0: Luisa, saludos. Mi cuñada también ya la saludé, Ana Palma, Bernardo Rodríguez, bendiciones también, mi hermano Lorenzo.
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0: alguno quiere venir en pos de mí, debe negarse a sí mismo y tomar su cruz y seguirme. Porque quien quiera salvar su alma la perderá, pero quien pierda su alma por mí la encontrará. Pues ¿de qué le servirá al hombre ganar el mundo entero si pierde su alma? ¿Qué podrá dar el hombre a cambio de su alma? Porque el Hijo del Hombre vendrá en la gloria de su Padre con sus ángeles y entonces pagará a cada uno de acuerdo a su conducta. No es un Dios de muertos, sino de vivos. Buscad primero su reino y su justicia. Amarás a Dios con todo tu corazón, con toda tu alma y con toda tu mente. Glorifiquen a vuestro Padre del cielo. Para Dios, todo es posible.
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Ahí está lloviendo, dice. Sí, está lloviendo allá en el occidente. Qué bueno, por ahí escuchamos a la hermana Amelia González también, que estaba en la misma situación. Mi hermana Brenda Judith, bendiciones. En Aguachapán, claro que sí. En Musicala también, bueno. Como que ya se va despertando el ambiente de la lluvia en varios sectores.

0: Saludos, saludos para mi hermano Josecito Hernández. Gracias por esas reacciones especiales. Saludando también a mi hermano Leo Montenegro hasta Nicaragua, allá en Matagualpa. Que siga, la bendición. Que siga el gozo. Hexemaní conmigo una vez más, oiga.
1: Seguimos, hermano, cantándole al Señor en esta preciosa tarde. Adoremos al nombre del Señor.
0: Como lo sabemos hacer, ¿sí? Que suene.

Y como que no, si siempre al par con el grupo. Siempre, siempre. Buenas tardes, hermano Noón. Paso a saludarle, esperando que todo bien. Sí, claro que sí, mi hermana Heidi. Bendiciones, saludos hasta Huachapán Centro. Presente en esta oportunidad.

0: Saludos ahí para Macielita Estefany, gracias. Saludos también para su mamá.
1: Si lo aceptas, lo mismo amoroso, ocúpalo pues.
0: Ocúpalo pues. Vamos a escuchar a mi hermano Lorenzo.
2: Hola, muy buenas tardes, hermano
0: Nabón. Buenas tardes, mi hermano.
2: Saludándole, mire, aquí ya llegamos de trabajar, ya estuvimos regando las plantitas, ahorita vamos a comer unos tamalitos.
0: ¡Qué rico!
2: Así es que ya estamos en nuestra casita, gracias a nuestro Padre Celestial.
0: ¡Qué me alegra!
2: Ya estamos dándole gracias a nuestro Señor Jesucristo por verlos traído con bien a nuestra casita y por
0: habernos
2: llevado y traído. Gracias.
0: Eso
2: ¡oh, Rey!
0: Sí que es bueno.
2: Bendiciones. Sigámonos gozando, hermano Naún.
0: Seguimos.
2: Eso, bien prendido. Aleluya. Bendiciones.
0: Amén, hermano Lorenzo. Claro que sí, esto se ha encendido. Esto está que el gozo es grande. Desde luego. Bueno, Dios le bendiga, hermanito. Con gozo, dice la hermana Milagro Cuevas. Por acá se escucha que también la lluvia ha llegado reciamente. Ahí se oye un poco de fondo, pero qué bueno que ya la lluvia se ha hecho presente acá en San Miguel Centro también. Ya llegó la lluvia.
3: Bendiga mi hermanito Nahum.
0: Hermana María Turcio, Dios me le bendiga.
3: Bienvenido mi hermanito. Amén. No le había podido enviar un audio mi hermanito Nahum.
0: Amén, sí.
3: Que Dios me lo bendiga, mi hermanito Naún. Ahí estamos, hermanito, escuchando la radio La Bendición. Quería que me pusiera una alabanza de los voceros de Cristo. Penumbra.
0: Amén. Penumbra.
3: Penumbra, mi hermanito. Que Dios me lo bendiga, mi hermanito Naún. Y mira, mi hermanito, que dos días estuve ausente de la radio, mi hermanito.
0: Así me di cuenta.
3: No, porque me hacía falta, mi hermanito, estarles ahí llamando, escuchándolos, mis hermanitos, pero no se podía. Sí, amén. Pero aquí estamos, mi hermanito Naún.
0: Amén, hermana,
3: contenta,
0: me alegra mucho.
3: Alegre con mi Dios, mi hermanito. ¿Qué de unas tres gotitas cayeron aquí, mi hermanito Naún?
0: No llegó mucho, por ahí.
3: Unas tres gotitas, mi hermanito Naún. Nada más.
0: Nada más.
3: Hay que darle gracias a Dios siquiera con tres gotitas.
0: Pero ya llegó.
3: Por todo dije que hay que darle gracias a Él.
0: Claro que
3: así
0: sí.
3: Así que aquí estamos, mi hermanito Naún. Que Dios me lo bendiga, mi hermanito.
0: Gracias, hermana, Dios me le bendiga. Entonces, hermana María Turcio, gracias por reportarse. Hermano Osmín del Cid, bendiciones, siervo, Dios me le bendiga. Gracias por estar ahí pendiente. Hermana Norma Molina,
4: bendiciones, mi hermanita Naún. En esta hermosa noche, mi hermanito, sí. Saluditos ahí para toda la amada audiencia. Mire que ahí estaba escuchando los respectivos programas que han estado saliendo.
0: Sí.
4: Saluditos para toda la amada audiencia, para su madrecita, para la princesita Odi, para todos los locutores allá, a la pajarita, hasta la delicia, a su madrecita. Y también a mis consentidos, hasta el chiquirín, a todas mis hermanitas, mis hermanitos, desde la A hasta la Z, a todas esas hermanitas chulas, preciosas, que nos saludan, que Dios les bendiga en gran manera, a toditas y a mis hermanitos también, a los personajes, también a nuestro director general, los locutores, programadores, cada una de su familia, todito mi hermanito Naún.
0: Amén.
4: Aquí estamos, mi hermanito Naún. Cantemos mi hermanito Naún. De arriba viene lo bueno.
0: Sale.
4: No te equivoques en pensar que es de otro lado.
0: Cierto.
4: Con gozo, mi hermanito Naún. Ahí está escuchando a mi mamita. Que Dios me la bendiga, mamita.
0: Amén, amén, amén.
4: Saluditos
0: amén.
4: Para todos. Un gusto escucharle. Mire que había estado extrañando a mi mamita, que como había andado por allá por Gotera, por Morazán, estaba ahí, ¿verdad? Y no podía escuchar. Y se había ido mi mamita allá con mi papá, ¿verdad? Y
0: sí.
4: Extrañaba escucharlas en la radio. Que Dios me lo bendiga,
0: hermana,
4: en gran manera. Pero me alegro que están en casita y que están bien. Gracias a Dios y que Dios me lo bendiga. Me regocijo escucharle, mamita. Cuídense a todos, amados hermanos. Y aquí estoy escuchándole. Bendiciones para toditos. Y arriba los ánimos, familión.
0: Amén, hermana Norma Molina. Claro que sí, para mí también. Es un gusto escuchar a la hermana María Turcio y también a mi hermano Candelario Segura.
5: Que
0: seguro vamos a repuntar en un momento dado hasta el

0: Recibelo hoy, ahí yo recibiendo a mi hermano Josecito. Venga, hermano Josecito Hernández.
1: Buenas noches.
2: Mire, qué ambiente más mieludo tiene por ahí en la unción, ¿verdad? Es que queremos aprovechar ahí, ver si me puede poner unos 4 minutos de coro ahí con el conjunto Nueva Visión, hermano de la unción.
0: ¡Sale, pues!
2: Y que siga ese gozo. Ahí sí, por casualidad, mira la mieludita, dígale que saludo, le mandamos toda la comitiva de este lado.
0: Bueno.
2: Porque hace rato se reportó y salió corriendo a comer zacate.
0: Con esa miel.
2: Pondré los chocobananos, ya no le he hecho chocobanano, hermano Nabucito. Dios me lo bendiga, siervo. Saludos.
0: Voy a tenerle el cuidado para que se mantenga tranquila esa ovejita. Hermano Leo. Ahí está mi hermano Leo, con todos los ánimos. Eso, mi hermano.
3: Sea Dios bendiciendo al ministro del aire.
0: Amén, siervo, gracias.
3: El siervo de Dios, hermano Naúm.
0: Amén, hermano.
3: El hombre Tayacán, que Dios ha puesto en la radio unción y presencia de Dios.
0: Amén, hermano.
3: De a Dios me le bendiga, Dios me le guarde en esta preciosa noche. ¿Cuándo se marcan? Las 6:19 de la noche. Día lunes 31 de agosto del 2026.
0: Muy bien, ya llegó. Ya llegó. Excelente, mi hermano, desde Nicaragua. Matagalpa, bendiciones, siervo. Es que está con todo también el siervo, el hermano Leo Montenegro, sí, señor.

Algo así, algo así. De mucha fuerza, de mucho gozo. La misionera Sara Silva, Dios me le bendiga, sierva. Recibiendo la frescura, dice. Saludos para mi hermana Lili López. La 502 ya llegó de la eterna primavera. Bendiciones, mi hermano.

0: Amén, así es. Vamos entonces con más, pero antes tengo saludos para mi hermana Helen Salazar, Dios me le bendiga. Gracias también para mi hermana Lili, que ya dice que ya es hora de la cena. Saludos a la familia Cartagena hasta Hollywood. Dios bendiga a mi hermana Rubidia, también a su esposo y a toda su familia que se encuentran ya unidas ahí en esta situación que estamos viviendo radialmente. Gracias por estar con Radio Unción y Presencia de Dios. Dios me le bendiga, hermano Armando Torres desde Venezuela. También muchas gracias. Bendiciones, hermano, me dice la hermana Rubidia de Cartagena. Bendiciones para ella. Hasta Hollywood, los saludos. Ahí, California, Dios me le bendiga. Gracias. La hermana Milagro de Cálix me dice, bendiciones, hermano Naún. Dios me le bendiga. Gracias, gracias entonces por estar ahí pendiente. Me dice la hermana Rubide, dice, póngame una alabanza, por favor, quiero conocer a Jesús, se llama, dice. ¿Quién la interpreta, mi hermana? Usted sabrá quién la canta en sí, si sabe. Gracias, gracias ahí por la bendición. Gracias por dejar esos momentos de bendición que son especiales, también son recibidos. Claro que sí. Ahí está entonces, dice... Quiero conocer a Jesús, se llama, dice, quiero conocer a Jesús, muy bien. Bueno, llega entonces mi hermano Josecito, oiga.
1: Amén, amén, hermano Josecito, Dios me le bendiga, qué privilegio tan grande.
2: Muy bien.
1: Poderte saludar, saludos a la simpática, dígale que también se ponga ahí a tiro como siempre, yo presente una vez más. No, pues ahí tengo que tener cuidado, me voy cuidando siempre de ese problema de los chocobananos, trato de ni verlos ni acordarme, por eso tengo más de frente la línea del zacate verde del pasto, que me ayuda para estar mejor así en esa línea, así que estamos, saludos, saludos entonces y gracias por acordarse de mí. Saludos a toda la audiencia y a gozarse hecho porque esto se ha encendido. ¡Ay, fuego de Dios!
0: Amén, así es.
1: Ahí en cabina.
0: Ya lo siente, ya lo siente. Muy bien, vamos entonces, hablando de eso, que esto está encendido, seguimos. Y la lluvia presente también en esta oportunidad.
3: En este día venimos a darle la alabanza a ese rey que vive y permanece.
0: Así es, algo así es.
3: Para que se goce.
0: El guía, el conductor, persona que es líder, guía o cabeza de un grupo, claro que sí. Ya lo dijo, ya lo dijo.
3: Déjalo que te toque y recibe la bendición.
0: Bueno, llegó la hermana Gloria de La Paz Hernández. Dios me le bendiga, hermana Gloria.
4: Ya llegó. Buenos días, hermanito.
0: ¿Qué tal, mi hermana? ¿Cómo está usted?
4: Hermanito Naún.
0: Amén, hermana Gloria. ¿Qué tal? ¿Cómo está? Amén, hermanita. ¿Qué tal? ¿Cómo está?
4: Quiero que me ponga con una alabanza, pero no sé si lo conoce usted, hermano Andrades.
0: A ver, guapo, dígame de quién se trata.
4: Alegre, feliz, contento, bello, chulo, con hijo.
0: Buen amén, locutor, hermana.
4: Buen cantante.
0: Gracias. Ya lo dijo todo.
4: aquí estamos,
0: mi alegra.
4: Mis hijas, ¿sí? Candelaria Cueva y Rosa María Cueva.
0: Ah, mis bueno, hijas. Saludos
4: tres,
0: ahí para ella.
4: Cinco nietos, tres bisnietos.
0: Toda la familia, saludos, saludos, saludos, saludos en el amor de Cristo desde cabinas de Radio Unción y Presencia de Dios.
4: Sí, pues, me
0: vaya, mi hermana, con gusto. Bueno, sale mi hermana Gloria con gusto. Muchas bendiciones.
4: Bendiciones.
0: Amén, bendiciones, bendiciones, mi hermana. Saludos. Saludos, saludos. Amén.
3: Alabanza a ese rey que vive y permanece para siempre. Para que se goce.
0: Hermana Helen Salazar, Dios me le bendiga. Saludos para Gris Giselle de Escobar. Hola Gris, ¿qué tal? Saludos, saludos, bendiciones, bendiciones. Saludos, ¿cómo está todo por ahí? ¿Cómo le va? ¿Cómo le va?
3: Con estos otros coros, esto se llama Ya llegó. Esto que suena y dice
0: que suene así de esta manera. Todo bien, me dice, qué bueno. Yo aquí también con gozo, con alegría, con bendición de Dios, se la comparto.

0: Y saludando, el alegre dice, Dios me le bendiga, hermano Nahum. Y yo con gozo, alabando al Señor, qué bueno, santo, santo, santo, dice la hermana Lili López, claro que sí. Fueres tres. Todo bien, me dice acá Gris, Griselda, muchas bendiciones.
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0: Ahí saludando a mi hermana Lili López, a la familia Cartagena allá en Hollywood. Saludos para Gris. Gracias, Gris, por estar ahí pendiente. Qué bendición. El Alegre, gracias. Maribel, gracias. Eliezen Miranda, bendiciones. Hermana Rina Elizabeth Namaya desde Sonsonate, bendiciones. Saludos para User 8536. También para User 8476. Saludos para Hernández. También para nuestro gran amigo y colega Leonel Villalobo allá en la Pacífica. Muy bien. Vamos, hermano Lorenzo, ¿qué nos dice?
2: Hermanito, no, hombre. ¡Qué lluvia está cayendo ahí! ¡Qué bendición,
0: fuerte,
2: hermano Nahum!
0: ¡Fuerte, fuerte! ¡Amén!
2: No, está muy bien, hermano. Y va a dormir fresquito, mire.
0: Ya lo siento.
2: No, hombre, como dicen que cuando la bendición llega, no llega sola, llega completa, hermano.
0: ¡Cierto!
2: No, disfrútela, siervito, aleluya.
0: Ya la recibo con todo, siervo. Gracias, hermano Lorenzo. Bendiciones. Muy bien, hermano Jesús Carías.
3: Saluditos, saluditos, hermano Nauncito.
0: ¿Cómo estamos, siervo? Está
3: pero en cabina, con siervo, todo. Arriba, arriba los ánimos. Amén. Con sabor a Cristo.
0: Totalmente.
3: Bendiciones, siervo, por favor. Póngame una alabanza ahí con Joel Ruano. Se viene una lluvia. Algo así va la alabanza, siervo. Algo así. No me lo sé muy bien. Pero esa, por favorcito, siervo. Saluditos para todititos. Los que estén escuchando.
0: Amén, siervo.
3: Si me voy algo raro es porque ya estoy en la molienda, siervo. Saludos, pues. Saludos, pues.
0: Excelente, siervo. Eso. Así tiene que ser, mi hermano Jesús Caría. Con gusto, con gusto. Se lo voy a estar ahí programando para lo que usted quiera en esta oportunidad. Es que si se oye esa lluvia, se oye fuerte, sinceramente. Ahí lo voy a estar programando. Y sigo, y sigo, y sigo. Mi alabanza, dice la hermana, cómo no, ya viene mi hermana. A continuación, después mi hermana Rubidia. Vamos entonces con mi hermana Lilia, que ya me dice que quiere.
4: Ok.
0: Vaya, para que siga de fuera esa estrella, mi hermana.

0: Bueno, enviando saludos ahí de parte de Josecito Hernández para Leo Villalobos. Aleluya, aleluya, dice por ahí. Saludos para mi hermana Hilda Velar. Allá en Poloros. Nos fuimos entonces, mi estimado Widman. Alabando a Cristo. Alabando a Jesús el Mesías. Yeshua HaMashiach. Bendiciones, hermana Milagro Cuevas. Bendiciones para usted y también para toda su familia. Gracias, gracias, gracias, gracias. Hermana Ada de Mesa, Dios me le bendiga. Hermana Ángel Aguilar, Dios me le bendiga. Nicaragua, Zacatecoluca, acá en el lugar de El Salvador. Hermana Ada.
1: Dios le bendiga, mi amado. Quiero una hermana. Alabanza. Suenan las trompetas. La iglesia va de viaje. Pero te dice, pues no sé quién la canta, pero sí es.
0: Voy a buscarla alabanza. Por ahí. Muy bien. Muy bien. Bueno, nos vamos con los que nos dijeron por ahí. Quiero conocer a Jesús, Johan y Sofi, a petición de mi hermana Rubidia. Esta es la tarde-noche ya. Vamos a darle espacio de unos 3 o 4 minutos, ya por la cantidad de alabanzas que tengo por ahí.

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2: Familia, que el Señor les bendiga. Les saluda su hermana en Cristo, Gaby Flores. Estamos nuevamente un lunes con el personaje del mes, esperando que el testimonio que vamos a escuchar esta noche pueda ser de mucha bendición para sus vidas. Así que les invito a que nos quedemos para escuchar el mensaje que Dios tiene preparado esta noche.
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4: Dios les bendiga, hermanos y amigos y familia que nos escuchan y nos ven a través de este programa. Damos gracias, verdad, a nuestro Padre Celestial, porque nos da la oportunidad de estar un lunes más, donde vamos a escuchar, verdad, ese testimonio de las cosas grandes que Dios hace en nuestras vidas y de cómo Dios se glorifica, verdad, cada día en nosotros. Así que damos gracias a nuestro Dios porque hoy nos acompaña nuestro hermano Jaime con nosotros y creemos que el Señor, verdad, va a hablar hoy a nosotros. Dios les bendiga.
3: Cricri decía cosas grandes y muy grandes, definitivamente, ¿no? Familia, te saluda tu pastor y amigo Julio Miranda. Hoy estamos con el personaje del mes. Como ya dijo Cricri, ya presentó a Jaimito, no sé por qué te decimos Jaimito. Hasta ahorita estaba pensando que porque le dimos Jaimito, ¿verdad? A Jaime con nosotros. Sabemos que lo que Dios va a hablar por medio de Jaime, Dios lo tiene destinado para cada uno de ustedes. Acomódense y pídanle al Señor sabiduría, entendimiento y el discernimiento necesario para entender las señales que Él nos está dando previo a su venida. Eso no va dentro del programa, ¿verdad? Pero el Espíritu Santo me hizo decirlo, porque si la venida del Señor está más cerca que nunca, las señales las estamos viendo. Y el mundo se está perdiendo por culpa de nosotros, los que nos llamamos cristianos. Jaimito, Dios te bendiga. Privilegio enorme tenerte con nosotros en este programa. Creo que es el mejor programa de la radio que el hermano Naún ha transmitido hasta este momento, ¿verdad? No, pero quiero que te salude hermano Naún también, hermano Naún.
5: Amén, amén, hermano Julio. Es un privilegio muy grande acompañarle a esta hora y pues tener al personaje del mes. Es una bendición también, bienvenido. Y ver a la hermana ahí, la hermana Cris.
3: La nueva. Sí.
5: Y la del reencuentro.
2: Es que tuvimos que venir porque nos dijeron que si no veníamos ese mes nos iban a sacar del programa.
5: Imagínese, es que la segura le iba a caer entonces.
3: Ya casi, casi.
5: Bueno, ahí saludando a mi hermana Gema Hernández desde Jalapa, Veracruz, México. Bendiciones ahí para mi hermana.
3: ¡Viva México!
5: ¡Viva México! Allá en el bello Veracruz.
3: Bueno, y no vamos a dejar hablar al personaje del mes.
5: ¡Que venga!
3: ¡Que venga! Jaimito, presentate a la audiencia.
6: Bueno, Dios les bendiga. Para mí es un privilegio y un honor estar aquí.
3: ¿Y por qué estás temblando, pues?
6: Micrófono.
3: Lo habías apagado intencionalmente,
6: es
3: ¿verdad?
6: Es un privilegio para mí estar aquí. Pues estoy nervioso. Con este grande personaje. Y pues, no sé, Dios va a hablar este día. Pues la verdad estoy mi mente está explotando
3: en este momento, no sé ni qué va a pasar,
6: cómo empezar.
5: Pero verifique si está bien el micrófono ahí, por favor.
3: Sí, está encendido.
5: Está encendido. No, vamos a ver ahora.
6: Entonces.
5: No se está escuchando.
3: No se escucha. No. Solo sáquelo del aire un ratito.
5: Bueno, vamos a verificar ahí.
3: Cambiemos micrófono.
5: Muy bien.
7: No, allá hay otro.
5: Para mientras que siga hablando con ese ahí, con él.
7: Sí,
5: con el otro.
3: No,
5: el
3: otro.
5: Para mientras. Sí,
6: sí. Entonces, como le vuelvo a repetir, pues un privilegio grande estar aquí con todos ustedes. Mi nombre es Jaime Castillo. No sé ni cómo empezar ni cómo va a terminar, pero lo que Dios vaya a hablar a través de mi vida, mi testimonio, pues que sea de bendición para todos aquellos que nos ven, nos escuchan, hasta donde nos estén viendo y hasta donde nos estén escuchando.
5: Hablate
6: aquí.
5: ¿Está arriba el micrófono? ¿Está arriba el micrófono ahí encendido?
3: Sí.
5: Poco se escucha lo de él ahí. Con eso
6: pues, es conmigo.
5: Ahí está, ahora sí.
3: Algo le estaba haciendo el micrófono que no quería.
6: Para nada.
3: Jaimito, yo conozco parte de tu vida, pero no conozco mucho. Yo te conozco desde que eras, estabas así de marranito.
6: Pequeño.
3: Pequeñito es la palabra.
6: Sí.
3: Cuando era, ya nos quedó Jaimito, ¿verdad?
6: Lo que pasa es que yo soy Jaimito porque había otro Jaime. Entonces era mi primo, entonces él era Jaime y yo era Jaimito porque era más pequeño de edad.
3: De edad, no pequeño de...
6: Sí.
3: Ahora ya me quedo Jaimotote. ¿Dónde naciste, Jaime? Contanos.
6: Yo soy de Sesori.
3: Ahí naciste, en serio.
6: Sesori. Bueno, no sé si nací allá o nací acá, pero yo ahí dice Sesori.
3: Ahí dice Sesori, ahí es lo que dice.
6: Sesori.
3: Qué bueno. Tus padres no eran cristianos, según tengo entendido, cuando tú naciste.
6: No eran ni son cristianos hasta la fecha, pues mi papá falleció el año pasado, ¿verdad?
3: Sí.
6: Y mi mamá está viva, pero no he convivido mucho con ella, pero sí.
3: Dice la palabra de Dios que hemos sido escogidos nosotros desde el vientre de nuestra madre. Y yo sé que sí has sido escogido desde el vientre de tu madre, por el hecho de que tú acabas de decir no has convivido mucho con tu mamá. Con tu papá también la convivencia fue mínima.
6: Muy
3: a
6: poca.
3: Comparación de lo que debería de ser. Contamos cómo fue tu niñez sin papá, sin mamá, cómo fue el abandono de ellos, porque quieras o no, se llama abandono a esa situación.
6: Pues mi historia es muy, por así decirlo, muy
3: larga.
6: Pequeña, a la vez muy larga.
3: Ah, pues contarla pues, larga.
2: 45 minutos.
3: No, espérame. Tenés 45 minutos para desarrollar. Nosotros somos espectadores.
6: Pues mi historia empieza que quizás tenía 3 años cuando mi mamá se fue para Estados Unidos. Y de ahí pues me empezaron a cuidar mis hermanos. Mi papá siempre fue, por así decirlo, no manera muy brusca, alcohólico, y nunca estuvo presente en mi vida. Quizás lo veía y lo conocía. Pues a los 3, casi 4 años me trajeron para acá, para San Miguel, a vivir con la pastora Marta o la hermana Marta, como ustedes la conocen. Para mí quizás ha sido una vida no difícil, o a la vez sí se siente aquello, y siempre he sido de los que comprende a las personas que no se críen con sus papás y con su mamá, por así decirlo. Pero gracias a Dios, Dios puso a alguien en mi vida que ha sido un ejemplo para mí y lo sigue siendo siempre. A la vez pues muy difícil, porque ustedes saben que una cosa es que sea mi tía y otra es que sea mi mamá. Pero hasta el día de ahora, y no se lo voy a hacer muy largo porque tampoco, pero
3: 45 minutos.
6: Ah, bueno, pero sí. Entonces quizás nunca mis padres fueron muy, muy presentes para mí. Sí, mi mamá ha sido una ayuda económica, pero no fue que se diga, ah, hola hijo, ¿cómo estás? No, creo que esa...
3: Lo que mayor necesita el ser humano, el cariño, la ternura y el apoyo de papá, mamá, nunca lo tuviste.
6: quizás eso no, nunca lo tuve, pero cuando tenía, bueno, gracias a Dios y gracias a mi tía Marta, empecé a ir a la iglesia desde pequeño. Y una vez, como estuve...
3: Pues, muy pequeño.
6: Muy pequeño, la verdad, quizás de los 6 años.
5: ¿Cuál sería la diferencia entonces?
3: Hemos visto la
6: diferencia. Anduve en Castillo de Reyes, Exploradores de Reyes, en muchos seminarios, campamentos y cosas. Y una vez estaban hablando de la familia, y así pequeñamente yo le preguntaba al Señor, ¿por qué ellos tienen papá y mamá? Y yo no. Pero hay una promesa en la Biblia que yo me he apegado toda mi vida a ella, y para mí siempre va a ser la misma. Y es, no me recuerdo en qué está, pero aunque tu padre y tu madre te dejaren, no lo estoy diciendo, no
3: sé, palabrafiando.
6: Ajá, exacto. Aunque tu padre y tu madre te dejaren, yo siempre estaré contigo. Y la verdad, hasta el día de ahora y hasta hoy mismo, yo puedo decir que para mí siempre ha estado Dios.
3: Gloria a Dios. Siempre he sido un apoyo tuyo en todo. Yo creo que te apresuraste mucho, porque sí quería, porque hay mucha gente que no tiene a papá y a mamá, no se crió, a pesar de que saber que las figuras ahí están, pero nunca presentes. Saber que sí tú tenías, pero tú veías que en la escuela celebraciones de papá, celebraciones de mamá, pero no estaban. Quien te representaba, gracias a Dios, era tu tía.
6: Siempre fueron cosas así como que duelen y afectan bastante a uno como persona. Y es algo que quizás a muchos, o los que nos están escuchando, nos están viendo, van a entender que es algo que marca. Ver que el día del padre y el día de la madre tienen a alguien a que darle algo, y los demás, algunos no. Pero siempre he sido, bueno, yo siempre he sido de las personas que veo las cosas positivamente. Si algo he entendido en mi vida y todo lo que me ha pasado, porque me han pasado muchísimas cosas, igual ha afectado a mi vida el no tener papá y mamá, sí, porque el cariño, el amor, un abrazo de mamá, un abrazo de papá, nunca estuvieron para mí.
3: Incluso un regaño y un consejo son...
6: Bueno, los regaños nunca me hicieron falta, pero los consejos, pues gracias a Dios creo que me he encontrado, o Dios ha puesto personas, bueno, ustedes
3: sí, saben. Pero yo digo el consejo de quizá, papá, el sí. Consejo, un abrazo, un consejo sí. De papá, de mamá, el regaño incluso, ajá, cae bien, ¿verdad?
6: En la comprensión esa que podemos decir que un papá y una mamá puede tener ha sido una parte bastante complicada
3: difícil,
6: en mi
3: difícil,
6: vida.
3: Difícil en tu vida. Ha marcado tu corazón, ha marcado tu mente. Yo sé que hay muchas personas que nos están escuchando y van a seguir escuchando, que están pasando por la misma situación y o están pensando dejar su hijo a su... hija en brazos de los abuelos, de los tíos.
6: Pues yo la verdad, bueno, no están para saberlo ni yo para decirlo, pero por el momento y a la edad que tengo, por eso no he, cómo decirlo así de una manera muy sencilla, no he buscado tener una familia por eso, porque creo que marca bastante el hecho de tener un hijo y dejarlo.
3: No querés
6: seguir ese mismo, rol que hacen muchas personas. Sí. Que siguen haciendo muchas personas a no estar presentes por eso.
3: Pero es eso de vivir abandonado, yo lo siento como ahorita Gaby y Cricri, que están abandonadas.
6: no quieren hablar.
3: Va, hermano, no las ve como abandonaditas por allá.
5: La poca costumbre.
2: Es que se nos olvidó.
5: ¿Cómo que iban a entrar? ¿Cómo iban
4: es
5: a
4: que
5: salir?
4: Me olvidó las preguntas que le iba a hacer.
3: Se la llevó la creciente.
5: Pero son bienvenidas.
2: Creo que lo que dice Jaime es de las cosas más comunes que les pasan a las personas, el hecho de no querer repetir un patrón por todo lo que se vivió de pequeño. O sea, son cosas totalmente normales que suelen pasar, que sí se pueden sanar, sí, o sea, desde un punto psicológico siempre se pueden sanar, pero también que bueno, y se nota el que aunque hizo falta todo eso, reconoces que el amor de Dios estuvo ahí, y eso es algo que lo conoces desde pequeño,
6: sí,
2: porque muchas veces hasta que ya son adultos vienen a reconocer, ah, Dios estuvo siempre conmigo, pero vos lo has sentido y lo has tenido desde que sos pequeño, eso de saber que Dios ha estado ahí siempre contigo.
6: Lo que pasa es que, como vuelvo a repetir y vuelvo a decir, siempre hubo alguien que me inculcó lo que Dios era para mí, y hasta el día de ahora estoy muy agradecido. quizás en algún momento y en alguna cosa de la vida, porque creo que todos somos rebeldes y yo he sido demasiado rebelde, quizás lo sigo siendo, no, mentira.
2: Pero, no lo regañes, hermano Marta.
7: Le voy a hablar a la hermana Marta, podemos enlazar la llamada.
5: Está donde la hermana va a preguntar.
6: Siempre voy a estar muy, muy agradecido con ella, y que para mí quizás me marca bastante, porque nunca se lo he dicho, pero la única persona que siempre ha estado y siempre va a estar para mí es ella. Gracias a ella soy lo que soy. No, soy una gran...
3: Y muy gran.
6: Bueno, sí, de estructura soy bastante grande, pero gracias a Dios. Y hasta el día de ahora, no, quizás no soy que voy a la iglesia todos los días, pero sí sé que Dios existe. Y algo que me ha enseñado es que antes de mí siempre va Dios. Y a mí me pueden decir, te afecta. Por eso quizás lo de mis padres no lo tomo muy arraigado a mí, porque siempre estuvo ahí. Siempre en todo problema, que me quería aquí, que me quería allá, siempre estuvo ahí. Mano dura, regaños, siempre estuve ahí. Pero hasta mis 30 años yo puedo decir que no tomo, no fumo y ni siquiera me gusta la calle. Entonces, gracias a ella y la sabiduría que Dios le ha dado, aquí sigo.
2: Amén.
6: Y siempre, siempre, antes de cualquier cosa, siempre pongo a Dios delante de mí.
2: En algún punto, el Jaime chiquito o el Jaime adolescente se le descarrió a la hermana Marta.
6: Sí, hay muchos puntos.
7: En los cuatro cardinales.
6: Sí, muchos. Fui rebelde. Rebelde hasta decir ya no más. Siempre llevaba la contraria. Y ella siempre lo dice: siempre fui contestó. Si es algo que a mí siempre me lleva así, es eso. Que yo no sé, siento que cuando las cosas no son lo que son, a mí no me gusta. Y siempre voy a decir algo. Pero gracias a Dios, siempre ya veía la manera de volverme a poner en línea, por así decirlo. Gracias a ella estudié. Gracias a ella muchas cosas. Y yo sé que le he dado más canas verdes que a la hija. O más canas verdes que cualquiera, porque sí, no le voy a negar. Fui bastante, para decirlo así, rebelde. Bueno, que creo que hasta me quiso mandar para el himno. No, tal vez no, pero sí.
7: Tal vez no, pero...
6: La verdad que sí, rebelde y descarriarme.
5: Le damos pues el beneficio a la duda, entonces.
7: De la afirmación.
6: Descarriarme creo que en aquellos tiempos era muy fácil.
2: Demasiado, más por todo lo que había vivido, sí. Porque es más fácil cuando no hay ese apego familiar con las figuras más cercanas como es mamá o papá.
6: Ah, exacto, entonces creo que viví en aquellos tiempos donde era lo más sencillo, era lo más fácil. Era como que aquí te vamos a dar todo lo que no te dan en tu casa. Pero gracias a Dios, pues desde pequeño conozco de Dios. Y siempre hubo como un temorcito, la Biblia dice, el que sabe hacer el bien y no lo hace, el es pecado. Creo que eso lo marca bastante a uno y este entender, ¿verdad? Entonces no lo voy a negar. Y ella, si estuviera aquí, yo creo que ella lo dije.
4: Gracias a Dios, ¿verdad? De que siento que gracias al temor de que le inculcaron a... que le inculcaron, ¿verdad? Usted, Jaime, usted no tomó. Porque en otra persona hubiera sido, hubiera tomado como ese resentimiento. Y yo creo que lo entiendo, una parte, ¿verdad?, de los padres, de que no estén presentes. Que a veces como hijos tomamos como ese resentimiento de, como yo no tengo papá, yo no tengo mamá, yo puedo hacer lo que yo quiera. O yo voy a andar con quien quiera. Entonces, a pesar de eso, y en los tiempos que usted, ¿verdad?, estaba más joven todavía, no tomó decisiones inadecuadas, porque es algo que siempre he admirado, ¿verdad?, de usted, y que Mana Marta siempre lo menciona, es de que usted nunca ha sido, ¿verdad?, como una persona. Usted dice que todos hemos sido rebeldes, ¿verdad?, pero no ha sido una persona que ha andado así en la calle, así como otras personas que
8: se han dado a la calle, pues, que a vicio, que a esas cosas que dejan a mujeres, pues, con hijos. Entonces, siempre ha sido, y para mí, ¿verdad?, también ese ejemplo de que, a pesar de que somos rebeldes, pero está ese temor de Dios siempre en usted.
6: Fíjate que la verdad es que ese resentimiento que tú dices, sí, en algún momento por enojo, por ira, lo llegué a sentir y decir, bueno, ¿y a mí qué me detiene? Y llega un punto donde uno joven, adolescente, piensa eso, de que, ay, ¿por qué vivo acá? ¿Por qué estoy acá? Pero a la vez, vuelvo y digo y repito, que creo que el hecho de buscar de Dios siempre... hay algo en la mente o en el corazón que nos dice, no, eso no está bien. Y sigue en mi cabeza siempre, hasta ahorita que ya estoy adulto y puedo decidir yo decir me voy, pero hay algo que me dice, no, no está bien. Y es por lo que me inculcaron desde pequeño. Porque, pues sí, ella desde que yo me recuerdo, desde que tengo memoria, Campo Blanco, célula con niños, clases con niños, muchísimas cosas que para mí me han impactado. A mí me encanta trabajar con niños. Yo fui, porque ya no lo soy, maestro de escuela dominical, de sala cuna. O sea, hay tantas cosas en mi vida que puedo decirles y darle a entender a los que nos están viendo de que sí, la vida en Dios no es fácil, pero es de buscar a alguien y decir, ese va a ser mi ejemplo. Porque en esta vida, sin Dios no somos nada. Y se los puedo decir yo, que sí me he salido de la iglesia. Y cuesta regresar. Cuesta bastante, bastante regresar. Pero no es difícil. No lo es. Y nunca lo va a ser. Porque a pesar de todo, siempre allá, el único que está es Dios.
2: Justo. Que de hecho, o sea, creo que igual... aunque hayamos nacido, crecido en la iglesia, siempre en algún punto de rebeldía nos salimos. Y cuando regresamos es como, ¿yo qué hice? ¿O por qué? Porque nos damos cuenta que realmente necesitábamos mucho estar con Dios en ese momento, porque no es fácil tampoco estar afuera. O estar muy, muy lejos de Dios no es nada fácil cuando uno sale y conoce todo lo que hay allá afuera. Claro que de adentro se puede ver, uy, qué fácil y bonito, ¿verdad? Pero una vez estando afuera es como, sí, está difícil estar acá.
6: Sí, pues la verdad creo que estando dentro de la iglesia, bueno, nosotros o los que nos criamos o los que estamos en la iglesia, es como que el mundo siempre te va a llamar la atención y siempre va a haber aquella como de quien te invite a hacer algo que no debes hacer. Pero si algo a mí en lo personal me marca y me sigue marcando es, y esto lo haría mi, bueno, en mi caso, esto lo verá bien mi tía, esto estará bien para mí o estará bien para Dios.
2: Justamente.
6: Entonces, lo último que debes de pensar es, quizás es en el qué dirán, sino que es el preguntarte, ¿estará bien para mi vida? Porque así de simple, tú lo dijiste, estando en la iglesia nos llama muchísimo la atención del mundo porque el diablo nos quiere ver en el mundo. Algo muy simple, y yo lo he dicho y se lo digo a muchísimas personas que conozco, es cuando están en la iglesia todo es difícil, todo. Pero es que hay una parte de la Biblia que dice que el camino a la iglesia, a la vida eterna, es angosto. Entonces, ¿qué le toca ir a uno empujando que se quiten los demás? No, quizás es angosto. Y la vida en la calle o en la... en el mundo es fácil porque todo es ancho. Si me preguntan del mundo, también les puedo hablar del mundo. Porque lo conocí, porque anduve en la calle, porque sé que es la calle. He andado por las calles de San Miguel, no perdido ni nada. Pues hago mi trabajo, soy Uber. Y he conocido muchísimas cosas. Pero a la vez siempre he sido con el temor de las cosas que puedan pasar.
2: ¿Hubo algo que te haya marcado cuando estuviste fuera de la iglesia? ¿Que te haya hecho llegar a esa reflexión de aquí no soy?
6: Por así decirlo, quizás sería ver a muchos de mis amigos perder su vida. perder su vida o quizás terminar en lugares que no debía. Quizás eso marcó bastante. Y el hecho de que siempre he tenido alguien en la casa que me diga, anda a la iglesia, busca de Dios, y pues claro, eso. Pero sí, hay muchísimas cosas que lo marcan a uno y lo van a marcar para toda la vida. Algo que te va a decir, no lo hagas. No, eso no. Porque he visto a muchos perecer, terminar en lugares que no deben, y a veces hasta, no sé, terminar donde no queremos.
5: Bueno, en el caso de cuando usted dijo devolver, pudo haber una parte que sí se le hizo fácil, pero aún ya llegando cerca o entrando una vez más, ¿qué fue lo que realmente le pudo haber sido difícil dejar y quedar totalmente convertido para Cristo?
6: Cuando regresé a la iglesia.
5: Así es, una vez, porque me imagino que hubo una parte fácilmente dejar algo, pero ¿cuál fue la parte más difícil que luchó más para hoy mantenerse firmemente en Cristo Jesús?
6: Pues, no sé, la libertad. Bueno, que yo creo que en la iglesia a nadie le prohíben nada, pero sí. Llega la libertad que el mundo le da a uno. Eso lo llama bastante la atención, sí. Y las tentaciones.
5: Muy
6: porque
5: bien.
6: Soy joven y lo voy a decir, hay demasiadas tentaciones en la vida. Y es algo como que dice, sí, no, sí. Y así está uno.
5: Muy bien. Esa es la clave entonces de la palabra que usó usted, las tentaciones.
6: Sí.
5: Eso fue bastante complicado y quizás todavía regresando se le fue un tanto más complicado para mantenerse hoy libre de esa situación.
6: Sí, quizás es complicado porque acuérdese que en el punto que uno llega al mundo se rodea de personas que andan en el mismo punto.
5: La influencia, las compañías, las conversaciones.
6: Exacto, es como
5: todo que siempre, el ambiente.
6: Es como que siempre mira, vamos a tal lado. Mira esto o mire que aquí y así.
3: La misma concupiscencia que el ser humano tiene lo ata y lo hace sentir libre para pecar.
5: Así es, a eso sí.
3: Agregándole ahí a sí, eso, sí. Porque Dios nos hace libre del pecado.
6: Sí, sí.
3: Y entonces, pero el mundo nos hace libre para pecar.
6: Exacto.
3: Pero es la misma concupiscencia que ata al ser humano a las tentaciones, a caer a cada una de aquellas tentaciones, y lo cual lo lleva a pecar, porque ninguna tentación era mala. Uh-huh. Todas las tentaciones son buenas y agradables para la vista, para el oído y para el gusto, definitivamente, ¿no?
6: Sí.
3: Yo conocí a un Jaimito trabajador en la obra de Dios. Yo conocí a un Jaimito entregado a los exploradores, eran Castillos del Rey. Castillo, yo te recuerdo más en Castillo del Rey, definitivamente, ¿no?
5: Yo sí estuve antes más en los Exploradores del Rey.
3: ¿Verdad? ¿No? Sí. Entonces, un Jaimito entregado ahí. Luego yo me alejo un poco de por las circunstancias de la vida, de la familia nuclear, porque con la hermana Marta siempre tuvimos el contacto. Entonces me di cuenta que Jaimito andaba de rebelde, andaba ¿tú algún momento tomaste bebidas alcohólicas?
6: Sí.
3: ¿No café?
6: Sí, café todos los días. Usted me ha enseñado.
3: Cosa buena.
5: Si le pregunta a hermano Julio. Hermano Julio.
3: Hola.
5: Usted, aparte de ser maestro, tiene la maestría.
3: No puede ir.
2: No lo dejan con los niños de esa la cuna porque les pone café.
5: Ah, vaya. Peculiar situación de la
3: hermana. Yo ya dije que eres maestro de niños de cuna. Es que si las mamás se ahorran la leche. Tajara.
6: No, pues quizás tomar no, pero sí probar.
3: Sí, no, yo lo que a donde quería llegar era, vaya, si lo hiciste, tu papá siempre fue alcohólico desde que yo tengo memoria de él, sí. Y fue un alcohólico consuetudinario, no un alcohólico hasta de ocasión, hasta el último momento de su vida. Al tener el trago enfrente, al agarrar el trago, ¿pensaste en algún momento en el reflejo de tu papá?
6: Pues creo que eso me detuvo, el hecho de saber que era lo que llevaba a la perdición a mi papá, y que vi que nunca lo llevó a un punto bueno, o llevarse bien con sus hijos, y saber que mis hermanos hacían lo mismo, Y algo que siempre mi tía nos enseñó fue como que hay que romper cadenas familiares o cosas que se pasan. Y yo siempre le decía, Señor, yo, bueno, la palabra correcta, romper, roto, rompo, como sea, esa cadena en mi vida. No a los vicios. Y no, el único vicio que tengo es la comida.
5: Bueno, se nota la bendición que tiene.
3: Bueno, no,
5: se
3: nota la colega, dígale.
6: Entonces, no, sí, ese fue como ver a mi papá en mí. Sí. Y eso me detuvo bastante.
3: Sí, porque lo bueno es, como Gaby decía, a veces las situaciones que vivimos nos toca vivir, psicológicamente nos afectan, y no es que no queramos, pero incondicionalmente reproducimos lo que hemos estado viendo, viviendo el entorno en que nosotros, y gracias a Dios, sí, eso sí, yo siempre digo, sé que tu tía jugó un papel muy importante, pero también el ver a tu papá caído en la desgracia del vicio tuvo que ser algo muy, muy... Pero a pesar de todo que tu papá no estuvo ahí, a pesar de todo que del abandono y todo, de la espalda que te dieron, yo recuerdo otra etapa también que me llamó mucho la atención. Hasta ese momento yo no sabía que tú tenías papá. Yo creí que había muerto.
6: Sí,
3: que
6: sí,
3: había muerto.
6: Nadie sabía.
3: No sabía. Un día me dijiste, hermano Julio, fíjese que mi papá tiene insuficiencia renal. ¿Qué podemos hacer? Y yo me quedé, ¿de dónde salió el papá de Jaime? Entonces, pero tú te interesabas, de hecho creo que tú me llevaste a ver a tu papá, que tuvimos alguna cuestión ahí, que fue hace muchos años, muchísimo, y que tu papá estaba muy malo de la insuficiencia renal. Tú siempre te interesaste para que él estuviera bien a pesar de...
6: Quizás sí, siempre ha sido de como que siempre hemos estado ahí. Pues mi papá, a pesar de que empezó a tomar desde los 12 años y nunca dejó de tomar, entonces siento como que tuvo muchísimas complicaciones. Pero
3: ¿y te has hecho chequeo sanguíneo?
6: ¿De qué?
3: ¿Para qué tipo de sangre?
6: No, sí, positivo. No, sí, la verdad.
3: ¿Alcohol positivo?
6: No, pues realmente él padeció de muchas cosas, y si es cierto, yo lo busqué a usted. Usted ya me parece doctor, ¿verdad? Entonces, pero no, sí, quizás siempre estuvimos ahí. Quizás el hecho es que muchos me decían que yo era un poco grosero, pero es que creo que como no estuve con él y no fui muy cercano a él, era como que sí es mi papá, sí lo quiero, sí le agradezco que gracias a él estoy acá y a Dios, pero hay algo como que a uno lo detiene. Y no sé, había como que algo, sí, yo podía estar ahí con él, podía platicar con él, pero nunca me daba aquel sentir como de abrazarlo y aquí y allá, no sé. Pero siempre estuve ahí presente, bueno, ustedes saben que hasta el final. Y quizás hasta ese punto ya donde lo vi bastante, bastante mal, fue como que la conciencia, no sé por qué nosotros los humanos llegamos hasta ese punto, el último minuto, y queremos que las cosas pasen. Pero hasta ese momento mi mente me dijo, hey, es tu papá, está mal. Y hasta ahí fue donde yo ya no pude más.
3: Sí, yo, ya vamos a llegar a ese momento, pero hoy quiero retroceder algo. Cricri se creció prácticamente sin papá y sin mamá. He visto una convivencia entre ella y sus hermanos muy buena, no excelente, muy buena. ¿Tú cuántos hermanos tenés?
6: Tengo 8 hermanos, soy el
3: consentido. Yo de hecho el chichi de la familia. De hecho, yo hasta cuando tu papá estaba en sus últimos momentos, supe también de tus otros hermanos, solo conocí a Anita.
6: Sí, mi hermana.
3: Entonces, tu hermana. Luego me doy cuenta que había una cantidad muy grande de hermanos. ¿Cómo ha sido la convivencia de con tus hermanos, sin papá, sin mamá? Y no sé si alguno de ellos sí se relacionó con tu mamá, con tu papá, o cómo fue esa relación.
6: Pues mis hermanos mayores, pues soy el último, ¿verdad? El noveno. Mis hermanos mayores sí. Mis hermanos mayores sí tuvieron una convivencia con ella. Y ellos juntos, pero como pues cosas de la vida, mi mamá se los llevó para Estados Unidos. Aquí solo quedaron 2 más y yo. Y fuimos los 3 y bueno, yo he sido el último, pero no hay una convivencia de hermanos.
9: ¿Con ninguno?
6: Con ninguno. Quizás sé que están ahí, sé que son mis hermanos, pero hasta el quizás el último día, cuando vi mal a mi papá, fue que yo les hablé a todos.
3: Sí, yo recuerdo eso.
6: Y lo más extraño es que siendo el último y el más joven, es como que, hey, tranquilos, todos. Porque es como que, no, es que yo hago esto, no, yo hago lo otro, yo hago aquí, yo hago allá. Y es, no sé, yo creo que ni entre ellos mismos se lleva.
3: Sí, yo la única convivencia que te pude ver es con Anita.
6: Es porque con ella sí, desde pequeño.
3: Convivieron mucho tiempo. Desde pequeño, ustedes sí. Dos con la hermana Marta.
6: Sí, porque ella nos tenía nosotros. Uh-huh. Ella nos, bueno, literalmente ella nos creó. Porque si yo estudié fue por ella, porque mis hermanos, ninguno ha estudiado. Sí, son personas de trabajar y trabajar, pero yo creo que si saben contar es porque han visto el dinero. No, no estoy despreciándolo ni nada por el estilo, simplemente es que cada quien le tocan oportunidades en la vida muy distintas.
3: Sí.
6: Pero para ser el último todos me dicen, ah, vos sos el consentido de tus hermanos, te dan todo, y yo trabajo por lo que quiero.
3: Esta, decirle, eres mi amiga.
6: Este es el hermano Marta. No, pero sí, realmente, gracias a Dios, mi tía me enseñó y me dijo, ahí, tenés que trabajar por lo que quieres. Y eso lo agradezco mucho. No le puedo decir que me voy a echar, que sí, quizás me puedo echar un saco de una bolsa de cemento, cualquier cosa, pero siempre he visto, y gracias a Dios, siempre Dios pone trabajos acoples a mí, aparte de que en iglesia siempre fui de los que le gustaba jalar silla, le gustaba hacer aquí, le gustaba hacer allá, pero es que tú...
3: Y ahora ya no, tenemos que volver a esos caminos.
6: Siempre.
2: Los hijos del pastor siempre hacen esas cosas. Sí.
5: Buscando una vez más la senda antigua.
3: Verdad, hay que regresarlo.
6: No, creo que como familia más cercana a la pastora hermana Marta, siempre estamos ahí. Solo que quizás, como no estoy muy, muy metido en la iglesia, no se nota. Pero siempre estamos atrás de todo lo que ella hace. Y creo que Cris tiene no dejar mentir, siempre que hay actividades, siempre tengo que estar yo ahí.
3: Lo voy a resumámoslo de esta, el jalador. Ah, mi hermana Marta.
6: Sí,
3: el que la anda para ahí para
6: sí,
3: abajo.
6: Sí,
3: siempre me apoyo en ese aspecto.
6: Entonces, en ese aspecto, y pues, en las actividades y en todo lo que se le puede ayudar, pues yo sé, y lo voy a decir aquí, no voy mucho a la iglesia, pero si hay algo en mí que es muy grande, y es el sentir del Espíritu Santo.
3: La cuestión está, Jaimito, y aquí quiero, porque ya nos hace falta pocos minutos, quiero enfatizar en esto. No, o sea, no basta con creer, no basta con sentir, no basta con ver y ayudar y colaborar. Es necesario perseverar, es necesario servir, es necesario obedecer, es necesario meterse de lleno con las cosas de Dios, porque puede decir mucho, yo ya fui a la iglesia, me bautizado,
6: sí,
3: ¿verdad?
6: Sí, sí, sí.
3: Pobrecito quien te bautizó.
6: No digo nada porque
3: casi hasta ahí dejémoslo.
6: Hasta ahí dejémoslo. Bueno, pero sí, soy bautizado.
3: Pero sí es necesario que te metas de lleno. Yo siempre he querido meterte en las cosas de la iglesia, apoyando aún más a hermana Marta, no solamente en la logística, porque en la logística lo apoyas mucho, pero en el ámbito espiritual, ella es un ejemplo para muchos, para mí, para vos, para todos los que estamos aquí, hasta el hermano Naún. Y es necesario que te metas al río del Espíritu, que te metas al fuego del Espíritu.
5: Amén,
3: no solo seas el espectador allá afuera, porque los demás están ahí.
6: Sí,
3: entonces
6: sí.
3: Yo sé que es necesario meterse, es necesario tomar tu cruz.
6: Sí, la verdad sí, lo tengo muy, muy, muy presente, muy claro, porque pues ella me lo recalca cada rato. Pero no sé, creo que me está costando, no quiero decir, no lo voy a hacer, porque sí, he vivido muchísimas cosas durante mi adolescencia, niñez y todo, y en la iglesia que me han marcado, he estado en diferentes lugares en el país, he visto cosas, he sentido el Espíritu Santo en mi vida, y puedo decir, y hasta ahora, que sí, estoy fallando. Y lo siento yo mismo, porque en algún momento en mi vida dije, yo quiero ser el que esté parado ahí.
3: y no el pelón.
6: Sí, llegó ese momento en mi vida y dije, yo quiero ser eso. No, no, no, quizás para. No se preocupe, vamos por el mismo camino. Yo creo que sí voy a ser.
3: Aleluya.
6: No, pero
3: pero no pelón, sino que va a estar allá.
6: No, no, entonces, sí, Dios siempre puso un sentir en mí. Y es mucho hablar de la palabra. Gracias a Dios. Y todos van a decir, ah, que habla mucho la hermana Marta, pero es que de pequeño yo anduve con ella.
7: Es tu figura materna y paterna junta.
6: Sí, la verdad, de pequeño yo anduve con ella y fue como que consejo, células, clases y muchas cosas de que sé de la iglesia o sé de la Biblia, es por ella. Y es porque también recibí muchas conferencias, muchas cosas, trabajé con misioneros, con pastores. Quizás ahorita van a decir todo, ¿y cómo es eso que no va a la iglesia?
2: Al lado de Mekin.
6: Pero es que siempre ha sido como que hay algo en mi corazón que me dice que yo no debo estar sentado.
2: No, amén.
6: Yo sé, y muchos van a decir, los que nos están viendo, los que nos están escuchando, van a decir, pero si él tiene el ministerio, ¿por qué no lo hace?
7: A eso quería llegar, porque sé que tú lo tenés. Hicimos el año pasado algunas cuestiones, te tomamos en cuenta, te metimos y todo, sé que le hiciste súper bien, dije yo, gloria a Dios, hoy ya Jaime va para adentro de nuevo a meterse al fuego, al rodeo, pero de repente, pum, hay situaciones chicas, ínfimas, que te deprimen y te hacen salir.
6: Creo que ese es el punto. Hay cositas
7: y de eso es lo que se está aprovechando el enemigo, porque quiera sea o no, es la sutileza del enemigo, no es pecado, pero sí te saca, y cuando te saca ya ciertamente no estás dentro del fuego, ¿no? Entonces, lo que sí hoy retomo, porque el Espíritu Santo me puso a decir, la venida del Señor está pronta, y más pronta que nunca. Si viene el Señor ahora, ¿dónde queda Jaime? Hágale el llamado.
5: Ahora, vamos, ahora, hermano.
6: Pues quizás si Dios viniera ahora, quizás si nos quedáramos, porque estamos bastante alejaditos.
3: Aún es tiempo de restauración.
6: Sí, así es.
5: Hoy el tiempo de reconcilio puro.
8: El reconcilio.
6: Sí, pero no, yo sé que Dios está tratando con mi vida y lo he sentido de un tiempo para acá bastante, donde me he puesto a pensar muchísimas cosas de mi vida, y quizás hay momentos donde ando manejando y me quedo yo solo en ciertos lugares y digo, ¿qué estoy haciendo? Porque si yo digo que siempre hay algo, no sé si es el espíritu, que lo hace sentir a uno mal porque no va a la iglesia, porque no estás haciendo para lo que Dios te ha mandado. Porque yo siempre he dicho que Dios tiene un propósito para todos. Para todos. Para el que está allá viéndonos, para el que nos está escuchando, Dios tiene un propósito bastante grande. Y lo voy a decir porque, no sé, lo siento en mi corazón. Pero si hay alguien que nos está viendo y cree que no sirve para nada, déjame decirte que no. Dios tiene un propósito. Y Dios quiere hacer muchas cosas grandes con tu vida, así como las quiere hacer con la mía, así como las hace con la de Cricri, con la hermana Gaby, con el hermano Julio, el hermano Naú. Hay algo que nos detiene o te detiene, pero no, es de seguir adelante. Porque sí, hermano Julio dice algo muy claro, ahí quiere congregarse. Y quizás muchos fallamos en eso, pero hay que buscar más de Dios, meternos más en Dios. Ha llegado un momento donde el enemigo está atacando mucho a los jóvenes, a los adolescentes, y es el momento donde

0: tú tuviste esa bendición de que tuviste a alguien que te guiara. Hay muchas personas que no lo tienen, pero en algún punto de su vida llega alguien y les habla de Dios para mostrarles que hay alguien que les está amando de verdad. Me gustó mucho lo que dijiste y te adelantaste al cierre del programa, pero justo cuando Dios pone algo en nuestro corazón hay que decirlo, porque me hace pensar esto. Hay demasiados jóvenes, lo estoy viendo de frente, la cantidad de jóvenes que están con esos vacíos porque no tienen a su mamá y porque no tienen a su papá. Y ese tipo de mensajes es lo que están necesitando. Y es el tipo de mensaje que también tenemos nosotros que transmitir a los demás.
1: Amén. Y es que también que cuando hay alguien siempre orando por nosotros, siempre la cobertura del Espíritu Santo siempre va a estar en nuestra vida. Y también que cuando estamos bajo la promesa de Dios, aunque corramos para allá, para acá, el Señor siempre nos va a alcanzar y siempre tiene misericordia de nosotros. Y es algo que yo sé que Jaime ha podido experimentar, ¿verdad? De que siempre ha habido alguien que está clamando por su vida, y quieras o no, nosotros alcanzamos misericordia por esas personas. Y cuando estamos bajo la promesa del Señor, aunque nosotros nos escondamos, siempre nos va a alcanzar la promesa de Dios. Y yo sé que Jaime es parte de la promesa del Señor, y yo sé que el Señor va a perfeccionar su vida hasta el día, ¿verdad?, que lo permita.
2: Y la verdad es que sí, siempre está ese remanente ahí, yo lo sé muy bien. Porque ha habido experiencias donde yo puedo decir, bueno, hace poco trabajando, o sea, lo voy a contar como testimonio así pequeño. Iba viajando hacia San Salvador, andaba trabajando en un pica, iba viajando, iba por Quebrada Seca, cosa de la vida, estaba medio cierniente. Ah, yo dije, tranquilo, normal, vamos. A cierta parte de Quebrada Seca o de las curvas, como todos conocemos, el carro dio 3 vueltas. Yo quizás, pues, la experiencia, no tengo mucha, pero la experiencia me dijo girar. Pero solo hubo algo que me recordé, Dios. Aquí voy, o me detiene o aquí voy. Así de simple, 3 vueltas, 360. Y me detuve a, ¿qué?, 10 centímetros de la cuneta, para un barranco. Y solo me quedé, helado, helado. Y lo único que dije fue, esta es la segunda oportunidad que Dios me ha dado. Porque creo que en ese momento yo le pasé a un camión, y ese camión se puso en medio de la calle. Y de la parte de arriba, no sé, Dios fue, y la oración de quien yo sé que es mi remanente, pero no venía ni un carro. Porque si hubiera venido una rastra a esas horas, porque eran tipo 10, 11 de la noche, cuando más fluí,
3: sí,
2: no estuviera acá. Y creo que en ese punto sí está.
3: Tú acabas de decir lo más bonito, una segunda oportunidad. Vuelvo y pregunto, ¿la estás aprovechando? Pero también me estaba acordando aquella vez que ibas allá por ¿cómo se llama? San Marcos Lempa, para arriba, que te quedaste.
2: Ah, no, eso fue, anduve trabajando en un proyecto.
3: Me llames el
2: Lucio. Y yo vivo ahí, San Agustín Linares.
3: Linares, en Linares, cabal. Y sí, es una cosa que se fue a meter a un lugar donde ni siquiera las vacas pasan. Sí, sí, en serio. Y nadie lo rescataba. No. Yo busqué un tractorista porque me llamó y todo. Y sí, voy ahí. Cuando le dije dónde, ya no puedo.
2: No, que el lugar era muy, muy, muy extraño, la verdad. Bueno, que llegamos hasta allá hasta la 1 de la madrugada.
4: No era fácil el acceso entonces.
2: Y es que no había acceso. No había.
3: Ah, y él, bueno, se metió.
2: Y es que al principio de la ruta nos dijeron,
4: abrió camino.
2: No entra carro.
4: Abrió camino.
2: Y a mí me dijeron, sí, siga. Bueno, yo ando trabajando. Yo sigo.
3: Bajo órdenes.
2: Cuando llegamos, se vino una tormenta horrible y yo dije, no, aquí doy la
3: cuando vuelta. Llovía.
2: Ajá. Yo, cuando caía agua del cielo, que pero no, sí, horrible. Yo dije, no, aquí doy la vuelta. Pero me dijeron, no, siga. Y llegué a un punto, una media cuesta así, curva. Y yo llegué y pum, el carro hizo esto. ¡Pum! En un, ¿qué?, lodo, barro, no sé. Y yo dije, no. Vio
3: todito.
2: Sí, todo, literalmente. Todo. Y entonces yo dije, no, me está deteniendo, y cabal, yo iba para atrás. Entonces vengo y le digo a las personas que andaban conmigo, porque andaban varios, avisen. En lo que me venían avisando, el carro empezó a hacer esto, ¡pum!, y se pegó. Y de ahí no lo sacaba yo solo. Solo andaba con mujeres, por así decirlo. Entonces ahí no me quedó de otra que empezar.

0: hablarle a todos, y la primera que le hablé fue a mi tía. Empezó a orar porque no sé qué voy a hacerle. Cuando yo me bajé del vehículo, yo soy alto, el lodo me llegaba hasta acá.
1: Sí, es que hasta la, mi rodilla. La llanta encunetada, sí. Todas.
0: Entonces,
1: todas,
0: las cuatro, y pegado a un paredón, y la lluvia no dejaba de caer, y yo empecé, bueno, señor, y yo empecé a orar, escuchando todo lo que decían atrás, yo empecé a orar, y ahora iba a llover, y llover. Tipo 10, 11 de la noche me volví a bajar. Y así, no sé cómo, en medio de la cuesta, donde había un montón de barro, me paré. Y estaba firme.
1: Ya así. Dios había hecho
0: ya, Dios
1: las oraciones de tu tía.
0: Sí, Dios limpió el camino. Y pues sí, hermano Julio, que iba a mandar los bomberos, que iba a mandar la policía.
1: Ni los bomberos quisieron ir, en serio. No quisieron ir los bomberos.
0: Sí, no, es que el lugar no, nadie llegaba hasta ahí. Entonces, y a todo esto, bueno, que los únicos que dijeron que vamos fueron mis mismos compañeros. A las 12 ellos llegaron. Y no crean que remolcamos el vehículo con un carro. No, no, el otro carro que iba no subió. Éramos dos, y entre los dos sacamos el vehículo.
1: Incluso creo que los soldados habían quedado ahí abajo porque sí, no pudieron subir en el carro de ellos.
0: Después nos encontramos a los soldados porque ellos no llegaban. Entonces, y me acuerdo que pasaron tantas cosas, son experiencias que uno puede decir, Dios es grande, porque ese lugar, barranco aquí, barranco allá, y un paredón me dividía de un barranco. Y así, debajo del carro solo había piedra.
2: Creo que sin duda tenés muchos testimonios que contar. Y alguien puede decir, son cosas que pasan, pero uno que conoce a Dios y siente el Espíritu Santo realmente puede decir, este es Dios conmigo y protegiéndome de eso.
0: Amén, así es.
2: Se nos ha acabado el tiempo. El tiempo en radio no se siente. Así que, solo para despedirnos, Jaime, ¿algo más que quieras decir a la audiencia?
0: Pues quizás decirles de que, sí, muchos que nos ven, muchos que nos escuchan, ya lo dije otras veces, pero de decirles, no se rindan, no busquen la manera más fácil de salir, no la busquen, sigan adelante. Si yo lo he logrado a mis 30 años, ustedes lo pueden lograr. Y siempre buscando a Dios, no hagan lo mismo que yo hice, ir a buscar a otro lado, porque el único fiel amigo y el que siempre va a estar ahí es Dios. No busquen otra salida, no busquen otro lugar, busquen la iglesia, busquen su pastor, busquen su líder. Díganle, hermano, esto me está pasando. La respuesta a todos sus problemas es la oración.
3: Amén. Bueno, damos gracias a Dios, ¿verdad?, por el testimonio de nuestro hermano Jaime. Creemos, ¿verdad?, de que el Señor va a seguir tocando su corazón, y yo sé que lo vamos a ver un día, ¿verdad?, sirviendo como lo hacía, ¿verdad?, antes, y aún mucho mejor. Así que hemos aprendido, ¿verdad?, mucho de ese testimonio, y que Dios le bendiga a todos los hermanos, ¿verdad?, que nos escucharon.
1: Familia, esto ha sido todo por hoy. Sé que hemos quedado cortos con Jaimito, puede haber un Jaime 2, una segunda de Jaime. Si no, allá en el cielo Cristo nos llame a su presencia. Esperemos que esté ahí Jaimito y le seguís preguntando, porque hay varias cositas que todavía falta que hacer. ¿Sí? Nos escuchamos el próximo lunes, si Cristo no ha venido. Y si ya vino, nos vemos allá en el cielo.

0: Si este programa tocó tu corazón, pide a Jesús entre a tu vida y que el Espíritu Santo dirija tu vida. Venid a mí todos los que estáis trabajados y cargados, y yo os haré descansar. Mateo 11:28. Y por sobre todo, vive en paz con Dios, con tu familia, con tu prójimo, porque Dios desea sanar tu familia. De ti depende. Bendiciones en Cristo Jesús.
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2: Si alguno quiere venir en pos de mí, debe negarse a sí mismo y tomar su cruz y seguirme. Porque quien quiera salvar su alma la perderá, pero quien pierda su alma por mí la encontrará. Pues ¿de qué le servirá al hombre ganar el mundo entero si pierde su alma? ¿Qué podrá dar el hombre a cambio de su alma? Que el Hijo del Hombre vendrá en la gloria de su Padre con sus ángeles y entonces pagará a cada uno de acuerdo a su conducta. No es un Dios de muertos, sino de vivos. Buscad primero su reino y su justicia. 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Para Dios todo es posible.
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todos los hermanos que se conectan en diferentes lugares, en diferentes ciudades, en diferentes países. Bendito la voz del Señor. Un saludito ahí para, perdón, para mi hermana Ángela Aguilar, que Dios le bendiga allá en la República de Nicaragua, ¿verdad? Saluditos también para todos aquellos que durante todo este día se han estado ahí conectando. Un saludito ahí para los que se van a conectar en este espacio. Bendito a la voz del Señor. Recuerde que este es un espacio de que es transmitido a través del dial 1020 AM en la ciudad de El Salvador y en toda la zona oriental, y a través de las diferentes plataformas digitales, pues en diferentes países del mundo. Así que saluditos para los hermanos allá en Sudamérica que siempre están pendientes del programa, y les enviamos muchos, pero muchos saludos. Verá que Dios, el Todopoderoso de los cielos, les bendiga. Y doy gracias a Dios porque hace bastante tiempo, ¿verdad?, mi esposa ha estado padeciendo bastante de su garganta, pero ayer la pusimos por ahí a que saludara, ¿verdad?, y que dirigiera el servicio, y bueno, con esfuerzo lo hizo. Y yo ahora estaba diciéndole, ¿verdad?, que ya es bastante rato. Muchas veces también el enemigo puede poner eso en nuestra mente, ¿verdad?, estás enferma, estás así, estás asá, ¿verdad?, y hay que darle en la cabeza al diablo, ¿verdad? Estaba estudiando la primera carta del apóstol Pablo a la iglesia de Tesalónica, de cómo ellos, en medio de la angustia, en medio de la persecución, en medio de todas las tribulaciones que enfrentaron, bendito a la voz del Señor, ¿verdad?, y que era una iglesia nueva, recién fundada, no tuvo enseñanzas, se pudiera decir, sino que solamente llegó la semilla y el apóstol Pablo. Y en cuanto vieron inmediatamente cómo la gente se convirtió a Cristo, empezaron a alborotarse, empezaron hasta que sacaron a Pablo de esa ciudad. Pero la iglesia se mantuvo creciendo en fe, creciendo en gracia, creciendo en palabra. Bendito a la voz del Señor, ¿verdad? Y ese es el deseo de nosotros también. Bendito a la voz de Dios, ¿verdad?, que la audiencia que nos escucha pueda también, bendito a la voz del Señor, ¿verdad?, ser bendecida a través de estos espacios radiales. Así que en esta tarde queremos desarrollar el programa así como Dios lo ha diseñado. Bendito a la voz del Señor, ¿verdad? Y damos gracias a Dios por usted que nos escucha. Bendito a la voz del Señor. Así que, agradecidos con Dios, vamos a dejar este canto, bendito a la voz del Señor, que teníamos por ahí, ¿verdad? Vamos a dejar un canto por ahí, bendito a la voz del Señor, a ver qué el Señor esté ahí nos da este día para bendecirle a usted a través de la palabra. Bendito y alabado sea nuestro Padre Celestial.

0: gloria sea al Señor, bendito y alabado sea nuestro Dios. Y así de esa manera yo dejo a la directora del programa, ¿verdad? Para que sea ella la que se presente, salude, porque ya tiene ratito, ¿verdad? De no estar por ahí, pero póngaseme donde se vea usted. Gloria, bendito y alabado sea el Señor. Vamos a ver ahí donde usted se vea. Bendito. Ahí está, ahí está.
1: Gloria a Dios, gloria al Señor, que el Señor les bendiga rica y abundantemente en todas las áreas de su vida. Damos gracias a Dios por el privilegio, y una vez más, de alabar y glorificar el santo nombre de nuestro Señor Jesucristo. Aquí estamos todavía con un poquito de malestar en la garganta, pero siempre creyéndole al Señor, hermanos, ¿verdad? Que Él es el que tiene cuidado de nosotros, gloria al Señor, así es que alabo, glorifico al Señor porque Él es bueno, porque Él es hermoso, maravilloso, precioso. Y bueno, y yo creo que no nos vamos a cansar, hermanos, de exaltar su nombre. Amén. Así es que gracias por estar apoyando, ¿verdad? Aún aunque no he salido, gracias por estar apoyando el programa. Gloria al Señor, una luz en su camino. Gracias, ¿verdad? Por los locutores, por la locutora que hoy está en... El locutor, ¿verdad? Que está en curso. Gracias, porque realmente, hermanos, pues sí, ¿verdad? Ellos tienen un trabajo grande para que usted, ¿verdad? Pueda escucharse bien en todas las plataformas, ya que nosotros sabemos, ¿verdad? Que nosotros solamente estamos atrás, hermano, ¿verdad? Del que merece toda la honra y toda la gloria, y quien lo merece, pues es el Dios Todopoderoso, el Creador del cielo y de la tierra. Así es que Dios les bendiga a todos y cada uno de mis hermanos, de mis hermanas, ¿verdad? Que están orando por nosotros, que están orando por el programa. Y no solamente por mi programa, hermanos, tenemos que orar por todos los programadores, ¿verdad? Que son portadores de la palabra, para que esa palabra llegue con sazonada con sal, pueda llegar a los corazones necesitados, a los matrimonios, a los jóvenes, porque es bien bonito, hermano, ¿verdad? Hoy en día que por todas las plataformas los jóvenes también nos pueden ver, ¿verdad? Y sobre todo que puedan escuchar a esa palabra que transforma, que sana, que liberta, ¿verdad? Esa palabra que da vida, hermano. Amén. Esa palabra que sacia el alma y el corazón del ser humano. Así es que es una bendición estar una vez más con ustedes, ¿verdad? No dejen de orar por nosotros. Nosotros les abrazamos con nuestras oraciones. Así es que Dios bendiga a todas las guerreras. Gloria al Señor, a todas mis hermanas que están trabajando, ¿verdad? Para la radio 1020. Gloria al Señor. Gracias, gracias por su apoyo. Gracias por sus oraciones. Y bueno, no sé, por ahí nuestro hermano pastor, ¿verdad? También que ponga un canto para saludar a todas las princesas. Ah, hoy casi no lo he oído, hermanos, ¿verdad? Porque siempre dice, vamos a saludar a las princesas de la 1020, gloria al Señor, a todos esos hermanos y hermanas que hermanos, que usted hace radio con nosotros. Cuando usted empieza, hermano, a enviar sus mensajitos, cuando usted, hermano, se conecta, usted hace radio con nosotros. Y por eso glorificamos a Dios, porque usted es parte de la bendición que Dios trae a nuestras vidas. Amén. Así es que por ahí, hermano pastor, ¿verdad? El canto, gloria al Señor. Y recuerde, mi hermano, mi hermana, que no importa la situación o lo que usted esté pasando, todo tiene solución. Fíjese que a veces decimos que para lo único que no hay solución es para la muerte. No sé si usted lo ha escuchado. Pero sabes que si hay, hermanos, si hay solución. Y lo podemos ver a través de Ezequías. Cuando fue David, ¿verdad? Cuando fue Isaías a decirle que arreglara su casa porque él iba a morir. Así es que dice que él, ¿verdad? Inmediatamente se volteó, hermano, a la pared, ¿verdad? Y pues yo no sé, hermano, cómo lo haría. Pero lo que yo le quiero decir esta tarde es que si usted está a punto de decir ya no más, si usted está a punto de desesperarse, de buscar, porque sabe una cosa, hermano, Fíjese que yo hablo mucho cuando hablo del Señor porque mi anhelo y mi deseo es de que usted se fortalezca en la palabra, en las promesas de Dios. Y algo que me gusta, hermano, es de que a través de una palabra usted puede ser sanado, puede ser liberado, puede ser lleno de la presencia, puede ver una respuesta de Dios, porque a lo mejor, hermano, usted se levantó esperando una respuesta de Dios. Esta es la respuesta de Dios. Buscar a Dios mientras puede ser hallado. Amén. Esta es la respuesta de Dios. El que pide, recibe, el que busca y el que toca se le abrirá. Esta es la respuesta de Dios. La respuesta de Dios es no desmayes. El Señor le dijo a Josué, mira que te mando que te esfuerces y seas valiente. No temas ni desmayes, porque yo, Jehová tu Dios, estaré contigo así como estuve con Moisés, mi siervo. Hay tantas promesas en la palabra, por eso usted no busque el alcohol, no busque la droga, no busque las imágenes de talla, de madero. No, mi hermano, usted busque la respuesta de Dios, amén. ¿Y por qué le digo? Le estaba yo comentando de Ezequías. Dice que se volteó y le dijo, mira, Señor, acuérdate lo que yo he hecho. Fíjese, hermano. Y dice que Dios lo oyó y dice que todavía no salía. Fíjese qué respuesta tan instantánea. Por eso el Señor dice que no desprecia un corazón contrito y humillado, porque imagínese, dice que todavía Isaías no había salido del patio, del terreno, del lugar donde se encontraba la casa de Isaías.
2: De Ezequías.
1: Todavía, fíjese qué hermoso, todavía no había salido. Cuando Dios, ¿verdad?, viene y le dice a Isaías, ve y dile. Como ahorita que Dios le dice a usted, mira, ven y yo te responderé. Ven y yo te enseñaré por qué estás así. ¿Por qué te encuentras así? Porque yo tengo la respuesta. Porque yo tengo la palabra que necesitas. Porque yo te extiendo mi mano. Porque yo te sostengo. Porque aunque estés caído y por un momento me olvidé de tu rebeldía, me olvidé de ti, pero ahí te levanto. Fíjese qué bonito. Y dice que le dijo, dile que le aumento 15 años más. Amén. Así es que sí hay solución, hermano. Aún cuando está el punto de la muerte, si a Dios le place alargarnos los días de nuestras vidas. Amén. Así es que usted no busque, hermano, irse a aventar de una azotea, irse a aventar de un muro. No, mejor busquemos a Dios. Amén. Usted no está solo. Usted en sus problemas, fíjese que a lo mejor usted no lo ha pensado, pero hay un pueblo que está orando por todos aquellos que están en la droga, por todos aquellos que están enfermos, por todos aquellos que están siendo rehabilitados, ¿verdad? Que no pueden dejar la droga, que no pueden dejar el alcohol. Déjeme decirle que hay un pueblo orando por usted. Hay un pueblo que está clamando por su matrimonio. Hay un pueblo que está clamando por su familia. Hay un pueblo que está clamando por su vida. Hay un pueblo que está clamando por sus familiares. Hay un pueblo que está clamando por usted y por mí alrededor del mundo. Lo que pasa, ¿sabe qué? Es que en San Juan 10:10 dice que el ladrón no ha venido sino para matar, para hurtar y para destruir. Pero sabe una cosa, se equivocó. Cuando usted levanta bandera, cuando usted y yo exaltamos a Dios, cuando usted y yo volteamos el rostro como lo hizo Ezequías, entonces vamos a ver la victoria. ¿Ve? Y dijo el Señor, sí, pero yo traigo vida y vida en abundancia. Así es que, amado amigo que me escuchas, amado hermano, que a lo mejor estás debilitado, a lo mejor tú dices, hasta aquí terminó, hasta aquí se acabó. Déjame decirte que aquí es cuando empieza lo mejor. Porque cuando estamos, hermano, en la batalla, cuando estamos, hermano, en la prueba, cuando estamos en el desierto, es cuando se forman los guerreros de Dios, es cuando se detienen. determina o sigues al mundo o sigues a Cristo. En el desierto es cuando tú determinas o avanzo o me quedo. En el desierto es cuando tú y yo determinamos o sigo a Cristo o me voy para atrás. Pero déjame decirte que dice el Señor en su palabra que el que toma el arado no es digno de voltear para atrás. El que toma el arado sigue a la meta, como dijo el apóstol Pablo. No creo haberlo alcanzado todo, pero sigo a la meta, allá para ver al supremo llamamiento, el que me llamó, el que me cambió, el que me bajó del caballo para que yo me humillara y después me levantara con nueva fuerza para decir, para mí el vivir es Cristo y morir ganancia es. Oh, hermano, yo no sé si usted se goza, pero déjeme decirle que yo me gozo, gloria al Señor. Así es que no esté pensando en su mente qué va a ser mañana. Mejor humillémonos delante de la presencia de Dios para que Él nos responda. Que fue lo que le dijo a Jeremías. Jeremías 33:3 le dijo, ¿sabes qué? Jeremías, pues si has mirado mi gloria, yo creo que usted también ha mirado la gloria de Dios. Amén. Usted ha mirado milagros, usted ha mirado, hermano, cómo Dios lo ha respaldado. Cuando ya no ha tenido mano, algo que hacer, hermano, y desesperado, ahí entra la mano de Dios, ahí entra la mano del Rey, ahí entra la mano de papá, y te dice, no temas, no desmayes, porque yo, Jehová tu Dios, estoy contigo, no solamente hoy, sino todos los días hasta el fin del mundo. Así es que, amado hermano, amado amigo que me escuchas, a lo mejor estás pensando en este momento, ¿qué voy a hacer mañana? No, no, no esperes el mañana, hermano, hermana, amiga, amigo que me escucha. No, no, hoy dice el Señor a través de Isaías, hoy estemos a cuentas. Hoy buscarle mientras está cercano, porque sí va a haber un día, hermano. Y ese es el día que esperan los hijos de Dios. Ese es el día que espera la iglesia de Dios. Ese es el día que espera la novia del Señor. Cuando Él venga por su iglesia. Cuando seremos transformados en un abrir y en un cerrar de ojos. Donde, hermano, donde ya no va a haber llanto ni dolor. Donde ya no nos vamos a preocupar por los biles, hermano. Donde ya no nos vamos a preocupar si hay papeles o no hay papeles, hermano, hermana. Donde solamente será, hermano, el gozo. Porque mire, muchos dicen, hermano, ¿por qué te preocupas? ¿Por qué hay muerte? ¿Por qué hay dolor? ¿Por qué hay angustia? Y muchos dicen, bueno, pues espera llegar a la presencia de Dios y le vas a preguntar y Él te va a responder. Déjeme decirle que no espere llegar a la presencia de Dios, hermano, para ver los cambios. El Señor dice allá en 2 Crónicas 7:14, si se humillare mi pueblo sobre el cual mi nombre es invocado, orare, buscare mi rostro, y dice, y si apartare de sus malos caminos, entonces yo voy a oír y voy a sanar y voy a multiplicar y daré gozo y daré alegría. Bendito y alabado sea el nombre del Señor. Entonces no espere, no es por el mañana. Vengamos, hermano, vengamos a Cristo, vengamos, hermano, a su presencia y digámosle juntos, he pecado contra el cielo y contra ti, como aquel hombre, ¿verdad? ¿Se acuerda? Dice que había dos, hermano. Uno estaba siendo enaltecido. Yo ayuno, yo oro, yo diezmo, yo ofrendo de todo lo que me das. Pero dice que aquel estaba allí. Mira, hermano, qué hermoso, qué precioso. Cuando el ser humano entiende que nuestra dependencia y nuestra ayuda se encuentra en Cristo. Dice que se acercó, hermano. Y dice que aquel decía, yo hago, yo aquí, yo allá. Pero ¿sabe qué? Aquel hombre humilde, aquel hombre que tal vez, hermano, porque mire, cuando andamos en problemas, no nos queremos ni arreglar. Cuando andamos enfermos, hermano, no queremos dar paso. Pero mire, aquel hombre fue a la casa de Dios y dijo, sé propicio de mí, oh pecador. Qué hermoso, se humilló. Encontró la respuesta de Dios. Encontró el consuelo del Señor. Encontró la paz que sobrepasa todo entendimiento, amado hermano, hermana, amigo que me escuchas. No sé cuánto tiempo has andado rodando de aquí para allá, de allá para acá, y no sabes qué hacer. Este es el día. Hay ese cantito que me gusta mucho, hermano, es de, este es el día.

0: nos gozaremos y alegraremos. Este es el día. Este es tu día, hermana, hermano, que has estado luchando con tu matrimonio, con tus hijos. Este es el día que has estado luchando con esa enfermedad, hermano, y que dice, me va a matar. Este es el día. Así estaba aquel paralítico que 38 años tenía. No podía meterse al estanque, alabado sea Cristo. Pero hermano, Cristo lo único que necesita es que tú determines qué quieres. El Señor le dijo, dice que pasó Jesús y le dijo, ¿quieres ser sano? Es que mira, no puedo, porque antes de que cuando baja el ángel y agita el agua, desciende uno primero y yo cuando quiero ir o cuando quiero llegar, ya sucedió el milagro y ya no puedo entrar. ¿Cuántas veces, hermano, hermana, así has dicho? Es que ya no tengo remedio, ya no tengo trabajo, se fueron los hijos, me abandonó la esposa, me abandonó el esposo. ¿Cuántas veces no has dicho así? ¿Cuántas veces no has dicho, no tengo para comer, no tengo para hacer esto, ya se llegó el día de la muerte? No, hermano, no, hermana, no. Dios dice que el que se humilla, Dios dice que el que toca, hermano, se le va a abrir. Toca, toca el corazón de Dios esta tarde. Toca el corazón de Dios. Experimenta su amor. Experimenta su perdón. Experimenta sus fuerzas. Experimenta sus caricias. Experimentemos, hermano. Gloria al Señor. Gloria a Cristo. Bueno, le voy a entregar el lugar a nuestro hermano pastor, hermano, porque mira que si no yo me llevo el tiempo. Alabado sea Cristo.
1: Siga. Solamente
0: gloria
1: voy a leer.
0: Al Señor. Es que sí, hermanos.
1: Usted solamente sí. Siga y yo solo voy a leer unos comentarios.
0: Nosotros
1: por acá.
0: Necesitamos, hermano, ser quebrantados por la mano bendita del Dios Todopoderoso. Si usted y yo no venimos, hermano, a las aguas vivas, vamos a vivir todo el tiempo en el quejambrés, hermano. Todo el tiempo vamos a vivir en la debilidad humana. Todo el tiempo vamos a vivir, hermano, culpando a los demás. Mire, déjeme decirle, hermano, que hay muchos que están culpando a su padre, a su madre, hermano, hermana. Lo están culpando de lo mucho que muchas veces nosotros tenemos la culpa. El Señor es claro, hermano. Mire, le dijo a David, ¿quieres la mano mía? A través del profeta. ¿O quieres la mano del hombre? Usted decide, hermano, de quién quiere la mano. Sí, que quiere seguir teniendo la mano del hombre sobre su hombro, sobre su cabeza. Usted va a decidir. ¿O quiere la mano de Dios? Yo le aconsejaría, hermano, hermana, que tome la mano de Dios. Amén. Así es que Dios bendiga por ahí también. Si está mi hermana Gertrude del Socorro Sandino, ¿verdad? Dios le bendiga. Es una hermana, ¿verdad? Que me ha apoyado mucho en mi programa. Gloria al Señor. Alabo al Señor por ello. Amén. Así es que, pues, entrego lugar a nuestro hermano pastor.
1: Gloria a Dios, solamente usted continúe, solo quiero leer algunos comentarios. Por acá dice, bendiciones, amada, esto viene mi hermana Norma Molina, bendiciones, amado Pastor Doroteo, Dios me le bendiga grandemente, saludos a mi hermanita Patricia, es un placer escucharle, gracias. Mi hermanita Isabel, que ya está bien, gracias a Dios, aquí estoy escuchando este lindo programa, saludos para todos los hermanos y el familión de la unción y presencia de Dios. ¿Verdad? También tenemos un canto solicitado que lo vamos a estar poniendo, bendito y alabado sea el Señor, ¿verdad? Pero saludamos ahí a mi hermana Lili, ahí en Guatemala, que Dios me le bendiga, a mi hermana Lili, ¿verdad? Dios le bendiga grande y poderosamente a ella, allá en la República de Guatemala, bendito sea el Señor. Por acá también, vamos a ver qué nos dicen por acá, vamos a ver por acá, vamos a ver qué más tenemos por acá, bendito sea el Señor. Vamos a ver por acá, por este otro lado. Saludos a mi hermana Verónica García, ahí en El Salvador, a mi hermano Saúl Parada, a la pastora Blanca Girón, a mi hermano
0: Gloria
1: Ramón
0: a Dios.
1: Alberto, a mi hermano Aristides Solórzano Guandique. Vamos a ver por acá también a mi hermano José Hernández Medrano, que por ahí está conectado también.
0: Gloria a Dios.
1: ¿Verdad? Dios le bendiga grande y poderosamente, ¿verdad? Y bueno, son los comentarios que tenemos por acá. Bendito sea el Señor.
0: Gloria a
1: Vamos
0: Dios.
1: A ver qué hay más por aquí. Bendito sea el Señor. Bueno, vamos a complacer con ese canto y yo después le dejo, aproveche el tiempo, que ya tanto tiempo que tenía de no
0: Gloria
1: estar
0: a
1: en la
0: Dios.
1: radio, ¿verdad? Pero vamos a complacer con el canto solicitado y lo solicita mi hermana Ángela Aguilar allá en Nicaragua.
0: Gloria a Dios.

0: Bueno, gloria sea al Señor. Queremos también por acá saludar a mi hermana Ada Mesa y decirle que, claro, ¿verdad? En unos minutos venimos con el espacio de la
1: Amén.
0: oración y ahí estaremos orando por su hija, no se preocupe. Saluditos a mi hermana Teresa Amaya, que también dice oración por un joven que se llama Felipe, que está en la cárcel, claro, ahí estaremos en la próxima hora en la oración. Saludito para mi hermana Marlene Pay y para mi hermano, ¿verdad? Acuérdate de mí, Alberto, llámame varón. Mi hermano Alberto Paisman, hasta allá, a la ciudad de Pasadena, ¿verdad? En el estado de Texas, saluditos para mi hermana Aurora también, ¿verdad?
1: Gloria
0: Ay,
1: a Dios.
0: recuerdo el café de ustedes, Alberto, Dios te bendiga, te cuide
1: Gloria
0: y
1: a
0: te dé
1: Dios.
0: fuerza. Saluditos para mi hermana Teresa Amaya, Dios le bendiga. Mi hermana Maritza Galicia, bendiciones. Para mi hermana Reina Amaya, hasta allá a la ciudad de Sonsonate, en El Salvador. A mi hermana Rosa Isela Santos, Dios le bendiga. A mi hermana Rosa Corea, bendiciones también ahí para mi hermana María Ramírez, aquí en la ciudad de Otelo. Mi hermana
1: Gloria a Dios.
0: Maritza Galicia, para mi hermano Cristian Roque, allá en el estado de Tennessee, Dios le bendiga.
1: Gloria
0: A
1: a
0: la
1: Dios.
0: pastora Blanca, allá en El Salvador, mi hermana
1: Gloria a
0: Blanca
1: Dios.
0: Girón, Dios le bendiga. En esta bendecida tarde, bueno, y pues mi hermano Lorenzo de Jesús Rodríguez para el Ministerio Cristo Misión, Dios les bendiga. Mi hermano David Carrizales, que está ahí gozándose también.
1: Gloria a Dios.
0: Bendito
1: Gloria a
0: alabado sea
1: Dios.
0: Dios para mi hermana Mari Herrera, bendiciones para mi
1: Gloria al
0: hermana
1: Señor.
0: Lucero de Caña. Así que bueno, seguimos, dejo el espacio, ¿verdad? Y sigámonos gozando. Solamente quiero motivarles, hermanos amados. 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
1: Gloria a Dios, gloria al Señor. Bueno, pues gloria a Dios por aquellos que lo hacen y por aquellos que Dios toque. Amén, hermanos. Pues como les venía yo diciendo, ¿verdad? Y seguimos, hermano, en la bendición, amén. Si usted se siente débil, bueno, pues ahora mire lo que le dice el Señor. Vamos a leer una parte escritural, ¿verdad? Ya que no leímos una parte escritural desde que empezamos, pero espero que usted se esté gozando y que usted sea bendecido a través de la palabra del Señor. Amén. Nosotros solamente somos portadores, hermano, somos esos atalayas, amén, que anunciamos, hermano, que con Cristo se puede, amén. Así como dice la palabra, hermano, ahora, ¿verdad? Usted mira mucha tristeza, mucho desánimo, hermano, mucho cansancio mental y físicamente, amén, porque lo que pasa es que eso es lo que acarrea el problema. Trae un cansancio, trae una debilidad, pero espero, hermano, y usted beba de esta agua. Dice la palabra del Señor, ¿verdad? Que había una mujer, hermano, ¿verdad? Samaritana, gloria al Señor. Hoy en día hay muchos samaritanos, ¿verdad? Que no se quieren, no quieren convivir los unos con los otros porque piensan, hermano, ¿verdad? Que nosotros, pues queremos, ¿cómo se pudiera decir? Que nosotros le estamos diciendo que no crea en ídolos de madera o de metal, que usted busque a Dios mientras puede ser hallado, pero fíjese que no se lo decimos nosotros, nosotros lo hablamos, pero quien lo dice es el Señor, amén. Si usted quiere escudriñar su escritura allí en el libro de los Salmos 115, usted va a encontrar ahí lo que Dios dice, ¿verdad? Dice que los ídolos son sordos, tienen oídos y no oyen, tienen boca, no hablan, tienen pies, no caminan, tienen manos, no palpan, y dice que semejante a ellos son aquellos que creen, amén. Así es que yo solamente, hermano, le hablo lo que dice la palabra. Yo solamente vengo y le quiero decir a usted que hay quien sí tiene oído y le puede oír, hay quien sí tiene mano y lo levanta, hay quien sí tiene pies, hermano, hermana, amigo que me escucha, que no conoces a Dios. Fíjate qué bonito. Dice que Él te lleva en sus brazos, pero no lo podemos ver. ¿Sabe por qué? Porque la incredulidad, dice la palabra de Dios, que la incredulidad es pecado, hermano, hermana. Pero si tú estás cansado de oír y de ver esos ídolos, ¿verdad? Que tienen grandes, pues que están altos y que tienen colores de muchos colores y que son muchos de oro, de metal, de alambre. Pero si tú estás cansado de eso, yo te voy a leer una porción de la palabra, ¿verdad? Para que te fortalezcas en el Señor. Y esta palabra se encuentra en Isaías 40. Isaías 40. Y dice la bendita palabra así, el Señor hablando en el nombre del Padre, del Hijo y del Espíritu Santo. Dice así, Él da fuerzas al cansado y multiplica las fuerzas al que no tiene ninguna. Imagínese qué privilegio, si usted ahorita está así como le decía yo al principio. A lo mejor ya se cansó de oír, ya se cansó de buscar, y no ha encontrado la paz, no ha encontrado, hermano, la respuesta. Pues aquí le traigo la respuesta en el nombre de Cristo Jesús. Agárrela, abrázela y clámele a Él, y Él sí le va a responder, amén. Él sí, no se queda con nada. Algo que me gusta, hermano, dice que había una lucha en el tiempo de Daniel, porque déjame decirle que los tiempos, hermano, han cambiado en modas, han cambiado en dichos, han cambiado, hermano, en estrategias, ¿verdad? ¿Por qué estrategias? Porque el hombre busca estrategias para atraer al hombre. Dios, hermano, Dios usa su palabra para atraer al hombre. Amén. Así es que si usted está cansado de eso, ¿verdad? Como yo le venía diciendo, puede cambiar, hermano, el ser humano cambia y vuelve a lo mismo, ¿verdad? La palabra no. Habla la palabra de Dios, ¿verdad? De un hombre, hermano, que también estaba como ahorita en problema. Un hombre, hermano, ¿verdad? Que él estaba mirando la injusticia del hombre. Como ahorita estamos mirando la injusticia del hombre. Ya se me está acabando el tiempo, pero déjeme, quiero motivarle en este momento. Amén. Fíjese que Daniel dice que estaba orando, estaba buscando el rostro de Dios. Dice que por 21 días estaba clamando. Yo no sé, hermano, hermana, amigo, amiga que me estás escuchando, ¿cuánto tiempo has venido clamando? ¿Cuánto tiempo has venido pidiendo y no has hallado la respuesta? Fíjese, hermano, que muchos ya se olvidaron de orar. Muchos ya no oran. Muchos, hermanos, ya no buscan la presencia de Dios porque se aburrieron, porque pensaron que Dios no oye, pensaron que Dios no los escucha. Pero déjame decirte que solamente

necesitamos. Y entonces dice que mandó a un ángel. Ve y dile a mi siervo. Hoy así te dice el Señor, hermano, hermana, que estás clamando, que no has encontrado respuesta, que piensas que Dios ya te olvidó, que piensas que por eso te va mal. No, hermano, Dios tiene un propósito con sus hijos, y dice el libro de Jeremías que los propósitos de Dios hacia tu vida y hacia mi vida son de bien y no de mal. Y dice la historia de Daniel, que Dios envía ese ángel y le dice, ve y dile que desde que él hizo la oración, yo estaba escuchando. Pero como siempre hay un mentiroso, hermano, siempre hay alguien que te va a estorbar. Siempre hay alguien que te va a quitar la fe y la confianza que Dios te ha dado, que Dios ha depositado en ti. ¿Y sabe por qué se lo digo? ¿Que se lo quiere quitar? Porque la palabra lo dice. Dice que el Señor oró por sus discípulos para que no desmayara su fe. Para que su fe se mantuviera, hermano, no menguando, sino firme en quien habían creído. Y oró el Señor, ¿para qué? Para que se mantuvieran con la fe, con la certeza, con la confianza de que aquel que los había llamado no los iba a dejar solos. Dios te ha prometido a ti, me ha prometido a mí no dejarnos solos. Lo que pasa es que vuelvo a lo mismo. Siempre hay un mentiroso, hermano. ¿Y sabes a quién usa? Al que está a tu lado. ¿Sabes a quién usa? A tu mejor amigo, a tu mejor amiga. ¿Sabes a quién usa? Aquellos hermanos que están mirando, hermano, tu derrota, no los que están mirando tu victoria. Y dice que el Señor le dijo, ve y dile a Daniel que yo ya había escuchado su oración. Dios ya escuchó tu oración, hermano, hermana. Pero ¿sabe por qué? ¿Por qué no había llegado la respuesta, Daniel? Porque el espíritu de Persia se había interpuesto por 21 días. Dice el Señor que un día son como 1,000 para él. Y 1,000 como un día. Por eso yo no sé, hermano, hermana, cuánto tiempo tienes. No lo sé. Pero lo que yo te puedo aconsejar esta tarde, lo que el Señor a través del ángel le dijo a Daniel. He escuchado tu oración. He escuchado tu oración. No dejes, hermano, que la circunstancia, que el problema, la debilidad, hermano, lo que tú escuchas negativo, hermano, te debilite. Mire lo que sigue diciendo el versículo más adelantito de Isaías 40, dice, los muchachos se fatigan y se cansan, los jóvenes flaquean y caen. Pero mire, hermano, hermana, yo no sé en quién está esperando usted. Yo lo que le puedo decir es que mi papá, hermano, mi rey, mi señor, me ha contestado a tiempo y fuera de tiempo. Yo lo que le puedo decir es que yo sigo esperando en sus promesas. Él dice, no te dejaré, no te desampararé, estaré contigo todos los días de tu vida. Por un poco te abandoné, le dijo Isaías a Isaías, le dijo, dile que por un momento la abandoné, pero una vez más me acordé de ti y de levántate, levántate, declara victoria, declara que hay manantial de agua de vida, aunque el río esté seco, hermano, hermana. Declara que hay pan en tu mesa. Aunque, hermano, aunque no miras nada. Declara que tu matrimonio, hermano, una vez más se levanta para alabar, para glorificar y exaltar el nombre del Señor. Y sigue diciendo la palabra. Yo no sé en quién estás esperando. Tal vez estás esperando, hermano, que te llegue la remesa. Tal vez estás esperando que te llegue la ayuda del hombre. Déjame decirte que no es el

el hijo, no en el esposo, no en la esposa, no en el hermano, no en el primo, no, hermano, hermana, no, no en el presidente, no en las ayudas económicas, no, hermano, no. Mire, mire lo que dice la palabra. Pero los que esperan a Jehová tendrán nuevas fuerzas, se levantarán, aleluya, se levantarán alas como las águilas, correrán y no se cansarán, caminarán y no se fatigarán. Es que el que te lleva, hermano, no son tus pies, es aquel que dijo, por un poco de tiempo te había dejado, pero ahora, ahora mis ojos se vuelven a ti. Levántate, sacúdete, como le dijo a Elías, levántate, sacúdete, porque largo camino te espera, largo camino. Come, hermano, hoy es tiempo de comer la palabra, hoy es tiempo de comer la segunda torta, la segunda tortilla, hermano, pero no aquella que se va a la letrina, no, aquella que fortalece, aquella que levanta, aquella, hermano, que te dice, todavía largo camino te espera. Alabado, bendecido y glorificado sea el nombre del Señor. Levántate, levántate, hermano, hermana. No esperes que venga el vecino y te diga, levántate. No, levántate, hermano. La palabra te está diciendo, levántate, esfuérzate, sé valiente. Pero para ser valiente, hermano, necesitamos humillarnos delante de Dios. Necesitamos, hermano, buscar la presencia de Dios. Necesitamos que haya un nuevo cambio en tu vida y en mi vida. Necesitamos, hermano, caminar en el camino de Dios. Dice la palabra que hay dos caminos. Uno es ancho, hermano, por donde el mundo camina hoy en día. Y se trompieza, pero sigue caminando allí, hermano. Pero dice que son caminos de perdición. Caminos, hermano, de derrota. Caminos, hermano, donde la polilla y el orín está corrompiendo todos los días. Pero dice que hay otro, donde solamente tú puedes entrar, tú y yo, hermano. No juntos. Solamente hay un camino donde tú puedes caminar. Y ese es el camino que te lleva, hermano, al lugar donde ya no va a haber llanto ni dolor. A donde está, hermano, donde está la verdadera leche, la verdadera miel, el verdadero pan que sacia el alma y el corazón del ser humano. Ese es el camino que debemos caminar. Sí, hermano, vamos a llorar, sí, vamos a llorar. Nos van a despreciar, sí, nos van a despreciar. Van a murmurar, sí, hermano. No te van a hablar, sí, hermana. No te van a criticar, sí, hermana. Pero si lo hicieron con el Rey de Reyes, Señor de los Señores, ¿qué no lo van a hacer contigo? El mismo Señor lo dijo. Si esto hicieron con el árbol, ¿qué no van a hacer con ustedes, las ramas? Por eso Él dice que pegados de Él, hermano, pegados de Él, pegados, pegados, llevaremos mucho fruto. Porque separados de Él, nada podéis hacer. Ni tú ni yo podemos hacer nada. Por eso ese camino, hermano, así de angostito, mire. No esperes que venga la mula a hablarte como a ese hombre. No esperes, hermano, la espada de Jehová para que te aparte. No. No esperes la ira de Dios, hermano. Mejor entremos. Aún con estas pocas fuerzas, le dijo aquel hombre. Aún con estas pocas fuerzas, pero estoy para heredar. Estoy para salir adelante. Estoy para recibir lo prometido. Aún con estas pocas fuerzas. Hermano, hermana, espero que tú te hayas gozado con esta palabra. Espero que recobres nueva fuerza, hermano. Espero que quieras volar, hermano. Volemos en el Espíritu. No esperes, hermano, que alguien venga, hermano, para que te levantes. No, levántate en el nombre de Jesús. Mira, hermano,
hermano dice que aquel allá donde estaba, hermano, aquel hombre dice que estaba esperando la limosna, pero llegó Pedro, hermano, y dice que le dijo: no tengo oro ni tengo plata, hermano, hermana, yo no tengo nada que darte, lo único que tengo es la palabra bendita de Dios, que cambia, que transforma, que te puede levantar, que te puede sanar, que puede ver a tus hijos, hermano, llenos de la gloria de Dios, que puede ver a tus hijos caminando en sus caminos, hermano. Eso es lo que le dijo, pues, Pedro le dijo: mira, no tengo oro ni tengo plata, pero en el nombre de Jesús, levántate y anda, bendito y alabado sea Dios. Levántate y anda, hermano, hermana. Levántate y anda. Así que espero, hermano, que esta palabra te fortalezca. Que Dios te guarde, que Dios te bendiga. Vamos a hacer una pequeña oración porque ya, hermano, se fue el tiempo. Gracias por tus oraciones y llorando por mí, hermano, para que siga compartiendo la bendición del Rey de Reyes, Señor de Señores. Amado Dios, gracias, he compartido tu palabra, Señor. Oh, Señor, toca a mis hermanos, toca a mis hermanas, ahí donde está aquel hombre, aquella mujer necesitado, Padre, dale fuerza, Señor, cambia sus vidas, transforma sus corazones,

hombres y mujeres para que lleven tu palabra. Aquellos, Señor, que aunque la hierba se seca, pero tú sigues siendo manantial de vida eterna. Gloria al Señor. Dios le bendiga, hermano. Dios le goce. Y este fue su programa. Una

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Gloria sea al todopoderoso nombre del Señor. Damos gracias a Dios en esta bendecida noche. Bendito sea el Señor, porque el Señor nos permite nuevamente estar al aire a través de lo que es este espacio tan maravilloso que es la hora de la oración o la hora del clamor, como usted quiera llamarle. Voy a aplicar lo que dice la palabra. Bendito y alabado sea el Señor. Y fíjese que en estos últimos tiempos yo he venido observando algunas cosas que tal vez en este momento cuando hable le molesten o le inquieten, pero tengo que hablarlas. He venido observando que hay personas que ya tienen grabado en su teléfono o en su tablet la petición, y solo lo que hacen es pegarla, y veo ahí que es la misma petición de meses, ¿verdad? Pero no están ahí en la oración. La Biblia dice así, mire, así dice la Biblia: el que pide, recibe; el que busca, halla; y al que toca, se le abre. Así que yo no puedo estar orando por usted, mi amado, si solo usted pega la petición, pero usted se ausenta del espacio de la oración. No. Usted también tiene que buscar. Usted también tiene que unirse. Bendito y alabado sea el Señor, ¿verdad? Es imposible llegar a un restaurante y pagar la comida y dejar ahí pagado y irse para la casa sin comer, ¿verdad? Es imposible. Así que si verdaderamente usted tiene necesidad de Dios y quiere que Dios le responda, haga un sacrificio, haga un esfuerzo y manténgase en la oración conmigo, ¿verdad? Porque ya tengo varios días de venir con esto y quería hablarlo, pero fíjese que ayer la palabra me hablaba a mí. Bendito y alabado sea el Señor. Y es que muchas veces, hermanos, no lo hacemos nosotros, ¿verdad? No lo hacemos por miedo, ¿verdad? No lo hacemos por miedo, porque decimos, es que ya no nos van a escuchar, es que ya ya no se van a conectar, ¿verdad? No, hermano. Fíjense que ayer me hablaba la palabra a través de el libro de los Reyes, ¿verdad? Donde dice que fue puesto como rey el rey Asa, ¿verdad? Y dice que Asa quitó toda la idolatría, dice que Asa expulsó a los sodomitas, pero le hacía falta algo: privar de los privilegios que tenía su mamá. Su mamá era la reina madre de todas las mujeres de Judá, pero era una idólatra, era una persona que adoraba a un dios pagano y así ministraba en la casa de Dios, ¿verdad? Entonces, lo que Asa hizo, dice que la privó, ¿verdad? La quitó del privilegio que tenía. ¿Y sabe por qué lo hizo Asa? Lo hizo con el propósito y el deseo de que Dios lo respaldara, ¿verdad? Así que si usted quiere que Dios le respalde y si usted quiere que Dios le conteste, no solo mande su petición, mi amado, acompáñeme. Es una hora la que usted va a estar ahí conmigo clamando. Bendito sea el Señor. Es una hora la que va a estar conmigo orando en esta bendecida hora. Bendito sea el Rey. Así que espero que no se me moleste, ¿verdad? Que no use a otra persona para que le esté mandando la petición. El video se ve en el mundo entero. Bendito y alabado sea Dios. Así que usted me está viendo a través del video, mándeme usted su petición y únase conmigo. Bendito sea el Señor. Únase conmigo. Bendito sea Dios. No puedo yo, hermano, ¿verdad? Tengo que decírselo porque yo sé que si usted quiere seguirme a través de las redes sociales en la oración, usted lo va a hacer. Si no me quiere seguir, no me va a seguir. Pero lo que yo sí quiero es que Dios me respalde cuando esté orando.
Lo que sí, lo que yo sí quiero es que Dios me conteste cuando yo estoy orando, bendito sea el Señor. Así que espero en Dios no se me incomode, espero en Dios no se me moleste. Sacrifique. Mire, dice la palabra, ¿verdad? Cuando habla del siervo, el siervo es un animalito parecido al venado, ¿verdad? Pero dice que como el siervo, que usted y yo seamos como el siervo. El siervo se dio cuenta que no había llovido nada. El siervo supo que andaba buscando agua y no encontraba. ¿Y sabe lo que hizo ese animalito? Empezó a balar, empezó a llorar, empezó a pedir a través de ese balido, de ese bramido, a pedirle a Dios que enviara agua porque él tenía sed. Amén. Bendito y alabado sea Dios. Por eso es que dice, como el siervo brama por las corrientes de las aguas, así clama por ti, oh Dios, el alma mía. Así que si su alma tiene necesidad de Dios, hermano, no solo mande la petición y se va a acostar a dormir. No, mi hermano, así como se desvela para otras cosas, desvélese esta hora orando conmigo, bendito y alabado sea Dios. Acompáñeme en este momento, no solo mande la petición, no, sacrifique su cuerpo. La palabra dice que él ya está hastiado de sacrificios y holocaustos, alabado sea Dios. Lo que él quiere, hermano, es misericordia, bendito y alabado sea el Señor. Así que en esta bendecida noche, no se me inquiete, no se me moleste. Si me va a acompañar, acompáñeme, ¿verdad? Bendito sea Dios. Y yo voy a orar, bendito y alabado sea el Señor. Voy a orar, gloria sea Dios. Amado Dios y Padre Celestial, Dios Todopoderoso de los cielos, Padre bendito, Padre amado. A veces, Señor, como que fuéramos un poco groseros, Padre. A veces como que fuéramos incomprensibles, oh Dios. Pero esa no es la realidad. La realidad es la que nos enseña tu palabra, Señor. Asa no tuvo miedo de quemar, de deshacer ese Dios pagano que tenía su madre. Asa no tuvo miedo, Señor, de ofender a su madre cuando le quitó los privilegios, Señor. Le enseñó la verdad de tu palabra, Padre. Tu iglesia tiene que saber la verdad de tu palabra, Señor. Lo que dice tu palabra, y tu palabra dice, clama a mí. No dice que clamen otro. Dice, clama a mí y yo te responderé y te enseñaré cosas grandes y maravillosas que tú aún no conoces, Señor. No conocemos la plenitud de tu gloria, no conocemos la plenitud de tu presencia, Padre. No conocemos, oh Dios, lo grande y lo maravilloso que tú eres, Padre. Pero en esta bendecida noche, Señor, yo estoy aquí, Dios mío, delante de tu bendita presencia, bendito Dios. Estoy aquí, Señor, para adorarte, para exaltarte, para bendecir tu nombre, Padre, para darte gloria y honra a ti, Señor. Estoy aquí deseoso, Dios amado, de que tú escuches mi clamor, Señor, de que tú respondas, Señor amado, a mi oración, Padre, que traiga respuesta a tus hijos, oh Dios, Dios mío de los cielos, que en esta bendecida noche, Padre, ahí están las peticiones que están presentando ellos, bendito Dios, en esta hora, Señor. Ahí está mi hermano Rolando Ramírez, Padre, presentando esa necesidad delante de ti, Señor. Oh Dios mío, él está pidiendo, Padre, por Señor bendito, por sus hijos, Señor, por Pedro, Dios mío, que ha caído en un estado de depresión, Señor. Yo no sé cuál sea la causa, el motivo o la razón, bendito Dios, por el cual se encuentra deprimido, Padre. Señor, si es por práctica de pecado, si es, Dios mío, por descuido espiritual de no leer la palabra, de no orar, Señor, te pido, Padre, que tú le bendigas, que tú le guardes, que tú le fortalezcas, que tú extiendas tu mano poderosa, Padre, en esta bendecida noche, Señor, y que ahí donde se encuentra Pedro, Dios mío,
mío, te haga presente con el poder de tu espíritu, bendito Dios, y tú lo libertes de toda opresión del diablo, Padre, que tú lo restaures, bendito Dios, y que él pueda volver, Señor amado, a tener ese gozo y esa libertad que nos da tu Espíritu Santo, Padre bueno. También oro por Joaquín Ramírez, que está en esa cárcel, Señor. Yo no conozco, Dios mío, el motivo, ni la razón, ni la causa por la cual está ahí en esa cárcel, ni tampoco tengo interés de saberlo, Padre, porque tú lo conoces todo, bendito Dios. Pero en esta hora, Padre amado, yo vengo clamando por él, Señor, pidiendo misericordia a favor de él, Padre, que sea tú, Dios amado, el que extiendas tu mano poderosa, tu mano de misericordia sobre su vida, Dios, y en esa cárcel, ahí donde se encuentra, bendito Dios de los cielos, ahí, Señor, sea tú obrando, Padre, con tu bendito poder, oh Dios, ahí seas tú extendiendo tu mano divina, tu mano poderosa, Padre amado, y que en esta noche, Señor, tú tengas misericordia, tú hagas misericordia, así como el rey David, oh Dios, hizo misericordia de Mefiboset, bendito Dios, que lo restauró y le restauró todo lo que había perdido, Señor, así haga misericordia con Joaquín Ramírez, Padre, ahí en esa cárcel, ahí donde está, Señor, extiéndale usted su mano poderosa, bendiga a su papá, bendiga, Señor amado, su familia, Padre. Oramos por Luz Cuone, Señor, bendito Dios. No sé, Señor amado, cómo se pronuncia su apellido, o sea, ese es su nombre correcto, Padre, pero oro por esta persona que está ahí, oh Dios, escuchando, que está ahí viendo, Señor, te pido, Padre bendito, que tú obres con tu bendito poder eterno, Dios, que tú derrames gracia, amor y misericordia sobre su vida, Padre. Oro en esta noche, Señor, por mi hermana Ana Trejo, bendito Dios, pido, bendito Dios del cielo, misericordia para mi hermana, Padre, sanidad en su cuerpo, sanidad en el cuerpo de su esposo, de su familia, Señor, obre con su bendito poder, Padre, extienda su mano de misericordia, bendito Dios, guárdele, Padre, en el hueco de su mano, extiéndale su mano poderosa, hijo, Dios mío de los cielos. Oramos por mi hermana Lili López, Señor amado, ahí en Guatemala, Padre, oro por su familia, Señor, sea usted obrando, bendito Dios de la gloria, en esta bendecida noche, Señor, en el nombre poderoso de Jesús, lleve sanidad, Señor amado, al cuerpo de mi hermana, Padre, sánela de la coronilla de su cabeza, las plantas de sus pies, oh Dios, en esta noche, Padre eterno, en el nombre poderoso de Jesús de Nazaret, Padre, obre usted, bendito Dios, obre usted en esta noche, Padre, ahí en la vida de mi hermana Rosa Isela Santos, Señor, guárdele en el hueco de su mano, papito lindo, obre usted con su bendito poder eterno, Dios, derrame su gracia, su amor, su misericordia, Señor, sobre su vida, que el poder de su espíritu, Dios mío, se derrame sobre su hogar, Señor, que la presencia suya llegue sanando y libertando, Señor amado, toda trampa del enemigo, Señor. Oramos, Padre, por mi hermano Felipe Campos, bendito Dios, venga guardándole, Padre, en el hueco de su mano, venga extendiéndole su mano poderosa, bendito Dios de la gloria, venga derramando ustedes su bendito poder, oh Dios, en esta bendecida noche, bendiga la casa de mi hermano Felipe, bendiga a sus hijos, bendiga a su esposa, bendiga su trabajo, Señor, sea usted con él en cada momento donde él vaya, Padre, ahí acompáñelo, Dios, allí dirige sus pasos, bendito Dios del cielo. Oramos, Padre, por mi hermano David Carrizales, Señor, por su esposa, mi hermana Juanita Gutiérrez, Padre, extienda usted su mano de poder en su vida, Padre eterno del cielo, obre usted con su bendito poder, oh Dios, en esta bendecida noche, bendiga esa niña que está en el vientre de su esposa, Padre amado, desde ya, Señor, estamos esperando verle, conocerle, bendecirle, Padre, ahí en ese vientre donde está esa
criatura, bendígala Dios, fortalézcala usted con el poder de su espíritu, Padre amado, en esta noche, Señor. Oramos por mi hermana Tania Yulisa Torres, Padre, ahí donde ella se encuentra, bendito Dios. Oro por su esposo, mi hermano Marcos, Padre, por sus niños, bendito Dios de la gloria, Dios mío de los cielos, sea usted bendiciendo su vida, sea usted derramando de su gracia, de su poder, Señor, sígala usando, Dios mío, en ese talento del canto, Señor amado, ponga usted la gracia en ella cada día, Señor, ponga usted la sabiduría en ella, Padre bendito del cielo, gracias, bendito Dios, porque se ha unido, Señor amado, a la misión, el nuevo comienzo, Padre, pido, Señor eterno, que usted bendiga su casa, que usted bendiga su vida, que usted bendiga su trabajo, Señor, que usted guarde en el hueco de su mano a su esposo, Dios mío, sea usted con él en cada momento, bendito Dios, en esta noche, oramos por mi hermana Nadelia Mejía, Señor, ahí donde se encuentra, Padre eterno del cielo, sea usted bendiciéndole, ayudándole, fortaleciéndole, guardándole, Padre, en el hueco de su mano, poderoso Dios, ahí donde está mi hermana Esther Amaya, Padre bendito del cielo, sea usted, oh Dios, derramando bendición sobre su vida, bendiga a su mamá, bendiga a su papá, Señor, lleve sanidad a estos ancianos, Padre, ahí donde se encuentran, bendito Dios, ahí derrame, derrame, derrame de su poder, Dios mío. Extienda su mano bendita, extienda su mano poderosa, bendito Dios de la gloria, en esta bendecida noche, Señor, en el nombre poderoso de Jesús, guarde cada día en el hueco de su mano a mi hermana Esther Amaya, Padre, bendiga todo el grupo de mujeres con unción, Señor, bendiga la labor que ellas desarrollan en sus congregaciones y en el ministerio, Señor amado, sea usted bendiciéndole, oh Dios, a mi hermana Miriam, Padre, a mi hermana, Señor Esther, a mi hermana Catalina, Padre, a mi hermana Rina, Señor, a mi hermana Milagro, Padre bendito del cielo, y ponga usted la gracia en ellas para que se agreguen algo otras más, Señor, en ese ministerio de mujeres con unción, Padre, bendito Dios, en esta noche, bendiga el trabajo de sus manos, bendiga el ministerio, Señor, bendiga las visitas que hacen, Padre, ahí donde hay necesidad, bendito Dios, sea usted supliéndole todo lo que haga falta para esa visita, Señor, sea usted extendiendo su mano poderosa, Padre, que cuando ministren tu palabra, Señor, en ese programa de, Señor amado, de mujeres con unción, Padre, que tu gloria caiga, Señor, que tu gloria resplandezca, Dios mío, Dios amado del cielo, bendiga al pastor Gustavo Sorto, Señor, guárdele en el hueco de su mano, bendiga a su esposa, Dios amado, los hermanos, Señor, Señor bendito, que se están uniendo, Señor, a la misión del nuevo comienzo, ahí en la ciudad de San Miguel, en El Salvador, Padre, ahí, oh Dios, bendígale, use grande y poderosamente, Señor, al pastor Gustavo, Padre, Señor bendito, aquellos que andan buscando, Señor, un lugar donde congregarse, donde se predique tu evangelio, donde se hable tu verdad, donde se exhorte y se hable, Señor amado, del pecado que hay que abandonar, Señor, Señor bendito, envíelos ahí, oh Dios, envíelos a la iglesia, a la misión, el nuevo comienzo, ahí en El Salvador y aquí en la ciudad de Moses Lake, Washington, Padre. Aquí no estamos, Señor amado, contemplando el pecado, aquí no estamos apapachando el pecado, Señor, aquí estamos hablando que sin santidad nadie verá al Señor, que es necesario, Dios mío, nacer de nuevo, porque eso es lo que dice su palabra, Señor, de modo que si alguno está en Cristo, nueva criatura es. Así que, mi amado, en esta noche, Señor, yo pongo en tus manos, Señor amado, la misión, el nuevo comienzo, ahí en El Salvador, Padre, y aquí en la ciudad de Moses Lake, Señor, y desde ya declaramos, Padre, que tú, Señor amado, levantarás bandera en esos dos lugares, oh Dios, tú, Dios mío, levantarás bandera
bandera, porque tu nombre será glorificado, Padre. Aquí, oh Dios, en estos lugares no cabe el pecado, no cabe el pecado. El pecador sí, Señor, pero el pecador que se va a arrepentir, el pecador que va a buscar la santidad, el pecador que va a buscar la obediencia de tu palabra. Por eso en esta noche, Señor, creemos, Dios amado, que a eso nos ha llamado, Señor, nos ha llamado para declarar que tú eres el Señor y que sin santidad nadie verá a Dios. Así que en esta noche, Señor, yo te doy gracias, Padre, porque aún todavía mantienes esa fuerza en nuestra vida, porque aún todavía nos da fuerza, Señor, como la del búfalo. No importa, Señor amado, lo que la gente piense, no importa lo que la gente crea, Señor, lo que importa, Dios mío, es el respaldo tuyo, eso es lo que importa, bendito Dios. Y te doy gracias, Padre, te doy gracias por lo que estás haciendo ya aquí en Monserrey, en el nuevo comienzo, Señor amado. Tú estás encargándote, Señor, de enviar esas almas sedientas, Padre, de oír tu palabra, de no perder el tiempo, Señor, sino de alimentar su alma con tu palabra, Señor. En esta bendecida noche, Padre, yo alabo y bendigo tu nombre por ellos, Señor. Siga, Dios mío, llevando gente, Dios mío, con ese corazón deseoso, Padre, de escuchar tu verdad, de no perder el tiempo, sino de escuchar tu verdad, Señor, de que, Señor amado, de que ellos tengan el deseo de crecer en tu palabra. Bendito Dios, en esta noche oramos por los enfermos, oh Dios, oramos por los enfermos, Dios mío, oramos, Padre, por la hija de mi hermana, Señor amado, bendito Dios del cielo, Ana de Mesa, Señor. Oh, hada de mesa, Padre, bendito Dios, así es el enemigo, Padre. Cuando, Señor amado, alguien quiere hacer tu voluntad, se levanta, Señor. Pero en esta noche, Dios amado, yo ato todo demonio, Señor, que ha llegado a perturbar ese matrimonio de la hija de mi hermana, Padre, que ha llegado a perturbar ese matrimonio, yo lo ato en esta noche, en el nombre poderoso de Jesús de Nazaret. Ato todo ese demonio, Dios mío, de inconformidad, Padre bendito del cielo, y creo con todo mi corazón, Dios, que tú vas a tocar el corazón de este esposo, Padre, para que él se dé cuenta que lo que su esposa está haciendo es lo que dice tu palabra, Señor. Tu palabra dice: dejad venir los niños a mí y no se los impidáis, porque de ellos es el reino de los cielos. Señor, cuando tú apenas tenías, Señor amado, pocos días de nacido, Señor, te llevaron al templo y allí te presentaron, Padre amado, bendito Dios de la gloria, y eso fue lo que hizo, Señor, esta mujer, Padre, llevar a su criatura para que la presentaran a ti, Señor, y eso le ha molestado a su esposo, Padre, y por eso la quiere abandonar, Señor, pero sé que tú no la has abandonado, Padre amado, sé que tú estás con ella, bendito Dios, y tú vas a poner gracia, y tú vas a poner de tu poder y de tu autoridad, Dios, y tú vas a doblegar, Señor, ese corazón, bendito Dios, para que este hombre se dé cuenta, Padre, el error que está cometiendo, Señor. Háblale, Señor amado, en esta noche, háblale al corazón, háblale al oído, Señor, que tu palabra dice: instruye al niño en su carrera, para que cuando esté grande no sea parte de ella. Señor eterno, Señor amado, honra la fe de esta joven, Señor, honra la fe de esta mujer guerrera y valiente, Padre, no la avergüence, bendito Dios. Sea usted obrando con su poder en esta noche, Padre, en el nombre poderoso de Jesús de Nazaret. Óbrese, Dios mío, en esta noche hasta allá Nicaragua, Señor, donde está mi hermana Ángela Aguilar, Padre. Ahí derrame de su poder, derrame de su gracia, derrame de su amor, derrame de su misericordia, bendito Dios, obrando en esta bendecida noche, llevando bendición, llevando fortaleza, Padre. Extienda su mano bendita, su mano divina, Dios, en esta bendecida hora, Padre, en el nombre poderoso de Jesús, Dios, en el nombre poderoso de Jesús, Padre, en el nombre poderoso de Jesús.
Jesús, Dios mío, obre en esta noche, Señor, obre en esta noche, Padre, en el nombre de Jesús de Nazaret, Padre, en el nombre poderoso de Jesús de Nazaret, Dios mío. Oh Dios de los cielos, en esta hora, Señor, en esta hora, Padre Santo, en el nombre poderoso de Jesús de Nazaret, Padre, venga obrando, Dios amado, ahí en el hogar de mi hermano Eliseo Laguna, Padre, bendígale grande y poderosamente, Señor, bendiga a su papá, mi hermano, Señor amado, bendiga a su madrecita, bendiga a su esposa, guárdele en el hueco de su mano, bendiga a sus hermanos, Señor, ahí, Dios mío, donde está la familia Laguna, Padre, ahí en la ciudad de Marcin, Idaho, Señor, bendito Dios del cielo, ahí extienda su mano poderosa, ahí extienda su mano bendita, Dios del cielo, bendiga, Dios amado, a Manuel, Señor, bendígale grande y poderosamente, Padre, a toda la familia Laguna, Señor, guárdeles en el hueco de su mano. Oramos, Señor amado, por Cristian Danilo Peña, Padre Herrera, Señor bendito, necesita sanidad y necesita restauración, Padre, ayúdele, bendito Dios, en esta noche, guárdele en el hueco de su mano, Señor, obre usted, Padre, con su bendito poder, oh Dios, en el todopoderoso nombre de Jesús de Nazaret, Padre, honre la fe de mi hermana Rosa Isela Santo, Padre, guárdele en el hueco de su mano, en esta noche, bendito Dios, extienda usted su mano poderosa, Padre bendito de la gloria, oramos, Señor amado, por Miriam Herrera, Señor, ahí donde se encuentra, Padre, ponga su mano poderosa en esos huesos, Señor, de fuerza en esos huesos, Padre, extienda usted su mano poderosa, bendiga a sus hijas, Dios, bendiga a Nelly Salina, bendiga a Patricia Salina, Señor, bendiga a Isabel Benito, Padre amado del cielo, ahí, Señor eterno, sea usted obrando con su bendito poder, eterno Dios, bendiga la iglesia en el mundo entero, Padre, como dice mi hermana Esther, usted, Señor amado, su iglesia necesita de su ayuda, necesita de su apoyo, de su respaldo, necesita de su bendición, oh Dios, obre en esta noche, Señor, a favor de su pueblo, obre a favor de su iglesia, bendito Dios, en esta hora, Padre, en el todopoderoso nombre de Jesús de Nazaret, papito lindo, oh Dios de los cielos, oh Dios de la gloria, en esta hora, Señor, obre, Señor amado, ahí en la vida de mi hermano José Hernández Medrano, Padre, Señor bendito, clamo por él, Señor, clamo por su esposa, Dios mío, Dios amado, tú has inquietado mi corazón, oh Dios mío, para clamar por su esposa, Padre, pido bendito Dios del cielo, que tú la cuides, Señor, que tú la guardes en el hueco de tu mano, bendito Dios de la gloria, que tú le extiendas tu mano poderosa, bendito Rey, y que toda necesidad que ella tenga, todo momento difícil por el cual esté atravesando, Dios mío, sea usted, bendito Dios, en esta noche llevando respuesta, Señor, a la vida, Padre, de mi hermana Esmeralda de Hernández, Padre bendito del cielo, ya sea, Señor amado, en su relación matrimonial, ya sea en su lugar de trabajo, o ya sea en su, Señor amado, en su familia, Señor, toda situación negativa o adversa, Padre, que le esté perturbando, bendito Dios, en esta noche, Dios mío de los cielos, pido misericordia para ella, Padre, pido de tu ayuda para ella, bendito Dios, pido que tú le guardes, Padre, en el hueco de tu mano, eterno Dios de los cielos, que seas tú obrando, poder de Dios, que seas tú obrando, Señor, en esta noche, Padre. Ahí, Señor, en el hogar de mi hermano José Hernández, Padre, bendiga a la madrecita de él, Señor, bendiga, Señor amado, a su abuelita, bendiga a toda su familia, bendiga a su casa, bendito Dios, en esta bendecida noche, Padre, obre usted con su bendito poder, oh Dios, obre usted con su bendito poder, Padre, en esta noche, Dios amado, oramos, bendito Dios del cielo, por mi hermana, bendito Dios de la gloria, por mi hermana Nubia
barrenderos, bendito Dios, pedimos, Señor amado, que sea usted bendiciendo su vida, bendiciendo su familia, bendiga a sus hijos, bendiga a su casa, Señor, extienda usted su mano de poder, Padre, guárdele usted en el hueco de su mano, poderoso Dios, oh Dios mío, en esta noche, Señor, obre, obre, obre usted de una manera especial, bendito Dios de la gloria, obre usted de una manera especial, bendito Dios, en la vida de mi hermana Nubi Rendero, Padre, vengo orando, bendito Dios, en esta noche, por mi hermana Pasita Rivera, Señor, oro por Popito, Padre, lleve sanidad total a su cuerpo, Señor, sane su cuerpo desde la coronilla de su cabeza, Padre, hasta la planta de los pies, Dios amado, lleve esa sanidad total, bendito Dios, a su cuerpo, fortalézcale usted, bendito Dios, con el poder de su Espíritu Santo, Padre, extienda usted su mano poderosa, bendito Dios, en esta hora, Padre bendito del cielo, oramos por mi hermana Jovita Canizales, bendito Dios, ella dice que clama por completa salud en su cuerpo, oramos con ella, bendito Dios, presentamos su vida delante de usted, Rey amado, en esta noche, pedimos misericordia tuya para ella, Señor, una sanidad total, Dios mío, del alma, del cuerpo, del espíritu, bendito Dios, lleve sanidad total, Padre, lleve una sanidad total, bendito Dios, en esta noche, Dios mío, oh bendito Dios de la gloria, bendito Dios de los cielos, que en esta hora, eterno Rey de gloria, eterno Rey del cielo, Padre bendito celestial, venimos orando, eterno Dios, por la familia Carillas, Padre, ahí donde está mi hermano Jesús, ahí donde está su esposa, su madrecita, Dios, los ponemos delante de usted, Señor amado, pedimos, Señor amado, una bendición total sobre su vida, oramos por mi hermana Romilia Ramos, Señor, pido sanidad para su cuerpo, Padre, pido una sanidad total para su cuerpo, bendito Dios, en esta noche, obre, obre usted, Señor, con su bendito poder, obre usted con su divina gracia, Padre, bendiga su hogar, bendiga a su esposo, bendiga a su hijo, Señor, oramos por mi hermana Rita Bernal, Señor amado, extienda su mano poderosa, su mano bendita, Dios, derrame de su poder, Padre, en el nombre poderoso de Jesús, bendiga a su esposo, sus hijos, oramos, Señor amado, por mi hermano Roberto Martínez, guárdele en el hueco de su mano, sea usted obrando con su bendito poder, Padre, extendiendo su mano de misericordia a favor de su vida, a favor de su familia, Señor, oramos por mi hermano Jorge Martínez, Padre, por su esposa, mi hermana Dilia, Señor, guárdeles en el hueco de su mano, extiéndale usted su mano poderosa, bendito Rey del cielo, sea usted obrando con su bendito poder en esta noche, Señor, guárdele en el hueco de su mano, Padre, obre usted con su bendito poder, oh Dios, en esta hora, Dios mío, Dios bendito de los cielos, Dios amado de gloria, en esta bendecida hora, Señor, en el todopoderoso nombre de Jesús, Señor amado, venga derramando de su poder, Padre, extendiendo su mano poderosa, Señor, en la vida de mi hermana Emérita Muñoz, Señor amado, lleve sanidad a su cuerpo, lleve sanidad a su vida, Señor, obre usted en esta noche, Padre, extienda usted su mano bendita, Dios, en esta hora, ahí sanando su cuerpo, bendiciendo a su esposo, bendiciendo a sus hijos, Señor, guardándole, Padre, en el hueco de su mano, Señor, que la mano bendita suya les acompañe, Padre, oramos por mi hermana Nelly Viera, Señor, ahí donde se encuentra, Padre, lleve sanidad total a su cuerpo, Señor, extiéndale usted su mano poderosa, Padre, extiéndale usted su mano bendita, Dios, en esta noche, Padre, eterno Dios del cielo, en el todopoderoso nombre de Jesús, vamos orando, hermanos, vamos clamando, vamos pidiendo la misericordia de Dios, no se canse de orar, no se canse de clamar, oh bendito Dios del cielo, en esta noche, Padre, ahí donde está mi hermano Héctor Luis Pineda, Señor, su esposa, guárdeles en el hueco de su mano, bendígale Dios, extiéndale usted su mano poderosa, Padre, ahí donde está mi hermana Noelia Sorto,
su madrecita, su papá, sus hermanos, Señor. Ay, derrame, derrame de su poder, Dios mío, guardándoles cada momento en el hueco de tu mano, Señor, supliendo sus diferentes necesidades, Padre. Oh Dios todopoderoso, Padre bendito celestial, Padre amado celestial, en esta bendecida hora, Señor, clamamos, clamamos, clamamos a usted, bendito Dios, clamamos a usted, poderoso Dios, para que sea usted, Dios mío, en esta bendecida noche, Padre, obrando, obrando, obrando con su poder, Dios amado, ahí en el hogar de mi hermana Cándida Gómez, Señor, bendígale poderosamente, Padre. Seguimos orando, bendito Dios, en esta noche, por la familia de mi hermano Candelario Segura, Padre, ahí donde se encuentran, bendito Dios, ahí derrame, derrame ese poder de lo alto, Dios del cielo, ahí derrame su misericordia, Señor, bendiga a mi hermano Candelario, guárdele en el hueco de su mano, extiéndale su mano poderosa, bendito Rey, bendiga a su esposa, Dios mío, pido sanidad total para ellos, Padre, sane, Dios mío, ese problema del colo, a mi hermana Marillita Turcio, Señor, oh Dios todopoderoso, y lleve fortaleza a mi hermano Candelario, Padre, bendiga a sus hijos, a Oscar Segura, su esposa, Señor, a mi hermana Sarita Segura, su esposo, sus hijos, Padre, guárdeles en el hueco de su mano, sea usted con ellos, bendito Dios, fortaleciéndoles, Padre, bendiga a mi hermana Norma Molina, Señor, bendiga a su esposo, bendiga a sus hijas, Padre, obre con su poder en ellos, Dios del cielo, extienda su mano poderosa, bendito Dios, oramos, Señor amado, para que usted bendiga ese hogar, para que usted bendiga, Señor, el trabajo de sus hijas, Padre, el trabajo de su esposo, Señor, para que usted bendiga el hogar de mi hermana, Padre. Oramos por mi hermana Esmeralda Granado, bendito Dios, escuchaba este día, Padre, que ella enviaba esa petición por esos exámenes, esos resultados que salieron negativos, Padre. Hay aflicción en su vida, Señor, bendito Dios, pero tú eres el grande y poderoso, Padre, el que puedes cambiar todas las cosas, Señor, en esta hora, Padre eterno del cielo, yo vengo pidiéndote, Padre bendito, que tú obres con poder a favor de tu hija, de mi hermana Esmeralda Granado, Señor, y que esos exámenes tú los cambies, bendito Dios, tú cambies, Señor amado, ese diagnóstico, Señor, y que tú obres en su vida, Padre, que todo síntoma de cáncer que haya querido volver a retoñar, a aparecer en su cuerpo, Padre, bendito Dios del cielo, que sea quitado, que sea arrancado en esta noche, Señor, en el nombre poderoso de Jesús de Nazaret, Padre, en el nombre maravilloso de Jesús de Nazaret, bendito Dios de la gloria, bendito Dios de los cielos, en esta bendecida noche, Padre, yo vengo declarando que hay sanidad y hay poder en tu nombre, Señor. Vengo declarando sanidad en el cuerpo de mi hermana Esmeralda Granado, Padre. Glorifíquese usted, Señor. Honre mi fe, por favor, Dios mío. Honre mi fe en esta noche, Señor. No me deje avergonzado, Señor amado. Que la palabra que declare, Señor, usted la respalde, Dios mío. Y obre usted con su poder, oh Dios. Oramos en esta noche, eterno Dios de gloria, por mi hermana Erlinda Granado, por mi hermana Sarita Granado, por mi hermana Juana, bendito Dios del cielo, ahí, oh Dios, en el nombre de Jesús, ahí, bendito Dios del cielo, donde está mi hermana Juana Villatoro y toda su familia, Señor, toda la familia y los hermanos y hermanas que nos escuchan, ahí en ese, Señor amado, en Corinto, Morazán, Dios, Dios amado, son varios hermanos que ahí nos escuchan, Padre, hasta ahí envío palabras de bendición a su vida, envío palabra de fortaleza a su vida, oh Dios, declaro, declaro que los cielos se abren sobre su vida, sobre sus familias, oh Dios, que tú llevas sanidad y restauración a sus cuerpos, Padre, en el nombre poderoso de Jesús, en el nombre bendito de Jesús, Dios amado, oh Dios todopoderoso, en esta noche, Señor, oro por mi hermana Lidia Villatoro, Padre, oro por su casa.
casa, oro por su familia, Señor, oro por sus hermanos que residen en diferentes estados en esta nación americana. Pido por ellos, bendito Dios, que usted les guarde en el hueco de su mano, que usted sea obrando con su bendito poder en ellos, eterno Dios. Oramos, Señor, para que usted lleve sanidad y fortalece esos cuerpos, Padre. Bendito Dios de la gloria, hubieron varias personas conectadas en la hora anterior, Señor, que estaban pidiendo que se orara por ellos, por su familia, Padre, pero no vencieron, oh Dios, no vencieron, Padre, no se conectaron, pero a pesar de todo ello, Señor, usted vio y el Señor amado, las peticiones que ellos escribieron, Padre. Señor, es difícil recordar los nombres, Señor, es difícil recordar las necesidades, pero yo se las presento a usted, bendito Dios, todas esas peticiones, Padre, que fueron escritas en la hora anterior, Señor, en esta hora, Padre, yo clamo por cada una de ellas, bendito Dios, clamo para que usted tenga misericordia y obre, Señor amado, conforme a la necesidad de cada uno de ellos, Padre, que usted obre con su bendito poder, oh Dios, que usted derrame de su poder, de su gracia, de su amor y de su misericordia, Padre. Vengo orando, bendito Dios, en esta noche, para que usted obre, Señor, de una manera especial, mi Dios eterno, en la iglesia, en el mundo entero, bendito Dios, Dios amado del cielo, como ministraba usted mi corazón ayer, Padre, cuando dice ahí en su palabra, Señor, y el rey Asa privó, alabado sea el Señor, privó a su madre de ser reina, de madre del pueblo de Judá. Bendito Dios, eso ministraba mi corazón. Padre amado, oro por esos pastores alcahuetos, Señor. Se oye fea la palabra, pero esa es la realidad, Dios mío. Oro por esos pastores alcahuetos, Padre, que tienen a gente ministrando en los altares en adulterio, en fornicación, en pecado, que tienen a gente homosexual ahí ministrando, que gente tienen a gente lesbiana ministrando, que tienen a gente sin ser bautizados ministrando, que tienen a gente sin ser casados ministrando en el altar, Señor. Oro por ellos, Padre. Háblales al corazón en esta noche, Señor, en el todopoderoso nombre de Jesús, Dios mío. Oh Dios amado del cielo, es por eso, Señor amado, que tu poder no fluye. Es por eso, Señor bendito, que tu gloria no desciende en esos altares, Señor. Es por eso que esos altares se han vuelto secos, Dios mío. Pero en esta noche, bendito Dios, yo vengo clamando, vengo pidiendo, bendito Dios, que tú obres con tu poder, Padre, que tú extiendas tu misericordia, que tú le reveles, Padre amado, a esos pastores tu perfecta voluntad, Señor, que tú lo has puesto ahí, Dios mío, así como dice tu palabra, Señor, cuando Pablo, Señor amado, le habla, Señor, a su siervo, Señor amado Tito, alabado Dios, cuando le dice, por esta causa te dejé en la ciudad de Creta para que corrigiese todo lo deficiente.

por inseguridad, Padre. Pero bendito Dios, yo vengo clamando para que usted haga la obra, Señor. Venga bendiciendo, Dios mío, esos altares. Venga arrancando todo pecado, Señor. Venga obrando con su bendito poder en esta noche, eterno Dios de la gloria, en el nombre poderoso de Jesús de Nazaret, Padre. Obre en esta noche, bendito Dios, en esta estación de radio, Dios mío. Manténgala sana, Señor. Que mantengamos la sana doctrina, Padre. Que mantengamos la santidad, bendito Dios. Por eso pido, Señor, que usted cuide cada locutor, Padre. Que usted lo libre de toda tentación, Señor. Que usted lo libre de todo peligro, Padre. Que usted lo guarde en el hueco de su mano, bendito Dios. Oro por esa cabina de radio, Padre bendito del cielo. Mantenga allí usted su santidad, Señor. Mantenga usted ahí su santidad, Padre. Bendiga a mi hermana Gloria, Señor. Oh, bendito Dios del cielo. Ahí en la ciudad de Houston, Texas, o donde se encuentre, Dios mío. Sea usted con ella. Bendito Dios, pero también bendiga a mi hermana Sonia Hernández, Padre. Ahí, Señor amado, en la ciudad de Vancouver, en Canadá, Señor. Honre la fe de ella, Padre. Guárdela en el hueco de su mano, poderoso Dios. Extienda usted su mano poderosa en ella, Padre. Bendiga, Señor amado, toda su casa, toda su familia, Señor. Guárdele cada día, Padre, en el hueco de su mano. Sea usted, Dios mío, revelándole su perfecta voluntad, Señor. Gracias, Dios amado, por cada oyente de esta radio, Señor. Bendito Dios, gracias, Padre, por aquellos que nos apoyan, Dios mío. Por aquellos que nos siguen a través de las redes sociales, bendito Dios. Esperamos no defraudarles, Dios amado. Esperamos no entretenerles, oh Dios, sino hablarles tu palabra, Señor. Hablarles tu verdad, Señor. Pero también orar por sus necesidades, Padre. Clamo, Señor, en esta noche por las necesidades de tus hijos, Señor. Por todos aquellos, papito lindo, que me siguen a través de las redes sociales, bendito Dios, en esta bendecida noche. Yo clamo por cada uno de ellos, Señor. Yo no conozco sus necesidades, Padre. Yo no conozco la necesidad de cada uno de ellos, bendito Dios. Pero en esta noche lo levanto en oración, Padre. Lo levanto en clamor, bendito Dios, para que sea usted fortaleciéndole, para que sea usted ayudándole, para que sea usted respondiéndole, Señor, a su necesidad que él tenga, Padre. Bendígale poderosamente en esta noche, Señor. Bendiga su lecho donde va a reposar, bendito Dios. Bendiga esa mesa donde se sienta a tomar esos sagrados alimentos, Padre. Bendiga su trabajo, bendito Dios. Bendiga su acostar, su levantar, pero también su salida como su entrada, Padre. Eterno Dios de la gloria, en esta bendecida noche, Dios amado, pongo toda mi casa, pongo mi familia delante de usted, Señor. Bendiga a mi esposa, Padre. Dele la fuerza que ella necesita, Señor, en esta bendecida noche. Le doy gracias por ese respaldo que tuvo este día en su programación, bendito Dios. Pido, Señor eterno, que usted le siga respaldando, que usted siga siendo con ella, que usted llene su boca de su alabanza, que usted llene su boca de su palabra, Señor, bendito Dios. Pero pido una sanidad total para ella y para mi vida, Señor. Que sea usted con nosotros, Padre. Usted conoce nuestras necesidades, bendito Dios. Por eso las ponemos delante de usted, Señor amado. Bendito Dios del cielo. Hay muchas necesidades, Señor, en el ministerio radial, Señor amado. Bendito Dios, no podemos desde meses. Venimos llegando, Señor amado, al fin del mes sin poder, Señor amado, cancelar toda, Señor amado, todo lo que se tiene que pagar, Señor. Siempre tenemos que andar buscando cómo hacerlo, Padre. Señor amado, Señor eterno, ato, Dios mío, esa pobreza que ha llegado, Señor. Ato, Dios amado, todo eso que ha llegado a estorbar en las finanzas de la radio, Padre bendito de la gloria, en el todopoderoso nombre de Jesús, Padre.

por causa de algún pecado, Señor. Dios amado, usted es grande y poderoso para sacarlo a la luz, bendito Rey. Pero Señor eterno, yo sé que tus hijos se esfuerzan, Señor. Yo sé que los oyentes de la radio se esfuerzan, Padre amado. La pregunta es, ¿por qué no podemos suplir toda la deuda? ¿Por qué no podemos suplir todas las necesidades? Bendito Dios, yo solamente hablo, Señor. Oh Dios amado del cielo, tú más que nadie conoces, Dios mío, que no toco ni un cinco, Señor, de todo lo que entra, Señor, a este ministerio radial, Padre, sino al contrario, Señor, al fin del mes, Padre, tengo que andar buscando cómo hacer, Dios mío, para suplir el restante de lo que hace falta, Padre. Por eso en esta noche, Señor, yo te pido, Dios mío, que tú tengas misericordia de nosotros, Padre. Sácalos de esa pobreza, Señor. Sácalos de esa pobreza, de esa sequedad, Padre, de esa escasez, bendito Dios. Sácalos de ahí, Padre. Háblale a tus hijos, oh Dios. Háblale a tus siervos, Padre, aquellos que detienen sus pagos, aquellos que se van, Señor amado, llevando esa deuda de 2, 3, 4 meses, Señor, y no se vuelven a acordar, Dios mío, de que quedaron en deuda, Señor, pero ahí están predicando tu palabra, Padre, ahí están exhortando a tus hijos, oh Dios. Pido misericordia para ellos, Padre, que tú les recuerdes, oh Dios, el día que se retiraron con esa deuda y que nunca volvieron a cancelarla, Padre. Eterno Dios, pido por aquellos que se atrasan, oh Dios. Dios mío, tócales el corazón, Padre, para que se den cuenta que ellos atrasan, Señor amado, lo que nosotros tenemos que cancelar. Bendito Dios, en esta noche yo pongo todo en tus manos, Señor. Lo pongo todo en tus manos, Padre. Sea usted, bendito Dios, en esta noche, Señor, ayudándonos cada día, Padre, extendiéndonos su mano poderosa, bendito Dios, en esta bendecida hora, Padre. Yo le ruego y le suplico, eterno Dios de los cielos, que sea usted obrando, Señor, con su bendito poder en nuestras vidas, Señor. Deposito todo en tus manos, Padre. Deposito este ministerio radial en tus manos, Señor, la planta transmisora, Padre, el personal de la radio, Señor, la cabina de radio, Padre, los programadores, los ofrendadores, todo, Señor, lo deposito en el hueco de tu mano, Señor. Sea usted con cada uno de ellos, Padre amado. Sea usted obrando con su poder, Padre, en esta bendecida noche, Señor. Bendiga a los pastores en el mundo entero, Dios mío, aquellos que están, Señor amado, enfermos, bendito Dios, y que nadie se acuerda de ellos, Padre. Hoy en esta noche yo te pido, Señor, por ellos, Padre, que tú te acerques allí, Señor, que tú pongas tu mano poderosa sobre su vida, Padre, que tú seas supliendo toda necesidad, bendito Dios, que tú seas guardándoles, Padre, en el hueco de tu mano, poderoso Dios de la gloria, eterno Rey de gloria, eterno Rey del cielo, Padre bendito celestial, Padre amado celestial, en esta bendecida noche, Señor, en el todopoderoso nombre de Jesús, Dios mío, en el todopoderoso nombre de Jesús de Nazaret, Padre, pido que sea usted bendiciendo y supliendo todo lo necesario. Le doy gracias por todo en esta noche, bendito Dios, en ese nombre, Padre, que es sobre todo nombre. En el nombre bendito y en el nombre poderoso de Cristo Jesús. Amén, Señor, y amén. Gloria sea al todopoderoso nombre del Señor, hermanos amados. Que el Señor de los cielos le bendiga grande y poderosamente en esta bendecida noche. Bendito y alabado sea Dios. Y que sea Dios, hermano, llevando esa bendición a su vida. Bendito y alabado sea el Señor. Que sea Dios con usted en esta bendecida noche. Gloria sea al Señor. Que Dios le bendiga.

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0: Vamos a abrir nuestra Biblia, si usted puede hacerlo, tiene el teléfono a la mano ahí con la Biblia. Puede buscar ahí el libro de Jonás, libro del profeta Jonás. En el capítulo 1 vamos a estar leyendo los primeros 3 versículos de este capítulo. Dice la palabra de Dios. Si usted está mañana puede ahí leerla conmigo, hágala. Si no, ahí solamente comparta o escuche y crea que lo que va a estar escuchando en estos momentos es palabra de Dios. Jonás capítulo 1, del versículo 1 en adelante, dice la Biblia, honrando al Padre, al Hijo y al Espíritu Santo: vino palabra de Jehová a Jonás, hijo de Amitai, diciendo: levántate y ve a Nínive, aquella gran ciudad, y pregona contra ella, porque ha subido la maldad delante de mí. Y Jonás se levantó para huir de la presencia de Jehová a Tarsis, y descendió a Jope, y halló una nave que partía para Tarsis, y pagando su pasaje, entró en ella para irse con ellos a Tarsis, lejos de la presencia de Jehová. Gracias te doy, Señor, esta mañana por esta gran oportunidad que tú me brindas de estar, Señor, una vez más acá en esta cabina de radio, dispuesto, Señor, y con la motivación de poder compartir tu palabra. Esta mañana utiliza mi vida como ya lo has hecho en ocasiones anteriores. Habla primeramente a mi vida y también, Señor, a cada oyente, a cada persona que donde llegará, Señor, esta transmisión, esta predicación. Sé tú ahí, Señor, hablando con tu palabra. Te damos toda la gloria, toda la honra a ti, Señor. Amén y amén. El costo de un pasaje. El profeta Jonás era contemporáneo de Oseas y del profeta Amós en Israel. Lamentablemente era un tiempo donde Israel estaba en rebelión contra Dios. Y había una ciudad que se llamaba Nínive, de los enemigos odiados de Israel. Nínive era la capital de Asiria, y los asirios eran conocidos por su maldad con sus rehenes y gente conquistada. Cuando conquistaron los asirios, ellos eran tan feroces que violaron a las mujeres conquistadas, asesinaron a sus hijos, los desmembraban, y los libros históricos cuentan que los asirios eran tan crueles que escribían en un muro con la sangre de sus víctimas. Así que cuando Dios le dice a Jonás: yo quiero que vayas y le prediques a Nínive, eso estaba bien para Jonás porque era personal pregonar en contra de la maldad de este pueblo. con el cual Jonás tenía algo personal, como todos los israelitas, contra los asirios. Pero hay algo claro también en la orden que Dios le da a Jonás. Porque Dios le dice: yo quiero que prediques, que vayas a pregonar, que les vayas a hacer saber lo malo que están haciendo, que ya la maldad llegó hasta mí. Pero el problema es el mensaje que lleva, no solamente una acusación, no solamente un mensaje de condenación, sino que les dice: mira, quiero que les digas que si se arrepienten, yo los voy a perdonar. O sea, estaba hablando de los mismos que habían decapitado a muchos israelitas. Eran temidos, eran odiados. Y Dios en su gracia les iba a dar una segunda oportunidad si Nínive se arrepentía. En otras palabras, mira, Jonás, si tú predicas el mensaje y lo haces de la manera correcta, todos los ninivitas se van a arrepentir y yo voy a traer un avivamiento a la ciudad. Eso a los oídos de Jonás, a pesar de ser profeta, no sonaba nada bien. Y ahora Jonás tiene dos problemas. El primero es que si Jonás predica y los ninivitas se arrepienten, él va a sentir que traiciona a su pueblo israelita. Y eso le iba a traer consecuencias con su pueblo. Y no era que no lo iban a invitar a predicar, sino que a través del mensaje de Jonás, él iba a ayudar a preservar con vida a este temible pueblo de los asirios, de la cual decíamos que la capital era esta ciudad, Nínive. Ahora, el otro problema de Jonás era que si no se arrepiente ni reciben el mensaje de la vida de Jonás, la vida misma del profeta corre peligro. Porque yendo ahí a predicar, a pregonar lo que Dios le había dicho, los ninivitas descuartizaban a los profetas. Especialmente, oiga bien, si traían un mensaje de confrontación. Y mucho más peor si eran israelitas. Así que solamente con esta pequeña introducción, yo sé que a veces criticamos bastante a Jonás, juzgamos mucho al profeta, pero es que en cualquiera de los casos, quieras o no, Jonás estaba entre la espada y la pared. No quiere predicar, no quiere que se arrepientan y no quiere cumplir con su asignación. Entonces, él se bloquea y crea en ese bloqueo una tercera opción. Esa tercera opción es algo que no debía hacer nunca: escapar. Y en ese escape, él deja ver que él no acepta lo que Dios le dice. Él se rebela, encuentra un barco hacia Tarsis, compra su boleto y se sube a bordo. Permítame en los siguientes segundos dibujarle un mapa en su mente. Nínive estaba a 900 kilómetros de Israel. Y Tarsis es una ciudad de Europa, región de España. Está a 4.000 kilómetros al oeste. O sea, que literalmente Jonás estaba escapando. A 900 kilómetros estaba la voluntad de Dios. Pero a 4.000 kilómetros en dirección contraria no está la voluntad de Dios. Un hombre, en vez de estar dispuesto a correr 900 kilómetros hacia la voluntad de Dios, está dispuesto a correr 4.000 fuera de la voluntad de Dios. Eso no se aleja mucho a la realidad del ser humano hoy en día. Porque la salvación para el ser humano, el regalo precioso que Dios quiere darle al ser humano, está accesible al alcance de una oración, al alcance de una confesión de fe de todo corazón. Pero el ser humano no quiere acceder a ella. Andan rondando por el mundo, dejando que el mundo le golpee, dejando que el mundo le llene de falsedad. Y por ahí se va, y hay mucha gente que se muere dando vueltas. Cuando al alcance de una oración estaba su salvación. Ahora, vamos a aprender algo especial de esta historia. Porque lo primero que vamos a aprender es que siempre que vamos en contra de la voluntad de Dios, el viaje por la vida es más largo. Cada vez que nos movemos de donde Dios quiere que estemos o quiere enviarnos, todo esto te va a llevar mucho más lejos de lo que quizás estabas planificando en tu vida. Cada vez que desobedeces a Dios, tienes un viaje mucho más largo, mucho más pesado. Y no necesariamente muchas veces lo que nos está pasando tiene que ver con el enemigo o tiene que ver con algo que hay. El viernes pasado hablamos de que si estamos bajo el radar del enemigo, de que si estamos siendo observados por un enemigo que tiene estrategias. Pero muchas veces lo que está pasando en nuestra vida no tiene que ver con el enemigo, sino con las malas decisiones que hemos tomado. Quizás no necesariamente es ministerialmente hablando o un lugar geográfico donde estamos. A veces Dios nos manda a cortar algo en nuestra vida. Algo que está siendo tóxico, algo que está siendo dañino, algo que está siendo perjudicial. Esto puede ser quizás un empleo. Esto quizás puede ser una relación amorosa. Y cuando no lo hacemos, comenzamos a viajar en dirección contraria. De modo que nos alejamos de lo que Dios quería. Y nuestro viaje comienza a ser más largo. Salomón decía: confía en el Señor con todo tu corazón y no te apoyes en tu propio entendimiento. Reconócelo en todos tus caminos y Él enderezará tus sendas. O sea, uno no puede hacer las cosas a nuestra propia manera y hacerlas de tal forma y esperar estar en la voluntad de Dios y no acarrear consecuencias. No. Desde el momento que usted y yo tomamos la decisión de ignorar la palabra de Dios. Porque muchos de nosotros no es que no conozcamos o es que no seamos ignorantes. No. En más de alguna ocasión hemos escuchado versículos que nos confronta. Pero seguimos yendo en contra de esa confrontación. Seguimos viviendo nuestra vida lejos de la voluntad de Dios. Y muchas veces vivimos confiados y decimos, no, pero la verdad es que no creo. Muchos lo hacen. Ah, y porque muchos lo hacen. Y porque muchos van ahí, usted cree que no va a tener consecuencias. Volvemos a Jonás. Ese millaje adicional que él corrió, que él avanzó o quería avanzar, Dios se lo quería evitar. O sea, los 40 años que Israel pasó en el desierto no son obligatorios para todo el mundo. Pero vemos a un Dios que los pudo llevar directamente a Canaán. Pero fueron ellos, fue Israel con sus decisiones que dieron vueltas en el desierto por 40 años. Ah, fueron sus malas decisiones. Fue la rebeldía de ese pueblo. La voluntad de Dios jamás fue ese desierto. Eso es opcional. Esa es la decisión. O sea, la decisión de Dios no es que usted tuviese tantos problemas en su familia como los tiene. El problema fue nuestra decisión. El problema fue que usted decidió mal. No pudo esperar la voluntad de Dios. No confirmó si eso era lo que Dios quería para usted. Siempre que desobedecemos a Dios, el camino se va a volver largo, pesado. Y hay gente que le va a tocar vivir así. Por no esperar, por no obedecer. Ahora, tanto como el viaje en sí es largo, el regreso también será bastante largo. No es fácil, porque cuando nos damos cuenta y aceptamos que tomamos decisiones fuera de la voluntad de Dios, fíjese usted, al igual que Jonás, cuando él se da cuenta, cuando le pasa todo lo que le pasó, él se da cuenta y dice, él tenía que regresar 4000 kilómetros entre regresar a la voluntad de Dios. Y a eso había que sumarle los 900 kilómetros de donde él tenía que ir a predicar. Aproximadamente eran 8900 kilómetros que le faltaban ahora a Jonás para el cumplimiento del propósito de Dios. Ahora, para darle algunos ejemplos, hay gente que se aleja de Dios por mucho tiempo y están viviendo las consecuencias de la desobediencia, del pecado. Y viene delante de Dios a decir, lo siento, Señor. Y creen que por venir a llorar ante un altar, las consecuencias se le van a quitar. ¿Quieren que de repente ya el problema ya no esté? No. Es que el regreso será largo también. Y este es un mensaje que quizás no va a agradar mucho, porque usted va a decir, entonces, ¿dónde está que Dios sí perdona? Sí, que Dios perdona, hermano. Si usted viene y anduvo por el mundo pecando y divirtiéndose y siendo de abominación para Dios, usted viene y le pide perdón a Dios. Sí, está bien. Ah, pero quiere que Dios le sane el SIDA, ¿eh? Quiere que Dios arregle su matrimonio después de todo lo que hizo y deshizo en el mundo. ¿Quiere que Dios restaure a sus hijos? Ay, hermana. El problema es
1: que la cosa no funciona así.
0: Y no es que yo le esté quitando, hermana, a usted que no tenga fe, no confíe en Dios. Pero es que no se trata solo de llorar. Hay matrimonios a nuestra manera y no a la manera de Dios. Entonces cuando quizás el inconverso viene un día a la iglesia, nos toca su corazón, se convierte y ahora crece. Y ya queremos ser una familia espiritual sin trabajar en la reedificación. No se puede. Hay personas que, hablando así, matrimonialmente hablando, bajan peleando toda la semana. Y creen que con una cenita, es como que, por ejemplo, usted discuta algún tema, alguna situación, y usted lleve flores, una cenita, y usted cree que así se va a arreglar el problema. Pruébelo. Pruébelo, que las hermanas son cosas serias. No. Una vida, una consecuencia llena de malas acciones, no se va a arreglar con una cenita o con un par de flores. Cuando cometemos errores y decisiones financieras, dice el hermano, tengo esta deuda por una mala decisión que tomó, y dice, voy a empezar a diezmar para que Dios salde esa deuda. Y empieza y diezma un mes. Y con eso queremos que ya Dios borre nuestro archivo de deuda. ¡Ay, Señor! ¡El desastre que hemos hecho! Eso. Y después venimos y decimos, si yo estuve diezmando, si yo estuve colaborando y eso, no, y llega a la conclusión que eso de diezmar no funciona. Ah, no, es que usted quería agarrar eso para que Dios le quitara las consecuencias de su mala decisión de enjaranarse, de hipotecar su casa. No, hermanos, es que hacer cosas fuera de la voluntad de Dios va a traer consecuencias. Cuando muchas veces ponemos los trabajos primero y descuidamos nuestra familia y tenemos años de desconexión, puede ser que si lo reconozcamos en algún tiempo, pero el viaje de reedificar esos años, mira, hay gente que se va y lamentablemente se ha ido fuera de la voluntad de Dios. Se ha descuidado de la esposa, del hijo, de las hijas o incluso del esposo, si es la hermana que se fue. De repente viene ya posiblemente y quiere encontrar todo y reedificar todo en una noche, en un día. No, eso le va a costar tiempo. Porque los hijos ya están grandes. Y cuando nos alejamos 4.000 kilómetros, no podemos arreglarlo con un ajuste menor. Que solamente en nuestra mente puede estar que funciona. En cualquier cosa que usted y yo hayamos decidido mal, hay que arreglarlo. Dios no puede bendecir una construcción que tiene malos fundamentos. No, no podemos estar construyendo algo a medias y esperar la bendición de Dios. Hay que ver dónde está el problema. El problema real. El costo de un pasaje. Mire, yo no sé si voy a terminar el tema hoy, pero si no lo termino hoy, lo termino el próximo viernes. Pero siempre que desobedecemos a Dios, el viaje por la vida se hace más largo. El problema es que el regreso también es largo. Quizás el doble de lo que nos costó alejarnos de la voluntad de Dios. Jonás, cuando fue a Tarsis, y no quiero ir a la carrera por el tiempo, no, si no puedo terminarlo hoy, no voy a la carrera. Si Cristo viene en esta semana, usted se queda con los puntos que voy a tocar hoy. Pero si Dios nos da la oportunidad de vida y si Él no viene, vamos a terminar el próximo viernes. Pero Jonás dice la palabra de Dios que... Oiga bien lo que dice. Y Jonás se levantó para huir de la presencia de Jehová a Tarsis, descendió a Jope. Halló una nave que partía para Tarsis. Ah, y no le pagaron su pasaje. O sea, nadie se lo regaló. Él tuvo que pagar su pasaje. Si tú y yo, si nosotros decidimos irnos a Tarsis, nosotros pagamos los gastos. Cuando huimos de la voluntad de Dios, nosotros pagamos ese pasaje. Si nos atrevemos a desafiar a Dios, nosotros pagamos el transporte. Dios estaba mandando a Jonás a Nínive con todo pagado. Todo tenía, ya Dios había preparado el camino. Y eso lo vemos al final, cuando Nínive se convierte, cuando Nínive se arrepiente. Pero Jonás decide ir en contra de la voluntad de Dios, y ahí tiene que sacar él de su bolsa. Si vamos dentro de la voluntad de Dios, Él tiene ya todo resuelto, hermano. Si usted va viviendo su vida en la voluntad de Dios, en el propósito de Dios, usted no tiene por qué preocuparse. Y eso es lo que muchos no entienden, y eso es lo que muchas veces le dicen. Fíjate que yo quisiera tener esa paciencia que vos tenés. Yo quisiera tener esa tranquilidad que vos tenés, que aunque estés con esto y lo otro, te veo tranquilo. Es que, hermano, eso es vivir en el propósito de Dios. Cuando vivimos dentro de la voluntad y el propósito de Dios, el mundo se puede estar derribando allá afuera. Pero usted sabe que está en la voluntad de Dios y que Dios va a suplir todo. En el momento en que usted dice, vaya, ahora ya sí que me acabé todo, ahora sí que ya me terminé todo, ya agoté todo lo que tenía, entonces Dios ve y dice, bueno, este es mi hijo, esta es mi hija. A pesar de todo, se ha mantenido en mi propósito, se ha mantenido en mi voluntad. Le voy a bendecir para que siga ahí. Le voy a dar esto para que siga. En cambio, cuando no vivimos en la voluntad y el propósito de Dios, cuando ya nuestras fuerzas se acaban, allí llega el enemigo. Ahí ya no llega Dios, ahí llega el enemigo. Empieza a inyectar desánimo en tu mente, ansiedad, depresión. Te vuelves una persona espiritual raquítica. Terminas abandonando.

Por eso cada día que pasa alejándonos de la voluntad de Dios es un día que nos vamos acercando más a Tarsis, más al mundo, más a la condenación. No permitamos eso, iglesia. Aprendamos a vivir de veras en la voluntad, en el propósito de Dios. No estemos pagando pasajes para alejarnos de Él. ¿No ve que le está saliendo caro? ¿No ve que su salud, en vez de mejorar, va empeorando fuera de la voluntad de Dios? ¿No ve que su familia, en vez de arreglarse los problemas, va empeorando? Porque no está buscando vivir bajo el propósito y la voluntad de Dios. ¿Qué más va a esperar? ¿Ah? ¿Morirse sin Dios, sin esperanza? Amigo, amiga que me escucha en esta mañana, ¿no se ha dado cuenta que la vida de lejos de Dios le está costando? Que ya no hay paz, que ya no hay tranquilidad. Ese deseo de quitarse la vida por las noches, eso no es algo normal. Es que la paz se le fue. Es que ya su vida lejos de Dios no tiene sentido. Pero esta mañana, como le digo, y como dije hace un par de minutos, su cambio, al menos de idea, de mente, y estar bajo el propósito de Dios, está al alcance de una oración, de una confesión, de todo corazón, de fe, que usted disponga en su vida, en un momento, entregarle al Señor toda su vida. Ese es el comienzo, para que usted pueda vivir bajo el propósito de Dios. Tres cosas que hemos visto hasta este momento: el caminar fuera de la voluntad de Dios, en desobediencia a Dios, el viaje se vuelve largo, se vuelve pesado. Número dos, el regreso también cuesta. Yo siempre lo digo y lo mantengo: hay gente que se alejó de Dios, pero ¿cómo le cuesta llegar al reconcilio? Y hay gente que, y estamos orando para que Dios haga una obra y esas personas puedan reconciliarse, puedan venir a Dios. Pero fíjese que lamentablemente hay gente que cayó de la gracia, cayó del evangelio, que ya no va a regresar más, porque sabe que el camino es largo y se van a perder, lamentablemente. Otra de las cosas que hemos visto es que el pasaje lo pagamos nosotros si vamos fuera de la voluntad de Dios. Muchas veces nos encontramos en un emprendimiento, en un negocio que Dios nunca nos mandó, y no nos va a ir bien porque no estamos tomando en cuenta a Dios. Número cuatro. Número cuatro que yo le quiero mencionar en esta hora es que cuando algo se mantiene de manera permanente, hay que abrir los ojos. Mire, todos podemos pasar por una crisis, pero si vivimos permanentemente en una crisis, ahí hay que abrir los ojos. Quizás la crisis sea financiera. Quizás la crisis sea la salud. Mire, a veces tenemos una temporada de enfermedad y eso todo lo podemos pasar. Pero si salimos de una enfermedad y caemos en otra, hay que ver realmente nuestra vida espiritual, nuestra vida emocional, nuestra vida física. ¿Dónde está?

esas raíces? ¿Dónde está la raíz de ese problema? Hay gente que tiene deudas ahí, por allá, deudas por aquí. La tarjeta las tiene ya en modo rojo. Gente que no haya paradero con uno, con otra. Y le echamos la culpa al diablo y el diablo... ¿Yo qué tengo que ver ahí? Personas que van de iglesias en iglesias, siempre salen mal, siempre salen hablando, nunca, aquí no hay amor, aquí el pastor no está, aquí y empieza la quejadera. Es que aquí no me miran, no me toman en cuenta. Entonces, debemos analizarnos nosotros, porque no es algo normal que yo visite 5 iglesias y salga con la misma queja. Entonces ahí abramos los ojos y veamos, ¿será que el problema soy yo? Entonces algo tengo que arreglar en mi vida. Algo tengo que solucionar en mi vida. Vea en su vida, ¿qué es lo que se está de una manera permanente, de una manera crónica? Dice la palabra de Dios que Jonás trató, o sea, él prácticamente, él dijo, no, yo esto no lo quiero. Quizás tenía muchas razones en su lógica, quizás tenía muchas cosas en que justificarse, sí, yo a esta gente no la quiero, yo a esta gente la odio, mira cómo son de feroces, han violado muchas mujeres y todavía Dios les da la oportunidad, pero es que en el plan y la misericordia de Dios nosotros no nos podemos justificar. Dios tiene un plan redentor para toda la humanidad, si usted quiere lo acepta, pero usted lo decide. El caso es que muchas veces decidimos mal sin examinar las consecuencias, sin examinar qué es lo que puede pasar en nuestra vida. El costo de un pasaje. Yo esta mañana voy a dejar hasta acá este mensaje. Pero abramos los ojos. Los ojos espirituales. Comprendamos que a veces no es el enemigo, o sea, no es el diablo, no es ni Dios mismo, somos nosotros los que estamos decidiendo mal. Y la tempestad se ha levantado, consecuencia de nuestras malas decisiones, consecuencia de nuestras malas acciones. Abramos los ojos, veamos alrededor. Si es que estamos huyendo del plan, del propósito de Dios, y por eso es que estamos así como estamos, y por eso es que no avanzamos. Si eso está pasando en su vida, aunque el regreso sea largo, le conviene regresar a Dios. Le conviene que nos enfoquemos nuevamente en su voluntad. No sigamos huyendo de ese propósito que Dios tiene para nosotros. Padre, en esta mañana te doy gracias por esta oportunidad tan especial que me has dado de poder compartir tu palabra en esta mañana. Gracias por este tiempo especial en el cual, Señor, sé que tú has hablado a mi vida y hablado también, Señor, a cada persona que ha estado ahí conectada a este programa. Permítenos, Señor, analizar nuestra vida, poder, Señor, tomar en cuenta tu palabra para que podamos, Señor, avanzar. Para que podamos en ti encontrar, Señor, fuerzas nuevas. Para que podamos en ti, Señor, encontrar la sabiduría.
gracias, Señor, esta mañana. En el nombre de Jesús.

Vamos a leer en el Evangelio de Juan. Evangelio de Juan, capítulo 11. Y vamos a leer el versículo 1 en adelante. Una historia muy conocida por nosotros y que hoy vamos a aplicar a nuestra vida mediante el tema cuando nada tiene sentido. Dice la palabra de Dios, honrando al Padre, al Hijo y al Espíritu Santo. Estaba entonces enfermo uno llamado Lázaro, de Betania, la aldea de María y de Marta, su hermana. María, cuyo hermano Lázaro estaba enfermo, fue la que ungió al Señor con perfume y le enjugó los pies con sus cabellos. Enviaron pues las hermanas para decir a Jesús: Señor, he aquí el que amas está enfermo. Oyéndolo Jesús dijo: Esta enfermedad no es para muerte, sino para la gloria de Dios, para que el Hijo de Dios sea glorificado por ella. Y amaba Jesús a Marta, a su hermana y a Lázaro. Cuando oyó pues que estaba enfermo, se quedó 2 días más en el lugar donde estaba. Te doy gracias, Dios Todopoderoso, por esta palabra que hoy me permites dar lectura. Y rogamos a ti para que pongas, Señor, la interpretación correcta a esta palabra. Habla a mi vida y también, Señor, a cada persona ahí en ese caserío, en ese cantón, en esa ciudad, donde hoy, Señor, sintonizan este espacio. Lleva de tu bendición, de tu exhortación, de tu ánimo, a través, Señor, de esta palabra. Gracias. Cuando nada tiene sentido. No podemos negar que como seres humanos, si hay algo difícil de enfrentar en nuestra vida, es a veces eso que creemos que es tardanza de Dios. Esos momentos en los cuales parece que el Señor no escucha nuestras oraciones, porque la respuesta se tarda mucho en llegar. En más de alguna ocasión, quizás nos hemos preguntado: pero si Dios todo lo puede, ¿por qué no me ayuda? ¿Será que Dios me ha abandonado? ¿Por qué es que Dios se ha quedado en silencio viendo mi necesidad? Déjeme decirle que incluso Salomón, cuando escribe Eclesiastés, él hace una mención de algo que parece un poco ilógico, porque él dice que en este mundo pasan cosas que no tienen sentido. Que a la gente buena le va como si fuese gente mala, y a la gente mala le suceden cosas como que si fuesen buena gente. Y aclara Salomón cuando dice: yo digo que esto no tiene sentido. Y es que no es fácil, porque yo sé que en más de alguna ocasión nosotros hemos visto quizás la prosperidad material o económica o en otras áreas de personas que no tienen temor ni reverencia a Dios. Y a veces al observar ese tipo de personas, pudiésemos pensar: pero
pero si yo sirvo a Dios, pero si yo adoro a Dios, si yo trato la manera de estar bien con Dios, ¿por qué no me supero? ¿Por qué no avanzo en esta área? ¿Por qué estoy así en esta condición? Pues déjeme decirle que el servicio a Dios no es en vano, pero tampoco es una condición por la cual muchas veces no vayamos a pasar por alguna situación adversa en nuestras vidas. Y una de las historias bíblicas en las que podemos ver claramente esos momentos en los cuales parece que el Señor se ha tardado demasiado, es la historia que hemos leído acerca de la resurrección de Lázaro. Es por eso que hoy vamos a tomar como ejemplo esta historia, para que podamos analizar y ver que en Dios, en la confianza en Dios, la vida sí tiene sentido. Usted que me está escuchando, que posiblemente hoy amaneció con el ánimo por el suelo, que quizás los problemas le han agobiado en estos últimos días, quizás la deuda, quizás la enfermedad, y que quizás lo único que ha pensado es ya en quitarse la vida. Espéreme un momento. Escuche esta palabra. Y al finalizar, espero en Dios que su pensamiento sea transformado por el poder de esta palabra. Usted que va ahí en su automóvil, usted que va quizás ahí en la unidad de transporte, déjeme decirle que en Jesús la vida tiene sentido. La Biblia nos cuenta de estos tres personajes, en las cuales estaba María, estaba Marta y estaba Lázaro. Ellos eran hermanos. Y me llama la atención que esta familia era una familia servicial en el ministerio de Jesús. La Biblia y la porción que hemos leído nos aclara que María, quien es una de los integrantes de esta familia, había enjugado los pies de Jesús con un perfume caro. Con un perfume que había costado mucho dinero en aquel entonces. Entonces eso me llama la atención, porque significa que esta familia servía a Jesús. Otra de las cosas que podemos ver en este pasaje es que dice la Biblia que Jesús amaba a Marta, amaba a María y amaba a Jesús. Y amaba a Lázaro, perdón. O sea, era una familia amada por Dios. Eso no significaba entonces que ellos no iban a padecer un problema, porque lo vemos a la luz de la palabra de Dios, esta historia, que Jesús amaba a Lázaro, pero Lázaro enferma. Y esa es el propósito por los cuales ellos mandan a buscar a Jesús, porque sabían que Jesús amaba a esta familia. Yo me imagino, viajando un poco en esa historia, cómo las horas de espera de María y Marta se convirtieron en días. Días que pasaron, horas que pasaban sin que hubiese ninguna señal de la llegada del maestro. Mientras Lázaro, su hermano, está cada vez más grave de la enfermedad. No había ninguna duda de que Lázaro estaba ya a punto de morir. Pero, ¿dónde estaba Jesús? Quizás María y Marta decían, ¿será que le habrán dado el mensaje? ¿Habrá recibido Jesús el mensaje que le hemos mandado? ¿Será que no le dieron con exactitud? ¿No le dijeron con exactitud que la enfermedad era grave? ¿O será que simplemente ignoró y no le importó al saber que al que ama está enfermo? Mientras estas mujeres estaban ahí vigilantes, sentadas junto a la cama posiblemente de Lázaro, de pronto Lázaro
cerró sus ojos bajo el poder de la muerte. Las hermanas, aún más afligidas. Y yo puedo imaginarme a María y a Marta diciendo una a la otra, quizás con una voz suave, quizás ya de haber derramado algunas lágrimas. No entiendo esto. No lo entiendo. Yo creía que Él nos amaba. ¿Por qué nos habrá abandonado así? ¿Por qué? Me imagino esa escena. Y es que siempre los seres humanos tenemos la costumbre de querer con nuestra mente finita y nuestra mente limitada comprender el accionar de un Dios que es infinito. Un Dios que no tiene límites en sabiduría, en poder. Y el resultado de querer llegar a la exactitud y querer entender ese poder ilimitado de Dios es que muchas veces nos sentimos frustrados, nos sentimos dolidos y hasta muchas veces nos resentimos contra Dios porque no encontramos una respuesta a lo inexplicable. Vuelvo y recalco, esta familia era amada por Jesús. Esta familia, Jesús la amaba. Pero cuando Él recibe la noticia de que Lázaro está enfermo y que esa enfermedad es grave, la Biblia me dice a mí que Él no se fue inmediatamente para la casa de Lázaro, sino que se quedó todavía 2 días más ahí en el lugar donde estaba. Póngase de ejemplo usted, si tal vez tiene algún familiar enfermo y a usted por llamada telefónica le avisan: mira, se murió tu tío, se murió tu abuelo, se murió tal persona, quizás aunque no sea su familia, pero es conocido. Usted en ese mismo instante al menos hace preparativos y dice: ahí voy a estar por la noche acompañando a esa familia. Pero si es alguien más cercano, se dice: bueno, a partir de este momento yo dejo lo que estoy haciendo y me están ocupando en otro lugar para poder quizás dar una palabra de ánimo, para ver qué me pongo a hacer ahí de oficio, porque son momentos difíciles. Pero Jesús no. Y usted puede pensar, imagínese, Jesús amaba a esta familia, imagínese a aquellos que no amaba. Pero es que Jesús nos amó a todos por igual. Entonces, a través de esta historia, quiero que comprendamos que en la vida, cuando parece que nada tiene sentido, eso que muchas veces nos hace creer, nos hace pensar que ya nada tiene sentido, que Dios se tarda, déjeme decirle que no es tardanza. Tampoco es que Dios no nos ame. ¿Sabe qué es? Es que Dios tiene un propósito en nuestras vidas y en ese problema y en esa enfermedad. El texto que hemos leído nos muestra quizás algo contradictorio, por así decirlo, porque cuando sus hermanas mandan a llamarlo, él se quedó todavía 2 días más en el lugar donde estaba. Quizás no fue la reacción que la gente hubiese querido que Jesús tuviera, pero es que vemos 2 detalles bien importantes. Una, que ya lo hemos recalcado, que Jesús amaba a esta familia. Y otra, es que la enfermedad de Lázaro y también, oiga bien, incluso su muerte, tenía un propósito perfecto para el Señor. Porque Jesús sí dio una respuesta, pero quizás no era la que la familia estaba esperando.
Porque déjeme decirle que cada vez que usted y yo nos acercamos a Dios en oración, tenemos quizás más de alguna petición a la que esperamos una respuesta. Pero cuando Dios no responde conforme a lo que nosotros queremos, muchas veces tenemos una actitud de malagradecidos, tenemos una actitud, quizás nos llenamos de resentimiento, nos volvemos muchas veces cristianos caprichosos. Pero Jesús fue claro y Él les dijo: miren, esta enfermedad no es para muerte, sino para la gloria de Dios, para que el Hijo de Dios sea glorificado en ella. Entonces no era que Dios se tardaba, no era falta de amor. Por lo cual Jesús no respondió inmediatamente a ese llamado, sino que era el propósito del Señor para que Dios fuese glorificado a través de esa enfermedad. Y Dios no iba a dar ahí explicaciones de sus propósitos. Hay cosas que en vida, quizás hoy, nadie podrá explicarte. Porque a veces la percepción del ser humano plantea preguntas que la mente no puede contestar. Quizás, y siempre se asocia que si le pasa algo malo, es porque hicimos algo malo. Es por eso que a veces decimos: ah, ese está enfermo, ese tiene una crisis en su familia, hay un drama quizá familiar, hay una escasez financiera, hay sufrimientos, lo están estafando, le están traicionando, tuvo ese accidente. Y todas esas clases de males que pasan, muchas veces decimos: ah, es que esa persona es mala, se lo merecía. A veces hasta eso podemos declararlo en falsedad, porque vivimos en un mundo injusto, porque vivimos en un mundo malo. Pero es indispensable aceptar y entender que aunque sirvamos a Dios, la vida también en más de alguna ocasión nos golpeará. Otra de las lecciones que podemos aprender es que en ese tiempo de aflicción, Dios puede guardar silencio. Pero ¿sabe qué? Él nunca nos va a abandonar. El silencio de Dios no significa que Él nos abandone. Yo sé, y nos ha pasado en quizás muchas ocasiones, que a veces uno hace una pregunta, que a veces uno quiere una respuesta inmediata, pero a quien le estamos preguntando algo hace silencio. Y al ser humano no le gusta esperar. No nos gusta esperar. Si usted va a un restaurante y se tardan en servir la comida, yo creo que no regresa, porque usted quiere, más si lleva hambre, que lo atiendan rápido. Y a veces así nos pasa con Dios. Medio hacemos una oración de 5 minutos y queremos que ya al instante Dios responda. A veces Dios no trabaja así, y a veces eso nos cuesta entender. La historia continúa. Más adelante dice la palabra de Dios en el versículo 11 en adelante, del mismo capítulo 11. Dicho esto, les dijo después: nuestro amigo Lázaro duerme, pero voy a ir a despertarle. Entonces los discípulos, cuando él dijo la palabra duerme, dijo: bueno, entonces está soñando que está. Y le dijeron: Señor, si duerme sanará. Pero Jesús decía esto acerca de la muerte de Lázaro, y ellos pensaron que hablaban de reposar del sueño. Entonces Jesús ya les habló con más claridad y les dijo: Lázaro ha muerto. ¿Y quién se va a alegrar que alguien que uno ama se muera? Pero Jesús dice: y me alegro por vosotros,
de no haber estado allí para que creáis, mas vamos a Él. Eso nos cuesta entender que a veces tenemos que pasar por ese desierto de la prueba, por ese valle de sombra de la enfermedad, por esas situaciones que el ser humano no quiere atravesar, porque a veces pensamos que Dios nos ha abandonado, porque a veces pensamos que como Dios ya está en silencio, ya no hay nada más que hacer. Pero podemos ver algo maravilloso, algo especial. Jesús quizás no estuvo físicamente presente en la casa de Lázaro. Quizás sí, María y Marta habían sentido que Jesús les había abandonado, porque Él no había ido ni cuando estaba vivo todavía, que estaba enfermo. O sea, una visita de doctor como las conocemos nosotros acá, que uno va, lleva un juguito y hasta ahí nomás, por lo menos ya fuimos. Jesús no hizo eso. Oiga bien, Jesús no fue a la vela de Lázaro. Jesús ni tan siquiera fue al entierro de su amigo. Vale que lo amaba, pero no fue ni al entierro. Quizás alguno más, alguno dijo así en ese tiempo. No fue en el entierro. Había quizás una justa razón para que tal vez María y Marta dijeron: bueno, esto no tiene sentido. Nada de lo que está pasando aquí le encontramos un sentido. Porque Jesús no había llegado ni a sanar a su hermano, ni a acompañar a la velación, ni mucho menos como acompañar al entierro. Pero Jesús conocía perfectamente todo lo que estaba ocurriendo en esa casa. Sabía que Lázaro no solamente estaba enfermo, sino también que ya había muerto. Déjeme decirle que Dios lo sabe todo en su vida. Él ve esos momentos en los que quizás nadie le ve llorar, pero Dios sí sabe que ahí, mientras usted quizás intenta descansar, intenta dormir por las noches, cuando quizás no está papá, no está mamá, no hay nadie de la familia, usted derrama sus lágrimas, posiblemente incluso delante de la presencia de Dios. Quizás nadie sabe el proceso que usted lleva porque tiene miedo compartirlo con alguien. Dios sí lo sabe, y no es que Dios le haya abandonado. Dios sí le conoce. Amigo que me escuchas en esta hora, Dios conoce todo de ti. Dios sabe que mientras andas quizás bajo los efectos de la droga, del alcohol, tú te sientes el hombre más poderoso de la comunidad, el hombre más poderoso del vecindario. Pero Él sabe también, y Él te ve en esos momentos cuando ya no hay ninguna sustancia en tu cuerpo. ¿Cómo sientes la soledad? ¿Cómo derramas tus lágrimas al saber el daño que estás ocasionando? Él te conoce, y esta mañana hay una esperanza para ti. Dios no te abandona, Él sabe lo que estás pasando, pero Él espera de que tú vengas, te rindas, te humilles, reconozcas que el vicio no te va a seguir produciendo nada bueno. Él espera que reconozcas que lo que hoy quizás estás sembrando puede ocasionar un daño, no solamente en lo físico, sino también en lo espiritual. ¿No te has cansado de ver cómo todo se está destruyendo? ¿No te has cansado de ver cómo un par de amigos de los que antes tú departías con ellos ya se fueron sin Dios y sin esperanza? Hay alguien que puede transformar vidas. Hay alguien que nunca nos abandona. Y ese es Jesús de Nazaret. En nuestros momentos de angustia y de dolor puede haber silencio, pero nunca abandono de parte de nuestro Dios. A veces, incluso nosotros no lo vemos. Incluso a veces puede hacer que ni lo sientas.
tú te postras, tú arrodillas, tú que quizás crees en Dios, te congregas en una iglesia, te presentas delante de Él, no sientes nada. Pero sabe que Él siempre está ahí. Porque a veces el desánimo nos hiere también nuestra fe. Porque a veces el desánimo llega a poner duda en nuestra mente. Si algo de podemos estar seguros en esta mañana es que nuestro Señor nunca es indiferente a nuestras angustias. Él siempre está ahí, esperando a que nos sometamos a Él, esperando a que nos humillemos, a que llevemos esas cargas hacia Él. No sé qué tal vez es lo que tú estás enfrentando hoy. ¿Qué es eso que para ti no tiene sentido? No lo sé. Pero Dios no espera que entiendas lo que estás pasando. Lo que sí Dios espera es que confíes en Él. Dios espera que descanses en Él. Dios espera que sigas esperando en Él. Dios espera que te declares totalmente dependiente de Él. Dios quiere que esperes su voluntad. Dios tiene un plan. Él nunca hace nada sin sentido y sin propósito. Nada está fuera de su voluntad. Pregúntate por un momento si es que Dios quiere, a través de ese problema, a través de ese proceso, hacerte crecer en fe y en paciencia. Si viésemos nuestros problemas, el proceso de esa forma, pudiésemos decir: Señor, haz tu voluntad. Pero en la desesperación, muchas veces abortamos el proceso de Dios. Abortamos el propósito de Dios. Dios quiere hacerte fuerte en la fe. Dios quiere hacerte fuerte en paciencia. Él quiere que experimentes de verdad el consuelo en Él. Quizás eso que estás pasando, Él quiere usarlo para llevarte a un nivel espiritual más alto. Pero muchas veces, repito, abortamos el propósito de Dios cuando nos llenamos de impaciencia. La tercera lección que podemos aprender de esta historia es que los tiempos de aflicción son usados por el Señor como oportunidades de salvación. Podemos comprender y tenemos que reconocer que los tiempos de aflicción y tardanza, entre comillas, el Señor los usa para confrontarnos con algunas realidades. Que si no fuese por esa enfermedad, que si no fuese por ese problema, no las enfrentaríamos. Quizás, por ejemplo, nuestra fragilidad humana, quizás nuestro destino eterno. Hay gente que quizás no lo va a comprender hasta que se llegue el momento. Hoy el Señor nos dice las palabras que le dijo a Marta: Marta, si puedes creer, verás la gloria de Dios. Para concluir, viajemos un momento en nuestra mente en esa historia. Jesús no va cuando está enfermo, Jesús no va a la velación, Jesús no va al entierro. Llega después de que Él tiene 4 días, 4 días de que lo han sepultado, de que lo han enterrado. Jesús dice que al estar ahí Jesús lloró. Y conmovido dice la palabra de Dios que fue al sepulcro. Y el sepulcro era una cueva y tenía una piedra puesta encima. Y da una orden:
Porque cuando alguien conmueve, cuando alguien conmueve el corazón de Dios, algo tiene que pasar. Cuando alguien espera pacientemente, Dios dice: hijo, hija, aquí está tu premio, aquí está tu respuesta. Cuando alguien no se desespera en el proceso, aleluya, Dios dice: hija, he visto, hijo, te he visto cómo has resistido. Entonces quiero darte una palabra, y la palabra que Jesús le da a Marta es: Marta, si crees, si puedes creer, verás la gloria de Dios. Dios lanza una palabra y dice: quitad la piedra. Y Marta, la que estaba ahí, todavía quizás un poco incrédula, y era hasta cierto punto valioso, Marta le dice: Señor, pero ya son 4 días. Lo que hay ahí es un mal olor. Lo que hay ahí es un cuerpo en descomposición. Y por eso es que Jesús expresa esas palabras. Déjeme decirle, en esta mañana, usted que me está escuchando, en esos tiempos de aflicción y angustia, en los cuales pareciera que Dios no llega, en los cuales parece que Él no está, en los que parece que tal vez Él no nos escucha, es cuando más debemos de creer, de confiar. Porque si podemos creer, veremos la gloria de Dios. Podemos estar seguros que Él no llega tarde, aunque quizás así lo parezca ante nuestros ojos. Creer en medio de la tardanza es confiar en que la gloria de Dios está en camino. Si tú que me estás escuchando en este momento estás pasando por ese momento de aflicción, de dolor, quizás y la espera te hace pensar que Dios no está, que Dios no escucha, que ya se tardó, hoy el Señor te recuerda que la fe verdadera se mantiene firme aún en esa tardanza. Aún cuando todo hiede a muerte, aún cuando otros no entiendan lo que Dios está haciendo, Jesús en ese momento no niega la realidad del sepulcro, de la muerte, pero declaró una verdad mayor. Y eso es lo que Dios hace. Si puedes creer, verás la gloria de Dios. Porque no hay enfermedad que sea más grande que el poder de Dios. No hay problema que sea más grande que el poder de Dios. No hay proceso que sea más grande que el poder de Dios. Este día, esta mañana, quédate con esta palabra en tu corazón. Cuando nada tiene sentido, creer es la clave. Cuando nada tiene sentido, confiar en Dios es lo que puede hacer en nuestra vida que el panorama, que el ambiente cambie. Porque si creemos, podemos ver la gloria de Dios en nuestras vidas. Te doy gracias, Señor, en esta mañana por esta oportunidad tan especial que me has concedido de poder exponer y presentar tu palabra a través de este espacio Aliento de Vida. Yo te doy gracias por tu respaldo hasta este momento. Te doy gracias por la palabra que has enviado a mi vida y a cada uno de mis hermanos, hermanas, amigos y amigas que han escuchado en este momento, Señor, tu palabra. Llega ahí y consuela. Donde hoy quizás hay llanto, donde hoy quizás hay desaliento, donde hoy quizás, Señor, hay situaciones difíciles. Oramos para que tú seas obrando. Oramos para que tú seas, Señor, fortaleciendo. En el nombre de Jesús de Nazaret.
Gracias, Señor. Amén.

Cuando salieres a la guerra contra tus enemigos y vieres caballos y carros, un pueblo más grande que tú, no tengas temor de ellos, que Jehová tu Dios es contigo, el cual

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Bien, damos gracias a Dios en esta mañana. Gracias a usted que siempre se mantiene con la bendición del Señor. Y yo también proyectándome para que Él nos siga ayudando. Recuerde que para este día martes es gracias al hermano Misael Castro. Ya dentro de este martes 1 de septiembre, bueno, después de lo acordado y de lo dado el día de ayer en tempranas horas, a eso de las 8 a.m., pues ahí ha venido ese acuerdo, y ahora en las oraciones de la madrugada siempre habrá alguien que pueda respaldar económicamente. Así que muchas gracias al hermano Misael Castro en esta ocasión. Padre Celestial, le doy gracias por esta mañana tan grande, tan única y tan especial que tenemos. Gracias, mi Dios, porque hemos pasado la noche y ha sido posible para poder descansar, reposar, para podernos levantar posteriormente, así como mi persona y muchos más ya haciendo ejercicios de un nuevo día. Gracias también por su gran misericordia. Gracias, Señor, también por sus grandes bondades, porque sabemos que usted es un Dios bueno, Dios poderoso, grandioso, especial en nuestra vida. Gracias por la vida, Señor, porque sabemos que sin usted nosotros no podríamos estar, porque sabemos que sin usted nosotros no podríamos avanzar. Pero gracias porque usted nos permite, Señor, que estemos realmente enlazados con estas bendiciones maravillosas, beneficios únicos que cada día, en cada momento también debemos de reconocer que solo usted lo permite así. Vengo ya ante su presencia, Señor, adorándole y glorificándole, porque sabemos, oh Dios, que también tenemos este tiempo de intercesión, un tiempo donde vamos a conversar con usted para poder dar a conocer puntos importantes y sobre todo agradecer por la existencia de nuestra vida, por darnos la oportunidad de ir cambiando, por el conocimiento que usted nos da, por la sabiduría que usted nos da. Eso es muy importante para nosotros, oh Dios. Tenga misericordia siempre de nuestra vida. Tenga piedad, porque por naturaleza nosotros somos pecaminosos, pero ahora entendemos que hay una manera de cómo entrar, porque usted también intercede por los suyos. Y ahí vamos nosotros, Señor, agregados, no porque tengamos algo bueno, sino porque usted mismo nos traslada a que seamos de bien al final. Bendice, Señor, a la audiencia que ya está conectada. Bendice la audiencia que ya se está exponiendo también ante usted. Se está presentando para adorarle, para glorificarle y sobre todo exponer esas partes que son vitales para que usted pueda obrar. Esas peticiones que van a ser siempre especiales para dárselas a usted, Señor. Vengo orando primeramente por mi hermana Blanca García, oh Dios. En esta mañana mi hermana ahí se encuentra, ya enlazada, Señor Jesús. Ya se encuentra ella recibiendo esa parte tan especial que todos nosotros debemos de estar anhelosamente a quererla recibir. Señor, pedimos por la vida de mi hermana Blanca García, ahí donde ella está en este momento, Señor. Pedimos que sea usted tomando control siempre de su vida, aún más, dándole el aliento que ella necesita. Cualquier cosa que le esté incomodando, situación que esté pasando mi hermana, sea usted, Señor, alentando su ser, resolviendo sus problemas, porque ella también pide que usted pueda ayudarle y nadie más lo podrá hacer. Tal vez habrán personas de confianza para mi hermana. Tal vez habrán facultades en ella misma, Señor, que puede transmitir y ofrecer, pero no será posible por los arreglos y las acciones que vienen de parte de usted, porque son cosas que solo usted, mi Dios, las puede otorgar o las puede dar. Y mi hermana Blanca García, Señor, está consciente. Por eso ella está diciendo que oremos y busquemos de su presencia. Hoy más que nunca nuestra vida necesita estar apegada ante usted, Señor. Y mi hermana Blanca García está consciente de ello, oh Dios. Bendice a su familia, todos aquellos que están ahí de cerca de ella, Señor, como acá en nuestro país, que están dispersadas las personas, Señor, en diferentes lugares. Pero usted está conectando para que también la familia de mi hermana pueda recibir y pueda obtener el beneficio que siempre se busca, Señor, en el nombre de Jesús. Bendice a sus hijos, ahí también donde ellos se encuentran, quizás con sus respectivas familias, Señor. Ahí están ellos también
a que puedan recibir ese toque especial de parte de usted, mi Dios. Que ellos también puedan entender y puedan tomar razón de la vida sobre la búsqueda de su presencia, sobre ese reconocimiento de poder volver al sendero de la vida. En el nombre de Jesús lo pedimos, que sea así de esta manera, Señor, que sea usted obrando de manera muy especial. Bendice también a mi hermano José Hernández Medrano, también su esposa, hermana Esmeralda de Hernández, que ahí está también, Señor, la guerrera suya, Señor, que siempre está buscando esa manera de trabajar en su obra, y eso es muy bueno, Señor, que usted le haya puesto a mi hermana esa bendición siempre. También a mi hermano Josécito, Señor, que ahí está. Bendícele también en su vida, todo lo que él emprenda, todo lo que él haga, todo lo que él considere, Señor, sea también llevado bajo esa voluntad. Donde él esté, donde él vaya, sea guardado con su gran poder. Que esa protección divina se deje sentir como siempre él lo ha visto. Quizás han pasado cosas extraordinarias, sucesos que tal vez no se han escuchado, pero él meramente lo sabe y le agradece propiamente, Señor Jesús. Llénelo siempre de esas fuerzas para seguir adelante. Llénelo de esa salud que siempre se necesita, Señor, para tener las energías necesarias para poder trabajar. Guarda su vida, Señor, donde quiera que vaya. Donde él esté, Señor, sea usted con él, ayudándole y sacándolo con esos compromisos laborales que también pueda tener. Se lo suplico en el nombre de Jesús. Vengo orando también, Señor, por mi hermana Rosa Urrutia. También mi hermana se une en esta oportunidad, mi Dios. Ahí está ella también, Padre Santo, ahí glorificándole grandemente. Manifiéstese con poder por las peticiones que mi hermana también está presentando. Oh Dios de los cielos y de la tierra, por eso acudimos a usted. Por eso estamos fabricando este ambiente de intercesión, donde todo el familión se une con esta bendición grande, Señor. Y todos aquellos que van despertando se van agregando, Señor, para ir recibiendo esa gloria majestuosa que usted tiene para nuestra vida. Ahí está mi hermana Rosa Urrutia, Señor, bendícele a ella, ayudándole a través de su familia, que esos efectos que ella espera ver de sus hijos, de su esposo, de más familiares, todo lo que le rodea ahí, Señor, que sea siempre de bien, que el resultado sea para que ella después pueda sonreír y pueda seguir firme en esta fe, Señor. Si hubiese algo que le estuviera afectando también en la salud, algo que le pudiera estar incomodando, ahí, Señor, oro para que usted pueda obrar de manera muy grande y especial sobre su vida. Se lo suplico en el nombre de Jesús, porque su sangre tiene poder, porque la sangre de Cristo está haciendo grandes cosas. Él está obrando, Él está obrando, Él está administrando muchas vidas, está poniendo conciencia, está poniendo razón, está poniendo las partes elementales del entendimiento de la vida que nosotros como humanos somos necesitados. A cada instante queremos de esa presencia suya, Señor. La persona que se abstiene a esto se está perdiendo de lo grande de la vida. La persona que rechaza su presencia, su poder, se está perdiendo de todo y se está perdiendo en una situación difícil donde alguien más no podrá ayudarle humanamente si no se arrepiente, si no toma conciencia de que solo en usted está la vida, oh Dios. Bendice también a mi hermana Janet Membreños, oh Dios, en este momento. Ahí está mi hermana también uniéndose. En el nombre de Jesús, bendice a su familia. Bendice su ser, Señor. Lo que ella también vaya a exponer ante su presencia, Señor, se lo suplico, que sea usted también escuchando ese clamor que mi hermana tiene para esta mañana. Guarda su vida en el trayecto de su ser, Señor, sea también llevado bajo esa gracia suya, Señor. Lo que ella proyecta laboralmente, lo que ella hace familiarmente, ahí, Señor, sacándola adelante, los compromisos que ella pueda tener, los ejercicios de los oficios, de los trabajos que ella pudiera tener en el día, Señor, dele fuerzas para que mi hermana al final pues siempre termine con bien, con todas las tareas que se presentan a diario, oh Dios. Bendice a su esposo, bendice a sus hijos, ahí, Señor, donde ella se encuentra en este momento, Padre Celestial, sea usted manifestándose con poder y gloria sobre su vida,
cualquier situación que esté pasando, Señor, yo también pido que le ayude, que la levante de esa situación que pueda estar pasando, toda situación que se haya truncado o se haya estancado. Ahora en el nombre de Jesús pedimos que se abran esas puertas de bendiciones para la vida de ella, que se abran esas puertas de bendiciones para toda su familia, Señor. En este momento acudimos ante usted para que usted obre de manera muy especial. Glorifíquese, Señor, glorifíquese, Padre Celestial. También vengo orando por mi hermana Ángela Aguilar, que también ahí se encuentra unida en esta oportunidad, Señor, pidiendo que sea usted obrando sobre su ser. Mira ahí, Señor, sobre en el quehacer de mi hermana, en el padecer que ha tenido últimamente. Usted vaya sacando y vaya nivelando eso que no está bien, Señor. Vaya sacándole en esos niveles que corresponden para mi hermana Ángela Aguilar. Esas rodillas, Señor, esas piernas, la cabeza, Señor, y todo lo que ella pueda sentir en este momento. En el nombre de Jesús pedimos que esos males se vayan. Oro también por sus hijas, las que están internamente en el país de Nicaragua, como también las hijas que se encuentran en Costa Rica, Señor, con su respectiva familia. Pedimos, Señor, la redención, pedimos la bendición, pedimos la restauración de todo lo que pudiera faltar ahora en el nombre de Jesús. Oro también por su yerno, que ahí está también de cerca. Oro también por todos sus nietos. Hermana Ángela, crea que todo es posible y todo aquello que se ve difícil en algunos panoramas de la familia, de sus hijos o hijas, ahí usted, Señor, obrando la vida de mi hermana, y que mi hermana levante aún más la fe para que ella pueda ver esos milagros grandiosos. Aquellos que están alejados, que están ahí totalmente apartados de este sentir espiritual, Señor, toca y ponga ese fuego del poder del Espíritu Santo para que todo funcione de la mejor manera. En el nombre de Jesús le glorificamos grandemente, Padre Santo. Le glorificamos porque usted es el Dios de dioses, el Todopoderoso, el que se levanta con poder y gloria, el que se levanta para poder defender a los suyos. En este momento siento esa gloria, ese poder, esa presencia que se manifiesta, Señor, en cada vida, en cada corazón. Estoy sintiendo algo muy distinto. Cada vez hay algo diferente donde usted está actuando por la fe de cada uno de nosotros, oh Dios. Vengo orando también, Señor, por mi hermana Mirna Arias. En este momento vengo pidiendo por su vida, por su estado de salud, Señor. En este momento clamo por ella. Anivela también su estado físico, ya que algunas veces mi hermana se cae, Señor, físicamente, y no siente que ese rendimiento para trabajar no está al 100%. Ayúdela ahí a mi hermana Mirna Arias, Señor, y saca esos padecimientos que ella tiene, esos desequilibrios que le dan, Señor, y sobre todo lo que ella padece constantemente. Ahí en el nombre de Jesús pido que usted obre de manera muy especial sobre su vida, la vida de su papá, el pastor Gerardo Mejía, la vida de sus hermanas y hermanos, Señor. Orando por su hermana Elizabeth, que últimamente estuvo en el hospital ingresada por ese problema de ese derrame, Señor. Pero ahora ella ya se está recuperando poco a poco, esperando que usted pueda perfeccionar esa sanidad sobre su vida. En el nombre de Jesús clamo grandemente, Señor, para que sea usted haciendo todos los méritos sobre la vida de ella, y sobre todo que pueda haber ese un toque de atención para que ella se pueda arrepentir de sus pecados, para que ella pueda venir ante los pies suyos, Señor, porque todavía ella no está en esa perseverancia espiritual, en esa perseverancia que se necesita, Señor, para tener un conecte directo y aprobado por usted. En el estar perseverando las cosas cambian, Señor. En tener comunión con usted, pues todo cambia, porque usted es nuestro amigo, es nuestro Señor, nuestro ayudador, nuestro pronto auxilio en las tribulaciones. Gracias, gracias, Padre Santo. Gracias, gracias, Señor Jesús, obrando en sus hermanos que se encuentran allá en la Unión Americana. Allá se encuentran varios hermanos de ella, Señor, que están padeciendo con enfermedades bastante crónicas y difíciles de tratar. Pero ahora pido, Señor, que sea usted obrando sobre su vida, dando, Señor, e impulsando la fe en ellos, y que se den por completo a la gracia suya, Señor. Que reciban la gloria totalmente en el nombre de Jesús, porque su sangre
tiene poder, la sangre de Cristo tiene poder, obrando de manera muy especial en el nombre de Jesús. Vengo orando también por el hijo de mi hermano Rolando Ramírez, Señor, por Pedro Ramírez, por esa depresión. En este momento, Padre Santo, clamo de manera muy especial también por la vida de él, que sea usted obrando de manera muy especial, desatando esos males que no cuadran, que no dan una buena razón, desatando esos males que de verdad quitan la vida, quitan todo el buen vivir y todo el buen sentir. Ahora, mi Dios, sea usted quitando y sanando la vida de Pedro Ramírez, Señor, esa depresión que le ha llegado muy agudamente hablando, eso profundo. Ahora, Señor, sea usted glorificándose y dando por entendido que la sanidad está completa sobre la vida de él. Se lo suplico en el nombre de Jesús. Obre de manera muy especial sobre su vida, Señor. Le clamo grandemente en el nombre de Jesús. Bendice también a mi hermano Julio Miranda, Señor. Oro también por él, por su salud. Mira, oh Dios, los procesos que él ha tenido para poderse recuperar. A pesar de todo, Señor, usted siempre le pone gracia, le pone ese buen humor, para que él siempre se mantenga alegre y también alegre a los demás. Ahí, Señor, obrando sobre su vida, por la salud de él. Esa situación que él está pasando, Señor, sea después notable en una bendición, donde él después pueda testificar y pueda decir que usted le ha sanado por completo. Mira los procesos que él lleva ahí, mi Dios. Le suplico que sea usted ayudándole para que al final el éxito sobre su vida pueda marcar siempre diferencia, pueda dar también aliento, pueda dar también bendición después de haber logrado tales cosas, como todos nosotros por igual, en ese derivado y común denominador, Señor, para poder testificar las grandezas de su poder. Gracias, mi Dios, por ser así y darnos la oportunidad de poder existir y en esa misericordia entrar en esa atmósfera que sirve para poder al final echar a andar nuestra gran facultad de poder hablar y poder expresar todo lo bueno y todo lo especial que tiene también para nuestra vida. Gracias, mi Dios. Gracias, mi Señor. Vengo orando también por mi hermana Roxana Trejo. Padre Santo, oro por ella. Estamos orando para que exista esa limpieza y esté sanando en su vida, Señor. Que la salud se presente totalmente para mi hermana. Le pido que pueda obrar de manera muy especial, Señor. Orando también por Carlitos Daniel, Señor, su niño. En este momento estoy clamando para que usted también pueda ayudarle y pueda sacar adelante este niño, Señor. También por Carlos Mejía, su esposo, el esposo de mi hermana Roxana Trejo, que también lo está dando a conocer, Señor. Oramos para que usted pueda obrar de manera muy especial, restaurando y bendiciendo. Dice que las oraciones sean siempre así, dice, que pueda bendecirnos, pueda guardarnos. Hoy, Santa Rama, Sandra Vasaya, oramos para que la salud y la restauración se dé en ese hogar, Señor, en el nombre de Jesús. Clamamos, clamamos, Señor. Clamamos, Padre Santo, que sea usted obrando de manera muy especial. Vengo también orando por mi hermana Lili López, hasta Morales, Izabal, Guatemala. En este momento, Señor, ahí se encuentra mi hermana, orando también. Le está glorificando su nombre, que es sobre todo nombre. Ahí, Señor, por esa petición que mi hermana corre hasta este momento. Ahí usted obrando, Señor, sobre su ser. Administre su vida. Ahí sanando, llevándole en el éxito de la sanidad, Señor. Llevándole en el éxito de la solución de los problemas. Por los hijos que en algunos no están convertidos, Señor. También por su mamá, Petrona López. Estamos ahí orando, Señor, para que usted también, Señor, pueda dar ese impulso de fe sobre la vida de ella y al final pueda, Señor, confesar que solo usted es el Señor de su vida. Ay, Padre Santo, gracias. Hay una dulzura, hay una frescura grande, no por lo que está internamente, físicamente hablando o humanamente, sino porque su poder se glorifica en los suyos cuando le claman de todo corazón. Alzamos nuestra voz hacia el cielo. Alzamos nuestra vista hacia el cielo, Señor. Glorifíquese poderosamente en cada vida.
Vengo orando también por mi hermano Jesús Carías, oh Dios, ahí por su siervo, por mi amigo, Señor. En este momento pedimos que sea usted obrando sobre la vida de él, todo compromiso, todo accionar que él tenga, ahí, Señor, respaldando completamente su vida. Oro por este varón, Señor, llénalo de fuerza, de mucha fe, y dele siempre el pleno descanso que él ocupa también cuando lo necesite hacer, Señor. En el nombre de Jesús clamo por su trabajo, Señor, en lo que él se pueda mover ahí, sea usted también ayudándole y mostrándole aún más sobre esa especialidad que debe de seguir teniendo. Señor, guarda su vida, echa a andar en él también esa seguridad industrial por las máquinas que él mueve, cuando él se baje, cuando él se suba, cuando él arranque, cuando él esté administrando el trabajo, Señor, sea usted dándole entendimiento, sabiduría, ubicación y administración clara para que todo funcione de la mejor manera. Orando por su esposa, hermana Hilda Carías, Señor, también por su mamá, hermana Mari Carías, oro también por toda la familia, por mi hermano ahí, Señor, por sus hijos ahí en Metapán y en donde más puedan estar, Señor. Oro para que usted pueda obrar sobre cada vida, sobre cada alma, porque todos nosotros somos necesitados de esa presencia linda suya, Señor, que siempre la buscamos y hoy más que nunca la estamos recibiendo de parte de usted, mi Dios. Oh, gloria sea su nombre, Padre Santo. Oro por mi hermano Jorge Martínez, también por su esposa, por sus hijas allá en Atlanta, Georgia también. En el nombre de Jesús oramos, oh Dios, toda situación que ellos estén pasando, que ellos esté dando ahora en el nombre de Jesús, sea usted restaurando sus vidas, sacándolos adelante con los meros compromisos que puedan venir, Señor. Por lo que ellos tengan que hacer, abra esos caminos, abra el éxito para que llegue en él también, en mi hermano Jorge Martínez, Señor, se lo suplico en el nombre de Jesús, que las ocupaciones que él tenga, a pesar de lo estrecho, sé que se da, Señor, y él está ahí constante en la interacción, dejando sus mensajes. Gracias por ese anhelo, por ese buen deseo que le pone sobre su vida, cualquier cosa que le esté atando a mi hermano, en algún compromiso, Señor, que le esté afectando, en alguna situación que se esté dando ahora en el nombre de Jesús. Quita todo aquello que ha venido tal vez estorbando, que no le ha dado facilidad, Señor. Siempre ha habido algo estrecho, algo que se limita, pero usted, Señor, le dará siempre salida a mi hermano. Y hoy más que nunca, esa atmósfera va a crecer para que mi hermano salga más inmediatamente de cualquier otro compromiso, ya sea económico, social o moral, que necesita también actuar. Sea usted ayudándole en el nombre de Jesús. Bendito sea usted, Señor, hoy y siempre. Clamando por mi hermana Isabelita Hernández, ahí, Señor, donde está su sierva. Sea, oh Dios, que por la edad, Señor, puede ella sentir mucho cansancio, puede sentir mucho decaimiento, pero oro, Señor, para que usted vitamine su cuerpo, para que siempre le mantenga un estado emocional positivo. Ahí oro por mi hermana, Señor, todo lo que ella pueda sentir en este momento, las dolencias o cualquier otra cosa que ella esté padeciendo, alguna otra situación en otras áreas. Usted sabe lo mejor para la vida de mi hermana Isabelita Hernández ahí en el Divisadero. Oro, Señor, para que sea usted ahí dejando en algo claro para que mi hermana se pueda levantar en el nombre de Jesús. Su palabra es fiel y es verdadera. Su Espíritu Santo es maravilloso y nos enseña a caminar hacia toda verdad, hacia toda justicia. Le creemos a usted, Señor, completamente, porque esa manifestación está dada sobre nosotros. Y eso está calificado también por muchos, porque dan testimonio de fe sobre esa realidad. Oh, gracias, Padre Santo. Gracias, Señor Jesús, por manifestarse y se sigue dando en gran manera en el nombre de Jesús. Oro también, Señor, por mi hermano Héctor Pineda, también por su esposa, hermana Tita de Pineda, también por toda la familia, hasta la pradera, Señor. Glorifíquese. Dese ahí, Señor, también a conocer. Dese ahí, Señor, a dar esa administración que necesita mi hermano. Todo compromiso que él tenga, toda situación que él vaya, Señor, proyectando para este día y los demás tiempos venideros, sea usted glorificándose grandemente en la vida de mi hermano Héctor Pineda, sanando su cuerpo, sanando su ser y así los de la familia, Señor, que también reciban la bendición de lo alto. Se lo suplico en el nombre de Jesús. En el nombre que es sobre todo nombre,
en el nombre de Jesús. Orando también, Señor, por la vida también de mi hermana Ada de Mesa, que se encuentra ahí también juntamente con su esposo, con sus hijos. Ellos dos primeramente digo en sí, Señor, porque están pasando procesos complicados, pero hoy usted, Señor, va a abrir puertas de bendiciones para ellos. Estoy clamando, Señor, para que usted se glorifique en la vida de mi hermana Ada, ya que de a poco se le va acercando esa fecha de esa cita donde ella también va a necesitar, oh Dios, a que usted pueda darle una respuesta correcta. Y mi hermana con fe está esperando que cuando el doctor esté dando la definición, sea un bien para su ser, Señor. Lo creemos en el nombre de Jesús, sanando por completo sobre la vida de ella, sanando por completo sobre la vida de su esposo, sanando por completo por la vida de sus hijos, Señor, poniendo esa calma, poniendo esa serenidad y esa seguridad que usted realmente ha establecido, en diferencia de muchos que tal vez no creen, pero mi hermana está convencida y creída que así es, oh Dios. Se lo suplico en el nombre de Jesús, oh Dios de los cielos y de la tierra. Vengo orando también por mi hermana Flor Álvarez, también por la de su familia, Señor, que ahí están en la Toledo, Señor. Bendícele a ella poderosamente. Ayúdele para que ella también pueda recibir buenas noticias, que todo lo que ella se proyecte en verificar sobre su salud, sea usted también dando una referencia buena para la vida de mi hermana Flor Álvarez. Que yo sé, Señor, que ahí se encuentra ya levantado y accionándose para estar siempre con esta bendición, realmente hablando, y también de alguna manera estar con su familia en algo que siempre le necesiten. Oh Dios de los cielos, de la tierra, obrando maravillosamente en la vida de mi hermana Flor Álvarez, se lo suplico en el nombre de Jesús. Vengo orando por mi hermana Gloria de la Paz Hernández, oh Dios, que se encuentra ahora fuera del país, que está allá, Señor, en la Unión Americana con sus hijas. Bendícele a cada una de ellas, que las que están ahí con ella en sí, Señor, sus familiares respectivamente, Señor, sus nietos, sus yernos, Señor, todos ellos ahí, Padre Santo, puedan recibir la bendición grande que usted tiene preparado para este día y para mucho tiempo más en otras cosas que vendrán, para que nosotros salgamos desde ya en superación de todas las áreas de nuestra vida. Gracias, Señor, por ese proceso bonito que se glorifica y nosotros recibimos y vamos avanzando de a poco, pero con paso seguro de saber que esto se mueve por su gloria, por su gran voluntad. Bendice mi hermana Milagro de Cáliz, Señor, también mi hermana Milagro Cuevas, ahí, Señor, orando también por sus respectivas familias, ahí por cada uno de ellos, Señor, oro para que usted pueda obrar de manera muy especial, pueda glorificarse grandemente en sus vidas. Todas esas peticiones que se estén dando en el conocimiento suyo, Señor, sobre esas reglas que llevan ellas también para poder emitir, Señor, con facultad sus palabras propias, ahí, Señor, sea usted obrando de manera grande sobre su vida. Se lo suplico en el nombre de Jesús. Se lo suplico en el nombre de Jesús. Oh Dios de los cielos y de la tierra, manifiéstese siempre con poder. Hoy más que nunca necesitamos estar aferrados con esa verdad suya, Señor, tanto emocional como espiritual, sentir el respaldo de parte de usted, y vaya que se está sintiendo, porque sin eso nosotros no tendríamos la garantía de saber cómo van las cosas. Pero ahora en el nombre de Jesús oramos, Señor, para que siga obrando de manera muy especial en cada vida, en cada alma. Vengo orando, Señor, por mi hermano Lorenzo Hernández, por su familia, por sus hijos, Señor, por las amistades que tenga ahí de cerca, por los buenos deseos que usted le está implantando sobre su vida, que él pueda distinguir lo que tenga que sabiamente pedir, Señor, que lo que pueda venir en él, Señor, sea también llevado bajo esa voluntad suya. Y yo sé que mi hermano está consciente de que es así. Dótelo siempre de esa fe, de esa animación que él tiene. Llévelo siempre con esa dinámica para que cuando entre con nosotros siempre sea de una manera muy especial como lo ha hecho. Se lo suplico en el nombre de Jesús. Orando por mi hermana Josefina Medrano, por mi hermano Juanito, Señor, hermano Juan Fuentes, hasta el Castaño Cire, Señor. Ahí, Padre Celestial, también manifiéstese con esa gloria divina sobre
la vida de mis hermanos. En este momento les suplico que ahí donde están ellos, Señor, puedan recibir la bendición de lo alto. Toda situación que se esté presentando en adversidad, ahora usted, Padre Santo, sea obrando y glorificándose poderosamente ahí, Señor, sobre sus vidas. Toda atadura que esté ahí afectando, todo aquello que ha sido imposible hasta este momento, ahora echamos fuera, Señor, esos males que han entrado y han llegado, que han querido dividir, que han querido imponer, o han querido, Señor, desatar un desacuerdo. Pero ahora, en el nombre de Jesús, aquello que se ha alejado, aquello que se ha ido en familia, Señor, en este momento, Padre Santo, en el nombre de Jesús, oramos para que esos males se vayan, para que esas cosas que definen una discordia o una diferencia de atención, ahora usted, Señor, pueda unificar las familias, no solo la de mi hermana Josefina, sino toda la familia, Señor, porque sabemos que ahí está el huracán de los problemas, ahí está el centro de los problemas, donde el adversario se levanta y busca la manera, Señor, de destruir a los suyos. Pero más nosotros nos amparamos con esa fe y sabemos que usted obra para bien, y aquello que está desarreglado, Señor, puede usted ordenarlo, puede usted una vez más arreglarlo, y haya sentido en la vida de aquellos que no han sentido el sabor de un ambiente espiritual. Señor, nosotros sentimos el sabor, los que estamos dentro, todos los días sentimos algo nuevo, algo muy especial. Pero hay muchos entre nosotros, Señor, que están muertos, que caminan, que gozan de la vida físicamente hablando, quizás visten bien, andan con dinero en la cartera, en las tarjetas de crédito o de débito, Señor, en sobra, con esas cuentas bancarias, quizás andan en un carro del último tiempo, Señor, del último año que tenemos en existencia, en poder vivirlo así, Señor. Tienen quizás una casa que es llamativa, Señor. Tal vez logran obtener otras cosas que son especiales en base a la compra, a lo que el dinero pueda dar también facilidad, pero no están dentro de esta bendición, Señor. No están dentro porque están pobres espiritualmente, están pobres en esa línea, Señor, y por esta razón invito que aún aquel que se encuentra ahí con todos estos bienes materiales, con estos recursos que lo hace sentir bien y que no es malo, Señor, pero más bien la prioridad entra en esa parte donde muchos tal vez quieren comprar el bienestar, la felicidad, y eso no se compra, eso se basa a través de usted, Señor, y se cultiva primeramente en nosotros, en lo personal, para que nuestra autoestima se pueda levantar, oh Dios, porque hay gente que tiene una autoestima baja, que se vuelve incapaz en sí misma, creyendo que otros son superiores, pero no es así, Señor, sino que estamos ahí queriendo que se indague la persona con esa autoestima clara, pero que se dé cuenta que en sí misma vale, y ante su presencia nosotros somos guardados y somos apartados, aun cuando venga alguien agresivamente a ofender, querer dañar la integridad, Señor, la forma física o quizás espiritual en el concepto de la vida. Ahí, Señor, usted vierte una protección y da a entender que los que son suyos no son tocables, no son para que estén moviéndose de un lado a otro como lo que otro en su propio capricho de voluntad humana pueda tener. Señor, en usted todos caminamos en un mismo sentido, en un mismo vivir, en un mismo parecer. Nadie tiene que jalar más para otro lado, para otro sector, sino más bien en la misma línea que usted quiere que todos vayamos, así como usted lo declara, que finalmente todos tenemos que ser de un mismo vivir, de un mismo parecer, de un mismo llevar ante todos los demás, Señor, en el nombre de Jesús. Vengo orando también por mi hermana Norma Molina, que ahí se encuentra ya también. Oh Dios de los cielos, ayuda a su sierva, ahí ayúdenle en el nombre de Jesús por los compromisos que ya emprende ella en poco tiempo. Le pido, Señor, que sea usted obrando sobre su vida, ahí también la de su esposo, hermano Francisco Molina, Señor, también la de su hijo, Señor, la descendencia que ella tiene con su esposo ahí, Señor, en la Unión Americana. Pedimos, Señor, la bendición de lo alto, que mi hermana reciba esa vitamina espiritual, que si hubiese algo que le afecte físicamente, oh Dios, aquello que le pueda debilitar o que le pueda hacer caer, Señor, en ese equilibrio, Señor, oro por mi hermana, oro para que ella tenga un desarrollo pleno, un equilibrio tremendo ya, Señor, en el nombre de Jesús. Orando por esos desbalances, tal vez quizás algunas situaciones que le puedan adormecer su cabeza,
Pero ahora, Padre Santo, usted está obrando, usted está haciendo algo muy especial. Yo puedo sentir algo maravilloso sobre la vida de mi hermana. Sé que ella, Señor, también es alguien que entra y acuerpa también el ambiente radial, Señor. También entra para dar lo mejor de sí, Señor, en su estado de amabilidad. En eso, Señor, mi hermana viene y siempre lo hace para cada uno de nosotros. Ponga siempre esa gracia sobre mi hermana, sobre esa característica tan amable y tan especial también, oh Dios. Orando también por mi hermana María Turcios, por mi hermano Candelario Segura, Señor, que sabemos que han sido días un poco así difíciles de llevar, pero usted puede poner ese consuelo y ya lo pone para que mis hermanos puedan seguir caminando en una nueva etapa, sabiendo, Señor, que tal vez no se pueda olvidar, pero sí estar consciente de que la vida es así. No podemos nosotros diferenciar en algo más, porque eso está establecido. De lo que usted viene para nuestra vida a poner, Señor, o lo que ha definido, no lo puede quitar, porque usted sigue siendo un Dios que tiene reglas y tiene orden, y eso nosotros nomás nos resta decirle que nos ayude a sujetarnos a esa realidad, que a veces puede ser que estemos en desacuerdo, Señor, porque no queremos que pase algo, pero sin embargo tarde o temprano puede pasar, y nosotros tenemos que estar desde ya preparados de una manera bien madura, entendida, Señor, aunque cuesta, pero sé que usted nos ayudará y haremos lo que el Espíritu siempre diga en esa realidad. Gracias, Señor Jesús, por mi hermana Norma Molina, por sus padres acá en el Chiquirín, por sus hermanos en carne y en fe, Señor, también pido que sea usted obrando de manera muy especial. No hay duda que la presencia del Señor se está derramando. Gracias, Padre amado, dice la hermana Janet Membreño. Ayúdele ahí donde ella está, Señor, en el nombre de Jesús, orando por toda situación, por toda necesidad, en el nombre de Jesús. Sigo recibiendo, Señor, más peticiones. Frescamente llegando están, Señor, en este momento, en el nombre de Jesús. Vengo orando también ahí, Señor, por la vida de mi hermana Silvia Herrera. Ponga también en ella esa gracia especial sobre su vida, Señor. Que sea usted obrando sobre esas peticiones que mi hermana está exponiendo a esta hora de la mañana, Señor. Que sea usted obrando en la vida de ella, en la vida de su familia, en la vida de más personas que también ella está manifestando. Glorifíquese, Señor, en la vida de mi hermana Silvia Herrera. Ahí, Señor, donde ella se encuentra, ubíquele en esa bendición que ella necesita, Señor. Ahora dé respuestas concretas, definidas sobre la vida de mi hermana. Dé ahora el aliento que ella ocupa, Señor, porque tal vez ella se encuentra muy preocupada, y claro que de alguna manera nosotros en cualquier área, en las diferentes áreas, habrá algo que nos preocupa, y mi hermana está en una de ellas ahí, Señor, fuertemente. Pero ahora pedimos, Señor, que sea usted sanando, sea usted glorificándose en toda la vida de ella y también la de su familia. Que haya esa conversión, que haya esa obra, Señor, definida para que su familia sea totalmente, enteramente preparada para servirle a usted. En el nombre de Jesús clamamos fervientemente. Ahí estamos suplicando sobre su vida, Señor, en el nombre de Jesús. En el nombre de Jesús, obra por la familia en esa cobertura que necesita. Glorifíquese, Señor. Saque todo problema en el nombre de Jesús. Saque toda situación pecaminosa que esté afectando, no porque tal vez hayan provocado, sino porque por naturaleza nosotros somos humanos, somos imperfectos, y a veces tenemos negligencias que no nos damos cuenta qué grado de descuido ha sido la situación, Señor. Eso va para todos de manera general, en mi vida también, tomando en cuenta que debo de estar alerta, solícito para alcanzar el éxito a través de esto, Señor Jesús. Orando, Señor, por cada uno de esos detalles que sirven para mantener una vida espiritual activa, en el nombre de Jesús. Sigue usted obrando también en la vida de mi hermana Emérita Muñoz. Ahí está mi hermana también unida a través de esta oración, Señor. Le suplico que sea usted obrando de manera muy especial en su vida, en el nombre de Jesús. Oh, gloria grande es la que está llegando. Mi hermana, Señor, recibe en el nombre de Jesús. Ha habido muchos sufrimientos, ha habido mucha lágrima, allá en el silencio, suplicándole y diciéndole: Padre, ¿hasta cuándo me darás?
la salida de todo esto? ¿Cuándo me darás la solución completa? Porque sé que tengo un compromiso de salir e ir a un doctor terrenal, a un especialista. Pero ahí, Señor, usted tome en cuenta esa petición, tome en cuenta esas palabras, y mi hermana emérita hoy recibe algo nuevo en el nombre de Jesús. Hazle vivir algo nuevo a mi hermana ahí donde ella se encuentra, quizás en el silencio recibiendo estas palabras también, oh Dios, en el nombre de Jesús. En el nombre de Jesús, mi hermana hoy se define de aquí en adelante algo nuevo. Su etapa tiene que ser distinta, Señor, a pesar de otras cosas que han salido, que tal vez le preocupan en la salud. Mira ahí su cuerpo, Señor. Mira ahí su cuerpo, Padre Santo. Vea usted ahí, Señor, administre, llegue, aún en lo más mínimo de su ser, Señor. Tómala por completo. Haga la obra por completo en el nombre de Jesús. En el nombre de Jesús, ahí, Señor, obrando de manera grande y poderosamente. Hay tantas cosas que mi hermana que tendrá en sí que testificar, Señor. Yo tengo la certeza que es así. Yo tengo la confianza que es así, Señor. Estas oraciones no son por una casualidad, sino porque existe una causa de su voluntad. Y eso es lo más importante, mi Dios. Glorifíquese en la vida de mi hermana emérita en este momento, Señor. En este momento, Padre Santo, llega y dé aliento sobre su vida. Ponga esa esperanza que necesita mi hermana en este momento, en el nombre de Jesús. Oro por toda su familia, por todos aquellos seres queridos que le rodean de cerca, por aquellos también que están de lejos, Señor, y que también están con esa confianza para que usted pueda ayudarle también y darle aliento de los que están lejos y decirle que ahí está también con ella. Tanto amigos, amistades como familiares, la hermandad también presente en el nombre de Jesús. Vengo orando también por Reinita Sánchez, Señor, en el cual también pide que ore por su salud. Oh Dios, cuánto problema de salud hay. Las unidades de salud, los hospitales, Señor, esos lugares donde se llenan de enfermos, Señor, es bastante fuerte últimamente. Las atenciones a veces no son de cosas mínimas, sino que se allegan complejidades de salud bien tremenda. Pero con todo eso, no indica que yo estoy en una derrota por expresar esto, Señor, sino que más bien vengo porque usted es el grande para poderse manifestar con muchas maravillas y milagros. Ahora, mi Dios, manifiéstese sobre la vida de mi hermana Reinita Sánchez, Señor, en el nombre de Jesús, que hay ese medio en el cual usted puede realizar algo poderoso para que esos estudios que le vengan, para esos diagnósticos médicos que le van a presentar, tenga la diferencia y que hayan buenas noticias en el nombre de Jesús. Lo estoy suplicando, Padre Celestial. Bendito sea usted hoy y siempre, Señor. Dejamos la vida de mi hermana Reinita Sánchez en sus manos para que usted pueda obrar, como también la de su misma familia. Si hubiese algo más, Señor, que esté interrumpiendo esa comunión con usted, ahora destruya esas fortalezas malignas en el nombre de Jesús. Esos castillos de oposición en el nombre de Jesús, esos lazos de contrariedad, de adversidad, de controversia en el nombre de Jesús, obrando de manera muy especial en el nombre de Jesús, en el nombre de Jesús. Gracias mi Dios, su poder es grande. Vengo orando por mi hermana Irma Yolanda.

Hoy pedimos que la sanidad pueda llegar completamente en la vida de mi hermana, en el nombre de Jesús, en el nombre de Jesús, en el nombre de Jesús, en el nombre de Jesús, obrando, Señor, grandemente en la vida de mi hermana Irma Yolanda González, que la bendición pueda fluir grandemente. Se lo suplico en el nombre de Jesús. Ahí está otra petición, Señor, orando por sanidad en la vida de mi hermana Esperanza, por esos riñones, Señor, que usted pueda obrar en ella en este momento, Padre Santo. Yo desconozco cuál sea el grado de dificultad sobre los riñones. No importa quizás, oh Dios, pero lo interesante es que usted puede obrar. Y vaya que si está esa petición, Señor, no será de gusto. Algo tiene que suceder, algo desde ya está pasando, algo maravilloso se está incrementando en la vida de mi hermana Esperanza. Ahora la fe tiene que activarla aún más. Ahí donde ella se encuentra, Señor, que levante su mano si puede, y si no, que esté recibiendo la concentración de esa fe que siempre se necesita en el nombre de Jesús. Mi hermana recibe esa sanidad en esos riñones, Señor. Cualquier otra dolencia aparte de eso, en el nombre de Jesús, Señor, glorifíquese grandemente. Yo lo creo, Señor. Ahí está usted manifestándose con poder y gloria, desatando esos males que por mucho tiempo han estado amarrando a la vida de mi hermana Esperanza. Ahora es liberada de todo mal, porque usted dice en su misma palabra, y conoceréis la verdad, y la verdad os hará libres. Sí, Señor Jesús. Gracias, mi Dios, por todo lo bueno y por todo lo especial. Ahí está mi hermana Gloria Vigil, Señor, también en este momento, orando por su familia en el nombre de Jesús, obrando en la vida de su esposo, en la de sus hijos y nietos. Se lo suplico que sea usted también obrando en la vida de mi hermana, que siempre está ahí, Señor, muy pendiente desde muy temprano, en esa audición, Señor, en esa emisión que podemos dar en cualquier lado. Mi hermana siempre está pendiente. Ayúdele grandemente, obrando lo que necesita, Señor, concédale en el nombre de Jesús. Orando por mi hermano Severino Vidal Vázquez Gutiérrez, hasta Lima, Perú, Señor. Voy con esto, que también mi hermano está pidiendo sanidad totalmente en su amada familia Vázquez Valencia. Señor, en este momento estamos orando para que usted pueda obrar de manera muy especial ahí, Señor, restitución y por liberación en el nombre de Jesús. Obre ahí, Señor, por lo que mi hermano Severino está pidiendo, Señor, en el nombre de Jesús. En el nombre de Jesús, esa sanidad debe de llegar totalmente hasta Lima, Perú. Allá, Señor, saludos allí a los hermanos de Perú, a los amigos de Perú, a esta familia de mi hermano, Señor, ahí. Todos ellos en el nombre de Jesús. Ahí están ellos, Señor, recibiendo. Ahí están ellos, ahí, siendo administrados por el poder de su Espíritu Santo. Gracias, Señor, porque usted está llegando ahí. Porque usted es omnipresente, es omnisciente, es omnipotente. Por esa razón, Señor, ponemos en claro que esos atributos son maravillosos, y contando con su compañía y con su favor, eso se enlaza de una manera muy especial. Algo grande y extraordinario pasa. A veces hay admiración de elementos del conocimiento tecnológico o técnico de la vida, o en alguna otra cosa, hablando de la habilidad humana, pero nada más grande de lo que usted puede presentar, Señor, porque eso jamás es superado, jamás es determinado en otra cosa, porque usted en lo absoluto está ahí arriba y está en todos los medios también a la vez. Gracias, Señor. Se lo suplico en el nombre de Jesús. Orando también por Sandra Gómez, Señor, en el cual pido bendiciones para su vida, para su alma, también para la de su familia, en el nombre de Jesús. Orando, Señor, orando ahí, Señor, orando para que ella también pueda recibir en el nombre de Jesús. Mi hermana Candy
también, Señor, hermana Candy Milla, en el nombre de Jesús, hasta Memphis, Tennessee, orando por su familia, por las demás personas que están dispersas, Señor, acá en Centroamérica, en el nombre de Jesús.

Jesús, pedimos que mi hermana reciba la bendición de lo alto. Reciba la bendición de lo alto en el nombre de Jesús. Orando por mi hermana Alexandra Mera, Señor, que ahí se encuentra también. Ella dice, amén. Dios bendiga al pueblo de Dios acá en familia, a cada familia también. Y acá también a la familia de ella. Ahí también, Señor, extendemos para que la cobertura sea completa, sea redonda para mi hermana Alexandra Mera. Señor, ayúdele grandemente en el nombre de Jesús. Por cada familia, Señor, por cada persona que integra ahí. Como también acá ella manda, Señor, esa bendición para cada persona, para cada familia donde estamos, Señor, ubicados en el nombre de Jesús. Sea de bien todo lo que pidamos, Señor, en el nombre de Jesús. Para mi hermana Alexandra Mera, cualquier situación que ella esté viviendo ahí, Señor, cualquier cosa que esté pasando en el ambiente, sea usted también glorificándose poderosamente. Ahí está mi hermana Yanda González, Señor, el cual dice que la bendición de Dios, Padre, Hijo y Espíritu Santo, sea con cada uno de los fieles oyentes de Radio Unción y Presencia de Dios. Oh, gracias, Señor, también para los locutores. Dios los bendiga y sus familias. Muchas gracias, hermana Yanda González, por esos buenos deseos. Eso es así. Gracias porque la bendición es recibida en el nombre de Jesús. Orando por Paz Contreras, Señor, dice aleluya, y reaccionando en ese bien donde usted está obrando de manera muy especial en el nombre de Jesús. Gracias, Señor, por Rosy Magallanes, Señor, en este momento dice que ore por su familia, por su esposo, ahí, Señor, donde está ese problema, donde está esa dificultad, esa salida tiene que llegar en el nombre de Jesús. Orando, Señor, también por mi hermano Doroteo Rivera, por mi hermana Patricia, Señor, su esposa, por sus hijos, por toda la familia Rivera, Señor, le suplico que usted pueda ayudarle grandemente. Ayuda a mi hermana Pasita Rivera, a Popito, Señor, que no ha tenido una estabilidad en su salud, pero hoy usted, Señor, desde ya rompe esas cadenas para que él también pueda estar bien y pueda seguir adelante y pueda estar dinámicamente con su reporte, Señor, al 100%. Se lo suplico en el nombre de Jesús por mi hermano Daniel Rivera, su esposa hermana Argelia y por todos los que están ahí de cerca en Tangolón, en diferentes lugares. Pedimos, Señor, que toda la familia Rivera sea bendecida en el nombre de Jesús. Orando también por mi hermana Nelly Viera, ahí en el Almendrito, Señor. Oro también por su vida, por su salud, también por la de su hija Lizeth Viera, por su nieto Santos Cristino, Señor, también lo dejamos en claro para que usted pueda ayudarle grandemente. Ayuda también a la familia Salazar, mi hermana Helen, sus padres, sus hermanos en el Papalón, Señor. Le suplico en el nombre de Jesús que sean también bendecidos. Orando también por la familia Valdés, mi hermano Manuel Valdés, hermana Miriam de Valdés. También por mi hermana Joana de Torres, su esposo, su niño Mateito, Señor. Y demás familiares sean bendecidos en el nombre de Jesús. Ahí orando también, Señor, por mi hermana Rita Bernal, por su familia, Señor, por mi hermana Romilia Ramos, Señor, también de igual manera, sea también usted obrando de manera muy especial en sus vidas. Sí, ahí lo suplico en el nombre de Jesús, que haya esa bendición. También por mi familia, Señor, que se encuentra ahí congregada, con esta bendición de lo alto, por mi madre, que está también detenidamente escuchando y también alabando su nombre, que es sobre todo nombre, también la de mis hermanos y sobrinos, los de los vecinos ahí cercanos, Señor, pido que haya cobertura y atención por esas peticiones que ellos también puedan exponer. Oro también por los proyectos de la radio, Señor, por el desarrollo de estas oraciones en las madrugadas. Vaya usted también tocando, Señor, esos corazones, esas mentes, esas almas, para que esto se vaya acuerpando y sea de bien para cada uno de nosotros. Que al final, Señor, no lo vean como nosotros solo hablando, sino que vean el beneficio real que se va a tener en el tiempo. Tal vez en este momento no se mire tan grande la situación, pero cuando hayamos avanzado las cosas se verán aún mayor, porque orando las cosas son diferentes, se abren puertas que nunca se han abierto, Señor, y se pueden revelar cosas ocultas que jamás nosotros hemos visto. Gracias, mi Dios, también por los operadores y locutores de radio, Señor, hermano Benjamín Hernández, su familia, Señor, hermana Noelia Sorto, también su familia, y ahí, Señor, por cada uno de nosotros, hablando de los directores de programa, también orando, tanto los de la Unión Americana o en cualquier otro lado fuera de acá, Señor, como los que vienen directamente acá al set
de la exposición que ellos tienen para darse a conocer con sus mensajes, con sus programas, Señor. Pido que los guarde donde ellas despeguen venir, Señor, de los lugares donde ellas viven, en ese transporte, en ese medio, en esa carretera, si vienen de lejos, Señor, sea usted guardándoles hasta que lleguen con bien en este lugar. Se lo suplico en el nombre de Jesús. Oro por el recinto de la radio, por la cabina, también por el equipo, por la planta, por la transmisión enlace, Señor. Todo eso pedimos, Señor, que sea de bien, por el internet, también por los recursos operativos que tiene la máquina acá, Señor, por la consola, por los micrófonos, por todo lo que usamos, Señor. Sea usted también poniendo gracia y dando duración, Señor, para que esto funcione con mucha unción. En el nombre de Jesús se lo suplico. Y así por aquellos que no pude, Señor, mencionarle, mi hermana Cristina Bernal también ahí se encuentra, Señor, orando. Hay muchos más, Señor, que están, la familia Corea, mi hermano Orlando, mi hermana Mariluz, Señor, orando por ellos en el nombre de Jesús. Mi hermana Rosita Villanueva, Señor, de igual manera, ahí también orando. Mi hermana Carolina Villatoro, Señor, y así de muchos más que yo pudiera mencionar, pero están agregados automáticamente de la A hasta la Z, Señor, ahí ayudándoles en el nombre de Jesús. Amén. Damos gracias por este tiempo, gracias porque usted me ha acompañado, y espero que usted haya sentido ese toque espiritual, que no solamente haya sido porque usted me haya escuchado detenidamente, sino porque el poder de Dios se ha manifestado de esa manera en su vida. Gracias al hermano Misael Castro, que allá dentro de este mes de septiembre es él el que lleva los días martes la oración de la madrugada. Así es que gracias allá, mi hermano, por este apoyo económico que nos ha ofrecido. Y así de muchos más, dejamos la inquietud para los otros días, para la cadena de oración de los días miércoles. También de igual manera podemos ahí pues echar a andar este proyecto que es maravilloso. Si usted no puede por un mes, lo puede hacer por un día determinado, y ahí también queda, usted lo puede manifestar, y creemos que todo será de bien en el nombre de Jesús. Dios me le bendiga, y sigamos adelante con la programación de este día martes 1 de septiembre. Ya estamos estrenando el mes de septiembre, ya el noveno mes del año 2026.

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0: 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Si alguno oye mi voz y abre la puerta, entraré a él y cenaré con él y él conmigo. 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

Buenos días. Dios me le bendiga. Saludos y bendiciones para usted en esta mañana tan especial que Dios nos regala para poder ya actuar y tener un tiempo agradable. Vamos entrando ya en el mes de septiembre, uno por cierto ya en este momento, estrenando misericordia, estrenando el mes de septiembre, y oramos para que en este tiempo Él nos pueda deparar algo maravilloso. Saludos para Elmer Pérez, me dice, hola, bendiciones, Dios me le bendiga. Saludos para Joel, dice, buen día, Dios me le bendiga en esta hora, feliz inicio de mes, gracias igual. Saludos ahí en cabina, un abrazo a la distancia, gracias. Hermano Armando Torres desde Venezuela, hermano mío, Dios me le bendiga más y más igual, mi hermano, adelante, es la orden del Señor, trabajando y dando lo mejor de sí. Hermano Armando Torres, Dios me le bendiga hasta Venezuela. Dios bendiga a mi hermana Jezabel Alberto Fernández, desde el Cordoncillo San Alejo. Dios me le bendiga.

0: Amén, amén, amén, así es. Bien, en este momento tengo a mi hermano Jesús Carías. Pero antes tengo un llamado. Dios me le bendiga, hermana Gloria. ¿Qué tal? ¿Cómo está? Dios me le bendiga.
1: Mis hijas, ¿verdad?
0: Amén, hermana.
1: Aquí estoy, maestro lindo. Sí, que el teléfono cree que se me descargó anoche, sin carga, cuando se lo cargué. No dice nada, yo preocupada, no voy a hablar nada. Está pensando, hermanito.
0: Sí, hermana.
1: Maestro lindo, finalmente gracias a Dios, hermano, por mi que nos va bien, mi hermano. De esta oración que esta mañana, hermano, no hubo.
0: Amén.
1: El Señor me lo hiciera, hermanito. Gran hijo, un gran locutor, un gran cantante, un gran siervo del Señor, de un gran corazón. Explica la palabra, pues te enseña mucho también. Y personalmente, en su vida personal, también un gran varón, de verdad, le digo, un gran hijo, de verdad, le digo, hermano, ¿no? Gracias por el Señor, aleluya, gloria a Dios, muy precioso, bello, siguiente, siempre.
0: Amén.
1: Este día, hermano, primero de agosto, de septiembre, comenzamos un mes, que es de mes de bendición para todos mis hermanos y hermanitos, con sus dentro de su negocios, sus bendecitas, todos mis hermanos comerciantes.
0: Amén.
1: Este día, hermano querido. Entonces, todos los pastores, como siempre, hermanito, estoy con los pastores, también su madre, familia, ángeles de rebaño, ¿verdad? Pastor de Rivera, su esposa, Matrici Pérez, la Rivera, Popito, Matrici Pérez, también la Entangolona, también la Rivera, el pastor, ha sido mucho para la radio, el doctor Rivera, está en su garganta, su vida, su esposa, también su familia, ¿verdad?
0: Amén.
1: Pastor. También nos repasan a un barrio de mi patrón, a mi familia también. Los pastores me dicen preciosos. Los quiero con todo mi corazón, hermano del Señor. Que usen, imagínate, que usen a David, varones, hembras, que sea poderosa, número uno en comparar, no hay original. Yo tengo un nombre, se llama José Hernández, que es el Señor, que vino y me está José Hernández. Sin lugar de mente, me pide más que José Hernández. Y solo mis hermanos escuchan la radio, ¿verdad? Como siempre. Varones, en oración, pues en la poderosa, número uno, y en la oración, en el mundo entero, en todas partes, ¿verdad? Que con mi corazón, más que preciosos, bellos hermanitos y hermanitas, pues en la poderosa, mi hermano Candelaria, hermano Ana, mi hermanita Dulce, hermano Elia, todas también, mi hermana, hermanita Molina, una sierva, una gran hija del Señor, una hija con los padres, una hija para los jóvenes, para las mujeres también, para los hijos, ¿verdad? Los queremos mucho, en el Bueno, hay compañeros y hermanitos.
0: Fíjese que por el momento no ha habido reporte, pero si hubiese algo por ahí, mi hermana, pendiente.
1: Porque eso no se puede.
0: Amén, ¿verdad? Hermana Gloria. Sabemos de esa especialidad.
1: También, hermano Lorenzo, hermano Hernández, también, hermano Luis Hernández, y mi familia. Familia Leo de Colombia Americana, hermano Oscar Joya también.
0: Amén.
1: Solo hermano Milagro Cueva, Barrio Concepción. Mi querido, comer con el avanza. ¿Se puede, Marito? ¿Se puede?
0: Sí, se puede. Me dice.
1: Fue primeramente, bueno, con hermano Nuevo Andrade, no sé, usted me lo conoce, pero yo sí lo conozco, con todo mi corazón. Un gran varón.
0: Muy contento,
1: le canta bonito, canta. Y el hermano en el radio canta, hermano Jesús Carilla, que lindo canta, hermano.
0: También.
1: ¿Verdad?
0: Sí.
1: Que lindo canta.
0: Y todos los que estamos ahí, todos tienen una especialidad.
1: Todos cantan.
0: Muy bonito. Amén.
1: Hola, Mateito.
0: Ahí viene también Mateito.
1: Amén.
0: Manuelia. Amén.
1: Sus niños de Manuelín. ¿Verdad, Génesis? O sea, todos los niños, ¿verdad?
0: Todos. Amén.
1: Madre Juárez también. Ciro también. Los quiero mucho, hermanos, que Dios precioso, bellos, lindos,
0: gracias.
1: Hermanos, que Dios poderoso. Vamos a hablar con Dios a la más, si puede, maestro, por favor,
0: sí. Entonces me dijo una del salmista, o sea, ¿no? Dijo.
1: Fe.
0: No, gracias, por favor. Qué bueno, mi hermana. Gracias. Dios me le bendiga y saluda a sus hijas ahí, las que están ahí de cerca con usted.
1: Amén, maestro. Amén.
0: Muy bien. Gracias, hermana. Dios me le bendiga y buen día.
1: Amén, hermano. Bendiciones, hermano.
0: Dios me le bendiga.
1: Gracias. Hermanito, por favor. Mira los hermanitos, su madrecita.
0: Gracias. Gracias, hermana. Ahí están las palabras para que mi madre las reciba también. Deje saludo.
1: Muy conmoción, bueno, tenía miedo. Lo menos que le dime que te la raya, ¿verdad? Amén. Ven, papá, bendiciones,
0: amén.
1: Pajarito del Señor,
0: bendiciones. Dios me le bendiga, hermana. Ahí está la hermana Gloria de la Paz Hernández. Qué bueno que ya se encuentra ahí muy activa desde muy temprano. Y ahí está mi hermana ya echando a andar el buen momento que se da para que esté acá dentro de la interacción matutina. Hoy decirles que tenemos un tiempo corto. Hoy es un martes 1 de septiembre. Vamos hasta las 6:30. Así es que vamos a ir rápido con lo que tengo acá, hermano. Jesús Carilla, Dios me le bendiga, siervo.
2: Buenos días, hermano Nahum. Bendiciones en esta hermosa mañana. Aquí enviando mi reporte en esta mañana. Bendiciones para todo el pueblo del Señor. Y como dice este canto, mire, muchas cuentas debo a mi Salvador.
0: Aleluya.
2: Muchas cuentas tengo con mi Señor. Si pagar pudiera su grande amor,
0: amén,
2: le daría todo mi ser. ¿Qué le daré? ¿Qué le daré? No tengo qué, porque todas las cosas son suyas.
0: Amén.
2: Mi vida también.
0: Eso.
2: Mi vida.

0: ocúpalo pues, ocúpalo pues. Si David, tu siervo, que fue un gran rey y que mil tesoros llegó a tener, con sus labios dijo todo es de él, y lo mismo suyo te ofrezco yo. ¿Qué le daré? ¿Qué le daré? 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
1: Aleluya.
0: Porque todas las cosas son suyas, mi vida también. Mi vida también. Saludos para toditito el pueblo del Señor.
1: Gracias.
0: Salúdenle allá a mi madrecita, a mi esposa en Metapán, a cada uno de aquellos que estén escuchando la radio por ahí, por esa área de Metapán, la ciudad de Calera. Saludos a los de Corinto, a los de Morazán, a los de allá del Mozote, a los de Delicia, a los de Chilanguera, a los de ¿dónde más? Ay, ya se me escaparon tantos lugares que hay. En fin, para todos estos hermanos, una bomba.
1: Amén, hermano Jesús.
0: Saludos y arriba.
1: Saludos, siervos, saludos en el nombre de Jesús, y gracias por ese tremendo reporte, hermano Jesús Carías. Hermana Ángela Aguilar dice amén, gloria a Dios. Presente. Hermano Juan Fuentes desde el Castaño City.
2: Dios le bendiga, hermano. Saúncito.
1: Amén.
2: Con sabor a miel.
1: Así es.
2: En esta hermosa mañana, pues aquí los saludo. Y gracias, hermano, por la oración, pues por ahí estuve yo también conectado.
1: Amén.
2: A la oración de las 4. Así que bendiciones a todito el pueblo del Señor. Saludos a Popito, hermana Pasita, hermana Isabelita. Y así a todito el familión, bendiciones en esta hermosa hora.
1: Amén.
2: Sigámoslo gozando y que Dios me lo lleve con bien a la hora de retirarse de la radio, hermanito, que Dios
1: gracias.
2: Me lo lleve.
1: Gracias, hermano Juan.
2: A buscar
1: Juan.
2: El atolito, a la casita.
1: Uy,
2: bendiciones.
1: Uy, uy. ¿Cómo que no, mi hermano Juan? Allá hay una gran hollada que me espera grandemente. Muy bien, hermana Isabelita Hernández desde el Divisadero presente en la Tierra del Fuego, Jocoro, Morazán. Dios me le bendiga, hermana Isabelita.
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0: hermana, no me entera de que el Señor me lo bendiga.
1: Amén, amén, aquí hermana.
0: Estamos ya gozándonos, mi hermano, en Aún Andrade, dándole la alabanza al Señor. Dios bendiga a
1: su madre. Así está ahí el ambiente, así se oye.
0: A mi Hernández, su esposo, sus hijos, mi hermana Delisa, el Señor bendiga a mi hermana Delisa, Dios bendiga a mi hermana Joanita, a su esposo Benjamín, que el Señor lo bendiga, a su ministro, sus padres, sus hermanos, saludando ahí a mi hermano.

Sergio. Saludos allá a mi hermana Araceli Martínez, mi hermana Lerita Miguel, mi hermana Aldita, mi hermana Esmayo Londa, un abrazo a Aldita. Pero mi hermana Irma, Dios le bendiga a usted, Dios le bendiga a mi hermana Rita, mi hermana Milagro de Cali, mi hermana Milagro Cuevas. Saludando ya a mi hermana Mercedes Molina, Mercedes García, Mercedes Lidia, mi hermana Eri, mi hermana Isaac, mi hermana Blanquita Ponce, mi hermana Lerí, mi hermana Blanquita García, mi hermano Víctor, mi hermana, la esposa de mi hermano Víctor, saludando a mi hermana Marisa Blanco, saludando ya a mi hermana Eudali, que el Señor lo bendiga a mi hermana Eudali, Dios bendiga a su esposo, su tío, mi hermana Lili, mi hermana Mirna, mi hermana Cathy Núñez, mi hermana Beatriz Bamón, saludando a mi hermana Mari Lebrón, mi hermana Ángela Aguilar, abrazo fuerte a Candy Saero, mi hermana Ángela Aguilar. Hay que le mandan a un Andrade, nosotros quisiéramos oír la voz, no quisiéramos oír, quisiéramos oír la voz. Está mi hermana Naún para con esa sonrisa, hermana Ángela Aguilar. Que te diga mi hermana Reina Coreja, su madrecita, mi hermano Lorenzo Hernández, bendiciones, mi hermano Lorenzo Hernández. El Señor me lo guarde donde quiera que se ande, sea para su trabajo, maneje con precaución, mi hermano Lorenzo Hernández.

0: mi hermano Roberto Martínez, el Señor me lo guarde, me lo proteja. Gracias a Dios que mi hermano este Roberto ya se ha olvidado de algo que a mi persona no le llega. Mire, mi hermano Roberto Martínez, mire, mi hermano Naúl Andrade, qué amor me tiene mi hermanito, ¿verdad? Yo bendiga a mi hermano Jesús Fernández, mi hermana Esperanza, al Chapetón también, mi hermano Naúl Andrade, se me estaba quedando, mi hermano Naúl Andrade. Yo bendiga a mi hermano Esther, la esposa de él, sus hijos, mi hermana Celi Ramos, bendiciones a mi hermano Celi Ramos, su esposa, sus hijos. Saludando allá también a las hermanitas de Corinto, mi hermana Ernesto Solmera, mi hermana Marcelina, Carlos Hernández, Alexander, por la Gloria de la Paz Hernández, disfrute allá mi hermana Gloria de la Paz Hernández. Dios bendiga a mi hermana Nelly Viera, mi hermana Fofeito, mi hermana Patita, mi hermana Juan Cuenta, mi hermana Josefina Marina de Chávez, a donde mi hermano Danielito Rivera, su esposa, sus hijos, la familia Claro, la familia Brauna, la familia Mercado, la familia Cáceres, mi hermano Sergio, bendiciones a mi hermano Sergio, Dios le bendiga a usted y a toda su familia, la familia Díaz y Silanguera, mi hermana Lexi, su esposa, su niñito, su hermana, sus padres, allá donde ellos se encuentran. Saludando allá a mi hermano Maximiliano, mi hermano Maximiliano nos ha reportado, mi hermano Naúl Andrade, usted no le ha escuchado la voz a mi hermano Maximiliano.
1: No se ha escuchado hasta el momento.
0: No, se habrá ido para otro país. ¿Para dónde, mi hermano Maximiliano? Ahí está mi hermano Naúl esperándolo con ese teléfono, mi hermano Maximiliano. Dios bendiga a mi hermano Menosés y a ti también, que el Señor lo esté bendiciendo. Y así a todos los hermanitos que están.

0: también. Ay, mi hermana se llama Marita Blanco, mi hermana Alicia Rivera, también que el Señor la bendiga a mi hermana Alicia Rivera, repórtese. Yo bendiga a todos los pastores, mi hermano Orlando, mi hermana Marilu, mi hermana aquella en Blanquita, Rosita, Villanueva, que el Señor la bendiga, mi hermana Rosita, la otra Rosita también, todas las Rositas, saludando a mi hermana Norma Molina, mi hermana Normita Molina, Dios bendiga a su esposo, a sus hijos, mi hermana Elia Turcio, bendiciones mi hermana Elia Turcio, ya vamos llegando a donde vamos a llegar, mi hermana Elia Turcio, Dios bendiga a mi hermanita Marilita Turcio, mi hermano Candelario, que el Señor les esté bendiciendo, todos los pastores, que el Señor los bendiga, los que van a llegar a presentar sus planes este día, anda mi hermana Rina Juárez, mi hermana Hilda Cárcamo, mi hermana Cristina Bernal, no sé si ya lo aventó mi hermana Cristina Bernal, Dios bendiga a toda la audiencia que está siempre en la sintonía, a veces por tiempo no los saludo a todos, mi hermano Naún Andrade, está
1: así es,
0: esperando
1: hermano,
0: que cuando ella se vaya para el hogar, el Señor lo guarde, un abrazo fuerte para mi hermana Mari, que lo
1: gracias,
0: está esperando,
1: hermano.
0: Mi hermana Mari, con ese desayuno predilecto para usted,
1: sí,
0: mi hermano Naún
1: full,
0: Andrade.
1: Full, de antemano.
0: Dios mío, ya sabe, a mi hermana Mari lo que le gusta, a su hijo preferido, a su hijo admirable, que mi hermano Naún, cuando llega, un abrazo fuerte a mi hermana Mari.
1: Así será.
0: Porque como no la ha visto toda la tarde, así es que mi hermana Mari recibe el saludo de su hijo, que va muy alegremente. No le gusta reírse, mi hermano Naún, mi hermana Mari. A
1: cuesta,
0: la fuerza la hacemos reírse, cabina de radio, cuesta, mi hermano Naún. Dios bendiga a mi hermana Flor Álvarez, que ya me iba a reclamar mi hermana Flor. Dios bendiga a todas esas mujeres que están ahí valientes, que presentan su programa en la radio, que les dé más sabiduría, mi hermana Argelia Santos, también que le dio la bendiga, mi hermana Rosita, a mi hermana Trinidad Gutiérrez, mi hermana Ana Trejo, mi hermana Ana Paula, mi hermana Bernarda, que el Señor la bendiga, mi hermana Bernarda, ya se me estaba quedando, mi hermanita, pero ¿sabes qué? Le voy a decir algo, las últimas son las primeras, mi hermana Bernarda. Así que Dios le bendiga, donde quiera que usted se encuentre, y bendiciones para todos mis hermanitos y hermanitas. Aunque no los conozco, mi hermano Juan Andrade, pero somos un solo cuerpo en el Señor.
1: Amén, así es. El Espíritu Santo nos une.
0: Él, ese es el que los une. Miren, el enemigo nos quiere desunir, pero no puede.
1: No.
0: Porque está él y Dios lo tiene bajo los pies.
1: Puede más el poder de Dios. Puede más el poder
0: así
1: de Dios.
0: Es que, y así es. Mire, si en lugar quisiera escuchar una alabanza de un hermanito, mi hermano Naún, que tiene una sonrisa muy alegre, yo no sé cómo se llama.
1: De acuerdo, mi hermana.
0: Ay, a mi hermana Naún, que el Señor lo bendiga, el Señor me lo lleve con bien.
1: Una de él del que le cuesta reírse.
0: Una de él de que le cueste reír. Ese que le cueste reír.
1: Vaya, mi hermana, está bien,
0: vaya,
1: entonces.
0: Vaya, le bendiga, bendiciones. El Señor me lo ayude siempre y me le dé más sabiduría a mi hermano Naún Andrade.
1: Muchas gracias, hermana Isabelita.
0: A todo, mi hermano Raúl Flores, al otro Raúl, todos los Raúles, el Señor los bendiga.
1: A todos los Raúles van incluidos ahí.
0: A todos los Raúles van incluidos ahí.
1: Gracias, hermana. Dios me le bendiga. Buen día para usted.
0: Gracias igual, mi hermano Naún. Aquí es que no me vayan a reclamar porque aquí estoy a todo volumen.
1: Sí, ya, ya. Sí, que sepan que usted ya se reportó y que llegó a tiempo, sí. No llegó tarde.
0: Ah, sí, no llegó tarde. No le llegué tarde al hermano.
1: No, llegó a tiempo.
0: Estoy escuchando esa voz budista que mi hermano. Yo creo que mi mamá bebió sopa de perico, mi hermano Naún Andrade, cuando estaba embarazada.
1: ¿Verdad que eso
0: porque
1: fue?
0: Porque para ser sido tan habladora, yo, pero no habladora de la gente.
1: La expresión positiva y correcta.
0: Es lo que me llega a mí, mi hermano Naún, sí. Que todos mis hermanitos me aman.
1: Sí, yo soy el primero.
0: Uno me mandan a para allá, pero los otros me aman mucho.
1: Pero es que como viéndolo por el lado amable, hermana Isabelita, siempre es bueno.
0: Mira, ya le voy a decir quién me da una receta también.
1: A ver.
0: Dios bendiga a mi hermana Runa de Milop, mi hermana Karina López Alcira Guardado,
1: a
0: y
1: ver.
0: Mi hermanita Romilia Ramos.
1: Muy
0: mi hermana
1: bien.
0: Una receta que me da mi hermana Romilia Ramos.
1: Con todo amor.
0: Esa quién sabe que la cumpla, mi hermano Naúl.
1: Pero porque, mire, va a ser el esfuerzo. Ya le dije,
0: quién sabe, hermano. Porque yo le digo a mi hermana Ángela Aguilar que cuando yo me muera, yo la quiero aquí. Bueno, yo quiero que venga antes que me muera, porque entonces no le voy a oír la voz. Porque ya un muerto ya no oye nada.
1: Sí.
0: Entonces me dice ella, mire, mi hermano, no, usted me echa una botella con agua. Le digo yo, ¿cómo me la va a echar? Que voy a mojar el vestido. Una cosa quiero de ahí, me la más grandota, le digo. Pero ella no acepta, mi hermano Nau.
1: No, eso no le dice.
0: No, así es que ya usted si la convence, hermano Nau.
1: Voy a hablar con ella entonces a ver qué dice después. Ya,
0: háblele, a ver si le voy a buscar.
1: Amén, hermana.
0: Dios le bendiga, hermana.
1: Dios le bendiga, hermana Isabelita. Gracias por venir, sí, y por dejar su dinámica muy especial.
0: Dios le bendiga.
1: Amén. Muy bien, hermana Isabelita Hernández. Ahí están los saludos de parte de Joel Palacio, el cual dice saludos ahí a la hermana Isabelita, saludos también a la familia Andrade Orellana, muchas gracias. María de León dice bendiciones, buen día, ¿de dónde está transmitiendo? Bueno, somos de San Miguel Centro, somos Radio Unción y Presencia de Dios, estamos en la frecuencia de 20 AM y en las diferentes plataformas multimedia que nos permite estar actualizados y poder gozar. Ahí le puedo dejar ya la información para que pueda tener todos los detalles de la radio también. Yo le daré una de 3 litros a mi hermanita Isabelita, dice el hermano Joel. Ahí se apunta el siervo, ya ahí. Qué bien, entonces, hermana Beatriz Bahamón me dice, hermana Beatriz Bahamón, llegó, hermana Beatriz Bahamón. Dice, buenos días, hermano Nabón, Dios me le bendiga, quisiera escuchar lo que Dios te prometió con Egleida, saludos para todos. Hermana Milagro de Cálix me dice bendiciones, hermano Naum. Dios me le bendiga, hermano Naum. Salúdenme a mi hijo, hoy está de cumpleaños. Oh, muy bien. ¿Me podría otorgar el nombre de él, hermana Milagro de Cálix, para tenerlo acá y también poderle saludar rápidamente? Ahí rápidamente lo voy a estar haciendo mientras ahí voy a esperar el nombre de él y entro con todo. Hermana Gloria, creo que ella también ya tomó nota por ahí. Ya hay un cumpleañero, el hijo de la hermana Milagro de Cálix. Hermana Norma Molina.
2: Bendiciones, mi hermanito Naúm. Muy buenos días, mi hermanito Naúm.
1: Dios me le bendiga.
2: Mire que celebre, hermanito Naúm, porque sí, voy corriendo.
1: Vamos.
2: Pero
1: vamos.
2: Mire que llegó el mes precioso. Bueno, todos sí, los meses son preciosos. Para mí todos son preciosos.
1: Hay algo especial ahí.
2: Pero llegó el primer mes de septiembre y en este hermoso día, fíjese que hay cumpleañero.
1: Mm.
2: Y el cumpleañero es de un hijo de una hermanita que ella.
1: Muy bien.
2: Va a ir a la. Al programa de las hermanitas Mujeres con Unción, a veces a sacar ese programa.
1: Amén.
2: Y nada más ni nada menos que se trate de mi hermanita Milagro de Cálix.
1: Muy bien.
2: Fíjate que yo traté de recordarme, porque este mes de septiembre hay bastantes cumpleañeros, muchos cumpleañeros. Muchos. Que mire, hermanito, que me confirme ahí la hermanita, que nos confirme, mejor dicho, porque sí, sí, yo sé que ahora este día su hijito está de cumpleaños. Así que mi hermanito Naúm, yo me voy a unir al mes de septiembre porque ahora hay cumpleañeros y sabe que este mes de septiembre hay muchísimos cumpleañeros.
1: Muy bien.
2: Porque este joven va a empezar el mes, pero van a haber muchos que lo van a terminar y lo van a seguir, mi hermanito, y ahí verás.
1: Sí,
2: así que
1: seguro.
2: Saluditos para todito, saluditos para el hijo de mi hermanita Milagro de Cálix y saluditos para todas mis hermanitas, mis hermanitos, a todito el pueblo del Señor, porque voy corriendito a mis consejeros hasta el Chiquirín. Porque ya me voy corriendo y no puedo hacer mi reporte, mi hermanita Naúm. Así que saluditos para todos. Dios me les bendiga. Saluditos a su madrecita, a
1: gracias,
2: los niños, a las niñas, a nuestro director general, los locutores, programadores y colaboradores. Y no olvidando los personajes, no. A toditos, nombre por nombre, apellido por apellido. Y arriba los ánimos, familia, bendiciones para toditos.
1: Muchas gracias, hermana Norma. Dios me le bendiga. Gracias por esa bendición. Y vamos corriendo con alguien más por acá. Voy rápido. Hermano Josecito Hernández.
3: Buenos días, Naúncito.
1: Buenos días, Josecito.
3: Un gusto poderte saludar.
1: Gracias.
3: Damos a Dios primeramente porque nos ha dado la oportunidad.
1: Amén.
3: De poder ver la luz de un nuevo amanecer. Es que somos privilegiados, hermano Naúm.
1: Desde luego.
3: Quiero mandar un saludo a cada uno de mis hermanos que se bendicen día a día escuchando la programación de la Radio Unción y Presencia de Dios. para mí es una gran bendición poder escuchar la radio desde el primer día que la escuché. Yo sentí esa diferencia, ese cambio de vida, porque pues cuando hay tristeza, pues nos alegramos.
1: Así es.
3: Escuchamos palabra de Dios, alabanza.
1: Todo eso nos levanta el ánimo,
3: oración,
1: cambia,
3: hermano Nahum, ¿qué más podemos pedir?
1: Estamos así bien.
3: Somos privilegiados, bendecido, hermano Nahum, y de ser parte de este familión también me siento, aleluya, muy contento y feliz.
1: Claro que
3: es más,
1: sí,
3: me siento orgulloso, hermano Nahum, no sé, ¿me entiendes?
1: Sí.
3: Así que bueno, hermano Nahum, ya después de saludar a cada uno de mis hermanos, del más pequeño hasta más grande, quiero ver si usted me puede programar un canto.
1: Claro que sí.
3: Ahora el detalle es que no sé el título del canto, pero va más o menos de esta manera, que es un canto ya bastante antiguo.
1: A ver. Dice,
3: a que huele un guerrero cuando viene de la batalla, a que huele un guerrero cuando viene de la batalla, y huele a victoria. Huele a victoria, esto sabe a gloria, algo así va a ir, algo así,
1: eso,
3: ¿me entiendes?
1: Eso, ¿verdad? Así es.
3: Por favor, me puede complacer con ese canto, siervo. Y no es mucho abusar, ¿verdad? Me gustaría escuchar un canto con el hermano Jesús Caría también.
1: Sí,
3: con ese
1: gusto.
3: Que dice: el diablo está vencido y la victoria es nuestra.
1: ¡Ay, aleluya! Venga,
3: aquí
1: pues.
3: Saludito, hermano Nahumcito.
1: Gracias.
3: Que sea un lindo y bendecido día, siervo.
1: Amén.
3: Y arriba.
1: Venga, arranque. Fuerza. Arriba. Eso.
3: ¡Eso es ánimo!
1: Venga, una vez más, hermano Josecito, siga.
3: Nahumcito, comuníquele a la capitana que no se vaya a dormir, porque ahora es solicítela cantando.
1: Que no se vaya a dormir, ni porque tenga que tomar medicamento o algo más. Tiene que estar ahí mi hermana activa, hermana Isabelita. Ahí está la nota, hermana Isabelita. Dijo ella que a todo volumen iba a estar escuchando todo lo demás. Hermano Jorgito Martínez dice: saludos, siervo. Un saludo para Odi, para todos los niños, para las muchachas y los muchachos. Bendiciones. Hermano Roberto Martínez.
4: Dios le bendiga, hermanito Nahum.
1: Dios le bendiga, hermano Roberto.
4: Arriba esos ánimos. Saludos, manizabelita. Arriba esos ánimos. Le agarro la tarde. Arriba esos ánimos. Saluditos a toda el familia de la radio. La bendición. Aquí andamos en nuestras respectivas labores.
1: Amén, hermano Roberto, bendiciones para usted, ahí para su vida y todo lo que emprenda, todo lo que haga, que sea de mucha, pero de mucha bendición. Huele a victoria, deben ser, me dicen acá también. Bueno, deben ser, sí, aunque me aparecen con otros acá, pero sí tiene que entrar ahí, deben ser también, sí. Bien, huele a victoria, así es. Gracias ahí, Joel. Hermana María Turcios.
5: Dios le bendiga a mi hermanito Nahum.
1: Amén.
5: Muy buenos días, mi hermanito.
1: Buenos días, hermanita.
5: Quiero saludar a Toititito, mi hermanito de la radio La Bendición.
1: Amén.
5: Y saludar a mi hija Normita y a mi hermana Elia Turcios. Quería, mi hermanito Nahum, que me pusiera una alabanza con eco de gloria. Sin Dios no podrás caminar. Que Dios me lo bendiga, mi hermanito Nahum. Que Diosito del cielo me lo proteja grandemente, me lo guarde, me lo cuide, y donde quiera que usted ande, mi hermanito Nahum, sea Dios con usted, mi hermanito. Bendiciones, mi hermanito Nahum. Saludes a su mamita y a toda su familia, mi hermanito Nahum. Bendiciones.
1: Amén, hermana María Turcio. Dios bendiga también a mi hermano Cando y a todos en el Chiquirín. Que vaya todo bien. Dice por acá: saludos para Luis Contreras, para Zuleika Saraí, Marvin, Francisco La Rosa, Pablo Paulina, también para Noris Portillo y Cepeda 3, Olga Maya, Robert Salas, Wilner Dominique, también está Catalina Orellana, Josefa, Julio González, Norma González, Jimmy Sport, también está Cristina Torres. Dios me le bendiga, gracias por unirse. Saludos, hermano Sergio Rivera, Dios me le bendiga.
6: Dios le bendiga, hermano Nahum, esta
1: Amén, hermano.
6: Estamos agradecidos con nuestro Señor por otro hermoso día que nos ha regalado. Muy bendecido con el líquido vital que nos envió, porque es la agüita, vea, que hemos bendecido.
1: Amén.
6: Bendecido
1: esta mañana. El día de ayer, pues tuvimos
6: presencia de agua. A mi hermano Popito, a mi tía Pasita, a mi papá, tío Daniel, nuestra hermana Argelia, a nuestra hermana Patricia, a nuestra hermana Isabelita, que Dios la bendiga, a ella y toda su familia. Bendiciones, hermana Isabelita, siempre está escuchando la linda programación. También a todos los locutores, hermano Benjamín, usted, nuestro hermano Naúl, con toda su familia.
1: Muchas gracias, hermano.
6: A todos los locutores que hacen pues el labor de estar día con día trayendo las lindas programaciones, y a todo el familión de la unción, que Dios me lo bendiga, a toditito el familión de la unción. Bendiciones, hermano, en Cristo Jesús. Dios les bendiga, hermano.
1: Amén, hermano, Dios me le bendiga. Bendiciones ahí, hermano Sergio Rivera. Saludos también para toda su familia. Gracias también por los saludos a mi familia y así a todos los que mencionó. La hermana Milagro de Cáliz dice, el nombre de él es William Israel. Muy bien, ahí está el saludo para su hijo William Israel para este día, ya que está de cumpleaños. Hermana Norma, ahí nos unimos en el gozo. Me uno al gozo, Dios bendiga al cumpleañero, dice hermano Josecito Hernández. Hermana Milagro Cuevas.
7: Dios le bendiga, hermano Naúl.
1: Amén,
7: Dios
1: hermana.
7: Le bendiga grandemente a usted.
1: Gracias.
7: A su querida familia. Muchos saludos para ellos. Que Dios los guarde y los bendiga. Y saludando a todito el familión, toditito, no quedando ni uno. Saludando a los que me saludan, todititos. Bendiciones para ellos. Quiero saludar al cumpleañero. Que Dios lo guarde y lo bendiga. Que cumpla muchísimos años más. Que Dios derrame bendiciones sobre su vida. Bendiciones para el hermanito. Bendiciones. Feliz cumpleaños.
1: Amén. Ahí están los saludos para William Israel de parte de mi hermana Milagro Cuevas. Hermano Lorenzo Hernández.
8: Uy, bendiciones, hermano Naúm. Mire, aquí estamos esta mañana muy felices y muy contentos. Aquí estamos haciendo el reporte desde aquí de la Ciudad Reina, desde Charlotte, Norte Carolina.
1: Muy bien.
8: Sí, señor. Aquí queremos saludar a todo el familión en general, esperando que cada uno de ellos se encuentren allí gozando de perfecta salud al lado de sus familiares y amigos que les rodean. Bendiciones, familión. Hermano Naúm, mire, aquí estamos haciendo, como le vuelvo a repetir, el reporte.
1: Amén, siervo.
8: Gracias ahí por darle pase. Bendiciones, hermano. Y que el Señor le siga bendiciendo a usted y a su linda familia. Y esa familia también en Cristo, que le ama y que le quiere mucho.
1: Sí, hermano, gracias.
8: Bendiciones. Ahí, mire, imagínese usted el gran esfuerzo que hace nuestra hermana Gloria de la Paz Hernández. No importando cuál sea la situación, ahí ella se reportó, ya vimos de qué manera lo
1: hizo. Ahí está mi hermana, ya está en línea ahí para cantar después.
8: Hermanita Gloria de la Paz Hernández, ahí queda el saludito para usted y toda su linda familia, allí donde usted se encuentre. Y también queremos saludar ahí a la capitana, hermana Isabelita. No se nos duerma, por favor, el día de hoy, porque ahora hay mucha bendición. Vamos a estar ahí empezando un nuevo mes. Ahí, gracias a Dios que ya, pues, agosto ya se nos fue. Aquí en las Carolinas es un mes muy caliente. Ya, primero Dios, que para este fin de semana que viene, hermano, vamos a estar alcanzando ahorita casi los 100. Hermano Naúm, está bien calientito.
1: Fuerte calor. Caliente, hay que tomar agua ahí.
8: Para el día sábado, supuestamente ya las temperaturas van a ser un poco más bajas. Así que, bendiciones, hermana Isabelita. No se nos duerma, porque ahora van a echar el agua. Van a echar el agua y también ahora va a ser. Solicítela cantando. Amén. Y también ahí uno de tres. Bendiciones, familia.
1: Amén, amén, hermano Lorenzo, muchas gracias, Dios me le bendiga y que todo vaya bien ahí en su manejo hasta el destino donde va. Hermana Gloria de La Paz Hernández. Hermana Gloria, Dios me le bendiga, gracias por esperarme, ¿sí? Es el hijo de la hermana Milagro de Cálix. Es el hijo de la hermana Milagro de Cálix.
9: Un gran canto, me lo digo siempre, unas cuatro letras, papá, de todo corazón.
1: Amén.
9: ¿Me escucharé?
1: Sí, sí, le escuchamos. Sí, le escuchamos.
9: Cumpleaños feliz, cumpleaños feliz, cumpleaños.

0: Por esa linda participación. Sí, hermana, ya vamos ahí entonces. Sí. Dios me le bendiga. Amén, hermana. Ahí está, gracias. Bien, tengo otro dato, otra llegada de El Chap. Dice por acá, hermana Esmeralda Hernández: buenos días a todos. Regáleme una alabanza si puede. El día viene con los esposos reyes. Gracias, hermana Esmeralda. Dios me le bendiga. Así que gracias, bendiciones, bendiciones para usted, que todo vaya bien ahí, guerrera de Dios. Hermano Felipe Campos dice: Dios les bendiga, saludos a los compañeros de este día, saludos, saludos en el amor de Cristo. Bueno, tengo nota de última hora, entonces continúo hasta las 7 según la nota acá. Muy bien. Bueno, ahí está una nota de última hora. Gracias entonces por la información. Gracias, gracias, gracias. Seguimos entonces con la bendición. Gracias, hermana Gloria, dice la hermana Milagro de Cálix. Dios me le bendiga. Y así hemos casi ya prácticamente dejado todo en orden, todo completo. Todo, todo, todo completo, completo, completo, como se dice. Hermana Isabel Hernández, una vez más, Dios me le bendiga. Vamos.
1: De mi hermana Milagro, que siga cumpliendo muchos años más. Ahí está ya la cantante, ya le cantó mi hermano Naúl.
0: Sí.
1: Es cierto que ahora es día de solicite la cantante.
0: Amén.
1: A Dios le multiplique las bendiciones, mi hermano Jesús Hernández.
0: Amén.
1: No sé cuál, no sé ustedes cuál van a querer que cante, porque yo tenía un himno muy especial, una alabanza, mi himno. El himno es el himno nacional. Una alabanza. Sí. No sé si le gustan los 66 libros o la Biblia empolvada.
0: Las dos están bonitas.
1: ¿Verdad?
0: Sí.
1: Entonces ahí se tiran gusto y yo se las canto. Y este día voy a cantar y les voy a mandar ahí una alabanza cantando.
0: Muy bien. En Solicítela Cantando, ahí va a estar la hermana Noelia Sorto este día.
1: ¡Eso! ¡Ay! ¡Mire de qué salsa es!
0: ¡Amén!
1: Entonces, ahí vamos a cantar para ella, que se ensaye también, para que cante. No, ensayar no, porque no es en la escuela que estamos, hermana Arely.
0: Es de un solo.
1: Mira mi hermano Naúl, ya ve yo cómo me reprendo sola, mi hermano Naúl.
0: Sí, autocorrección.
1: ¿Y sabe por qué, hermano Naúl Andrés?
0: Amén.
1: Porque aquí estoy con una cosa ya, mire. Mire, mi hermano Naúl.
0: Gracias.
1: Es de la que me dé la fuerza.
0: Amén, amén, amén. Amén. Ahí está.
1: La hermana Naúl.
0: Bueno, seguimos.
1: Dios que me lo lleve con bien, mi hermana Naúl.
0: Gracias. Amén, hermana Isabelita. Bueno, entonces ya me voy con la bendición para ya felicitar al cumpleañero y los que no han sido reportados, pero que hoy en este día, martes 1 de septiembre, se marca esa diferencia donde una madre está orgullosa, ya sea de un hijo o de una hija, y así en sus derivados en el parentesco familiar. ¿Y quién la regaña? Dicen por ahí, sí, es la capitana. Claro, ahí está ella siempre con su ahí barras, del cual pues se sabe que hay autoridad. Aleluya. Vamos entonces de esta manera, felicitando a el hijo de mi hermana Milagro de Cálix. Ahí saludándole, deseándole ricas y abundantes bendiciones, claro que sí. William Israel, esto dice así, oiga. Mi hermana Estela, muchas gracias, Dios me le bendiga.

Saludando a mi hermana Macielita, dice: buenos días, Dios me le bendiga, hermano Naún, Dios me le bendiga, Dios bendiga en la audiencia de Acto Nuevo, la familia Blanco presente. Vamos a seguir acá. Hermana Blanca García dice: buenos días, hermano Naún, muchas gracias por la oración, dice, y feliz cumpleaños al hermano William Israel. Que Dios le regale muchísimos años más, mucha salud, saluditos a todo el familión.

También a Flor María, Sara Muñoz, Cruz López. También tenemos a los colegas de Radio Maranata. Dios me les bendiga, gracias por unirse, mis hermanos. Jacinta García, Dios me le bendiga. Mari Guerra, Dios me le bendiga. Harold Palacios y Yolanda Paredes, gracias por unirse en este despedida.

saludos para Miriam Rivero hasta del Buen Samaritano, Venezuela. Dios me le bendiga, gracias por unirse. Aníbal, bendiciones también.

0: Así es, ocúpalo pues. Bien, tengo ahí saludos para mi hermana Ángela Aguilar. ¿Y qué nos dice la hermana Ángela en esta oportunidad? Dios me le bendiga, mi hermana.
1: Buenos días, mi hermanito Nabón. ¿Cómo
0: Buenos
1: amanece?
0: Días, ¿todo bien, mi hermana?
1: Bendecido, en victoria amanecimos, esa oración tan bonita, tan linda esa oración. Saludito a mi hermano Nahú en este día.
0: Amén, gracias.
1: Primero de septiembre. En este mes va a ser de victoria también, como fue en agosto. Bueno, agosto yo lo declaré en victoria también. Y ahora en este también lo declaro en victoria. Este el mes de septiembre. Bueno, hay muchas cosas que pasan, ¿verdad? Pero ahí estamos nosotros, hermanito Nahú, siempre. Siempre estamos con la fe del Señor. Siempre, cada día, con esa fe. Bueno, pidiendo sanidad por nuestros cuerpos también, porque usted sabe que ya uno cuando avanza el tiempo, uno se siente agotado y bueno.
0: Cierto,
1: pero
0: cierto.
1: Dios está con nosotros, Dios está. Nosotros estamos agarrados en la mano del Señor cada día y no lo aflojamos en la mano del Señor. Saludito a mi hermana Isabelita. Y lo oí que estaba cantando mi hermana Isabelita.
0: Amén.
1: Estaba diciendo que cuando se muera que le ponga una botella. Ay, no, la hermanita Isabelita no tiene. Ella dice que una Coca-Cola. No, Coca-Cola no. Eso es otra cosa, nada de eso. Bueno, amén. Cuando uno está ya en cuerpo presente, uno no siente nada si le ponen botella o no le ponen botella.
0: Sí, es cierto.
1: Pero bueno, mi hermana Isabelita es muy linda. Dios me la bendiga a mi hermana Isabelita, a su familia. Muchas bendiciones para ella, mi hermana Esmerita. Bendiciones a mi hermana Esmerita. Dios la bendiga, que la sane completa, como que siempre el Señor los va a sanar cada día. Y ahí vamos nosotros caminando en ese camino. Vamos pasando un desierto ahorita, ahí vamos. Pero Dios está con nosotros. No nos deja el Señor. Bueno, saludito a mi hermano Jesucito, que lo oigo tan alegre, a mi hermano. A mi hermano Josecito, a mi hermano Jesucito, a todos ellos, mucha salud a mis hermanos.
0: Amén, ahí están.
1: A sus
0: escuchando
1: familias,
0: ellos, los saludos.
1: Jesucito, su esposa, mi hermana Hilda, muchas bendiciones para ellos.
0: Amén.
1: A mi hermana, a la madrecita del hermano Jesucito también. Saludos a todos.
0: Hermana,
1: muchas bendiciones a mi hermana Noelia.
0: María Medrano y hermana
1: María. Muchas bendiciones en su casita,
0: Carillas,
1: donde ella vive, su familia. A mi hermana Joanita, saluditos para ella en esta mañana. A Mateito, a su esposa, mi hermana Joanita, a su madrecita y a su papá, a todos, muchas bendiciones. Saluditos, hermano Nabón, a mi hermana, a su madrecita, muchas
0: gracias,
1: bendiciones.
0: Hermana.
1: Yo sé que
0: Angela,
1: ahorita está ella ocupada, afanada, después de la oración ya ella se quedó ya con
0: sí,
1: su atolito.
0: Bien ocupada.
1: Tal vez hoy me mandan atolito para tomarme un atolito caliente. Muchas bendiciones, mi hermanito.
0: Se lo mando.
1: Saludos a todos ahí. Bendiciones a mi hermana Normita, muchas saludos. A mi hermano, oí que iba afanada, iba rápido, dice ahí.
0: Sí, iba saliendo
1: ligero
0: de
1: a sus
0: su casa
1: mandados.
0: Para los
1: y bueno,
0: mandados.
1: Usted sabe que esos mandados son así, donde uno va y uno iba apurado. Pero Dios está con ella siempre, cada día.
0: Amén.
1: No la deja, mi Señor, porque ella es una mujer muy guerrera.
0: Así
1: Dios me
0: es.
1: La bendiga a mi hermana Normita, a su madrecita, a su papá. Muchas bendiciones para ellos en ese hogar donde ellos viven. Y bueno, muchas bendiciones a mi hermana Beatriz, de allá de Colombia. Bueno, muchas bendiciones para ella. Bueno, a mi hermana Gloria. Mi hermana Gloria no está ahí en El Salvador, está lejos de ahí.
0: Está en la Unión
1: bueno,
0: Americana,
1: muchas
0: la
1: bendiciones
0: hermana Gloria
1: para
0: hoy.
1: Ella, su familia, mi hermana Gloria, mi hermana Pasita, Popito. Bueno, a todos los que medio me acuerdo, pero ahí voy. Muchas saludos a todo el familión de la misión y muchas bendiciones, hermanito Nahum.
0: Amén.
1: Dios me lo bendiga en su camino, ahorita
0: gracias.
1: Que salga de turno, que Dios me lo guarde, me lo cuide.
0: Así
1: llegue
0: es.
1: A su casita.
0: Y así será.
1: Un abrazo a su madrecita. Ahorita lo espera con los brazos abiertos.
0: Amén.
1: Con su desayuno y a estar ahí regocijado. Y bueno, Dios me lo bendiga a mi hermano ahí en ese camino y a descansar, te ha dicho. un descanso que va a tener ahí en una maquita o una cama y a descansar.
0: Amén.
1: Pero también, hermanito Nahum, muchas calores. Mira aquí cómo te está calor, hermano Nahum.
0: Por la misma fuerza de agua.
1: Unas calores en la noche y llueve. Y en el día sol y calor. Mira que yo me siento bien agotada este calor. Pero ¿qué vamos a hacer? La bendición de Dios, hermanito Nahum.
0: A Dios gracias por lo que pueda pasar.
1: El sol, todo es bendición de Dios.
0: Sí.
1: Yo me alegro y le doy gracias a Dios por eso, hermanito Nahum.
0: Amén,
1: bueno,
0: hermana
1: pues, hermanito,
0: Ángela.
1: En cualquier día hablamos y
0: sí.
1: Dios me lo bendiga, mi hermanito.
0: Nos
1: Nahum.
0: Conectamos ahí, mi hermana.
1: Que Dios me lo cuide,
0: con toda la familia.
1: Lo guarde, me lo abrace en ese camino. Un
0: gracias,
1: abrazo
0: hermana.
1: A su madrecita, a Raquelita, muchas saludes a ella también. Bueno, bendiciones y todo para cada uno de ellos y bendiciones para toditito, a mi hermana, a mi hermano Benjamín. Muchas saludes para mi hermano Benjamín, con su saludos a sus niños, a su esposa, bueno, muchas bendiciones para a mi hermano Doroteo Rivera, muchas saludes para mi hermano, a su esposa, a su familia. Bendiciones, bendiciones, amén.
0: Amén, amén. Bueno, gracias hermana Ángela Aguilar, Dios me le bendiga, fortalecida siempre en el Señor. Una palabra de fortaleza dice para la hermana Miriam Rivero hasta Venezuela. Bueno, decirle que hay que seguir adelante en la obra del Señor. Van a llegar desánimos, momentos difíciles, procesos que no queremos pasar, pero pedimos a Dios que nos ayude para poder encaminarnos, porque sabemos que en esa naturaleza, el camino que nosotros llevamos es estrecho. No difícil de pasar, sino estrecho, aunque sea estrecho, pero sí se puede pasar, se puede dar, sí se puede. Pero con paciencia todo se logra. Puede ser que haya algo que uno se incomode, esté pidiendo que las cosas se calmen, pero es ahí donde Dios va a obrar. Y le digo, confianza y fortaleza en Cristo Jesús. Ahí hermana Miriam Rivero, hasta Venezuela, me dice que le pudiera dar esas palabras. Hermano Franklin, saludos. Ahí saludando también a Carolina Almazol, también a Anabel y también a Pedro Fuentes. Hermano Pedro, Dios me le bendiga, varón. Gracias por estar ahí pendiente. Hugo Chavarría, bendiciones. María Jesús, Dios me le bendiga. Delia Oxlay. La, Oxlay, así.

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1: Cierto, cierto. El diablo macheteado, dicen. Dice ahí el hermano José Cito Hernández. Bueno, decirles que el hermano Fulgencio González, por motivos de fuerza mayor, no estará presente. Si usted no le oye en vivo, es por la razón de que él está acompañando a su esposa por una situación ahí que ha pasado y ha sido difícil de llevar, por una irreparable pérdida.

0: hay que saber que ante Dios no hay medios puntos, medios caminos, es completo o nada. Entonces, hay que darle todo nuestro ser a nuestro Dios para que Él todo, todo también lo entregue para nosotros. Vamos con mi hermano Rolando.
1: Borrachito.
0: Ahí le viene la que le gusta, siervo. ¡Jale pues!
1: ¡Y a su nombre!
0: ¡Ay, ay, ay! ¡Cántele, cántele, Naucito! Dice ahí.
1: ¡Tenga cuidado!
0: Ahí vamos también.
1: ¡Bendito sea Dios! Un poquito.
0: Cuidado ahí con el borrachito porque sí habla.

0: sacar.
1: Así es, mi hermana Lili, tremendo, tremendo. Eso es lo que sucede, eso es lo que se da en la realidad. Pero bueno, que Dios nos ayude. Sin Dios no podrás caminar.

andar. Ahí está entonces, hermana Hilda. ¿Qué nos dice, hermana Hilda? Dice: buenos días, hermano Nahum. Saludos para usted y para todos los que están oyendo la radio, todos los oyentes. Norma González dice: amén, amén, gloria a Dios, aleluya, aleluya. Sofía Santana, bendiciones. Beatriz, viuda de Hernández, bendiciones. Dios me le bendiga, gracias por ese seguimiento. Después le estaré dando más a usted correspondencia. Hermana Brenda Judith de Uzicala, Dios me le bendiga. La hermana Lili López me dice: ese es el paisaje de la ciudad de San Miguel. Claro que sí, amén. Sin Dios no somos nada, bendiciones. Así es, muy cierto. Por eso él dice: venid a mí. Bueno, en breve tendré una predicación de Gigi Ávila, ya que el hermano Fulgencio González no estará. Estaba explicando que se ha tenido que mover diligentemente juntamente con su esposa, ya que la esposa de él ha perdido un ser querido y han estado ahí pues realmente ocupados sobre esa situación. Así es que pedimos ahí oración por la familia de la esposa del hermano Fulgencio González, ya que ellos están pasando un momento de mucha resignación.

0: Así es, ahí de esta manera ya me voy despidiendo. Dios me le bendiga. Regreso hasta el día de mañana en horas de la tarde. Dios me le bendiga. Y así quedamos ya fuera de este despertar con la unción. Dios me le bendiga.
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7: Y hermanos y amigos, dice la Biblia, Primera de Reyes, capítulo 18, verso 1 en adelante, que en aquellos días terribles de la sequía en Israel, fue una sequía tan tremenda, ya iban como 3 años de sequía, caía una llovizna. Elías oró para que no lloviera, pero el que impidió la lluvia no fue Elías, fue Dios. Dios le dijo que lo hiciera. Era un juicio por la idolatría y la maldad de aquel pueblo. Y hacía 3 años que no llovía. Había hambre terrible en Samaria y en todo el territorio. No había nada para comer. Se morían los animales. No había hierba, nada. Y de pronto Dios le habló a Elías y le dijo: Elías, ve y busca al rey Acab, porque voy a derramar nuevamente lluvia sobre la tierra. El Dios de nosotros es el que derrama lluvia y bendición. Y cuando el pueblo se humilla a Dios y busca a Dios y obedece a Dios, hay lluvia a su tiempo. Alábelo, que él vive. Cuando el pueblo se lanza a la idolatría y a la maldad, y a la depravación y a la contienda y a la violencia, entonces las cosas se cambian. Sonríase que el Señor le ama. Bendito sea Jesús. El rey Acab había estado buscando a Elías durante los 3 años, sabía que Elías era el culpable del asunto. Alguien se lo dijo, que Elías era el que había orado para que no lloviera. Y estaba buscando a Elías para matarlo. Y Elías se movió entonces a buscar al rey, él. Y cuando llegó noticia al rey que Elías lo buscaba, el rey se lanzó corriendo y se encontró con Elías. Y le dijo: con que tú eres el perturbador de Israel. Elías le dijo al rey en la cara: no, el perturbador eres tú y la casa de tu padre, que le han dado la espalda a Jehová y a sus mandamientos para servirle a los Baales. Alabe lo que el Señor le ama. Mire cómo un siervo de Dios lleno del Espíritu Santo le habla al rey en la cara. El que sirve a Dios y tiene el Espíritu Santo no le tiene temor a nada. Dios con nosotros, ¿quién contra nosotros? Cuando yo entré a predicar a Guatemala hace unos años, antes entró un gran líder religioso con guardaespaldas que no se podían contar de tanto. Y cuando entré yo con un grupo de hermanitos de Puerto Rico y nos íbamos moviendo entre la gente, saludando a todo el mundo, reportero, pero usted no tiene guardaespaldas. Yo dije: yo los tengo, lo que pasa es que usted no los ve. Alabo, lo que el Señor le ama. Bendito sea Dios. Sonríase, el Señor le ama. Gloria al Señor Jesucristo. Y el rey Acab no pudo enojarse. Ni siquiera le pudo contestar a Elías, nada. Elías estaba tan ungido por el poder de Dios que la unción de Dios rompe el yugo del diablo. Los demonios que habían acá enmudecieron cuando el siervo de Dios le dijo en la cara: tú eres el perturbador de Israel. Tú, la casa de tu padre, que le han dado la espalda a Jehová y a sus mandamientos. Alábelo, que él vive. Y ahí se han ido detrás de los Baales. Mire qué mal negocio dejar a Dios para irse detrás de los ídolos mudos. Oiga, pero entienda esto, hoy en día esa situación se repite en Venezuela, en Puerto Rico y en todos los países de la tierra. Se repite esa situación, que montones le dan la espalda a Dios para irse detrás de los ídolos. Ídolos mudos, que la Biblia dice tienen ojos y no ven, oídos y no oyen. están muertos los pobrecitos. Piernas y no caminan, nariz y no respiran. Esos son los ídolos. Y la gente buscando esos ídolos y de espaldas al Dios que habla, el Dios que está todo el tiempo en medio nuestro, porque Él es omnipresente, el Dios que ama a la humanidad, el Dios que quiere bendecir, el Dios que creó los cielos y la tierra, el Dios que derrama lluvia. Ese Dios es el que hay que buscar. ¡Qué ídolo! Alabado sea Dios, ni qué imágenes. El Dios del cielo es el único que puede hacer algo por la humanidad. ¡Gloria sea Dios! Bendecido sea su nombre. Enmudeció a Acab, que buscaba a Elías para matarlo. Y cuando no pudo dar una palabra, Elías le dijo: ahora tú, vete y reúneme todo el pueblo de Israel en el Monte Carmelo. Le dio una orden como si fuera un muchacho mandado. Alábalo, que Dios le ama. Reúneme todo el pueblo ahí en el Monte Carmelo. Le dijo, y tráeme los 450 profetas que tiene Jezabel, que ella impía que tiene ahí en tu casa. Alábalo, que Dios le ama. Y 400 profetas más que tiene Jezabel que comen a su mesa, que son profetas de los bosques. Se le profetizaban a los árboles. Alábalo, que Dios le ama. Y el rey se movió como un muñequito corriendo a hacer lo que Elías le dijo. Porque Elías no venía a hablar de su propia cuenta, ni estaba hablando en la carne, estaba hablando ungido por el Espíritu de Dios. Cuando los hombres hablan como son de arriba del cielo, tiembla la tierra, tiembla los corazones. Alabado sea Dios, el diablo se va. Alabado sea Dios. Se maloya, se va. Invocó el rey reunión de todo Israel en el Monte Carmelo, y ahí estaba todo el pueblo. Y los 450 profetas de Baal que invocaban ese nombre, y los 400 profetas de Acera, profetas de los bosques, que comían en la mesa de Jezabel. Esa Jezabel era la más mala que el diablo. Ahí estaban también todos en esa gran reunión, porque Elías dio una orden y se reunió todo el mundo. Fíjense la cantidad de profetas que tenía Jezabel: 450 de Baal y 400 más de Acera. Hoy en día, hermano, es lo mismo. La gente invoca cualquier cosa. Cualquier cosa. Invocan a San Judas Tadeo y a San Martín de Porres y a San Antonio. Y invocan a San Pascual Bailón. Y invocan cualquier cosa. Pero oiga lo que dice la Biblia. Oiga lo que dice la Biblia. No se enoje conmigo porque él habla la verdad. Que la verdad es la que resplandece en las tinieblas. Esa es la palabra de Dios. Oiga lo que dice la Biblia, primera de Timoteo, capítulo 2, verso 5. El apóstol Pablo, inspirado por el Espíritu Santo, dijo: porque hay un solo Dios, uno. ¿Cuántos años la parecía con un solo Dios? Un solo Dios, un solo Dios, un solo Dios, un solo Dios, uno, uno, un solo deísto, un solo deísto, un solo Dios. Dijo: y un solo mediador, uno, uno, entre Dios y los hombres, Jesucristo, hombre, Jesús, el Hijo de Dios. ¡Gloria a su nombre! Mire qué sencillo es el Evangelio. Esto no es una complicación de formas religiosas, ni de liturgias de hombres, ni de cuestión de programas de hombres. Esto es algo sencillito para que hasta los pobres entiendan. Los que tienen apenas primer grado entiendan. Porque Dios atiende primero a los pobres, los que más sufren, los que llevan la carga del sufrimiento aquí abajo, y después atiende a todo el que venga él también. Si viene el rico, lo atiende. Si viene el millonario, lo atiende. Si viene quien venga, lo atiende. Cristo dijo: el que a mí viene, no lo echo fuera. ¡Gloria sea Dios! Él por todos murió, pero es el único mediador, el único por medio del cual podemos llegar a Dios, es Cristo Jesús. No hay otra forma. Si lo busca por otra forma, está en idolatría. Si lo busca en otra forma, ha traicionado al que murió en la cruz por nosotros. Si lo busca en otra forma, ha declarado poca cosa. La sangre que bañó el madero del Gólgota, limpiando el pecado y dando vida a toda la humanidad. La vida está en la sangre. ¡Alabado sea Dios! No cualquier sangre, la sangre de Cristo Jesús, Rey de Reyes y Señor de Señores. Y en el Monte Carmelo se reunió todo Israel, el pueblo. Y los 450 profetas de Baal, allí estaban. Y Elías retó al pueblo. Y se paró frente a aquella multitud y le dijo: ¿hasta cuándo van a claudicar en dos caminos? Si Jehová es Dios, síganlo. Y si Baal es Dios, pues sigan a Baal. Pero ¿qué hacen para allá y para acá? Primero, un rato con Dios y otro con Baal. Así está la mayor parte de la humanidad hoy en día, claudicando entre dos caminos. Ah, sí, yo creo en Dios, pero después invocan cualquier cosa: Santa Teresa, Santa Petra, Santa Juana. Eso es idolatría. Invocan a los muertos, eso es hechicería, adoración de demonios. Hermano, yo tengo que hablar de la verdad a usted porque lo amo. Tengo que hablar de la verdad porque quiero que usted se salve. Quiero hablar de la verdad porque no quiero que usted se vaya a la condenación. Uno solo se puede invocar. Y él lo dijo: invocarán mi nombre y yo les responderé. Ese es Cristo Jesús, el Hijo de Dios. Todo el que invocare su nombre será salvo. ¡Ay, Salaya Sahaba! Dios hace las cosas sencillitas para que todo el mundo escape. Si no le va a un hombre que invoca, ¿cuál es la dificultad? ¿Cuál es el problema? Que el diablo pone cuántas dudas, cuántas doctrinas, cuántas formas raras, satánicas, mortales, distintas a la palabra de Dios. Porque Satanás sabe que cuando se salen de la palabra están perdidos. Él lo sabe. Y el diablo está derrotado. Cristo en su muerte expiatoria lo derrotó, probó su culpabilidad, le quitó toda potestad. Es un enemigo derrotado, un gran león, sin dientes y sin uñas. Alaba lo que el Señor le ama. El Señor le sacó las uñas y los dientes. Pero se mueve con un solo propósito, porque sabe que él está perdido, que ya él fue probada su culpabilidad y sabe que va para el lago de fuego y sufre. Él lo sabe. ¿Y qué hace peleando todavía si sabe que está perdido? ¿Usted sabe por qué está peleando todavía? Véngalo con cuidado. ¿Sabe por qué? Por usted. Silencio, parece que pasó un temporal. ¿Qué le pasa? Sonríase, el Señor le ama. Porque se lo quiere llevar a usted. Él dice: me voy para el lago, pero me voy a llevar esa criaturita conmigo. Me voy para el lago, pero me voy a llevar a toda esa gente que está en la Plaza de Toros. Y ustedes hagan con el dedo así y páselo por la nariz al diablo y digan: no, a mí no, te equivocaste, diablazo. Tengo un Cristo que te venció. Tengo un Cristo que me lavó con sangre. Tengo un Cristo que me llenó del Espíritu Santo. Tengo un Cristo que me ama. Tengo un Cristo que me da autoridad total contra ti. ¡Fuera, diablo! ¡Fuera! ¡Ay, Samaya Saba! ¡Bendito sea el Señor Jesús! Hoy en día, hermano, hay más de 1000 religiones en la tierra, más de 1000. ¿Y qué han hecho por la humanidad? La humanidad está más perdida cada día. Y cada día hay más hambre, y más miseria, y más injusticia, y más pecado en esta tierra, y más de 1000 religiones. Que sí que no vale la pena eso. Pero hay un solo Señor Jesucristo, que da vida a aquellos que vienen a Él, y los cambia, los transforma. El que vive en Cristo, nueva criatura es. Las cosas viejas en Cristo pasaron, todo es hecho nuevo. Nos hace nuevas criaturas. Y mientras el mundo está en guerra, y en contienda, y en escándalo, y en injusticia, y en cuestiones irracionales, los que tenemos a Cristo tenemos paz. Oígale, el mundo no tiene paz, pero yo tengo paz. ¿Cuántos de los que están aquí tienen paz? Ah, gloria a Dios. Y tenemos gozo. Y el gozo de Jehová es nuestra fortaleza. Y el mundo no tiene eso, porque su príncipe no da eso. Diablo no puede dar lo que no tiene. Está desesperado el pobre. Pero Cristo tiene paz. Y prometió y dijo: mi paz os doy. Mi paz os dejo. No como el mundo la da, yo la doy. Alabado sea Dios. El que quiera paz, venga a Cristo. El que quiera gozo, venga a Cristo. El que quiera libertad, venga a Cristo. Conoceréis la verdad y la verdad os libertará. Si el Hijo de Dios te libertare, serás verdaderamente libre. Hay gente que dice: ah, yo soy libre, yo no soy esclavo de nadie. Está equivocado. Todo el que comete pecado es esclavo del pecado. Porque es esclavo de un tentador que le hace pecar. Y no es cualquier cosa, porque la paga del pecado es muerte eterna. Pero en esta noche el libertador de libertadores está aquí. El Cristo de la gloria está aquí. Está aquí porque Él lo prometió: estoy con vosotros todos los días de vuestra vida hasta la consumación del siglo. Está ahí por medio de la persona del Espíritu Santo. Está pegadito ahí de cada vida. Esta es la noche, este es el momento de Dios para usted. Aprovechelo, no se vaya sin Cristo de aquí por nada. Sálvese en esta noche antes de que la puerta se cierre. Gloria sea a Dios. Y Elías retó a los hijos de Israel: ¿por qué seguís claudicando entre dos caminos? Decídanse. Si Baal es Dios, pues váyanse detrás de ese muñeco. Pero si Jehová es Dios, sigan a Jehová, que creó cielos y tierra. Y el pueblo enmudeció, no dijeron una palabra, calladitos. Y Elías dijo: traigan dos bueyes, y que los profetas de Jezabel, los 450, piquen en pedazos de los bueyes, pongan leña y pongan la carne sobre la leña, pero no le pongan fuego, que invoquen a Baal para que derrame el fuego y queme el holocausto. Y el otro buey yo lo voy a picar, dijo Elías, y lo voy a poner sobre la leña. Tampoco voy a prender fuego, no, voy a invocar a Jehová para que derrame fuego y queme el holocausto. ¡Aleluya! Le dijo al pueblo: y el Dios que derramare y respondiere con fuego, ese es el verdadero Dios. Y el pueblo dijo: bien dicho, amén. Todo el mundo estaba alerta a ver qué Dios iba a derramar fuego. Alábelo, que él vive. Ahora, el pueblo que está aquí en esta noche, entienda claro. Jesucristo nos prometió a nosotros, los que estamos aquí, todos. En una ocasión dijo: fuego he venido a traer a la tierra, y cuánto deseo que ella esté encendido. Sonríase, que el Señor le ama. Quiere que todo el que está aquí en esta noche, Dios no quiere que usted sea una antorcha apagada. Dios quiere que usted sea una antorcha encendida que alumbre las tinieblas de este mundo perdido. Y para eso Jesús tiene que derramar fuego en su interior, fuego en lo profundo de su ser. Y Él lo prometió: cuánto deseo que te encienda en fuego mío, para que seas antorcha mía en esta tierra, para que seas luz del mundo y no tiniebla, para que seas hijo del día y no de la noche. ¡Alabado sea Dios! ¡Cristo te llama! Te va a encender como luz en esta tierra, para que en el día que viene veas las glorias del reino celestial. Que el Dios que responda con fuego, ese es el verdadero Dios, dijo Elías. Y el pueblo dijo: bien dicho. Y trajeron los dos bueyes. Y Elías le dijo a los Baales: como ustedes son muchos, son más, yo soy uno nada más. El único profeta de Jehová que queda soy yo, ustedes son 450. Corten en pedazos ustedes primero el buey. Empiecen ustedes primero. Pónganlo encima de la leña y clamen a Baal para que dejame el fuego. Y los profetas de Baal agarraron su buey, lo picaron en pedazos, lo pusieron sobre la leña y comenzaron a invocar a Baal. Respóndenos, Baal. Los mudos no pueden hablar. Sonríase, que el Señor le ama. Respóndenos con fuego. Derrama fuego, Baal. Y ahí siguieron gritando desde por la mañana hasta mediodía. Y Baal parece que estaba sordo, no respondía, o estaba mudo. Y cuando al mediodía no había respuesta, ni había voz, ni nada, Elías comenzó a burlarse de ellos. Ese Elías era terrible. Le decía: griten más duro, que a lo mejor está de vacaciones. Alábelo, que él vive. Levanten la voz, que a lo mejor está durmiendo y se despierta. Y ellos gritaban más duro entonces, y gritaban más duro. Y agarraban cuchillo. Miren lo que son las religiones satánicas. Agarraban cuchillo y se cortaban. Y se bañaron en sangre todo. Y saltaban como locos, grabando. Pero ya pasó las 12 del mediodía y más tiempo, y no había respuesta. Y ya no resistían más y se callaron a la boca. Y Elías le dijo al pueblo: acérquese a mí. Y el pueblo se movió derechito y se pegaron de Elías. Y dice que Elías reconstruyó, levantó el altar de Jehová que había sido destruido. Mi alma te alaba, Jesús. Mira lo que llega a la humanidad cuando entra en doctrinas de error, en idolatría. Se ponen ciegos. Porque el diablo pone una venda, dice la Biblia, en los ojos de la humanidad para que no vean. Y tú el que está aquí, oiga esto. No se enoje conmigo, yo le amo. Tú el que está aquí, que está en pecado, usted tiene una venda en sus ojos para que no vea la gloria del Cristo vivo que le quiere salvar en esta noche. Pero tú el que está ahí, que está en pecado, tú el que está ahí, que está apartado de Dios, mire, extienda la mano y haga así, diga: me quito el vendaje este y me entrego a Jesucristo en esta noche, porque yo quiero ver. Solamente los que tienen a Cristo tienen vista. Alabado sea Dios. Los demás están ciegos en el pecado, rumbo a la eterna perdición. Usted en esta noche está aquí, amigo, porque Dios lo ha traído a salvarlo. Ay, Samalaya, lo está aquí porque Dios le ama, amigo. Nadie le ama como Jesús. Él dio su vida por usted, derramó sangre por usted. bañó el madero del Gólgota con sangre inocente para que usted y yo pudiéramos ser salvados. Usted no se vaya sin Cristo, amigo, por nada. Usted no está ahí por casualidad. Usted está ahí en esa multitud porque Dios lo trajo a salvarlo. El Espíritu Santo lo sacó de algún lugar en este día y dijo: no vas para el cine, no vas para el deporte, no vas para la playita, no vas a ver televisión mundana, vas a oír palabra mía que te voy a dar vida para que entiendas la verdad gloriosa de mi amor hacia la humanidad. ¡Alabado sea Dios! Cristo te llama. Esta es su noche de victoria, amigo querido. Está aquí porque Dios le ama y le quiere salvar a usted para que usted escape de condenación. Bendecido sea Dios. Y ese pueblo de Dios, los hijos de Israel, que habían visto las glorias de Dios como pocos han visto jamás, habían destruido el altar de Jehová. Y Elías comenzó a levantar el altar y buscó 12 piedras, una para cada una de las tribus de Israel, y colocó las piedras y reconstruyó el altar y le puso leña encima del altar y construyó una zanja alrededor del altar. Elías tenía la mente de arriba. Una zanja, todo el mundo sabe lo que es una zanja, una cuneta le llaman en Puerto Rico, al lado de lo que él vive. La construyó alrededor del altar y puso la leña y cortó el buey en pedazos y puso la carne del buey encima de la leña. Y entonces le dijo a la gente: ahora búsquenme cuatro cubos grandes llenos de agua. Y trajeron cuatro cántaros llenos de agua. Échenselo encima al holocausto. Y se lo echaron encima a la carne y a la leña. Tráiganlo, llénenlos de nuevo. Lo llenaron. Échenlos otra vez. Los echaron. De nuevo, échenlo. Y los echaron de nuevo. Ya el agua chorreaba por todos lados. Y se llenó la zanja, se llenó todo de agua. ¿Y por qué Elías hizo eso? Cualquiera que está aquí sabe que cuando se mojan las cosas, no arden fácilmente. Y Elías le quería mostrar a la gente lo grande que era el Dios del cielo. Que no solo iba a derramar fuego, sino que húmedo, mojado, empapado, iba a arder todo aquello. Ahora lo que él vive. Así es la obra de Dios. Que cuando parece imposible, Dios lo hace. Y todo el que está aquí, entiéndalo. Si usted viene a Cristo y el Señor derrama ese fuego vivificante sobre usted, van a arder todos los problemas que usted tiene, van a arder todas las tribulaciones, van a arder todas las trampas satánicas que le envuelven y le deprimen y le atribulan. Todo va a arder bajo el fuego del Cristo vivo. ¡Alabado sea Dios! Y entonces Elías invocó a Jehová y dijo: Jehová, Dios de Abraham, de Isaac y de Jacob, respóndeme para que este pueblo vea que tú eres Dios sobre Israel y que yo soy tu siervo y que lo que hago, lo hago por orden tuya. Ay, eso es un reto. Que tú, el que está aquí, que es siervo de Dios, lo que haga, hágalo por orden de arriba, no lo haga por su cuenta. Porque los dirigidos por el Espíritu de Dios, esos son los hijos de Dios. Y volvió y clamó: respóndeme, Jehová, que este pueblo vea que solamente tú eres Dios y que tú has tornado el corazón de ellos a él de nuevo. Alábelo, que él vive. ¡Gloria sea Dios! Y la Biblia dice que de pronto descendió aquel aguacero de fuego de arriba y ardió el holocausto, y ardió la madera que estaba en el holocausto, toda la leña, y ardió la carne del toro, pero ardieron las piedras que estaban abajo y se disolvieron. Sonríase, que el Señor le ama. Ese no es cualquier fueguito. Y dice que era tan grande el fuego que las llamas lamían el agua que estaba en la zanja alrededor del holocausto. Ardió todo. El pueblo tembló, se tiraron de rodillas, pusieron la cabeza en el suelo y gritaron: verdaderamente Jehová es Dios, Jehová es el Dios, alabado sea su nombre. Y en esta tarde lo gritamos aquí: solo hay un Dios verdadero, uno solo. Y ese Dios envió a su Hijo Jesucristo, un Salvador, un solo Salvador. Dígalo bien, uno solo, uno, no hay dos, ni tres, ni cuatro. Amén. Ese Dios, ese Jehová, Dios de Israel, envió a su propio Hijo Jesucristo, que desde el principio estaba con él, para morir por nosotros en cruz, derramar sangre que limpió el pecado, hacer expiación por nuestra falta, redimirnos. En el pecado estábamos vendidos a Satanás. Oiga eso, que hay cosas que no son lindas en el Evangelio, pero son verdades que hay que hablarlas. Vamos a repetirlo por si acaso no le gustó. Sonríase, que Dios le ama. Todo el que está en pecado, creyéndome yo que estaba hundido hasta la nariz, estamos vendidos a Satanás en nuestro pecado. Pero Cristo nos redimió. Quiere decir, nos compró otra vez, nos sacó de las garras de ese león satánico y nos puso en las manos del Dios del cielo. Cambiamos de dueño. Alabe lo que Él vive. Alabe lo que Él vive. Y ese es el Evangelio, una buena noticia de que usted en cuanto venga a Cristo cambia de dueño. Ya no es propiedad de las tinieblas, ya no es propiedad de la condenación, ya no es propiedad del infierno, ya no es propiedad de Satanás asqueroso, mentiroso y depravado. Ahora es propiedad de Cristo Jesús, el Hijo de Dios, Rey de Reyes y Señor de Señores. Y esta es la noche gloriosa en que hay una noticia para usted. ¡Cristo le ama! ¡Él murió por usted! ¡No tiene que perderse! Él pagó el precio por su pecado. Porque la paga del pecado es muerte. Pero el regalo de Dios, oígalo, no hay que meterse piedras en los zapatos, ni cargar una cruz de madera al hombro 3 kilómetros, ni ayunar 50 días. No es ninguna obra la que quita el pecado. El pecado fue quitado ya. Óigalo, sonríase. El pecado fue quitado ya por Cristo Jesús, el Hijo de Dios. Porque por su sangre tenemos la redención, el perdón de los pecados, conforme a la riqueza de su gracia. Bendito sea tu nombre. Quiere decir que la maldición más grande que hay en esta tierra no es la violencia, ni todo tipo de pecado terrible que hay aquí abajo. La maldición más grande es el pecado, sea lo que sea. Pequeño o grande, abundante o poco abundante. La maldición más grande aquí abajo es el pecado. No es la inflación ni el hambre. El pecado que mata a los seres humanos espiritualmente, los envía a la condenación. Y eso que es la maldición más grande, ya fue quitada por Cristo Jesús. No es que la va a quitar, la quitó ya. Creo que tiene que venir a él y reclamar lo suyo. Usted tiene derecho, él por todos murió. Aquí no hay excepción de personas. Aquí no hay blanquitos ni negritos. Sonríase, que el Señor le ama. Aquí no es cuestión de los cultos o los incultos. Aquí no es cuestión de los inteligentes o los brutitos. Sonríase, que también está aquí. Aquí es cuestión de fe en Cristo Jesús. Fe en el Cristo vivo. Y instantáneamente te recibe y te perdona. Y pasas de la muerte a la vida. ¡Gloria sea Dios! Este es el momento de Dios para usted, aprovechelo. Momento de Dios para usted, traído aquí para ser salvado. No le dé la espalda a su Salvador por nada en esta noche gloriosa. Descendió el fuego de Dios y ardió todo, y el pueblo cayó de rodillas. Jehová es el Dios. Se le olvidaron los Baales. Jehová es el Dios. Y cuando el pueblo se humilló y gritó, Elías dijo: agarren los 450 profetas de Jezabel. Y la gente agarró los 450 profetas. Llévenmelos abajo, al arroyo. Lo llevaron al arroyo. Bajó Elías y le cortó el cuello todo. Elías era delicadísimo. Alaba lo que él vive. Los degolló a todos. Arrancó la idolatría de Israel. Pero oiga, eso era en el Antiguo Testamento. Ahora no es así. Ahora estamos en la dispensación de la gracia, que es la dispensación del amor. Donde de tal manera amó Dios al mundo, que nos ha dado a su Hijo unigénito, para que todo aquel que en Él cree no se pierda, sino que tenga la vida eterna. Ahora estamos en la dispensación del cristianismo, donde amarás a tu prójimo como a ti mismo. Alaba lo que Él vive. Y a Dios sobre todas las cosas. Es muy distinta aquella edad de la ley ahora. Elías le cortó el cuello a todos los profetas. Se acabó la idolatría. Sin cuello a todos los profetas. Para el cementerio y para el infierno. Alaba lo que Dios le ama. Es terrible. Pero ahora no es así. Ahora oramos por nuestros enemigos. Ahora amamos a nuestros enemigos, aunque les duela la carne esta. Abrazamos a los que nos aborrecen. Los perdonamos. Porque si usted no perdona al que le ofende, Dios tampoco le perdonará a usted sus pecados. Bendito sea el Señor. Que sí que estamos en una dispensación distinta donde Cristo ya mostró cómo es que hay que moverse, que muriendo en la cruz, asesinado por aquella multitud de gente terrible y cruel, oró por ellos: Padre, perdónalos, no saben lo que hacen. Es verdad que atacamos todavía, pero atacamos al diablo, no atacamos a la gente. Degollamos al diablo, le cortamos la cabeza con la espada del Espíritu, que es la palabra de Dios, al diablo, que él vive. Ahora peleamos contra potestades, porque ahora nuestra lucha no es contra carne ni sangre, sino contra potestades, espíritus malignos de los aires, Satanás. Contra ese peleamos. Y ese es espíritu. Hay que pelear con armas espirituales. Nuestras armas no son carnales, sino poderosas en Dios para derribar la fortaleza. Eso nos gozamos. Cuando vimos que anoche 700 hermanos están en ese ruedo ahí, ahí, toreando al toro más terrible que hay acá abajo, que es el diablo. Alábalo, que el Señor le ama. Le sacaron los cuernos y le tumbaron las patas y el rabo. Alábalo, que él le ama. Por eso en esta noche sabemos que hay bendición grande aquí, que el Espíritu Santo se mueve aquí, que ángeles del cielo se mueven ahí, que el Espíritu de Dios con sus ángeles poderosos está ahí para un culto grande, un culto gigante, salvación de multitud de personas. Ahí en esa grada, en esa multitud, hay miles de personas que no son salvas, miles de personas que están perdidas en el pecado, pero Dios le ama, le trajo aquí a salvarle. Esta es la noche de su victoria. Viene a Cristo y en el segundo que viene a Cristo, te perdona, te lava con sangre. Y comienza una nueva vida con él. Bendito sea el Señor. Dice la Biblia que después que Elías acabó con todos los profetas de Baal, llamó al rey Acab. Me imagino que Acab estaba temblando y usted me corté el cuello a mí también. Dijo: Acab, sube y come y bebe, porque siento sonido de gran lluvia. Hacía 3 años y algo que no llovía. Y Acab subió como corderito, obedecía todo el día, subió arriba y empezó a comer. Y a comer y a beber. Pero mientras el rey comía y bebía, Elías se subió a la cumbre del Carmelo y se arrodilló arriba en la cumbre de la montaña y puso la cabeza en el suelo y comenzó a orar. Mientras uno comía y bebía, el rey de Israel, el profeta de Dios, oraba y reclamaba a Dios la bendición. Y llamó al jovencito que le servía y le dijo: vete allá al mar y mira a ver lo que ve. Él fue y vino, no ve nada, vi nada, un cielo despejado. Bebé 7 veces más, le dijo. Alábalo, que él le ama. Y ahí se fue el siervo 7 veces, y a la 7ª vez volvió. ¿Qué viste? Vi una nubecita blanca que sube del mar del tamaño de la palma de mano de un hombre. Dijo: corre y dile a Cap que prepare sus caballos y vuele antes que se moje. Mi alma te alaba, Jesús, porque viene gran lluvia. Y el siervo corrió donde Acab, que dice Elías que viene lluvia grande, que avance, prepare su caballo y vuele delante de la lluvia. Y cuando Acab preparaba su caballo, se puso el cielo negro y truenos y relámpagos corrían por el espacio, y de pronto una lluvia terrible comenzó a caer, y Acab arreó su caballo y iba que volaba. Al lado de lo que él vive, se le olvidó a Elías que estaba atrás, ni siquiera mandó, busquen a Elías para darle transportación, nada, se fue él. Pero cuando Acab iba adelante con su caballo y creía que Elías se había ahogado en aquel diluvio, el Espíritu de Dios vino sobre Elías y lo ungió. Y dice que Elías se ciñó los lomos, se paró derechito y salió corriendo y le pasó por el lado a los carros de Acab y a los caballos como si fuera un cilindro. Alábalo, que el Señor le ama. Y se le puso al frente y ahí iba Elías toda la carrera hasta la ciudad de Jezreel, donde estaban esperando. Elías al frente. Los de Cristo siempre están al frente. Alábalo, que le ama. Y a usted le parece que ve unos pequeñitos por ahí, humildes, que no parecen gran cosa, pero están al frente de batalla, con su clamor, con sus ayunos, con su súplica, con su intercesión, están siempre al frente de la batalla. Son los que hacen posible que los países tengan alguna victoria. Alaba lo que él vive. Por eso es que todo el mundo tiene que estar alerta en el Evangelio para combatir las potestades satánicas que quieren destruir los países. Hay potestades malignas, diabólicas, terribles, que quieren hundir a Venezuela. Pero aquí hay un pueblo que sabe orar, No le tome mucho cariño a las rodillas esas que usted tiene. Doble esas rodillas y ore. Levántese de madrugada a clamar por este país, a interceder por este país, y usted verá que todo cambia. Usted verá que todo cambia. Elías oró arriba en el Carmelo y hacía 3 años que no llovía y cayó un diluvio. ¡Alabado sea Dios! Todo este pueblo grande de Dios que hay aquí en este Venezuela comienza de madrugada a orar y a gemir, y me concierto con la multitud que está en su casa y todos los pastores en esa batalla y todos los siervos de Dios en esa batalla, que irá un diluvio grande de lluvia de bendición sobre Venezuela. Alabe lo que Él vive. Le cortarán el cuello a los baales. Sonríase, que el Señor le ama. Estamos hablando de poderes espirituales, potestades satánicas que quieren el mal para este país y usan cualquiera que se ponga en las manos para destruir, deshacer y arruinar este país. Pero Dios ve que hay un pueblo aquí que ama, que lo ama a Él de verdad. Esto no es cuestión de religión, hermano, si cualquiera tiene religión. Yo tenía religión en una época que estaba más muerto, más perdido que el diablo. Sonríe, si el Señor le ama. Esto no es religión, esto es Cristo en el corazón del ser humano. Aquí hay que humillarse a Dios. Yo no me quería humillar a nadie. Yo era una estrella en el deporte en mi país. Campeón de levantamiento de pesa, peso medio por años y años. Mister Puerto Rico y Mister Norteamérica en fisicultura. Y jugador de béisbol clase A y doble A, que bateaba sobre 300 y 400 todas las temporadas. Me conocía todo el mundo en el país. No me quería humillar a nadie. Había soberbia en mi corazón. Pero para tener la salvación que tengo, me tuve que doblar, bien doblado delante del Señor. Y decirle, dejo el deporte, dejo mi profesión, dejo lo que tenga que dejar. Hago lo que sea, pero sáname estar triste que me pulió la jodilla. Para lo que Él vive. Y el deporte no me pudo sanar, ni los médicos me pudieron sanar porque era el triste, incurable. Pero Jesucristo me tocó y me sanó. Y aquí estoy, 29 años con Él, feliz como nunca antes. ¡Alaba lo que Él vive! ¡Cristo es la respuesta! Él era un profesional, profesor de biología y de química. Graduado de premédica de universidad. Eso no salva tampoco. No se endiose ni se crea que usted es gran cosa porque tiene gran cultura. Nada de eso salva. Gente culta está en el infierno por millares hoy en día. Cristo es el único que salva. Humíllese a Él, dóblese delante de Él, abájese delante de Él y Él lo levantará. Alabado sea Dios, acérquese a Él y Él se acercará a usted. ¡Gloria sea su nombre! Solo Cristo es la respuesta para el bienestar de Venezuela. Solo Cristo es la única esperanza de este país. Nadie más puede hacer nada. Y los que quieran hacer algo, tienen que agarrarse de Cristo y decirle, ayúdame tú. Si tú no me ayudas, no voy a poder. Entonces Dios los va a usar. ¡Alabado sea Dios! ¡Sébala! Hay poder en Jesucristo. Cuando se peleaba la guerra terrible en los Estados Unidos por la liberación de los esclavos. Una guerra hermano contra hermano, los americanos del sur contra los del norte. Mire cómo se mueve el diablo, poniendo hasta la gente del mismo país a pelear. No se dejen engañar ni caigan en un lazo como ese. Él se peleaba por libertar los esclavos. Y Lincoln, que era el presidente en esos días, era un cristiano ferviente. No era un cristiano nominal con muchos evangélicos que vendía. Era un cristiano de oración, de fe. Y cuando llegó el día de la batalla decisiva para perder la guerra civil o ganarla y libertar a los esclavos, un general vino donde Lincoln y le dijo, ¿usted estará preocupado, señor presidente? Y él dijo, yo no. ¿Y cómo es posible si esta batalla es decisiva? Si perdemos esta batalla, hemos perdido el esfuerzo. No, yo no estoy preocupado, porque yo estuve horas y horas encerrado en esa habitación orando a mi Dios hasta que descendió el Espíritu Santo y me dijo, ya tienen la victoria. Así que, general, váyase tranquilo. Y no permita que le vaya a dar úlcera ni ninguna otra cosa, que está la victoria en manos de nuestros muchachos allá en esa última batalla. Y así fue. Hombres de oración, cuando están frente a los países, gobiernan en justicia. Y traen bendición, y traen libertad a los pueblos, y traen crecimiento económico, y acaban con la inflación, y acaban con todo. Pero sin mí, nada podéis hacer, dijo Cristo Jesús, el Hijo de Dios. Amén. ¡Ay, santo! El Espíritu de Dios me dice que en la transmisión radial hay gente escuchando que este mensaje es para ellos, en altas posiciones en este país. escuchando que este mensaje es para ellos, para que se doblen y metan las rodillas delante del Señor. Ayúdame a traer bendición a este país. Y Cristo te va a ayudar, sí, te va a ayudar. Óyelo, que estás oyendo ahí. Óyelo, que estás en victoria grande para esta Venezuela. Y usted es el instrumento que Dios ha puesto, pero sin Dios no podrá hacer nada. ¡Uy, Samaya, sal y asa! ¡Aleluya! ¡Poderoso Jesús! Un solo hombre, uno, Elías, más rústico que nadie, libertó a Israel de la idolatría, que es uno de los yugos más grandes que hay sobre la humanidad hoy en día, que respira muerte. Un solo hombre que oraba, que clamaba a Dios, que ayunaba. Hoy en día es igual, los que quieren hacer algo por los países tienen que orar y clamar a Dios que los ayude. Sin Dios no podrán hacer nada, aunque tengan buenas intenciones, como hay mucha gente que tiene buenas intenciones. Pero sin Dios no podrá hacer nada. Alaba lo que le ama. Bendito sea el Señor Jesús. Pero con Dios todo es posible. Y lo que parece imposible y parece irremediable, con Dios sí hay posibilidad. Pero hay que buscar de todo corazón al Señor. Esta es la religión muerta del mundo. Esto es una amistad con el Dios del cielo que demanda, cuando me busques con toda tu alma y con todo tu espíritu, yo seré encontrado. ¡Glorias a Dios! Y oigan lo que dan aquí, esto con cuidado. Y terminamos. Oiga con cuidado. Lo lindo del Evangelio es que cuando alguien se convierte de corazón y comienza a buscar, tiene una promesa: será salvo tú y tu casa. En todas las épocas Dios ha tenido siempre planes para salvar la familia completa. Dios no es un Dios de división, Dios es un Dios de unidad. El Padre, el Hijo y el Espíritu Santo, la Trinidad que forma nuestro Dios, son una sola cosa. Están unidos ahí en todo propósito, en toda acción, son una sola cosa. Bendito sea Dios. Y cuando se convierte uno, reclame a su familia que Dios está para salvarlo. Cuando vino el diluvio, que la humanidad estaba corrompida, depravada, y Dios dijo: voy a destruir toda carne sobre la tierra. Apareció un hombre que andaba con Dios, Noé, que amaba más a Dios que a su vida. Y Dios le dijo: construye un arca para que escape, que tú eres el único que me agradas allá abajo. Y Noé construyó el arca, pero cuando entró, entró su mujer. Y entraron sus tres hijos y las esposas de los tres hijos. La familia de ocho, todos se salvaron. Y en Jesucristo ese es el plan. El apóstol Pablo lo predicó: cree en el Señor Jesucristo y serás salvo tú y tu casa. Todos los padres y madres que están aquí en esta noche, oiga, padre y madre, que no han aceptado a Cristo, en los días de juicio que vienen, porque vienen días terribles de juicio por la maldad y el pecado de esta tierra, millares de hijos de pecadores perecerán. Pero si usted, padre y madre, acepta a Cristo y comienza a vivir para Él, sus hijos escaparán. Póngale, padre y madre, un seguro de vida a sus hijos en esta noche. Avance, padre y madre, que está perdido. Póngale ese seguro de vida a sus hijos antes de que se pierda usted y ellos. ¡Corra hacia Él! Bendito sea Dios. Había una mujer que vivía para Dios como pocas han vivido, llena del amor de Dios, llena del Espíritu Santo. Tenía 9 hijos y se fueron convirtiendo poco a poco, uno tras otro, lo que Dios ha prometido. Y cuando llegó el momento de ella partir con el Señor, estaba a punto de irse ya. Un doctor cristiano que siempre estaba con ellos llamó a los hijos, a todo aquel ejército, 9 hijos, 9 varones. Pasen a la habitación, despídense de su mamá, que si les queda una hora de vida es mucho. Los hijos entraron todos, amaban todos a su mamá. Todo, y se pusieron alrededor, se colocaron alrededor del lecho. Y la madre moribunda dice que le agarró la mano al hijo mayor. Se le apretó y le dijo: hijo mío, cuánto te he amado. Y cuánto nos hemos gozado aquí abajo en esta tierra, especialmente cuando te convertiste al Señor, que comenzamos a servirle a Jesús en la iglesia. Cuántas experiencias, cuántas bendiciones. Le dijo: pero ahora yo me voy. El Señor está aquí, me está esperando. Estoy a punto de irme con Él, pero no me voy a despedir de ti, le dijo. Solamente te voy a decir una cosa: buenas noches, mi amor. Te veré en la mañana. Alaba lo que Él vive. Alabe lo que le ama. ¡Gloria a Dios! Bueno, ¿de qué hablaba esa mujer? No te voy a decir adiós, no me voy a despedir de ti. Nos veremos en la mañana. ¿De qué hablaba? La mañana gloriosa de la primera resurrección. Resurrección de los creyentes de Jesucristo, donde los muertos en Cristo resucitarán primero, saldrán de los sepulcros y se elevarán por el aire al encuentro del Señor. ¡Alaba lo que Él vive! Y vino el segundo hijo y le agarró la mano y se la apretó. Hijo querido, ¿cómo te he amado? ¿Cuántas experiencias tan lindas tuvimos en el Señor? ¿Cuántos años sirviéndole juntos? Solamente te voy a decir a ti también, buenas noches, mi amor. Te veré en la mañana. Y uno a uno se fue despidiendo de la misma forma, a todo lo mismo. Pero llegó el menor, era el último. Y lo agarró. Hijo mío, creo que te he amado a ti más que a ninguno de los demás. Quizás porque eres el más joven. ¿Cuánto te he amado? Pero ahora estoy a punto de irme con el Señor y a ti solamente te puedo decir esto. Adiós, hijo mío, adiós. No nos veremos jamás. Mira, el muchacho sacó un grito. Se tiró al piso. Madre, no puedes partir en esa forma. ¿Cómo es posible? A todos le dijiste, buenas noches, mi amor, te veré en la mañana. Y a mí me dice, adiós, hijo mío, adiós. No nos veremos jamás. Ella dijo, hijo mío, porque tú eres el único de mis hijos que se ha negado a servirle a mi Cristo. Y yo estoy a punto de partir y me voy con el Señor. Y tú partirás luego, pero irás a otro lugar. Yo no estaré allí. Jesús no estará allí. Por eso te vuelvo y te digo, adiós, hijo mío, adiós. No nos veremos jamás. Y el muchacho dijo, no puedes partir de ninguna manera hasta que esto no cambie. Y puso la nariz en el suelo y comenzó a gritar, Señor, perdóname, sé que soy un irresponsable, sé que no te he servido, sé que no te he amado, pero yo quiero que me salves antes que mamá se vaya, yo quiero que me perdones y tengas misericordia de mí. Y los demás hijos convertidos se tiraron de rodillas, Señor, ahora es, aprovechalo ahora, antes de que mamá parta, dale esa alegría a mamá antes de irse, salve ese cabezón antes que mamá se vaya, alabado sea Dios, amaleya, salva. Y de pronto el muchacho se saca un grito, madre, lo siento, ha entrado, está aquí adentro en mi corazón, siento paz, siento salvación. ¡Gloria a Dios! Y la madre moribunda, débil, ya no tenía fuerza ni para apretar la mano, le agarró débilmente la mano y le dijo, hijo mío, ahora también puedo decirte a ti, buenas noches, mi amor, te veré en la mañana. Y yo le quiero decir a todo el que está aquí, óigalo bien, todo el que está aquí que está perdido, todo el que está aquí que está en pecado, todo el que está aquí que no ha aceptado a Cristo, todo el que está ahí que fue creyente y se apartó, óigame bien, arrepiéntase en esta noche, conviértase a Jesús, comience a vivir para Él, que nos veremos pronto en la gloriosa mañana de resurrección. Cuando los muertos en Cristo resucitarán y se irán. Y nosotros vivos que estemos llenos del Espíritu, nos levantaremos también y volaremos con ellos hacia el cielo al encuentro con Jesús. Y la Biblia dice, y así estaremos siempre con el Señor. Consolaos pues mutuamente con estas palabras. Vamos a cerrar nuestros ojos. Inclinemos nuestras cabezas. Cada hermanito y cada amado amigo, amigo querido, ponga su mente, su comunión con el Señor. Padre, he predicado tu palabra. He predicado sabiendo que tu palabra es la única verdad en esta tierra perdida. La única esperanza de la pobre humanidad. He predicado sabiendo, Padre, que tu palabra nunca torna atrás vacía. Por eso te pido en esta noche, Padre bueno, te pido en esta noche, Padre mío, que salves todo el que está aquí, que está perdido. Que no permitas que nadie, Padre, nadie, ni una sola vida, que vino aquí perdida se vaya a ir de aquí sin salvación. Y yo me concerto en esto, Padre, con todos tus siervos que están aquí a mi lado. Siervos y siervas aquí a mi lado, me pongo de acuerdo con ellos. Me concerto con ellos, Padre, pidiéndote que salves todo el que está en esa multitud que no es salvo. Todo el que está aquí en esta plaza, que está perdido en el pecado, te lo pedimos, sálvalo. Que no se vaya uno solo de aquí sin salvación. No se vaya uno solo de aquí sin Jesucristo. Y Padre mío, Padre bueno, nos concertamos en esto nosotros tus hijos. Me pongo de acuerdo con tus siervos y siervas aquí a mi lado. Y tú nos prometiste, recuérdate, Padre bueno, que tú nos prometiste que todo aquel que se concertare aquí abajo en la tierra, dos o más que se concertaren aquí abajo en la tierra pidiendo, sobre cualquiera cosa que pidieran, la recibirán de nuestro Padre Celestial. Y así que tú estás comprometido en tu palabra. Y creemos que tú lo haces y la gloria te la vamos a dar solamente a ti. Bendito sea Dios. Y en el nombre de Jesús, ahora mismo, Padre, reprendo todo espíritu del diablo que liga vidas que han oído la palabra. Rompo el yugo satánico que oprime las almas. En el nombre de Jesús, echo fuera todo demonio que impida. En el nombre de Jesús, proclamo liberación para los oprimidos. Por tu palabra pido y creo. Estoy bien seguro, Padre bueno, que lo hemos recibido. Aleluya. Vengo, amado, que ves esta campaña por televisión. Acepta a Jesucristo ahora ahí en tu casa. Que en el segundo que lo aceptas, Él te perdona. Su sangre limpia tu más mínimo pecado. E inmediatamente comienza a congregarte en una iglesia que te enseñe la Biblia como está escrita. Para que te bauticen en las aguas, te llenes del Espíritu Santo y tú seas también un testigo de Cristo Jesús, el Hijo de Dios. Recíbelo en tu casa, amigo, que esta es la noche de tu salvación. ¡Glorias a Dios! Todas las personas

Venezuela. Gloria al Señor Jesucristo. Los que están viendo por televisión, pongan la mano ahí sobre la pantalla, que vamos a orar por sus enfermedades. Crea que se sana, que Jesús prometió que la oración de fe sanaría al enfermo. Padre, mira los que están viendo por televisión ahora mismo, Padre, en mi nombre echarán fuera demonios. Reprendo todo espíritu de enfermedad en esos cuerpos. Ordeno que salgan en el nombre de Jesús. Toque esos cuerpos, Señor. Créale tejidos nuevos. Créale órganos nuevos. Arranca de raíz todo síntoma que quede. No importa la enfermedad. Están sanos por tu palabra. Para tu gloria, Padre, y por su llaga. Fuisteis sanado. Por esa palabra están sanos. La gloria es para ti, Señor. Amén. Bendecidos a Dios.

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1: Capítulo número 24, leemos, hermanos, y leemos de Mateo, el versículo número 12. Capítulo número 24 del Evangelio de Mateo. Vamos a hablar acerca de los síntomas de haber perdido el primer amor. Los síntomas de haber perdido el primer amor. Capítulo 24 y versículo 12. Dice la Escritura así: y por haberse multiplicado la maldad, el amor de muchos se enfriará. Y por haberse multiplicado la maldad, el amor de muchos se enfriará. Puede sentarse, hermano, gloria al Señor. La vida cristiana se puede definir como una relación de amor con Dios por medio de Jesucristo. Dice Pablo escribiendo a Tito que el amor de Dios se ha revelado a nosotros. También dice la gracia de Dios, la misericordia de Dios se ha revelado para con nosotros. El gran mandamiento dice: amarás al Señor tu Dios con todo tu corazón, con toda tu alma, con toda tu mente y con todas tus fuerzas. Pablo lo resume así, dice que el resumen de la ley es el amor. El cumplimiento de la ley es el amor. Salomón escribe y dice: el amor cubre multitud de falta. Básicamente, el cristianismo es una, si se definiera como una religión, es una religión de amor. La religión islámica es una religión de odio, de muerte. Donde llega, tienen que matar a los cristianos, a los judíos o a los infieles. Es una religión de muerte. El cristianismo es una relación, es una, hermano, expresión de fe, de amor. El Señor establece que la base de la vida cristiana es el amor. La Escritura presenta una cantidad de virtudes cristianas y la virtud principal es el amor. Cuando usted mira la lista del fruto del Espíritu, ¿cuál es el primero que aparece? El fruto del Espíritu es, ahí arranca. De toda la lista de virtudes, la primera virtud es el amor. Se nos llama a crecer en amor. Y se nos dice que el amor debe ser sin fingimiento. ¿A cuántas mujeres les habrán fingido amor? ¿A 5, a 10? A miles de mujeres que le fingieron. Era un amor fingido. Algunos hasta lloran, hermano. Puro. Son artistas, son actores. Fingiendo amor. Vamos a ver qué condiciones, qué cosas indican cuando, hermano, se está perdiendo el primer amor. En este pasaje que hemos leído, dice que la maldad se va a multiplicar. No sé si usted nota eso, que la maldad se está perfeccionando y se está multiplicando. No es que en el pasado no había maldad, sí había maldad, pero la maldad está aumentando. Está aumentando a un extremo que uno se asombra hasta dónde está llegando la maldad. El pecado está aumentando de manera, hermanos, tan vertiginosa, tan evidente, porque la gente antes cometía maldades, pero lo hacía como en secreto. Ahora no, la gente publica el pecado, da a conocer la maldad. Hay programas para en la televisión, en las redes, sencillamente para dar a conocer la maldad, el pecado. Vamos a ver entonces algunos síntomas cuando el primer amor se está perdiendo. Voy a hacer una analogía, una ilustración con el romance, el primer amor que existe en las parejas. Yo creo que usted ha tenido algún momento de la vida que estuvo completamente enamorado, que vivió esa experiencia del primer amor. Creo que todos saben de lo que estoy hablando. Bueno, solo como tres saben de eso, los demás nunca vivieron en esa etapa. Bueno, yo voy a dar por hecho que saben de lo que estoy hablando. Por lo menos, si no lo ha vivido, por lo menos usted sabe de lo que estoy hablando. Cuando el matrimonio, los cónyuges viven esa primera etapa del primer amor, inicia con el romance en el noviazgo, se extrañan, tienen una amistad muy cercana, se pasan llamando, se pasan escribiendo, les hace falta el uno al otro y procuran el bien del otro. El muchacho le lleva regalos a la muchacha lo recibe con una comida, una cena, porque es que están en el primer amor. El muchacho lleva palabras bonitas, lleva palabras hasta rebuscadas para tratar de agradar a la muchacha. Entonces, eso no debería de perderse en la vida conyugal. No importa que tengan 50 años de matrimonio, eso debería de mantenerse. El asunto es que con el tiempo como que aquella relación se va. Y ya, hermanos, aquellos detalles del principio se pierden. Yo no sé, cuando usted la visitaba el muchacho, ¿cómo lo recibía? Con cualquier vestido así medio sucio, medio el más arruinadito, pues el más. No, es que usted yo sé que se esmeraba. Escogí un buen vestido, bien perfumada, pero cuando ya la relación se está enfriando, anda vestida como caiga. Si se echa loción o no, pues tampoco importa. Ya, si se bañó o no se bañó, tampoco importa. Claro, cuando andaba enamorada, cada pelo en su lugar, hermano. Ya después, hermano, si anda con el pelo para todos lados, tampoco importa, porque esos pequeños detalles se van perdiendo, se van acercando. Ah, si el hombre se acercaba, hermano, se cepillaba hasta cuatro veces, se echaba tres veces enjuague, o sea, es que quería causar una buena impresión, y ahora, hermano, un aliento de dragón. O sea, todo se va perdiendo, de pequeños detalles que se van perdiendo. Al trasladarlo esto a la vida espiritual, una de las cosas que se nota es que se pierde el deleite en las cosas del Señor. Ya el Señor no es acercarme a Dios ya no es placentero. Se hace por rutina, por carga, por obligación. A veces nos tienen hasta que empujar. Hay casos que la esposa está empujando al marido. Hay casos donde la madre está empujando a los hijos. Y algunas veces el marido empujando a la mujer porque ya no encuentra placer. El Salmo 42 dice, léalo conmigo, el Salmo 42. Solo estamos viendo los síntomas, no lo estoy acusando a usted que tenga usted estos síntomas. Solamente va a ser como un examen para evaluarnos cómo estamos. El Salmo 42 dice: como el ciervo brama por las corrientes de las aguas, así clama por ti, oh Dios, el alma mía. Mi alma tiene sed de Dios, del Dios vivo. ¿Cuándo vendré y me presentaré delante de Dios? Fueron mis lágrimas, mi pan de día y de noche, mientras me dicen todos los días, ¿dónde está tu Dios? Tiene que haber deleite en el Señor. En otra parte de los Salmos dice, deleítate a sí mismo en Jehová. Tiene que haber placer, un placer grande en el Señor. Cuando ya se pierde eso, es la primera señal de que el primer amor se está perdiendo. Hay que observarnos a nosotros mismos y decir, siento placer cuando oro o me resulta una carga, me resulta aburrido. Pero tenemos que encontrar placer al estar delante del Señor. Ese placer de estar en su presencia. En segundo lugar, hermanos, vamos a ver, cuando mis pensamientos ya no reflexionan, ya no medito, ya no pienso en las cosas del Señor. Ya no estoy pensando en el Señor. Mi mente está en otra cosa. Ya no reflexiono. Hay cosas que debiéramos de pensarlas. Debemos de reflexionar y decirle, Señor, gracias. El Salmo 103 dice, hermano, bendice alma mía Jehová. No olvides ninguno de sus beneficios. Tengo que reflexionar y pensar cómo ha sido el Señor para conmigo. Que el Señor ha sido bueno con nosotros. Que ha sido misericordioso. Nos perdonó, nos limpió, nos levantó. Tengo que pensar en esas cosas maravillosas. Cuando ya dejo de reflexionar y de pensar en lo que Dios ha sido conmigo, me comienzo a quejar. Me comienzo a portar de tal manera con una indiferencia. ¿Ha visto usted, hay personas que usted les hizo un favor, les hizo bienes y luego como que no les ha hecho nada? Ya ni lo saludan, no le hablan. No se acuerdan del favor que usted les hizo, que les extendió la mano. Que tuvimos una persona en la casa con mi papá por unos 2-3 años y hoy siquiera no he hecho siquiera una llamadita. Hermanos, ¿cómo están? Dios, nada. O sea, hay personas que se olvidan, pero olvidarme de lo que Dios ha hecho conmigo, olvidarme de su amor, de su misericordia y de su bondad, acordarme que si no fuera por él no estaría en pie. Entonces, cuando ya no pienso en el Señor, ya no reflexiono, mi mente está en otra cosa. Yo le pregunto, ¿y el enamorado en qué estará pensando? ¿La enamorada en qué estará pensando? Si usted estuviera enamorado, ¿en quién estaría pensando? La pregunta es muy difícil que no me la pueden contestar. La siente muy difícil la pregunta. La persona enamorada, ¿en quién está pensando? Sí, está pensando en esa persona. Si yo estoy en el primer amor con el Señor, ¿en quién estoy pensando? En el Señor. Mi mente reflexiona en Él. Cuando una persona está enamorada, siempre piensa lo mejor de la persona, la mira hermosa, la mira bonita, y además de eso, no le mira defectos, solo le mira virtudes, la mira que es buena. Así que tengo que reflexionar, tengo que pensar. Voy a leer, hermano, con ustedes el Salmo 10, versículo 4. Salmo 10, versículo 4. Mi mente está pensando en estoy reflexionando en el Señor. Dice el 10:4. El malo, por la altivez de su rostro, no busca a Dios. No hay Dios en ninguno de sus pensamientos. Cuando el corazón se endureció y se hizo malo, ya Dios no está presente en la mente. Yo no sé si usted ocupa tiempo para meditar en el Señor. Hay cosas que se miran sencillas y tenemos que darle gracias al Señor. se levanta en la mañana y usted está casada, dele gracias a Dios por el esposo que tiene. Mire, amén, hermano, estuvo terrible. No todos ustedes son las hermanas, están demasiado alegres con los maridos que tienen. Debe también de darle gracias a Dios por las cosas que tiene. Yo les conté a algunos que vinieron un día entre semana, que, o el domingo, que un día entré a mi casa, entrando en la parte ahí, el porche, y le dije: Señor, gracias por la casa que me has dado. Abrí la puerta y comencé a ver cada cosa de la casa. Y comencé a darle a Dios, a darle gracias al Señor por cada cosa. Como tengo pozo ahí, me puedo bañar las veces que quiera. Cuando se pague el agua, uno hasta la piensa. El chorrito, algo así, lo vas con medidito, porque lo abre un poquito, lo apaga, porque cuando hay agua suficiente, usted se puede echar un poquito más de agua. Y comencé a darle gracias al Señor. Terminé llorando. Porque el Señor ha sido bueno con nosotros. A veces no nos detenemos a pensar en las cosas que miramos, en las flores, en las frutas. Oye, me levanté por la mañana y tuve el primer mango de mi cosecha. Está bien rico. Lástima que solo es uno, no puedo invitar a todos que comiéramos mango hoy. O sea, en las cosas pequeñas que Dios nos da, pero es que tenemos el pensamiento, lo tenemos pensando en el Señor. Cuando el corazón se enfría para con Dios, ya Dios no está en nuestros pensamientos. Dios no está presente en nuestra mente. Tenemos otras cosas. Tenemos la mente cargada de preocupaciones y de tantas cosas. Pero tantas cosas que luego, hermanos, ya no hay espacio para pensar en el Señor. Además de eso, cuando comenzamos a justificar el pecado y a decir que solamente soy humano, el pecado no lo podemos justificar. Uno tiene que hacerse cargo. Fallé, pero no lo puedo justificar. Luego decimos así: es que fue un errorcito. Luego decimos: hermano, es que yo soy humano. Pero en ese concepto de que soy humano, está, hermanos, abrazando, arropando un montón de faltas. Así que cuando yo comienzo a decir: hermano, ¿y cómo voy a hacer? Ustedes lo dicen los varones. ¿Y yo qué iba a hacer, hermanos, que yo soy hombre? Con esa expresión, hermano, está justificando. ¿Y yo qué me iba a hacer, hermano, si ese hombre me perseguía? Y yo, pues, como soy débil, soy mujer, hermano, ¿yo qué iba a hacer? Entonces, cuando comenzamos a justificar el pecado de una u otra manera, porque somos bastante inteligentes para eso, desde el principio somos así, que tratamos de justificar el pecado. El pecado hay que reconocerlo, el pecado no daña a todos, a quien quiera que sea, el pecado destruye al hombre. No lo puedo justificar. Hay gente, hermanos, que cuando ha fallado, trata de buscar palabras que se acomodan para que la conciencia se sienta tranquila. No, el pecado, mírelo de frente y diga: no, eso que yo hice está mal. Yo fallé, yo pequé. Entonces no lo puedo justificar. Es que estaba solo, es que estaba sola. Dios, ¿cómo iba a ser, hermano, en la soledad? Mire, eso había dicho Eva: Señor, mira ese hombre que me diste por marido, me dejó sola. Y como yo estaba solita, ahí vino esa gran serpiente y me engañó. Adán sí fue listo, dijo: esa mujer que me ha dado es la culpable. Ella me dio y yo, como que se lo habían metido a la fuerza de la fruta, hermano. No, él tomó, y el Señor no lo vio así, el Señor lo hizo responsable. Porque no podemos justificar nuestra desobediencia. ¿Sabe usted que cuando se trata de servir a Dios y de consagrarnos, siempre ponemos excusas? Decimos una cosa, decimos otra cosa, y una cosa y otra. Si usted estuviera muy enamorado y no hubiese embuses y su enamorada estuviera en la unión, usted iría a verla. Hablo con los varones. Contésteme, varones, ayúdenme, por favor, ayúdenme. La muchacha está en la unión, pero usted está de verdad enamorado. ¿Iría a verla? Los hombres dicen que iría. Yo también digo, iría a verla. Si Manarú hubiera estado en la unión, me voy a pie o en bicicleta, pero llego allá. Y si está en Aguachapán, también voy a verla. Pero cuando hemos perdido el primer amor, comenzamos con justificaciones. Mire que es oscuro, puede aparecer un coyote, me puede comer. Y comenzamos a hacer justificaciones. Pero en esencia lo que nos está sucediendo es que el primer amor está bajando el primer amor. Hay ocasiones que a veces está cerca la persona. Y hoy hasta con el ni una llamada, hermano. Ni un mensajito, hay un mensajito romántico. Es que no hay. La mujer comienza a ver. Te quiero, les. En visto lo de. Ni siquiera un corazoncito le puso siquiera para que el otro entienda que algo le causó. Oh, lo vio. Eso lo que está diciendo es que el primer amor. Lo abrazan, ahora le ofende. Solo en eso andas pensándoles. Ay, hermano, cuando está en el primer amor, desea que lo abrace. Muy bien. Así que no podemos justificar nuestras desobediencias para contra Dios. No las podemos justificar. No podemos decir, hermano, algo que... No, tenemos que... Voy a pedirles que me ayuden a leer la Biblia. En el Evangelio de Juan, capítulo 14, versículo 15, esta fila de acá me lee el capítulo 14, versículo 15, y aquí el capítulo 15, el versículo número 10, siempre del Evangelio de Juan.

¿Lo tienen? Estamos en el... ¿quién lo tiene este lado acá? 14:15. Muy bien. Cuando desobedecemos los mandamientos de Dios, es que el primer amor... Y yo no puedo justificar que yo desobedecí por una u otra cosa. No, no. Sencillamente mi primer amor se está... El capítulo 15, versículo 10. Capítulo 15, versículo 10. Aquí, alguien que lo lea acá.

Nota usted que la base para obedecer es el amor. Dice así: si guardareis mis mandamientos, permaneceréis en mi amor. Así como yo he guardado los mandamientos de mi Padre y permanezco en su amor. Entonces, la única forma de guardar los mandamientos de Dios es el amor. No se puede hacer de otra manera. El cristianismo no es una fe, hermano, que se expresa por el miedo, por la amenaza, por la sanción, por el castigo. No, lo que mueve, hermano, la fe cristiana es el amor. ¿Qué nos debe mover a obedecer? Es que amamos al Señor. El hogar implica un conjunto de grandes responsabilidades para la pareja, tanto para el hombre como para la mujer. El marido prácticamente le entrega todo el dinero a la mujer. Bueno, si la quiere, pues sí, medio duro de corazón, eso es otra cosa, ¿verdad? Normalmente el hombre trabaja para darle todo, toda la casa, la esposa, los hijos, todo, completo. Entonces, si no ama a su mujer y a sus hijos, no lo haría. Y al ver los deberes que implica el rol de la esposa y como madre, como esposa, como madre, al analizarlo, hermano, si no ama, es un yugo demasiado pesado. Hay que acostarse tarde, hay que levantarse temprano. Se acostó lavando los trastes y se levanta a cocinar, a limpiar. Si no se ama, hermano, eso es una carga demasiado pesada. Se tiene que amar para soportar ese yugo, porque si no se ama, hermano, se lo quiten en un ratito, porque es que pesa ese yugo. Es un yugo demasiado pesado. El Señor dice: llevad mi yugo. Dice, porque es ligera su carga. Este yugo se lleva por amor, el yugo de Cristo. Vamos a ver también, en tercer lugar, vamos a ver, cuando nos alegramos y nos gozamos en la obra del Señor. Vamos a leer en Primera de Juan capítulo 3, versículo 17. Primera de Juan capítulo 3, versículo 17. El capítulo 3, versículo 17. El que tiene bienes de este mundo y ve a su hermano tener necesidad y cierra contra él su corazón, ¿cómo mora el amor de Dios en él? Observe usted ese punto. El que tiene bienes de este mundo y ve a su hermano tener necesidad y cierra contra él su corazón, ¿cómo mora el amor de Dios en él? Todos tenemos algo que compartir, aunque sea poco, pero todos podemos compartir algo. Todos. Por poco que tengamos, pero siempre hay algo que lo podemos compartir. Sí los hay. Jesús dijo que siempre tendríamos los pobres en el mundo. Siempre habrán pobres. Y siempre habrán ricos. En todos los sistemas de gobierno siempre hay ricos y siempre hay pobres. El socialismo quiso ponerlos parejos. A los ricos los hizo, quiso ser pobres, pero eso es un problema. Tiene que haber ricos y tiene que haber pobres. Vea usted aquí. Cuando nosotros nos alegramos y nos deleitamos en ayudar a los necesitados, a los demás, es que, hermano, todavía el amor del Señor está vivo en nuestros corazones. Pero cuando hemos perdido y nos volvemos indiferentes a las necesidades de los demás, el primer amor se nos enfrió. El Señor dice: estuve en la cárcel y me fuiste a ver. Estuve enfermo y me visitasteis. O sea, estuve hambriento y me diste de comer. O sea, cuando ayudamos a los demás, es como que ayudásemos al Señor. El que da al pobre, a Jehová presta. Sí, porque a veces, pues no, yo sirvo directamente al Señor así. Yo aquí en la tierra no miro a nadie, yo estoy derechito, solo para allá.
No, no. Por eso Juan dice, si alguien tiene bienes de este mundo y mira un necesitado, pero el corazón lo cierra, que no le queda nada, él pregunta, ¿cómo mora el amor de Dios en él? ¿Cómo? Sería imposible. Porque cuando amamos a las personas, estamos amando, mostrando el amor del Señor. Usted y yo tendremos frente a nosotros personas necesitadas, siempre habrán. Que Dios nos ayude a no cerrar el corazón. Por eso Pablo dice, no nos cansemos de hacer el bien. A su tiempo segaremos. A veces como que nos cansamos. Ya le iré una vez, dice, y otra vez como que ya me estoy cansando ya. Y Pablo dice, no nos cansemos de hacer el bien. A su tiempo segaremos. O le pregunto a usted, ¿se arrepiente de haber hecho lo bueno usted? No, de lo malo sí me arrepiento yo, pero de lo bueno no. De lo bueno nos sentimos satisfechos. Nos sentimos contentos porque hicimos el bien. Hicimos lo bueno. Alabado sea el nombre del Señor. Cuando dejo de tratar a mis hermanos como que si tratase al Señor. La Biblia dice que uno debe servir a los hermanos como que si le sirviese al Señor. La pregunta es, ¿estoy tratando a mis hermanos como trataría a Cristo? Así miramos a los hermanos como al Señor. Como hoy estamos solamente viendo los síntomas, usted y yo nos estamos examinando. Si estamos tratando a los hermanos como tratáramos al Señor. Yo ya vi en el rostro de ustedes, no. Algunos ya dijeron así que ya sacaron a conclusión que no estamos tratando a los hermanos como se trata al Señor. Por favor, lea conmigo Mateo 25, 40 y Juan 13, 34. Los hermanos de acá a mi derecha buscan Mateo 25, 40. Y mis hermanos a mi mano izquierda, Evangelio de Juan 13, 34. Debo tratar a mis hermanos. ¿Sabe usted que el Señor manda aún que amemos a los enemigos? Los musulmanes, los islamistas dicen que a los infieles hay que matarlos. El cristianismo no dice eso. Dice que hay que orar por ellos, que hay que bendecirlos, que hay que hacerles bien. O sea, el cristianismo es una religión de fe y de amor. ¿Quién lo tiene ya? Por acá tenemos Mateo 25, 40.

Observe ese punto allí. Cuando servimos a los demás, es como que estuviésemos sirviendo al Señor. ¿Está sirviendo en la casa? Hágalo de buena voluntad, hágalo como que está sirviendo al Señor. ¿Qué dice Juan 13:34? Ve este punto importante. Debo de amar a mis hermanos con el amor de Cristo. El Señor dice, un mandamiento nuevo doy. El mandamiento antiguo decía que hay que amar al prójimo como a mí mismo. Pero es que hay gente que no se quiere, hermano. Imaginen que hay gente que se quiere matar, va y me quiere matar a mí también. Entonces yo no quiero que me ame así. Entonces dice el Señor que hay que amarle como Él nos amó. Ese es el mandamiento nuevo. Ya amar a las personas como Cristo nos amó, ya hay un estándar más alto. El mandamiento antiguo dice, ama a tu prójimo como a ti mismo. Y el nuevo, ¿cómo dice? Que hay que amar al prójimo como Cristo. ¿Cuál es más grande, el antiguo o el nuevo? ¿Cuál mandamiento es más mejor, el antiguo o el nuevo? El nuevo. Sí, porque hay gente, hermano, que no se quiere para nada, que no se aprecia. Y digo yo, si me quiere como él se quiere, no, yo no quiero que me quiera así. Yo quisiera que me quiera como Cristo me amó. Alabado sea el nombre del Señor. Además de eso, cuando ya no soy fiel a los mandatos del Señor, Dios me manda a hacer algo, pero yo ya no soy leal a esos mandamientos del Señor. Y a veces llegamos a un punto, hermano, que solo oímos, pero ya no obedecemos. Hay la palabra hebrea para obedecer, quiere decir oír o prestar atención. Pero es oír, no meramente oír. Si una persona no hace lo que se le mandó, es que no prestó atención. Entonces, la palabra obedecer significa prestar atención. Si solo escuchó pero no obedeció, prácticamente, hermano, es como que no le dio atención a lo que el Señor le había ordenado. Vamos a ver en este punto, cuando los mandamientos de Cristo, hermanos, vamos a leer San Juan 14:21 para ver este punto. Ya miro los mandamientos del Señor como restricciones, como que acortan mi felicidad, como que me dañan, como que van en contra de mi persona. ¿Quién tiene Evangelio de Juan 14:21? ¿Alguien lo encontró? Emily lo tiene, por favor, léalo.

Muy bien. Los mandamientos de Dios no son gravosos. No son para causarnos mal. No son para dañarnos. No son para perjudicarnos. Dice ahí que aquel que guarda los mandamientos será amado por el Padre. Es una cosa extraordinaria. También dice que a los que aman a Dios, todas las cosas les ayudan para bien. O sea, esto de amar a Dios es significativo. Tengo entonces, hermanos, que notar que los mandamientos de Dios no son para dañarme, no son para perjudicarme, sino son para mi bien. Así que amar a Dios nos va a traer mucha dicha y mucha felicidad. Bueno, también hemos perdido el primer amor cuando comenzamos a amar a las cosas de este mundo. El corazón está centrado en las cosas de esta vida. Hay que trabajar, hermano. Es necesario hacerlo para ganarse el sustento, para cuidar de la familia. Pero cuando el corazón está solo en las cosas de este mundo, hemos perdido el primer amor. Vean lo que dice la primera epístola de Juan en el capítulo 2, versículo 15. Vamos a leer capítulo 2 y versículo 15. No améis al mundo, ni las cosas que están en el mundo. Si alguno ama al mundo, el amor del Padre no está en él. Hay personas que aman tanto las cosas de este mundo. Por un vehículo están dispuestos a sacrificarse, hermano, y perder hasta lo espiritual. Por un carro. Por una cosa material. Hay gente que por lo material perdió su mujer y perdió sus hijos. Se fue para Estados Unidos y no se acordó que tenía esposa. Y le dice a la mujer, venite, ya es tiempo. Hay que hacer algo más, dice. Conocí un hombre que se estuvo 30 años allá, hasta se le murió la mujer acá. Ahora que ella viene, ya no hay esposa, se acabó. Porque, hermano, ¿por qué no se vino antes para estar con ella, no? Así que la mujer prácticamente solo tuvo los hijos y ya marido no tuvo ya, se acabó. Porque sus ojos están pensando solo en las cosas materiales. Hermano, ¿y de qué nos sirve tener la casa llena y no tener esposa ni hijo? ¿De qué sirve eso? No tener con quién compartir. Porque eso es un poco feo, hermano, estar bebiendo un café usted solo. Ya está con los hijos, aunque sea para regañarlos, pues tiene con quién compartir. Es una dicha estar con la familia, es una gran bendición. Pero usted solito, sí, o sea, es una bendición tener a alguien, un hijo, una hija. Eso trae alegría, hermano. Eso de compartir con la gente es una cosa maravillosa. Entonces, no tengo que poner mi corazón en las cosas de este mundo. Hermano, no se anden matando por las cosas de este mundo. Hay gente que se sacrifica tanto. Recuerda en aquella época, allá por los 80, que tener un equipo de sonido era una cosa maravillosa. Los más pobres con una andaban en la espalda cargando su grabadora, metiéndole caseca ahí, hermano, en las canchas con batería, porque no habían cuestiones solares. Entonces, y yo recuerdo a alguien por ahí, hermano, que adquirió una deuda de 17 mil colones solo por tener un equipo de sonido. Con ese dinero pudo haber comprado 3 lotes en esa época. O sea, digo yo, ¿qué tanto amor sentí ese hombre por un equipo de sonido? Hay personas que les ha ido mal en la vida porque es que aman demasiado lo material. Viva con pocas cosas, viva de manera sencilla. Pues somos como esos pajaritos jalando y jalando para la casa. No paramos de llenar la casa. Viva de manera modesta, de manera tranquila. Porque si no, el corazón se llena de cosas. Hay gente que solo anda pensando en comprar y comprar y comprar y comprar. Ahorre. Viene la vejez y a veces es larga. Hay gente que lo jubilan pensando que se va a morir a los 5 años. Lleva 20 y no se muere, hermano.
y algunos hasta 25 años, y dura, la cosa es que la vejez, como que los días van más lento. Como usted está joven, como anda activo, el día siente que se le va así, pero ya de viejito. ¿Y qué hora es esto? Las 8, mamá, les. Yo pensé que era las 2, no, mamá. ¿Qué hora son? Las 9, porque hay gente que la vida va lenta, hermano. Usted que está joven, no, usted siente el día que se le va. Ya cuando llega viejito, y todavía es enero, yo pensé que era marzo. No, estamos en enero todavía, apenas comenzando febrero. Así que tenemos que, hermanos, enfocarnos en las cosas del Señor para que las cosas de este mundo no lleguemos a amarlas. O sea, no le digo que no tenga cosas, porque hay cosas que se necesitan, se ocupan. Pero me refiero a vivir para esas cosas, a entregarse para esas cosas. Es importante ver también otro punto importante sobre este aspecto. Vamos a ver en Romanos 14, 15. Hay cosas que no podemos hacer, hermana Emily, porque van a ofender al otro. No es que son malas, pero es que le ofenden a... Y como le ofenden a ella, entonces... No es que sea mala, pero como le ofende a ella, yo por eso no lo hago. Hay cosas en sí mismas que para usted no son malas, pero es que el que está a la par le ofende. Y si yo lo hago, él se va a sentir ofendido. Yo no sé si alguna vez se ha comido usted algún pan, algún sándwich para el 24. En mi casa nunca se celebró Navidad, nunca. Nunca se puso un árbol, nunca se ha puesto un árbol, nada. Nunca se ha puesto un pesebre. Así que para mí comer en cualquier día es lo mismo. Para mí todos los días son iguales. Si me da pan o gallina, yo lo miro como que es cualquier día. Pero conocí un hermano que si yo lo invito ese día a comer gallina o a comerme un pan, ya les expliqué que para mí, como yo no celebro, nunca he celebrado eso, los miro todos los días, los miro iguales, para mí, pero para él no. Y si yo lo invitaba a ese hermano a comerse un pan con pollo, un sándwich, ¿por qué 24? Ese hombre se siente, hermano, que yo ando mal. Entonces yo a ese hermano nunca lo voy a invitar a comer ese día. Porque él se va a ofenderse. Me va a juzgar a mí. Me va a decir, ese pastor es un pagano. Mire las cosas que celebra. Así que yo no lo puedo invitar a él porque es que él tiene un problema de debilidad. Todos en un momento dado podemos tener algo que según nuestra conciencia, según lo que pensamos, eso a nosotros nos ofende. Yo fui a una boda. Era el predicador de la boda. Entonces yo fui con, no tengo muchos trajes completos, traje, no tengo muchos. Pero ese día me busqué mi trajecito, el único que tenía, lo mandé a lavar bien bonito. Y con camisa, con todos zapatos, que todo encajara, hermano, corbata, todo elegante. Porque era una boda. Y se subieron al altar los músicos, hermano, con una camisita así, déjate. De las que uno usa por dentro. Ay, hermano, mira que yo, le voy a ser sincero, mi conciencia no me daba, hermano. Yo los estuve juzgando a ellos. Digo, qué muchacho más irrespetuoso que no entiende que es una boda. Y con zapatos tenis. Ay, hermano, pero es que, o sea, por mi formación, o sea, yo no admito eso que en una boda, o sea, ¿cómo es posible que en una boda un muchacho vayan con una camisita? Y con zapatos tenis. O sea, no es que es una cosa, no le estoy hablando que eso sea una cosa pecaminosa, pero para mi conciencia eso estaba mal. Yo no sé usted cómo lo hubiera visto. Quizás la conciencia suya se parece algo a la mía, porque digo yo, los novios bien elegantes, bien bonitos, y yo aparezco con zapatos tenis, más me subo allá arriba, hermano. O sea, según mi formación y mi conciencia, yo no lo miro bien, pero hay otras cosas que posiblemente yo haga que le ofenda la conciencia suya, porque hay cosas que para la conciencia suya, pues no, eso que hizo ese hermano, eso está mal, y está mal,
es la conciencia de cada uno. Si yo me entero que la conciencia suya algo le ofende, conozco hermanos que han sido enseñados que por ninguna causa podían velar un muerto en un templo. Sepa usted que hay personas así, por ninguna razón. Otros no podrían comer, hermano, un plato de comida dentro de un templo. Se salen y lo comen afuera. Y lo miran a usted. Comerse un plato de comida en el templo, ¿cómo lo van a tratar? O sea, usted causó una gran ofensa a esas personas. Porque ellos miran, dicen, no, es que es el templo del Señor. Y dicen ellos, es que no es un comedor. Es, no es para comer. Le estoy hablando que hay un montón de aspectos. Y si yo me entero que alguien se ofende por eso, con mayor razón no lo voy a hacer. ¿Por qué razón? Es que lo amo. Es que lo aprecio. Y yo no quiero que se moleste mi hermano por eso. Me salgo, hermano, y como voy afuera, porque yo prefiero la amistad con esa persona a dañarlo, a ofenderlo. Yo creo que si les preguntara a ustedes una lista de cosas, mire, hermano, eso yo no lo sé, eso a mí me ofende. Ah, pues no lo voy a hacer, porque usted le voy a dañar su conciencia. Ah, para usted eso no está bien. Yo creo que al preguntarles hay una lista de cosas que la conciencia suya no se lo permite. Usted no lo aceptaría por nada. No, no. Mire, hermano, yo soporto otras cosas, pero eso para mí, hasta ahí no llego yo. Eso es demasiado para mí, mi conciencia no me lo permite. No le estoy hablando de cosas a veces que son en sí pecaminosas, sino son asuntos de conciencia. Hay un montón de cosas que tienen que ver con la conciencia. Lea conmigo Romanos 14:15. Romanos 14:15 habla de los problemas de la conciencia. Hay varios países del movimiento misionero mundial que no se velan los muertos en los templos. Nosotros aquí todavía de alguna manera se practica eso, pero hay lugares que no, por varias razones. El Ministerio de Salud, Sanidad, no permite que se velen en los templos, solo en salas de velación, ni en las casas. Es por ley, eso no es si usted quiere, no, es que no se puede. El país lo prohíbe. Capítulo 14 y versículo número 15. ¿Qué dice la Biblia? Si por causa de mi comida tu hermano es contristado, ya no andas conforme al amor. No hagas que por la comida tuya se pierda aquel por quien Cristo murió. Pero no solo tiene que ver con la comida. Hay un montón de cosas que tienen que ver con la conciencia que podemos contristar a los hermanos. Yo creo que al hacerles una entrevista, usted me va a decir, mire, hermano, a mí eso a mí no me parece. Eso a mí no me agrada. Es que a mí yo siento que eso en mi conciencia no me lo permite. Entonces, cuando usted identifique a alguien que le puede ofender en la conciencia del otro, absténgase de ser aquello por el bien de la otra persona. ¿Sabe usted que hacer deporte no es pecado? Pero si yo miro que mi hermano se ofende por eso, no voy a la cancha por él. No porque sea pecado, sino para no ofender la conciencia. Porque prefiero la amistad de mi hermano que causarle malestares. En el matrimonio uno va aprendiendo esas cosas, que hay cosas que ofenden al marido, que no le gustan, pues no se las haga. A veces la mujer es muy bromista o el marido es muy bromista. Si la mujer algo seria, pues no se pase, bromea hasta donde ella le permite, porque hay gente, hermano, que es que abusa. Entonces, tengo que saber que hay cosas que pueden ofender al otro, pero como yo lo quiero, como lo aprecio, me voy a abstener de algunas cosas que puedan ofender a mi hermano, le puedan causar daño, le puedan causar mal. Bueno, hay muchas cosas en las congregaciones
que se resolverían si tomásemos en cuenta este punto, el asunto de la conciencia. El asunto de la conciencia. Es importante aquí, hermanos, destacar que hay varias cosas que tienen que ver solamente con la conciencia. Bastantes cosas. Muchas cosas, y hay que tomar en cuenta que habrán de un lugar a otro cambian las formas de pensar, las costumbres. Entonces, que en un lugar hay ciertas reglas. En cierto lugar de una congregación, las hermanas tienen que vestir hasta acá. Para que le llaman tres cuartos. Hasta acá. Ninguna de las hermanas anda como andan vestidas ustedes, exceptuando las que andan más larguito. Las que andan más acá, en esa congregación, tiene que vestir usted de tres. Y digo yo, si mis hermanos ahí se visten así, ¿qué toca? ¿Mandar a hacer vestidos nuevos, hermano? ¿Ponerse de tres cuartos? Porque si no, cuando le miren a usted con la manga más corta, lo van a estar señalando. Conozco lugares que usted no se puede poner una camisa manga corta. Porque es que se visten hasta todos los hombres hasta acá. Y con manga larga. Si usted lo miran con manga corta, descarriado. Ni lo saludan. ¿Está mal eso? No, es que así les enseñaron. Y yo tengo que respetarles la conciencia, mis hermanos. Y para, si yo voy a tener amistad con ellos, pues me pongo mi manga larga, no hay problema. Y somos amigos. Yo no voy a estar completo por andar por esa con la manga corta. No sé si me estoy explicando, que hay un montón de cosas que son solo asuntos de conciencia. Y yo tengo que respetar la conciencia de la otra persona, porque le amo, porque aprecio a esa persona, porque yo quiero la amistad con esa persona. Había una iglesia por allá que tenía la norma que para subir al púlpito había que usar traje y corbata. Y llega ese día el predicador disfrazado o con el traje de un musulmán, hasta con turbante acá. La ujier que estaba enfrente no lo dejó entrar. Y era el predicador invitado. Él fue mi profesor. Él hasta se asustó por esa cosa. Porque para ellos era una ofensa subir ese hombre, y más con la falda como mujer, pues, porque así es el traje, la túnica que usan los hombres. Así que no le dijo, si quiere predicar acá, tiene que venir con traje y corbata. Y dice él, y dije que en la calle, dije que la gente que lo miraba hasta le pitaba, porque él tiene barba y todo, le lucía, parecía musulmán, y con todo el traje, y la gente solamente en esa iglesia no lo dejaron pasar porque tenían sus reglas, sus normas. ¿Está bien eso? ¿Está mal? No importa si está bien o está mal, el asunto es que tengo que respetarles la conciencia a ellos. Voy a ir ya casi finalizando. Quiero destacar otro punto. Cuando no anunciamos el amor del Señor, el Evangelio, cuando nosotros nos callamos y ya no anunciamos del amor de Cristo, es que nuestro amor por Él se está enfriando. ¿Ha notado usted que casi no nos gusta evangelizar?

0: Ay, si le da chance, hermano. Y comienza a hablar y solo habla maravilla. Los defectos aparecen después cuando se casa, pero mientras esté enamorado no mira. No mira ninguna falla, todo está pero perfecto. Entonces tengo que hablar del amor de Cristo. Vamos a leer el capítulo 15 de Juan y leemos el versículo número 20. Evangelio de Juan, capítulo 15, versículo 20. Solo estamos viendo los síntomas cuando el primer amor se está perdiendo. Capítulo 15, versículo 20. Siempre en el Evangelio de Juan. Dice la Biblia. Acordaos de la palabra que os he dicho. El siervo no es mayor que su señor. Si a mí me han perseguido, también a vosotros os perseguirán. Si han guardado mi palabra, también guardarán la vuestra. Tenemos el deber, la obligación de anunciar el mensaje del Señor. No importa si eso representa persecución. No importa lo que represente, tenemos que anunciar el amor de Cristo. Es una época de gracia, de amor de Dios. Y tenemos que anunciar al mundo la grandeza del amor del Señor. Tenemos que tomar en cuenta también que si me estoy amoldando o acomodando a la cultura pecaminosa de este mundo, hay cosas que se están, hermano, integrando nuestra cultura. Allá por 1980, bueno, por 1950 en San Miguel, ninguna mujer usaba pantalones. Un profesor que tuve, o profesora, me mencionó el nombre de la primera mujer que se puso el primer pantalón en San Miguel. Dice que eso era una sensación, eso era un escándalo. Luego, bueno, han habido cosas. Hubo la revolución sexual. Apareció el rock. Y en esa época de esa revolución apareció la minifalda. Eso ya se integró en nuestra cultura. De repente usted va a ver una mujer con una falda. Que eso se mira vulgar. Una mujer decente. Le habla de una mujer decente, no se pone una minifalda. Pero si es vulgar, sí se la pone. Una mujer, y mayormente una mujer de Dios, mucho menos. Ahora, si es una mujer de baja condición, se la pone. Hay otras cosas que se han ido integrando. Las muestras de afecto de las parejas del mismo sexo. Es normal ver mujeres que se toman de la mano. Hombres que hasta se besan en la calle. Y se ha integrado también a nuestra cultura que ya no se mira como que es pecaminoso. Usted mira un hombre con la amante y ya no se mira como pecaminoso. Solo dice la gente, anda en una aventura. Así se mira como una cosa. Cuando uno comienza a moldarse al sistema pecaminoso y ya no distingue, ya no mira que aquello es malo, tenemos una cultura política. Hermano, la política es sinónimo de corrupción en nuestro pueblo. No solamente, hermano, desde aún Estados Unidos es que se mira la corrupción en la política. Uno tiene que tener distinción y pensar que hay cosas que la gente las practica, pero no me tengo que amoldar. Hay oficinas de gobierno donde se roba. Hay gente que se adapta a eso. ¿Sabe usted que es como entendido que hay autoridades que reciben una mordida, un soborno? Y se hace cultura. Y a veces yo me estoy adoptando ya, y cuando miro la esquela de 150, le pongo un billetillo de 50. Mire, arreglémosles. Pues no le pone el billete de 100 para ahorrarse de izquierda, aunque sea 50. Me estoy acomodando al sistema de corrupción del país. Me estoy adaptando.
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0: Amén, gloria a Dios, aleluya. Que Dios les bendiga, hermanos, en esta hermosa mañana. Damos gracias ya al Dios Todopoderoso, hermanos, que nos permite estar ya en cabina juntamente con nuestro hermano Wilber, para poder compartir lo que es con ustedes, hermanos, lo que es este bonito programa en esta hora del día martes. Gloria sea el nombre del Señor. Así es que sea Dios, hermanos, bendiciendo sus vidas y a todos los que los van a escuchar en esta transmisión a través de las diferentes plataformas digitales, hermano, gloria a Dios. Así es que, hermanos, en esta hora no tenemos patrocinador, iniciando mes de septiembre. No tenemos por ahí, vea, el patrocinador para esta hora de este mes de septiembre. Alabado sea el nombre del Señor. Así es que sea usted bendiciendo este ministerio radial, este programa, hermano. Si usted siente en su corazón por ahí, vea, lo que es patrocinar esta hora de programa, pues será ahí de mucha bendición para el ministerio radial, para poder seguir llevando, hermanos, esta palabra, esta bendición a cada uno de los oyentes en esta hora de la mañana. Así que por ahí siente usted en su corazón, hermano, por ahí me lo puede hacer saber a través de los números que tenemos por ahí en cabina en esta hora de la mañana, y están habilitados los números para que usted pueda por ahí, vea, gloria a Dios, en esta hermosa mañana decirlos, hermano, yo quiero patrocinar esa hora. Alabado sea el nombre del Señor. Así que por ahí están los números en cabina para que usted pueda hacerlo saber en esta hermosa mañana, y Dios le va a bendecir en grande, hermanos, en esta hermosa mañana. Alabado sea Cristo. Así es que, hermanos, una vez más bendecimos el nombre de nuestro Señor Jesucristo en esta hora de la mañana. Aleluya. Saludos para todos, saludos para todos los patrocinadores en esta hora de la mañana. Alabado sea Cristo. Aleluya, alabado sea Dios. Así es que bendiciones a todos los que nos escuchan, hermanos, en diferentes partes del Salvador. Aquí saludamos a nuestros hermanos, los hermanos ahí en Chilanguera, los hermanos en Corinto, que Dios me les puede estar bendiciendo en esta hermosa mañana. A los hermanos en La Unión, los hermanos en el Tamarindo, Las Tunas, que Dios me les bendiga en esta hora de la mañana. Para cada uno de ustedes, los hermanos en Cantora, los hermanos en El Delirio, Dios me les puede estar bendiciendo, hermanos, en esta hora de la mañana. Alabado sea el nombre del Señor. Aleluya, gloria a Dios. Así es que una vez más bendecimos el nombre de nuestro Señor Jesucristo. Aleluya, alabado sea Dios, gloria a Cristo. Así es que, hermano, por ahí véngase reportándose en esta hermosa mañana. Aleluya, alabado sea el nombre del Señor, porque ahí tenemos por ahí los números para que usted pueda reportarse, hermano, para que usted pueda llamarlos en esta hermosa mañana. Alabado sea el nombre del Señor, y así compartir con nosotros en esta hermosa mañana lo que es, hermano, un saludo, su reporte de su sintonía, su comentario, gloria a Dios, su petición en esta hermosa mañana. Alabado sea Dios. Así es que por ahí puede hacerlo llegar, hermanos, esa petición, usted que está ahí, vea la fiel sintonía y tiene por ahí su necesidad en esta hora de la mañana, pues que oremos por su vida, pues ahí podemos, vea, gloria a Dios, aleluya, por ahí podemos estar orando por su vida en esta hora de la mañana. Alabado sea el nombre del Señor. Aleluya, gloria a Dios. Así es que bendiciones, hermanos, y sígase reportando con nosotros. Véngase por ahí escribiendo en esta hora de la mañana. Alabado sea Dios, aleluya, gloria a Cristo, bendito sea el nombre del Señor. Así es que, hermano, vamos a venir en palabra de oración para aperturar, hermano, lo que es este bonito programa en esta hora de la mañana y ponerlos en las manos de nuestro Señor Jesucristo. Padre, te damos gracias, Señor, en esta hermosa mañana, Dios mío, por darme, Señor, el privilegio ya de estar, Dios mío, en cabina de Radio Unción y Presencia de Dios, para poder, Dios mío, así transmitir lo que es el programa Agua en el Desierto en esta hermosa mañana. Damos gracias, Señor, a usted, porque hemos venido con bien, Señor, a este lugar para poder transmitir, Señor, el programa y poder llevar esta bendición a cada uno de los oyentes, Dios mío amado. Que este programa sea de bendición, Padre. Que llegue, Señor, a cada vida, a cada rincón, Dios mío, donde los escuchan, Padre. Ahí donde están esas vidas necesitadas, Dios mío, de tu palabra, necesitadas de la oración, Dios mío. En esta hermosa mañana, Padre, declaramos milagro, declaramos respuesta. Nombre, declaramos, Padre, bendición ahí en la familia, Padre, Señor amado.
1: De los cielos, obra, Padre.
0: Oh, Señor amado, en esta hermosa mañana, Señor, Padre. Oh, Dios mío, los hermanos, Señor, que se están reportando, Señor, los hermanos que van a patrocinar, Dios mío, esta hora, los hermanos que van a ser tocados, Dios, los hermanos que van a ser bendecidos en el nombre poderoso de Jesús de Nazaret, Padre. Oh, Señor, en esta hora, Dios mío.
1: Aleluya, Señor.
0: Venimos declarando, Señor, en tu nombre, sanidad en esos cuerpos, sanidad, Señor, en esa vida, Dios. Liberación, Padre, ahí. Liberación ahí, Señor, en el alcohol, Dios mío amado. Sean libertadas esas almas para tu gloria, en el nombre de Jesús de Nazaret, Padre. Oh, Señor, venga tocando, venga tocando, Señor, ahí la vida de nuestros oyentes, Señor. Hay esa familia, Dios, esa familia que están ahí, Dios mío.
1: Dios de los cielos.
0: Oh, en el nombre de Jesús de Nazaret.
1: Mueva su mano en esta mañana.
0: Oh, ahí por el poder de tu palabra.
1: Hermanos que están conectados.
0: Señor, ahí por el poder de tu palabra. Mueva su mano, Señor. El patrocinador que va a ser tocado, Señor, en esta hermosa mañana. Esa hermana, Señor, ese hermano.
1: Venga libertad.
0: Oh, Dios mío.
1: Venga,
0: Dios Todopoderoso,
1: Señor, aleluya,
0: en esta hermosa
1: santo,
0: mañana,
1: santo,
0: Señor,
1: Dios de los cielos,
0: depositamos,
1: oh, Dios
0: Señor,
1: mío, toca, Dios,
0: la vida, Señor, de
1: hora,
0: nuestros
1: Señor,
0: hermanos patrocinadores,
1: aleluya,
0: en el nombre,
1: Señor,
0: de Jesús de Nazaret.
1: Gracias, Señor.
0: Oh, Señor, ahí por el poder,
1: bueno, Señor,
0: de tu palabra,
1: guardado nuestra vida.
0: Venga usando, Dios mío,
1: Dios,
0: venga usando, Señor,
1: aleluya,
0: eterno,
1: Señor,
0: en el nombre,
1: palabra,
0: de Jesús,
1: Señor,
0: de Nazaret.
1: Oh, Dios mío,
0: venga usando,
1: Padre,
0: Dios,
1: bendice,
0: amado,
1: uno,
0: allá,
1: Señor,
0: mi hermano que trae tu palabra, Señor.
1: Aleluya, Señor.
0: Oh, Señor, ahí en el nombre, bendice, de Jesús,
1: Dios,
0: de Nazaret.
1: Padre, bendice.
0: Oh, vengo usando a mi hermano, Señor,
1: alabanza
0: en la palabra.
1: Nombre, Padre,
0: Cristo Jesús de Nazaret.
1: Dios de los
0: cielos. Por el poder,
1: Señor,
0: de tu palabra,
1: aleluya,
0: Dios,
1: Señor,
0: damos gracias, Dios amado, en esta hermosa mañana, Señor.
1: Gracias,
0: porque
1: Señor,
0: usted nos permite, Señor,
1: gracias,
0: la vida,
1: Señor,
0: y el privilegio,
1: Santo,
0: de estar compartiendo con,
1: aleluya,
0: nuestros hermanos, Dios, en esta hermosa mañana,
1: poderoso, Dios,
0: en el nombre de Jesús, Dios Todopoderoso, Señor, gracias, mi Dios amado, gracias, Padre, gracias, Hijo, y gracias, Espíritu Santo, amén y amén, gloria a Dios, aleluya, qué bueno es nuestro Dios, hermano, en esta hermosa mañana, que Dios nos permite, aleluya, estar una vez más en cabina de Radio Unción y Presencia de Dios, y así poder compartir juntamente con ustedes, hermanos, en esta hermosa mañana a través de radio, aleluya. Así es que háganos por ahí su comentario en esta hora de la mañana, aleluya, y para poderle saludar, para poderle bendecir en esta hermosa mañana a través de la oración, por ahí puede comunicarse con nosotros a través de los números que tenemos ahí en cabina, para que usted pueda en esta hermosa mañana enviar esa petición, ese saludo en el nombre del Señor, aleluya. Así es que, hermano, gloria a Dios, bendiciones para ustedes, Y por ahí vamos a dar al hermano Wilber para que nos pueda por ahí estar saludando en esta hermosa mañana. Gloria a Dios.
1: Gloria a Dios. Gloria a Dios. Bendito sea el Señor. Damos gracias a Dios, hermanos. Cada uno de los hermanos que están conectados, Dios les pueda bendecir de una manera muy especial. La vida de mi hermana Silvia, bendito sea el Señor. La vida de mi hermano José también, bendito sea el Señor que está ahí en la bendición. A cada uno de los hermanos, pastores, evangelistas, misioneros, aquellos hermanos que llevan la palabra de nuestro Dios, les saludamos en el amor de Cristo. Saludamos también a mi hermano pastor Ernesto allá en Carolina. También a mi hermano Jorge, también los saludamos. A su familia, bendito sea el Señor, aquí en San Miguel, Milagro de la Paz. Saludamos a mis hermanos de la Iglesia Profética Fuentes de Agua Viva. Dios pueda bendecir la vida de mi hermano Mario, mi hermana Digna, la vida de mi hermana Silvia, mi hermano Esteban también, gloria a Dios, la vida de mi hermano Ángel, la vida de mi hermana Brenda, mi hermana Rosa, que está pasando la dificultad con su esposo, pero sabemos que está en las manos de nuestro Dios, que Él pueda reconocer también la misericordia de nuestro Dios, porque Dios es bueno para sanar y para glorificarse en las vidas. Bendito sea el Señor. Saludamos a mis hermanos, puedan conectarse, que puedan mandar esas peticiones. Vamos a estar orando, vamos a estar clamando por cada cuanta necesidad del pueblo de Dios, por aquellos hermanos que están en diferentes lugares, caseríos, colonias, en diferentes lugares, países, que Dios pueda bendecir allí en Honduras, en Guatemala, ahí en Costa Rica, ahí en Panamá, ahí en Estados Unidos, en Chile, donde quiera que estén mis hermanos en Cristo, les saludamos, donde lleguen esta, aleluya, estas redes, bendito sea el Señor, por medio del Facebook, bendito sea el Señor, saludamos a cada uno de los hermanos, bendito sea el Señor, que pueda mandar esas peticiones, cuántas necesidades que hay en el pueblo de Dios, y hoy no es la excepción, Dios puede hacer un milagro, Dios puede hacer, aleluya, prodigio, bendito sea el Señor, podemos ver pues, por medio de la palabra, que Jesús hizo muchos milagros, y hoy no es la excepción, bendito sea el Señor, porque los milagros no han pasado, bendito sea el Señor. Saludamos la vida de mi hermana Mariela, mi hermana Alejandra, sus padres allí, bendito sea el Señor, que Dios pueda bendecir esta familia, aleluya, bendito sea el Señor, y cada uno de los hermanos, mi hermana que está en cabina de radio, Dios pueda bendecir su vida, su familia, bendito sea el Señor, y a cada uno de los hermanos, bendito sea el Señor. Así dedicamos a mi hermano, mande sus peticiones, aleluya, si Dios lo ha tocado, mande esa petición, bendito sea el Señor. Yo quiero bendecir esta obra, yo quiero bendecir ese programa, Aguas en el Desierto, bendito sea el Señor, aleluya, para poder, hermanos, poder seguir anunciando el Evangelio, poder llevar la palabra de nuestro Dios. Tal vez no podemos llegar a aquellos lugares, a aquellos países, hermanos, pero por medio de la radio podemos llegar a aquellos corazones, a aquellas vidas que están pasando necesidades, hermanos, aleluya. Solo mande ahí, hermano, yo quiero bendecir la obra, yo quiero bendecir, tal vez usted no puede por su trabajo, pero usted puede decir, yo voy a enviar esa bendición para ese programa, para que mis hermanos puedan seguir adelante, bendito sea el Señor. Dios pueda bendecir la vida de mi hermana Silvia, que está en la bendición ahí, mi hermana Reina de Zacatecoluca, bendito sea el Señor. Dios pueda bendecir su vida, la vida de mi hermano Francisco, mi hermana Consuelito y todos mis hermanos ahí en Zacatecoluca, bendito sea el Señor. Así dejamos a mi hermano y Dios me les bendiga a todos.
0: Amén, amén, gloria a Dios, aleluya. Dios pueda bendecir a mi hermano Wilber, que por ahí nos ha saludado en esta hermosa mañana, a toda la audiencia que nos está escuchando a través de las plataformas, a través del dial 1020 AM. Que Dios me les esté bendiciendo una vez más en el nombre del Señor. Así es que saludos para todos, hermanos, los amigos que están ahí, y gloria a Dios, escuchándolos, aleluya, bendiciones para ustedes. Usted que ya está en sus labores, en sus trabajos también, hermanos, que Dios me les bendiga en esta hermosa mañana a cada uno de ustedes, gloria a Dios, aleluya, bendiciones para todos los que nos van a escuchar después en esta transmisión. Gloria a Dios, aleluya. Saludamos a toda esa audiencia aquí en todo San Miguel, hermano, que nos escucha. Allá los hermanos en el Papalón, en Chilanguera. Alabado sea Dios, Corinto. Que Dios me les esté bendiciendo una vez más, aleluya. En el nombre del Dios Todopoderoso. Aleluya, gloria a Dios. Así es que no olvide por ahí reportarse con nosotros, hermanos, en cabina de radio. Y por ahí enviarlos esa petición que estaremos orando al final de este programa. Estaremos por ahí llevando esa oración de poder, hermanos. Y que Dios sea manifestándose, sea Dios por ahí glorificándose en su vida en esta hermosa mañana. Alabado sea el nombre del Señor. Así que recordándoles por ahí que, bueno, todavía no hay patrocinador, así que siente usted por ahí en su corazón ayudar para esta hora de programa, pues será de mucha bendición. Aleluya, alabado sea el nombre del Señor. Allí puede reportarse y puede hacerlo saber a través de los números que tenemos por aquí en cabinas de radio, unción y presencia de Dios en esta hermosa mañana. Aleluya, gloria a Dios. Así es que véngase reportando, usted desea llamarnos también, por ahí tenemos los números habilitados para que usted nos pueda llamar y nos pueda por ahí escribir en esta hermosa mañana. Gloria sea el nombre del Señor, aleluya. Así es que bendiciones grandes a todos ustedes, hermanos, que nos están escuchando a través del dial. Así que manténgase a la sintonía de lo que es la radio, unción y presencia de Dios en esta hermosa mañana. Y comience, hermano, a bendecir su vida a través de la palabra, a través de todo lo que estamos haciendo en esta hermosa mañana. Así que venga por ahí comentándonos a través de los números que tenemos por ahí en WhatsApp, por ahí, hermanos, por ahí coméntelos en esta hermosa mañana. Así es que por ahí, no sé si tenemos por ahí comentarios, si tenemos esos saludos, esos mensajes en esta hora de la mañana. Así que vamos ya a darle el espacio a nuestra hermana. Y por ahí si habrá llegado por ahí alguien patrocinando esta hora de la mañana. Gloria sea el nombre del Señor. Y luego continuamos y venimos con la palabra de nuestro Dios en esta hermosa mañana. Adelante, amén, hermana.
2: Amén, hermanos. Gracias. Dios bendiga a la audiencia en esta mañana. Enviamos saludos a hermano José Hernández, que por ahí envía el saludo. Amén, amén. A hermana Ana de Ayala, también allá en la colonia 15 de septiembre. Gloria, que Dios le bendiga. A hermana Roxana Trejo, ella nos escucha en San Salvador. De ella dice, amén, bendiciones, pido por sanidad, que sea Dios obrando y sanando, limpiando nuestros cuerpos. Amén. De Carlitos Daniel, Roxana Trejo, Carlos Mejía, dice que, amén, sean sanadas nuestras vidas. Dios le bendiga y gracias por su oración. Amén. Ahí está ella solicitando oración por, amén, su hogar, ¿verdad? Gloria, que Dios les ayude. También Dios bendiga a Luis que por ahí está deseando bendiciones.
1: Amén, amén.
2: Que Dios lo bendiga donde él escuche.
1: Gloria,
2: también
1: a Dios.
2: Hermana Silvia de Portillo, que les desea bendiciones.
1: Amén.
2: Hermana Consuelo también, que ahí está.
1: Gloria,
2: saludando.
1: Aleluya.
2: Hermano, aleluya. José Arturo dice, pido oración para, sí, mi esposa.
1: Amén.
2: Esther de la Milagro dice,
1: sí, amén,
2: Por azúcar. Bueno, Dios,
1: gloria,
2: que
1: Dios
2: pueda darle sanidad de ese problema de azúcar. También está nuestra hermana María Naya, también solicita oración por Julio López, que Dios lo libere de alcohol, de vicio.
1: Amén.
2: Y que pues lo pueda hacer libre.
1: Sí,
2: Dios bendiga a hermana Reina también, que por ahí está.
1: Sí,
2: amén. Y también la hermana Arnina Amaya. Dios bendiga a hermana Romilia Ramos, que también ahí está en la sintonía.
1: Gloria a Dios.
2: Y por acá nos envía una nota de voz hermana Emérita Muñoz.
1: Amén.
3: Dios le bendiga, hermano Calixto, privilegio saludarle a usted, a toda su familia, al hermano Wilber.
1: Amén.
3: Y su esposa y toda su,
1: gloria,
3: su familia. Aquí estamos en sintonía, este programa que es de mucha bendición.
1: Amén.
3: Y le voy a patrocinar esta hora, hermano, para la gloria de nuestro Dios.
1: Gloria a Dios.
3: Y me complace, bueno, con una alabanza, como el barro. Dios le bendiga.
2: Amén. Bueno, ahí está hermana Emérita y también va a ofrendar, dice, esta hora.
1: Gloria a Dios.
2: Amén. Por el momento solamente tenemos esto, hermano. Adelante.
0: Amén, amén, gloria a Dios, aleluya. Qué bueno, hermanos, es el Señor que tiene por ahí una audiencia que nos escucha, hermanos, cada martes. Gracias por estarlos escuchando por ahí, hermanos y hermana. Gracias en esta hermosa mañana, muy agradecidos con Dios y con cada uno de ustedes que nos permite cada martes entrar por ahí a la intimidad de su hogar, hermanos, a través de este programa que llevamos juntamente con nuestro hermano Wilber en esta hermosa mañana. Así que saludos para todos ustedes donde los por ahí nos escuchan, hermanos. Aleluya a toda esa audiencia allá en Canadá, hermanos en los Estados Unidos, bendiciones, saludos para todos ustedes, hermanos, esta hermosa mañana. Así que bendiciones a nuestra hermana Mérita Muñoz, que va a ser la patrocinadora de esta hora de programa. Así es que gracias, hermana Mérita, por patrocinar esta hora de programa. Alabado sea el nombre del Señor, aleluya. Así es que por ahí estaremos complaciendo ese canto en esta hermosa mañana. Así que saludos para nuestro hermano José Hernández, hermana Romilia. Alabado sea el nombre del Señor. A todos, a los que nos han por ahí escrito y nos han saludado, a todos, hermanos, les saludamos en el nombre del Señor. Así es que por ahí vamos a ir dejando ya esa alabanza.
2: Tenemos esta nota de hermana Romilia también. Amén.
4: Buenos días, Dios le bendiga a mi hermana Noelia, bienvenida a su turno, saluditos a usted, a su familia. Amén. Y que Dios bendiga a mi hermano Calixto, al hermano Wilber que están ahí en cabina, que Amén. Dios le bendiga y los use poderosamente. Aquí estamos escuchando su programa y que nos lleven en sus oraciones por salud, Dios le bendiga.
2: Amén. Ahí está hermana Romilia y solicita también oración por sanidad, amén.
0: Amén, gloria a Dios, bien, ahí Dios bendiga a esta hermana a Romilia, gloria a Dios que está ahí saludando y pidiendo la oración. Así que vamos por ahí estar llevando también su vida en oración esta hermosa mañana. Así que saludo, vea, para todos ustedes y por ahí dejamos lo que es ese canto, gloria a Dios.

0: Amén, gloria a Dios. Aleluya, por ahí estábamos, hermano, con ese canto, por ahí complaciendo a nuestra hermana Emérita Muñoz en esta hermosa mañana. Aleluya, gloria a Dios. Así que esperando que salgan por ahí gozados a través de ese canto tan maravilloso, también con esa bonita letra. Alabado sea el nombre del Señor. Así es que, hermanos, le invitamos a que pueda quedarse con nosotros, hermano, porque viene el momento de la palabra, viene el momento de la oración. Aleluya. Así es que, hermano, quédese con nosotros en esta transmisión, quédese con nosotros en sintonía. Así que Dios pueda bendecir a todos, hermanos, que van a escuchar la palabra del Señor, que trae en ese hermano Wilber una palabra muy especial. Sea Dios bendiciéndolo, sea Dios usando a nuestro hermano en esta hermosa mañana. Gloria a Dios, aleluya. Bendito y alabado sea el nombre del Señor. Así es que manténgase a la fiel sintonía. Alabado sea el nombre del Señor. 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Gloria a Dios. 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Aleluya. Y así, hermanos, seguir, hermanos, en la prédica, lo que es la radio, y llevar este mensaje, hermano, a cada familia que está siendo, hermano, de mucha bendición. Aleluya. Así que por ahí puede comunicarse a los números, hermanos, de radio, para que usted pueda hacerlo llegar esos patrocinios. Aleluya. Así es que vea, ahí le dejamos por ahí esa nota. Gloria a Dios. Así es que nuestro hermano Wilber por ahí nos trae ese mensaje, esa palabra tan especial. Y luego de la palabra venimos, hermano, venimos con la oración también. Así es que por ahí puede, mientras está la predicación, usted puede por ahí seguir escribiendo, enviarlos esa petición, hermanos, y nosotros aquí estamos para poder orar por ustedes. Gloria a Dios, aleluya. Así que vamos a leer la palabra del Señor, lo que es honrando al Padre, al Hijo y al Espíritu Santo, y lo vamos a hacer en el libro de Josué 1:9, versículo, hermano, muy conocido por cada uno de nosotros, y dice así: mira que te mando que te esfuerce y sea valiente. No temas ni desmayes, porque Jehová tu Dios estará contigo en donde quiera que vayas. Amén. Gloria a Dios.
1: Aleluya. Bendito sea el Señor. Dios pueda bendecir a cada uno de los hermanos, mis hermanas que han bendecido la obra. Dios pueda bendecir su vida. Gloria a Dios. Es una bendición, mi hermano, poder llevar la palabra, el mensaje de nuestro Dios, que habla primero a nuestra vida y después a su vida. La palabra de Dios, hermano, viene para edificación, para el pueblo de Dios, para el amigo, para aquel que está allí, bendito sea el Señor, pasando la dificultad. Hoy los manda el Señor una palabra de consuelo, una palabra de aliento, una palabra de exhortación. Y por eso es que la palabra, hermano, no se equivoca, bendito sea el Señor. Y la palabra que ha leído mi hermano, los manda, hermanos, que los esforcemos para poder entrar, hermano, en aquella mansión que Dios ha preparado. Bendito sea el Señor. Para aquel lugar, hermanos, que Dios ha preparado para que usted y yo podamos estar allí, hermano. La palabra de Dios dice, bendito sea el Señor, mira que te mando que te juerces, que seas valiente, bendito sea el Señor. Dios cada día, hermano, los manda, hermanos, a poder seguir adelante, hermano, aunque venga la dificultad, el problema, la angustia. Porque en el camino de Dios, hermano, van a haber dificultades para su vida. Aleluya, van a venir muchas dificultades, problemas en el camino de Dios. Hermanos, porque estamos en los últimos tiempos, el enemigo se va a levantar de una o de otra manera. Pero ahí donde Dios los manda que seamos valientes. ¿Por qué los manda el Señor que seamos valientes? Aleluya, para poder seguir, para seguir peleando la buena batalla, para seguir peleando, aleluya, no con el hermano, sino con el enemigo. Bendito sea el Señor, que es el diablo, que en esta mañana Dios lo reprenda. Bendito sea el Señor. Tal vez ha llegado la enfermedad, la angustia a su vida, hermano, hermana, pero hoy en esta mañana yo te digo, sigue adelante, no desmayes, no temas. Bendito sea el Señor, porque el Señor está contigo. Aleluya, el Señor ha dicho que va a estar hasta el fin del mundo, aunque seamos infieles, pero el Señor se mantiene fiel para nosotros. ¿Cuántas veces ha dicho ya no seguir adelante? ¿Cuántas veces ha llegado a nuestra vida debilidades, flaquezas espirituales? Pero Dios siempre se mantiene y lo da la fuerza. Por eso es que la palabra, hermanos, los manda a ser valientes, a que los podamos levantar. Amigos, que usted que caminó un día en el camino de Dios y te has apartado, levántate, bendito sea el Señor, sea valiente. Aleluya, porque dice la palabra que los valientes arrebatará el reino de los cielos. Bendito sea el Señor. Mas los cobardes, dice que no van a poder entrar a aquel lugar. Por eso es que nos manda la palabra, hermano, que seamos valientes. Aleluya, bendito sea el Señor. ¿Cuántas veces, hermanos, usted y yo hemos dicho ya no seguir porque ya no hay fuerza? Ya no hay fuerza, bendito sea el Señor. ¿Cuántas veces ha dicho el enemigo se ha levantado? Aleluya, en la casa del Señor se ha levantado el enemigo. Bendito sea el Señor. Pero es necesario levantarse. Es necesario seguir adelante en este camino, aunque cueste, hermano. Aunque cueste, aunque se levanten los vientos. Pero es necesario avanzar. Porque los tiempos que estamos viviendo, hermanos, son tiempos finales. Son tiempos, hermanos, que el enemigo quiere matar, quiere destruir. Pero más Dios viene a dar vida y vida en abundancia. Bendito sea el Señor. Mira que te mando que te esfuerces. Esforzarse, hermano, es dar todo. Bendito sea el Señor. Esforzarse, hermano, levantarse y dar las fuerzas que ya no hay, hermanos. Poder, aleluya, doblar rodillas y decirle al papá, poder en la sangre de Cristo, decirle al maestro, Señor, ya no tengo fuerzas, ayúdeme. Y ahí viene la fuerza de lo alto. Ahí está nuestro Dios para echarnos la mano. Ahí está nuestro Dios. No es el hombre, no es el amigo, no es el pastor, no es nadie, sino tu Dios, que siempre te ha ayudado, siempre ha estado en los momentos de dificultad, siempre Dios ha estado ahí. Bendito sea el Señor. En la enfermedad Dios te ha levantado, Dios te ha ayudado. ¿Y por qué darle la espalda ahora? ¿Por qué darle la espalda a nuestro Dios? Mira, hermano, mucha gente están ahorita atravesando muchas dificultades, enfermedades, hermano. si no es por un chimbo de oxígeno, esa persona se muere. Están allí que están haciendo la operación porque tiene cáncer, porque tiene un tumor, bendito sea el Señor. Pero usted que está sanito, que usted puede caminar, sigue avanzando, sea valiente, bendito sea el Señor. La palabra viene todos los días a nuestra vida, a nuestra mente, a nuestro corazón, y los manda a levantarse, que seamos valientes. No temas ni desmayes. Aleluya, por momentos hay un temor. Hay por momentos hay temor en nuestra vida. Pero Dios ahí está, bendito sea el Señor. El diablo no puede arrebatar tu vida, tu alma, porque la vida le pertenece a Cristo. Un día prometiste servirle al Señor. Un día cuando te bautizaste, bendito sea el Señor, le dijiste al Maestro poderle servir, adorarle. ¿Y qué es lo que te ha pasado? Bendito sea el Señor. Preguntá por las sendas antiguas. Es necesario, hermano, que usted y yo los levantemos, que clamemos a ese Dios. Estamos viendo, hermanos, cuántas cosas. Estamos viendo, hermanos, aquellos países en guerra, temblores, terremotos, pestes, hermanos. Todo se está cumpliendo al pie de la letra. Mira que te mando que te juereces. No temas ni desmayes. Es cierto que va a llegar la debilidad. Es cierto que va a llegar la flaqueza espiritual. Es cierto, hermanos, que se va a levantar el enemigo contra tu vida, aún tu familia, aún tus hijos, aún tu esposo, aún tu esposa se puede levantar. Pero aleluya, cuando usted está firme, usted está ahí, aleluya, sobre esa roca que es Cristo, aleluya, usted va a ser más que vencedor, aleluya. Es necesario ser valiente, aunque vengan cuantas cosas, aunque se presente el diablo, pero no tiene poder, aleluya. Mami, Dios tiene poder para ayudarme. El Dios todopoderoso, ese Dios que murió en la cruz del Calvario por ti, por mí, Él se entregó por amor. Él se entregó, hermano, y no dijo, báqueme de la cruz, porque estos no me van a agradecer. No, Él lo hizo por amor, aleluya, por la humanidad, bendito sea el Señor, para que pueda tener una salvación tan grande, aleluya. Pero mucha gente, hermano, se le habla del Evangelio, se le habla de un Cristo, aleluya, que no es religión, sino poderes para salvación. Pero el hombre no quiere nada con Cristo. La mujer no quiere, ¿por qué? Porque no quiere dejar el pecado, no quiere dejar la maldad, no quiere dejar la, aleluya, los costumbres, no quiere dejar el mundo. Esto está tremendo, hermanos. Pero la palabra de Dios habla nuestra vida. Mira que te mando, no lo dice un hombre terrenal, sino el Dios de los cielos. ¿Cuántas veces Dios ha extendido la mano poderosa de Él sobre tu vida? ¿Cuántas veces usted ha llegado en esa debilidad espiritual y Dios te ha ayudado? Aleluya. Porque en la carne no puede usted. Aleluya, por nuestras fuerzas no podemos avanzar, sino con las fuerzas del Señor. ¿Cuántas veces Dios te ha ayudado? Aún de la muerte te ha sacado, te ha levantado de una camilla, de una cama. Aleluya, has prometido servirle a Dios. Porque hay mucha gente, hermanos, aleluya, le dice al Señor: Señor, si usted me levanta de esta camilla o de esta cama, yo le voy a servir. Si usted me sana, maestro, yo le voy a servir. Pero ya al momento que sana, aleluya, le da la espalda al Señor. Como aquellos 10 leprosos. Aleluya. Y solo uno regresó a darle gracias al maestro. Aleluya, hay que ser agradecido. Hay que ser agradecido. Hay que valorar el sacrificio de Cristo en la cruz. Es cierto, va a llegar cuantas dificultades. Es cierto, hermanos, van a llegar enfermedades que te van a agobiar. Aleluya. Y podemos ver cuántos hermanos que se esfuerzan, hermano. Cuántos hermanos se esfuerzan para seguir adelante. Hermano, la puerta está abierta, amigo. Cristo te está esperando. Aleluya, levántate y sé valiente. No temas ni desmayes, porque Jehová irá contigo donde quiera que vaya. Donde quiera que usted vaya, ahí va el maestro, ahí va el ángel, ahí va Dios, bendito sea el Señor. Y usted puede ver los milagros, puede ver cuántas cosas, aleluya. Y el hombre dice: ay, aleluya, bendito sea el Señor, es que yo me quité este golpe, yo me quité este accidente. No, es porque Dios metió su mano poderosa. ¿Cuántas veces Dios te ha salvado aún de la muerte? Y le ha dicho: Señor, voy a servirte. Pero cuando ya pasa el miedo, ya pasa el temor, vuelve a lo mismo. Vuelve al camino equivocado. Es que mucha gente piensa que el camino es recto. Pero el final es camino de muerte. Porque la muerte, hermano, anda detrás. Él no anda viendo, aleluya, si usted es bonito, es feo o tiene riqueza. No, el diablo viene a matar y a destruir. La muerte anda detrás. Por eso es necesario, amigo, anciano, niño, que te vuelvas a Él. Que te levantes y seas valiente. Es necesario levantarlos, hermano. Porque los tiempos que estamos son tiempos finales. Son tiempos, hermanos, apremiantes. Estamos viendo, hermanos, cuántas cosas. Es necesario, hermanos, levantarlo y ser valiente, hermano. Que cada día le pidamos la fuerza, la valentía a nuestro Dios. Porque Jehová irá con los otros. Porque Jehová está con nosotros. Por eso, amigo, hermano, en esta mañana habrá alguien que quisiera reconciliarse con el Señor. Habrá alguien, un amigo, bendito sea el Señor, que dijera: yo quiero aceptar a Cristo como mi Salvador. Ya no quiero andar como ando, sino que quiero ser una nueva criatura. Levántate, no temas ni desmayes, porque Jehová irá con nosotros. Dios está con nosotros. Dios está con usted, hermano. Pero es de confiar, es tener fe, que Dios va a ir con nosotros donde quiera que vayamos. Es necesario levantarlo y ser valiente. En ciertos momentos han llegado debilidades. Han llegado a tu vida de ya no seguir adelante en el evangelio. De tirar la toalla y decir: ya no quiero ser pastor. Ya no quiero ser evangelista. Ya no quiero ser ministro. Ha llegado debilidades a tu vida. Pero hoy el Señor te ha dicho: levántate y sé valiente. De levantarse es de valiente, hermano. No temas ni desmayes, porque Jehová irá con nosotros. Vamos a llegar hasta aquí unos minutos, hermano, porque Dios nos ha ayudado, porque el tiempo es rápido. Pero es necesario levantarlos, hermano, y clamar a ese Dios de los cielos, que Él escucha. Dios les bendiga a todos, mande sus peticiones. Y queda mi hermano, bendito sea el Señor.
0: Aleluya, gloria a Dios. Gloria a Dios, hermano. Damos gracias al Dios Todopoderoso, porque nos permite una vez más escuchar la palabra del Señor. Y ahora Dios, hermano, los trajo ese bonito consejo a través de mi hermano en Josué 1:9. Ahí, hermanos, escuchamos este día martes la palabra del Señor, esperando que este maravilloso mensaje traiga bendición a su vida. Aleluya. Esperando que su vida, hermanos, a partir de este momento pueda ser diferente. Pueda ser diferente, hermanos, porque la palabra llegó a su vida como una medicina espiritual. Alabado sea el nombre del Señor. Aleluya, gloria a Dios. Así es que, hermano, gracias a todos porque están ahí escuchándonos. Gracias a los hermanos que están conectados, a nuestra hermana Reina Rogel, nuestra hermana Rina Maya, bendiciones. Nuestra hermana Emberita, bendiciones también para su vida. Saludamos al Ministerio Unidos en Espíritu. Dios es bueno, bendiciones. Siervo, dice nuestros hermanos, gracias por estarlos saludando ahí en esta hora. Nuestra hermana Carmen Ramos, gracias, hermana, Dios le bendiga en esta hermosa mañana. Gracias por estarlos por ahí escuchándonos. Y gloria a Dios. Así es que le invitamos siempre, hermanos, a escucharnos todos los martes con la ayuda del Señor. Aleluya. Así es que, hermano, queremos orar estos minutos para la gloria del Señor. Ponga su vida, ponga su problema, ponga su dificultad en las manos de Dios, porque en las manos de Dios nuestra vida está segura, nuestra vida, hermanos, está confiada. Gloria a Dios, aleluya, bendito Dios. 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Aleluya. Así es que por ahí les dejamos ese anuncio. Alabado sea el nombre del Señor. Mientras nosotros oramos. Aleluya. Y ponemos sus vidas en las manos del Señor. Así es que venimos en clamor en esta hermosa mañana. Padre, gracias, Espíritu Santo.
1: Damos gracias, Señor.
0: Gracias, Señor amado, porque los has concedido, Dios mío, estar en este programa, Señor, una vez más.
1: Gracias,
0: llevando,
1: Señor,
0: esta bendición a cada uno de los
1: sanidad,
0: hogares, a cada uno de las familias.
1: Bendice,
0: que están ahí,
1: Padre,
0: Señor.
1: Obra, Señor, de una manera especial.
0: Oh, gracias, Espíritu Santo.
1: Rumilla,
0: gracias, Señor amado,
1: cada uno de las hermanas,
0: Dios, por esa palabra, Dios, que hemos escuchado.
1: Bendice, Padre, en esta hora, traiga
0: gracias,
1: sanidad.
0: Gracias, Señor,
1: traiga
0: por usar a mi hermano,
1: Señor,
0: en esta hermosa mañana, en ese
1: obra,
0: mensaje,
1: Señor,
0: Padre.
1: Venza, Dios de los cielos.
0: Gracias, por siempre hablar, Señor, a cada uno de nosotros.
1: Aleluya,
0: Señor. A cada uno de la audiencia, Cristo Jesús de la gloria.
1: Te bendecimos, Señor,
0: amado. Venimos clamando
1: esta mañana, Señor.
0: Venimos clamando, Señor, por esas vidas,
1: por la vida de mis hermanos, Dios de los cielos.
0: Por esas vidas que están ahí, Señor, escuchándonos.
1: Padre, glorifícate, Señor.
0: A través de radio, a través de mi hermano José Hernández,
1: bendice, Padre, su vida, Señor, sobre su familia.
0: En el nombre de Jesús,
1: Señor,
0: Dios Todopoderoso,
1: tu mano, Señor, la vida de mi hermana, Señor,
0: por la vida de nuestra hermana Emérita Muñoz.
1: Señor, bendice, Padre.
0: Bendiga
1: la vida,
0: mi hermana, Señor, Emérita Muñoz, allí su vida,
1: bendice, Padre, traiga sanidad
0: sus
1: sobre mi hermana,
0: Dios,
1: Señor.
0: Amado.
1: Traiga sanidad,
0: traiga salida,
1: Señor,
0: traiga,
1: alabanza, Dios,
0: Señor
1: de los
0: amado,
1: cielos.
0: Sanidad, Padre.
1: Oh, Dios mío, ven,
0: traiga respuesta para su vida,
1: Dios de los cielos.
0: En el nombre de Jesús,
1: obra, Señor,
0: Dios Todopoderoso.
1: Especiales, Señor.
0: Oh, Señor, vengo obrando, Dios,
1: mi alma te bendice, Padre.
0: Vengo obrando, Señor,
1: obra,
0: en esta hermosa mañana, Padre.
1: Oh, ahí, Dios mío,
0: Cristo,
1: Señor,
0: Jesús de la gloria,
1: Dios santo,
0: ahí por
1: obra
0: el poder
1: sobre
0: de
1: mi
0: tu
1: hermana,
0: palabra, Dios amado,
1: Padre, ahí donde estás,
0: oh,
1: Señor
0: amado, la
1: aleluya,
0: delante,
1: Señor,
0: usted,
1: el servicio, Padre,
0: la vida
1: venza,
0: de mi hermana,
1: Dios de los
0: Señor.
1: Cielos.
0: Venga ayudando su vida,
1: revienta
0: Dios.
1: Las cadenas.
0: Venga confortando, Dios. Venga ayudando,
1: revienta,
0: Señor, su
1: cadenas,
0: vida espiritual.
1: Cielo,
0: su vida física, Dios mío amado.
1: Revienta las cadenas de vicio,
0: ahora,
1: Padre,
0: su
1: en
0: mano,
1: esta hora,
0: su mano,
1: Señor.
0: Dios amado.
1: Levanta, Dios de los cielos.
0: Ahí, mi hermana Romilia, Señor,
1: Santo.
0: Ahí bendecimos su vida.
1: Obra, Señor, cada día,
0: la vida, Señor,
1: Señor,
0: de mi
1: pueblo,
0: hermana Romilia Ramos, Dios.
1: Glorifícate, Dios santo, en
0: la
1: esta mañana,
0: en manos,
1: Señor, cada hermano. Cada hermana que está ahí,
0: obra,
1: Señor,
0: Padre,
1: bendice,
0: esta
1: Padre.
0: Mañana, Señor,
1: obra, toca, Dios amado, en esta
0: obra,
1: hora,
0: y en
1: Señor.
0: Hermana, Señor,
1: extienda
0: en su hogar,
1: mano de poder, Señor. Aquellos hermanos que
0: finanzas,
1: están en diferentes
0: Cristo,
1: lugares,
0: trabajo,
1: Señor.
0: Padre.
1: Obra, Señor, sobre
0: bendiga
1: mi hermana
0: familia,
1: que patrocina,
0: Señor.
1: Señor. Toca los corazones, Dios de los cielos. Este programa está en tus manos, Señor.
0: Glorifícate,
1: Dios,
0: de parte tuya,
1: la llama.
0: Dios amado.
1: Hay poder en la sangre,
0: poderoso Dios,
1: declaramos la bendición,
0: mañana.
1: Declaramos bendición espiritual, Señor, y material,
0: bendición,
1: Señor,
0: Padre, sanidad.
1: En el nombre de Jesús,
0: sobre su vida, Dios,
1: en el nombre que es sobre
0: en el nombre,
1: todo nombre,
0: Dios Todopoderoso.
1: Mira la vida de mi hermana Anita, Señor.
0: Haga la obra en cada uno de
1: ayúdale, Dios santo, sánala. La vida de don Manuel,
0: los hermanos allá
1: ahí
0: en
1: Roxana, ahí, Señor María,
0: los
1: Padre.
0: Los hermanos allá en su
1: ahí
0: a Miles,
1: Señor, obra, Padre.
0: Los hermanos allá
1: obra,
0: en el
1: Señor,
0: tránsito.
1: Venza sobre el
0: los
1: vecino,
0: hermanos
1: sobre
0: en San
1: amigo,
0: Miguel,
1: Padre.
0: Bendígale, sánale, Dios
1: cielos,
0: amado.
1: En el nombre de Jesús.
0: Ponga su mano en esta hora. Y que el nombre
1: obra,
0: de Jesús,
1: Señor,
0: Dios Todopoderoso.
1: Ayuda a mi hermano, Señor, es azúcar.
0: Oh, Señor, mi hermana Carmen,
1: Señor,
0: glorifícate, Ramos,
1: Dios
0: Padre.
1: Santo.
0: Pedimos por
1: la
0: su vida,
1: vida de
0: Dios.
1: Hermano, Señor, su esposa, Padre.
0: Pedimos por su salud en esta hora,
1: Señor,
0: de la mañana,
1: obra, Padre,
0: Señor amado.
1: Dios de los cielos.
0: Pedimos,
1: traiga
0: Señor,
1: sanidad,
0: por esa presión, Dios mío.
1: Dios de los cielos.
0: Venga tomando el control,
1: oh, Dios mío,
0: Dios mío, de esa vida,
1: Dios.
0: De ese cuerpo.

0: hecho algo especial,
1: no mueva su gloria,
0: Señor.
1: Dios,
0: declaramos victoria, Señor.
1: Aquellos que están
0: ahí, donde está mi hermana Rosa, Señor, ahí, Señor,
1: ahí, Dios mío,
0: ahí el anciano en ese hospital, Señor, obra, Padre, venza, Señor,
1: obra,
0: sobre
1: Señor,
0: esa
1: en esta hermosa próstata, mañana,
0: Dios amado, ahí donde está Dios de los cielos, en el
1: ahí,
0: nombre
1: Dios
0: de
1: mío,
0: Jesús de Nazaret, por la
1: Dios.
0: Palabra. Oh Dios mío,
1: aquellos
0: ahí donde está mi hermana Silvia, Padre, glorifícate,
1: Dios
0: de los cielos.
1: Dios aquellos mío, que están
0: ven,
1: padeciendo de
0: los
1: cansancio,
0: cielos, obra,
1: Señor
0: traiga
1: amado.
0: Sanidad,
1: traiga respuesta,
0: traiga respuesta, traiga respuesta.
1: En el nombre de Jesús de Nazaret, en esta hora, Padre.
0: En el nombre.
1: No mueva su gloria, Dios
0: en
1: amado.
0: En el nombre de Jesús.
1: Mi hermana Ada, Señor Mesa, Padre.
0: Obra, Señor.
1: Que pide oración por su vida en esta hora, Dios amado.
0: Traiga sanidad.
1: Oh, venga ahí rompiendo cadena, Dios,
0: Señor,
1: sobre su vida.
0: Allí, Señor.
1: En el nombre de Jesús de Nazaret, Padre.
0: Cáncer, Señor.
1: Toque esta vida
0: para
1: en esta hermosa mañana, Padre.
0: Señor.
1: Toca su vida,
0: ayuda,
1: Dios
0: Ada,
1: amado.
0: Señor, ayúdale, Ada, Señor.
1: En el nombre de Jesús,
0: traiga
1: Dios
0: sanidad, traiga grande fuerza a su vida. En el nombre de Jesús,
1: Señor eterno de gloria,
0: por la palabra, Señor.
1: Mis hermanas, Padre, que pidieron oración, Dios mío, en sus vidas.
0: Aleluya.
1: Las ponemos delante de usted,
0: obra,
1: Señor,
0: Señor,
1: por fuerza física.
0: Obra,
1: ahí,
0: Señor,
1: por fortaleza, Señor, ahí por
0: Santo
1: sanidad,
0: Dios.
1: Señor. Ahí por sus familiares
0: ven,
1: también,
0: Señor.
1: Dios mío, oramos, Señor, clamamos en esta hermosa mañana,
0: alabanza,
1: Señor, en el nombre de Jesús de Nazaret.
0: Dios mío, tu pueblo, Señor,
1: sabemos,
0: mano,
1: Padre,
0: Señor,
1: que su poder se ha
0: Jesús,
1: manifestado, Señor,
0: en el nombre
1: y se
0: de Jesús,
1: está manifestando sobre la vida, Señor.
0: En el nombre
1: vida,
0: de
1: Señor.
0: Jesús declaramos sanidad, liberación.
1: En el nombre de Jesús, Señor.
0: Espirituales.
1: Oh, gracias,
0: oh, Dios mío, revienta
1: gracias,
0: las cadenas, Padre,
1: Padre,
0: en esta mañana.
1: Bendiga la audiencia,
0: obra,
1: Señor,
0: bendice,
1: la
0: Padre, bendice,
1: Dios.
0: Dios de los cielos.
1: En el nombre,
0: en el nombre de Jesús,
1: Jesús,
0: Padre,
1: de Nazaret,
0: poderoso,
1: en el nombre de Jesús.
0: Oh, gloria, gloria, Señor, damos gracias, Espíritu Santo.
1: Tu nombre, Señor.
0: Gracias, Padre.
1: Gracias, Señor,
0: gracias,
1: gracias, gracias, Señor, gracias, Padre.
0: Y gracias, Espíritu Santo.
1: Oh, Dios mío, bendice, Padre.
0: Amén y
1: bendice
0: amén.
1: A cada
0: gloria
1: uno
0: a Dios,
1: de los hermanos, Señor.
0: Gloria a Dios, aleluya. Qué bueno es el Señor, hermanos, que hemos llevado esta oración. Quizás juntamente con ustedes en esta hermosa mañana. Y Dios ha sido bueno, porque estamos ahí para poder orar por cada uno de ustedes en sus vidas. Gloria a Dios. Así que bendiciones, hermano, y será hasta el próximo martes que estaremos en este lugar para la gloria del Señor. Bendiciones.
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¿a dónde me iré de tu espíritu? ¿Y a dónde huiré de tu presencia? 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

Libro de Salmos, capítulo 68, versículo 11 y 12, dice: El Señor daba palabra. Había grande multitud de las que llevaban buenas nuevas. Huyeron. Huyeron reyes de los ejércitos, y las que se quedaban en casa repartían los despojos. 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

venido a este programa maravilloso que es Mujeres con Misión. Dios es poderoso, en el cual nos levanta como vocera de su palabra, como administradora, gloria al Señor, de todo lo que se refiere a la obra de nuestro Dios. Así que Dios bendiga a cada uno de aquellos que se van a conectar también a través del Facebook, gloria al Señor. Dios les bendiga poderosamente. Sabemos de que Dios es maravilloso, Dios es grande en nuestra vida, y sabemos que si estamos aquí es porque Él nos ha permitido esa oportunidad, gloria al Señor, de gozar de una maravillosa salud, gloria a Dios, de un día más que Él nos da. Así es que vamos a glorificar a nuestro Dios, y sabemos de que Dios es tan grande, hermano.

la radio, ¿verdad? Señor, es la locutora de este día. Dios me la bendiga poderosamente. Sabemos de que siempre, donde quiera que vayamos, siempre van a haber mujeres con unción, mujeres dispuestas a trabajar para la obra del Señor. Así es que vamos a orar para dar inicio, gloria al Señor. Vamos a orarle al Señor porque grande y maravilloso es nuestro Dios. Padre bendito, gracias, mi Dios. Gracias, poderoso Dios, por la oportunidad que tú nos das, Señor amado, en el cual cada día tú nos vas a guiar, Señor amado, tú nos vas a bendecir para poder siempre estar dispuestos, mi Dios amado, a pregonar tu palabra, Señor eterno, a poder hablar de ti, Señor, y a poder llevar, mi Dios eterno, aliento a todo aquel que necesita una palabra, mi Cristo amado. Bendice todo aquel que está en la sintonía, mi Dios. Bendícele poderosamente, mi Dios eterno. Sabemos de que tú eres el único, mi Dios, quien tiene, Padre, el poder para que todo aquel, mi Dios amado, que se siente, Padre eterno, atribulado, Señor, vengas tú dándoles palabra, mi Dios. Palabra en la cual tú vas a responder a sus vidas, Cristo bendito. Gracias, Cristo de la gloria. Amén, gloria a Dios. Qué bueno es el Señor, mis amados hermanos. Dios es tan bello y tan maravilloso en el cual, pues, siempre Él está ahí para ayudarnos, gloria a Dios. Dios bendiga, pues, a mi hermana Miriam de Valdés, gloria al Señor, que es nuestra líder, gloria a Dios, de este grupo de mujeres. Gloria a Dios, Dios bendiga poderosamente a mi hermana. Sabemos de que Dios es maravilloso, Dios está obrando en su vida, gloria al Señor. Es una sierva en la cual Dios siempre le da ese poder y ese deseo de poder trabajar para la obra de nuestro Dios. Y pues qué más que servirle a nuestro Dios con alegría, gloria a Dios. Así es que vamos a dejar a mi hermana Noelia que nos dedique una canción para que usted pueda meditar en el Señor, para que usted pueda quizás ponerse como reanimada a través de la alabanza, porque en la alabanza Dios siempre nos da las fuerzas.

0: Gloria a mi Señor. Qué lindo es nuestro Dios, que Él siempre nos prepara, siervos y siervos, que mediten a través de la alabanza, porque realmente la alabanza nos dice todo lo que va a suceder y todo lo que nosotros podemos aprender, gloria al Señor, porque realmente para muchos podemos ser un pueblo bullicioso, pero sí somos esa bendición que puede traerles un respaldo o quizás una ayuda para aquel que lo necesita, para aquel que no ha entendido el caminar en el Señor. Así es que, hermanos, yo me gozo porque realmente nosotros podemos ser bulliciosos, gloria al Señor, pero a través de esa bulla que nosotros hacemos, hacemos resonar el nombre de nuestro Señor Jesucristo y ofrecerle al mundo entero que Dios es el único que puede ayudarnos en medio de la prueba, en medio de la dificultad, porque no hay otro, no hay otro nombre que pueda ayudar al ser humano, gloria al Señor, que solamente nuestro Señor Jesucristo, porque Él es el único que vino a esta tierra a morir por nuestros pecados, para que nosotros podamos encontrar el camino, para que esta palabra sea luz a nuestros pies y nos guíe por un buen camino en el cual pueden venir situaciones difíciles, tribulaciones, pero a través de la palabra nos fortalecemos para poder nosotros enseñarle a aquel que quizás va a caminar en este camino, lo haga con seguridad, que todo lo que pase en su vida, pues Dios siempre estará en su vida, gloria al Señor, Dios estará ahí obrando, gloria al Señor, y por eso de que no nos podemos cansar de hablar de la grandeza de nuestro Dios, porque Dios es maravilloso. Dios bendiga pues a aquellos hermanos pues que siempre nos ayudan, gloria al Señor, en la compra de esos panes que nosotros hacemos a través, por medio de la radio, gloria al Señor, porque sabemos de que ese trabajo pues es para poder aportar y ayudar a esta radio, gloria al Señor, para que llegue hasta sus hogares, gloria a Dios, porque hermanos, la iglesia del Señor pues necesita, ¿verdad?, de esos fondos, y como también la radio se convierte en una casa de Dios, gloria al Señor, porque aquí se pregona la palabra, y pues si en una iglesia hay miembros también a través de la radio, porque muchas personas se conectan, muchas personas reciben bendición a través de lo que se oye a través de la radio, gloria al Señor, y por eso, hermanos, pues tenemos que luchar para que el Señor siempre nos bendiga con esa venta, gloria al Señor, y Dios les toque los corazones a todos aquellos que colaboran, gloria al Señor, y pues Dios les bendiga poderosamente porque están aportando para algo en el cual pues sabemos de que nos ayuda a rescatar almas, porque hermanos, si esta radio sigue en pie, si esta radio se mantiene siempre en la cobertura de nuestro Dios, ya sea espiritual como material, pues esta radio va a estar siempre pregonando esa palabra maravillosa para que usted pueda alimentarse, para que usted pueda pues guiarse por el camino del Señor, y si quizás usted no conoce realmente el sacrificio de Jesucristo, pues si usted presta oído a cada programa, usted va a ir entendiendo que la palabra del Señor es pregonada para todo aquel que desea escucharla. Así es que vamos a seguir pues disfrutando, gloria al Señor, de la bendición de Dios, y pues vamos a dejar a mi hermana Noelia para que nos lea comentarios, gloria al Señor.
1: Amén, hermana Estel. Amén. Gracias, es un privilegio. Amén. Estar con usted en esta, amén, mañana. Dios bendiga a todos los que están escuchando la programación. Hermana Roxana Trejo allá en San Salvador, ahí está, y ella siempre solicita oración, nos dice por acá. También tenemos a hermana Miriam que nos envía una nota de voz también a través de Facebook. Ella dice, Dios le bendiga, hermana Esther, y Dios bendiga, bendiciones para todos. Amén. Vamos a escuchar qué dice ella en esta nota.
2: Dios le bendiga, madre Esther. Dios le bendiga, madre hermana. Me es un gusto saludarle y verle está ya tempranito en cabina de radio. Dios bendiga por estar pasando este hermoso espacio de Mujeres con Unción. Dios bendiga a toda la amada audiencia y Dios bendiga también a todas nuestras hermanas que, verdad, nos unimos siempre para el servicio de nuestro Dios. Dios bendiga a mi hermana Rina. Dios bendiga a nuestra hermana Milagro. Dios bendiga a nuestra hermana Catalina. y Dios bendiga mi vida, ¿verdad? Porque sé que estamos unidas trabajando en la vida del Señor. Queremos saludar a toda la linda audiencia y agradecerles también, ¿verdad?, por ese maravilloso trabajo que hacen juntamente con nosotras las mujeres, con esa venta de los panes. No me cansaré ni me rendiré pedirle a nuestro Dios siempre por la audiencia, por todo aquel hermano, por toda aquella hermana que se dispone a comprar esos panes, ¿verdad?, para que ese fondo entre, ¿verdad?, a la radio para beneficio de la obra de nuestro Dios. Dios bendiga a todos nuestros hermanos y hermanas, y Dios bendiga a todos los que se van a conectar en esta linda mañana. Dios bendiga a nuestro hermano Pastor Doroteo Rivera, su amada esposa, su familia, que sea Dios bendiciendo allá donde se encuentra en el extranjero, que sea Dios derramando ricas y abundantes bendiciones, son los deseos de nuestra vida. Y adelante, ser mamada con ese hermoso programa, siempre rogando sus oraciones por nuestra hermana Rina, ya que ella le tocaba estar en este día, pero no pudo porque está bastante estorbada de salud. Pero creemos a Dios que Dios dará esa completa sanidad en nuestra hermana Rina, para que juntas laboremos en la obra de nuestro Dios. Y Dios bendiga a aquellas mujeres que también Dios va a llevar por fe al ministerio, a que se unan, a que se dispongan a predicar la palabra y a servirle a nuestro Dios. Desde ya les agradecemos a aquellos corazones que también están tomando la buena decisión. Y yo sé que por fe vamos a obtener lo que no hemos tenido, un ministerio siendo guiada por el Espíritu Santo de mujeres con unción. Que el Señor le bendiga, amada audiencia y amada hermana, y el que está ahí, ¿verdad?, en cabina de radio, Dios bendiga, el que está ahí, ¿verdad?, gloria al Señor, en los labores. Dios le bendiga de una manera muy especial. Adelante, sierva.
1: Amén. Ahí estaba hermana Miriam con sus palabras, que Dios la bendiga a ella también. Por acá la hermanita Carmen Escobar dice, hola, buenos días, hermanita Miriam, dice, bienvenida a su programa, sea el Señor dándole esa fuerza y fortaleza. Dios le bendiga a usted y a la otra hermanita, y saluditos a toda la familia de la unción, dice también ella, saludos allá en Texas, que por ahí nos escucha. Dios la bendiga siempre y le fortalezca. Por acá también hermana Joana de Rodríguez dice, Dios le bendiga, hermanita Noelia, y a las hermanitas que le acompañan en radio, aquí estamos en sintonía, dice. Amén, qué bueno que ahí ella está escuchándonos también. Dios la bendiga, hermana Joana de Rodríguez, junto a toda su familia. Le agradecemos, hermana, que esté aquí acompañándonos en este programa. Hermana, bueno, también dice, saludes a mis primas María Gutiérrez y Carmen Escobar, dice hermana Joana. Ahí está escuchando el saludo su primita, ¿verdad? Gracias. También dice hermana Norma Molina, bendiciones hermanita Arely, bienvenida a su turno. Aquí estoy escuchando este lindo programa, Mujeres con Unción. Adelante, amadas hermanas, dice. Amén. Ahí está también hermana Norma dejando su saludo, y Dios la bendiga a usted, hermanita Norma. Hermano Felipe Campos dice, Dios le bendiga, aquí estamos en sintonía. Amén. Saludos a él también allá en Colorado. Gracias, hermano Felipe, Dios lo bendiga grandemente. Hermana Olga de Sánchez dice, Dios me le bendiga, hermana Esther. Dios bendiga a todos los hermanos y amigos que están en la sintonía. Dios bendiga a las guerreras del Señor que pasan este bello programa, dice también. Amén. Ahí están los saludos, hermana Esther. Dios bendiga también a los hermanos que solamente nos escuchan, ¿verdad?, que están ocupados, pero que están siendo bendecidos con esta programación. Adelante, hermana.
0: Amén. Qué bueno es el Señor. Sabemos de que hay mucha audiencia que está allá en lo secreto, escuchando a través de la radio. Quizás no se reportan, pero ahí están pendientes de lo que es la programación. Dios me les bendiga poderosamente. Sabemos de que realmente sí hay siempre hermanos que están disponibles a estarse escuchando lo que es lo bueno que Dios da a través de la radio. Gloria al Señor, porque hermanos, a veces, muchas veces, el enemigo atrapa al ser humano a poderlo entretener en otras cosas, pero sabemos de que siempre hay personas que están conectadas con el Señor, y eso es muy maravilloso, porque realmente, mis amados hermanos, pues estar acercándose cada día a Dios nos lleva a diferentes situaciones en nuestra vida, que cada día nos enamoramos más de Él y lo sentimos más cerca y sentimos que Él nos está respaldando cada día. Gloria al Señor. Dios bendiga pues a mi hermana Miriam, ¿verdad? Pues ella es la que nos dirige en la venta, gloria al Señor, y yo pues realmente pues la admiro, porque a pesar de su incapacidad que ahora tiene a través de ese ataque que tuvo en su pie, ella no ha cesado de trabajar. Ella ha estado ahí al pie, gloria al Señor, empujándonos para que nosotros podamos ir haciendo las cosas bien, y yo me alegra mucho, gloria al Señor. Y yo a veces bromeando le digo que esto es así, cómo nos hace que nos movamos, gloria al Señor, y cuando ya esté sana, pues nos va a mover aquí y allá y vamos a tener que hacer la obra de Dios, ya prácticamente en lo espiritual, buscando esas almas. Y pues yo me gozo porque realmente pues siempre hay mujeres que realmente están dispuestas a trabajar en la obra de nuestro Dios, y para mí pues es una alegría ver pertenecido a este grupo de mujeres con unción, porque realmente el trabajo en la obra pues es bastante pesado, pero también es bendecido, porque nos mantenemos siempre en contacto, conectados con el Señor, porque sabemos de que trabajamos para una empresa gigante, gloria al Señor, que esa empresa va a ser exitosa, gloria al Señor, por la eternidad, gloria a Dios. Y por eso pues tenemos que hacerlo con alegría, pues, y pues instamos a mujeres que quieran pertenecer a este grupo de hermanas, pues las estamos esperando con las manos abierta, porque sí hay pocos obreros, porque el trabajo es grande, gloria al Señor, pero Dios quiere que muchos se añadan a esta bendición. Y pues si algún día usted tiene ese deseo, pues yo le digo, a trabajar va. Si usted quiere trabajo, trabajo hay, pero sabemos que Dios es que nos va a pagar, gloria al Señor, nos va a pagar de una manera que nos va a dar mucha bendición, ya prácticamente espiritual, porque nos vamos a mantener activa delante de Él, gloria al Señor, y nos va a dar ese amor para trabajar en la obra de Dios, porque a eso es que Dios, el Señor nos ha llamado, a que trabajemos en pos de su obra, gloria al Señor. ¿Y quiénes van a trabajar? Los amigos no pueden trabajar porque no pertenecen a la gracia de Dios, pero nosotros vamos a trabajar para la obra, y también vamos a trabajar para que esos amigos se conviertan y sientan el mismo amor por nosotros. Así que vamos a continuar, mis amados. Vamos a escuchar una alabanza, gloria al Señor, para que pues su espíritu se deleite, gloria al Señor, y que reciba la palabra del Señor, y pues lo puede llenar, gloria al Señor. Si es que nos den, no. Vamos a escuchar esa preciosa alabanza. Póngale mucha atención, que Dios es maravilloso cuando nos habla a través de la alabanza.

0: Dios, qué bueno es el Señor. Si usted meditó en esa alabanza, usted sabe de que sin Él no podemos vivir. Y hermana Noelia nos tiene.
1: Amén. Sí, tenemos por acá a hermana Rita Bernal. Ella dice: Dios le bendiga, hermanita Noelia, bienvenida a su turno. Aquí estamos en la sintonía. Saludos a la hermanita Esther y a todas las hermanas que componen este ministerio. Saludos al familión que está en la sintonía de este bendecido programa. Amén. Ahí está hermana Rita. Dios la bendiga, hermana Rita. Una bendición, un gusto poderle saludar a usted también. Y por acá vamos a escuchar a hermana Emérita, que envía también.
2: Dios le bendiga, hermana Esther. Dios le bendiga, hermana Noelia. Bienvenida. Amén. A su turno. Aquí estamos en sintonía de este programa, Mujeres con Unción. Que sí. Mucha bendición, hermana. Dios le use en la palabra y adelante, hermana Esther. Es la orden del Señor.
1: Amén. Ahí está, hermana Emérita. Dios la bendiga. También saludos a hermana Carmen de Maltés, allá en Connecticut. Un privilegio saludarle, hermanita Carmen de Maltés. Gracias por conectarse con nosotros a través de Facebook. El Señor la bendiga poderosamente. También saludos a hermana Mercy, que por aquí está en sintonía, deseando bendiciones. Y dice saluditos también. Bueno, por ahí está. Dice, vamos a dejar que termine de escribir. Dios bendiga a todos los que están ahí conectados. Es un privilegio saludarle, ¿verdad? Y en este programa de Mujeres con Unción es una bendición. Dice hermana Mercy, saluditos hermanita Noelia, bienvenida a mis oídos. Saluditos a la sierva Esther, dice. Amén. Ahí está hermana Esther, saludándole también nuestra hermanita desde Nueva Jersey. Gracias, ¿verdad?, por estar acompañándonos. Amén. Adelante, hermana Esther.
0: Gloria a Dios. Qué bueno es el Señor, que pues siempre hay hermanos que pues están en la sintonía. Gloria al Señor, Dios bendiga, gloria al Señor, a mi hermana Emérita y a mis hermanos que se reportan siempre. Gloria al Señor, porque bueno es el Señor con nosotros. Así es que sigamos adelante y cada día pues crece la familia en la radio Unción y Presencia de Dios. Y pues sabemos de que entre más somos más poderosos, gloria al Señor, porque vamos a estar ahí dispuestos a respaldarnos uno con los otros. Así que vamos a leer la palabra del Señor y lo vamos a estar haciendo en la segunda epístola de apóstol Pablo, del apóstol San Pablo, gloria al Señor, a Timoteo, gloria a Dios, y lo vamos a estar haciendo en segunda 1:3, gloria al Señor. Y la palabra del Señor la leemos en el nombre del Padre, del Hijo y del Espíritu Santo. Doy gracias a Dios, al cual sirvo desde mis mayores, con limpia conciencia, de quien sin cesar me acuerdo de ti en mis oraciones, noche y día, deseando verte, al acordarme de tus lágrimas para llenarme de gozo, trayendo a la memoria la fe no fingida que hay en ti, la cual habitó primero en tu abuela Loida y en tu madre Onice, y estoy seguro que en ti también. Qué lindo es el Señor, gloria a Cristo. Sabemos de que Dios es tan maravilloso, en el cual pues siempre nos da esa fuerza para continuar adelante, gloria al Señor. Sabemos de que Timoteo pues es un joven, gloria al Señor, en el cual fue instruido por el apóstol San Pablo, gloria al Señor. Sabemos de que él reemplazó y lo hizo competentemente para llevar el evangelio al mundo, gloria al Señor. Vemos esa unión de Pablo con Timoteo. Fue una unión tan maravillosa que todas esas uniones pueden existir en cada uno de nosotros, gloria al Señor, porque cuando nosotros le trabajamos al Señor, cuando nosotros sabemos todo el sacrificio que Jesucristo hizo en la cruz del Calvario, nosotros tenemos que tratar la manera de unirnos para poder pregonar la palabra del Señor. Y ese es el ejemplo que nos da Pablo con Timoteo, gloria al Señor. Ellos tuvieron una relación tan maravillosa que se parecía a padre e hijo, gloria al Señor, porque en los tiempos de estos hombres, pues el evangelio pues era muy perseguido, gloria al Señor, y tenían que pregonar la palabra y lo hacían de una distancia tremenda, gloria al Señor. No es como ahorita nosotros, que nosotros nos ponemos a servir al Señor en nuestra área donde nosotros vivimos, gloria al Señor. Los ponemos a vivir la palabra del Señor en cada uno de nosotros. Y no siempre salimos a partes lejanas, gloria al Señor, pero aquí como el Evangelio comenzaba, gloria al Señor, el Evangelio se comenzaba a predicar, gloria a Dios, pues siempre pues unos se quedaban y otros se iban, pero Pablo ya había instruido, gloria al Señor, ya había instruido pues a este siervo Timoteo, gloria al Señor, ya lo había instruido, en el cual pues nosotros sabemos de que es un arduo trabajo trabajar en la obra del Señor. Y quizás, hermanos, quizás Pablo sabía, gloria al Señor, el sufrimiento que quizás Timoteo pasaba, y él siempre pues trataba la manera de reanimarlo, porque en el camino del Señor tenemos situaciones difíciles en nuestra vida, gloria al Señor, en el cual pues muchas veces reímos, muchas veces lloramos, pero siempre fuertes, sufriendo en el Señor, pero siempre manteniéndonos, siempre creyendo con nuestra fe puesta al Señor, gloria a Cristo. Y por eso, hermanos, que nosotros tenemos que cada día siempre unirnos todos, gloria al Señor, crear un ambiente en el cual nosotros podemos animar a nuestros hermanos, aquellos que realmente están pasando situaciones difíciles, y podemos ayudarlos a través de toda la preparación que el Señor nos da a nosotros, mis amados hermanos, porque imagínense de que Pablo escribía esta carta, gloria al Señor, lo hacía desde una prisión en el cual él estaba esperando solamente la muerte, gloria al Señor. Y vemos que él, a través de su tribulación, a través de todo lo que estaba viviendo en ese lugar, porque solamente él estaba esperando que realmente le quitaran la vida para ir a la presencia de nuestro Dios, pero no se olvidaba, gloria al Señor, de aquel que él había instruido, de aquel que a él le había enseñado mucho de lo que él había aprendido, gloria al Señor. Y vemos que qué bonito es cuando se ejerce un amor tan grande, gloria al Señor, entre hermanos, gloria al Señor, porque mis amados hermanos, cuando nosotros nos unimos en el Señor, nosotros, hermanos, comenzamos a vivir la vida en Cristo, la vida que Cristo nos ha enseñado. Por eso que usted y yo, gloria a Dios, tenemos que unirnos para que nosotros podamos vencer todas las acechanzas que el enemigo pone a través de nuestra vida, gloria al Señor, porque muchos se debilitan en el camino, muchos se debilitan, mis amados hermanos, y sabemos que cuando una persona está debilitada necesita la ayuda de su hermano, necesita la ayuda de aquel que le enseñó a caminar esos pasos maravillosos en el camino del Señor, porque cada día Pablo le enseñó a este hombre que testificara de Cristo, que testificara esa fe que había puesto en él, gloria al Señor, porque Timoteo ya tenía antecedentes con su madre y su abuela, gloria al Señor. Él ya había aprendido que eran unas mujeres pregoneras, gloria al Señor, unas personas que eran de fe, y es allí donde él ya tenía la semilla sembrada. Y Pablo se encargaba de fortalecerle y de poder enseñarle cada día más, porque en el camino de Dios se llora, en el camino del Señor se sufre en diferentes maneras, gloria al Señor. Y por eso nosotros, como siervos de Dios, siervas de Dios, y tenemos hermanos de nuestro lado trabajando en la obra de Dios, ambos tenemos que fortalecernos para poder nosotros resistir toda acechanza del enemigo. Porque imagínense que Pablo le decía que daba gracias a Dios, al cual él sirve, desde mis mayores, dice, con limpia conciencia de que sin cesar me acuerdo de ti en mis oraciones. O sea, mis amados hermanos, que nosotros tenemos que estar constantes en la oración, sufriendo, pero constantes en la oración, porque la oración es la que nos mantiene fuerte y la que nos va a dirigir de una manera maravillosa para poder nosotros darle a nuestro amigo, a nuestro hermano, fuerzas para continuar adelante, gloria al Señor. Y vemos, hermanos, de que realmente Dios realmente quiere ayudarnos, gloria al Señor. Por eso que Él nos da palabras tan clave, gloria al Señor. Y hermanos, y aquí la palabra en el Señor, en lo que realmente Pablo le está diciendo a Timoteo, gloria al Señor, le está enseñando a soportar, gloria al Señor, a soportar y enseñar en la tribulación, porque imagínense de que Pablo estaba soportando la prisión, estaba soportando esa incomodidad, porque no crea que él era tratado bien, gloria al Señor. Él estaba sufriendo, pero estaba presente en la oración, estaba presente en enseñar a aquel que había dejado en ese lugar para que pudiera pregonar el evangelio al mundo, gloria al Señor, a todos aquellos que realmente pues le escucharan, gloria al Señor. Y es allí, hermanos, donde podemos ver que podemos ser sufrido, pero también tenemos el poder de enseñar, el poder de soportar toda tribulación, porque una tribulación no nos puede apartar del amor de Cristo, no nos puede apartar de lo que nosotros hemos creído, mis amados hermanos, gloria al Señor, porque sabemos de que aquí estamos sufriendo quizás en diferentes penalidades, gloria a Dios, pero sabemos que hay un Dios poderoso que está viendo todo nuestro sufrimiento, y Él siempre va a poner a alguien de nuestro lado, a alguien a nuestro lado, para que nosotros podamos ser aconsejados, para que nosotros podamos ser dirigidos por aquella persona. Pero imagínese que si usted está a la par de alguien que solamente le está hablando de derrota, no le sirve de ayuda, y por lo tal, Pablo le decía a Timoteo que se apartara de todas esas personas que no le daban ningún beneficio, gloria al Señor. Y es ahí donde vemos que es necesario que permanezcamos, gloria al Señor, que permanezcamos fuertes, así como Pablo permanecía fuerte en esa prisión, gloria al Señor. Él animaba a Timoteo, él lo animaba de una manera en la cual quizás pues lo levantaba, le levantaba el ánimo, porque Pablo sabía que Timoteo sufría. También Timoteo sabía que Pablo estaba sufriendo, pero era aquella persona que Dios había puesto en su camino, aquella persona que le había puesto para que pudiera ser fuerte, gloria al Señor, y que no se detuviera a aconsejar, que viviera siempre en esa santidad, gloria al Señor, en esa santidad en el cual pues tiene que vivir todo ser humano, gloria al Señor, que no se acobardara de nada, gloria al Señor, porque Él no nos había dado un espíritu de cobardía. Él nos había dado un espíritu de dominio y de poder, gloria al Señor. Y por eso nosotros tenemos que poder contra todo lo que venga en nuestra vida, porque no nos viene nada fácil, porque cada día se levantan diferentes situaciones en nuestra vida, pero eso no lo va a detener a que nosotros pregonemos esta palabra, gloria al Señor. Y por eso que cada uno de nosotros, mis amados hermanos, tenemos que estar conscientes y conocer y tener esa sabiduría cuando una persona está pasando dificultades dentro de la gracia del Señor. Nosotros no lo vamos a destruir, nosotros le vamos a motivar a que la fe crezca en medio de esa circunstancia, porque en Él somos poderosos, en Jesús somos poderosos, y por lo tal nadie nos va a detener, mis amados hermanos, porque imagínense de que si nosotros tenemos, hermanos, ese espíritu de valentía, de poder, gloria al Señor, nosotros esto le vamos a enseñar a todo aquel que se acerque a nosotros, porque si Pablo y Timoteo pudieron tener una, ¿cómo le pudiera decir? Una estrecha relación, que se habían parecido como a padre e hijo, o sea que ese amor creció entre ellos. Ellos se entendieron en el área que ellos estaban trabajando. Por eso que nosotros cada día tenemos que aprender a ejercer dominio y poder soportar el desánimo de otra persona, porque cuando una persona está desanimada, hermanos, el Señor nos ha dado ese poder y esa autoridad para poder nosotros darle palabra no de destrucción, palabra de ánimo, así como hacía Pablo a Timoteo, porque imagínense que es bonito cuando alguien nos está aconsejando que esta persona tiene su vida tranquila. Su vida quizás es buena, gloria al Señor, no tiene preocupaciones. Pero qué duro es levantarle el ánimo cuando usted está quizás sufriendo una situación que quizás nadie la sabe, y sabemos que estamos en una circunstancia difícil, pero ahí estamos pregonando, ahí estamos inyectando lo que es la valentía, gloria al Señor, porque Dios no quiere que seamos cobardes. Dios quiere que tengamos ese dominio, gloria al Señor, porque Él nos ha dado ese poder y esa autoridad, mis hermanos. Así que sigamos adelante, porque Dios siempre nos da ejemplos a través de la palabra. Porque si usted ve, hermano, esta palabra es tan maravillosa que hay alguien que estaba orando, estaba dando gracias a Dios por la vida de Timoteo. Entonces, hermano, nosotros como pregoneros de la palabra, como hijos de Dios, como conocedores del sacrificio que Dios hizo, nosotros tenemos que estar activos orando y clamando, gloria al Señor, y dando gracias por aquel hermano que está caminando en el Señor, y pidiéndole a Dios para que lo ayude, para que lo liberte, para que lo sane, gloria a Cristo, porque unos con otros nosotros vamos a tener la victoria si oramos unos por los otros, gloria al Señor, porque Dios, hermanos, nos da esa autoridad. Que así como Pablo imponía las manos sobre Timoteo, nosotros también tenemos que imponer manos por aquel que lo necesita, gloria al Señor. Así es que sabemos de que tenemos que testificar de Dios, porque si nosotros estamos en situaciones difíciles en la vida, pero no es para derrotarnos, sino para que nosotros vayamos a imponer manos a aquel que está pasando su problema, a aquel que está pasando su dificultad, y esta persona nosotros le vamos a testificar de Jesucristo, le vamos a testificar de todo lo grande y poderoso que Él es en nuestra vida. Entonces, hermanos, no nos detengamos, porque Dios es grande, Dios es maravilloso en nuestra vida. Si usted se siente enfermo, pues pida oración, y se siente débil, pues pida fortaleza de parte de Dios, porque aquí estamos, por eso está aquí esta radio, dispuesta a orar por usted, gloria al Señor, porque somos muchos los que estamos aquí transmitiendo para que nosotros podamos rescatar, y para que nosotros podamos liberar aquellas almas que se encuentran encadenadas, presionadas, de la manera que puedan encontrarse. Así es que vamos a orar, hermanos, porque el tiempo pues es breve, gloria al Señor, así es que vamos a seguir adorando a nuestro Dios. Y si usted se encuentra enfermo, gloria al Señor, no dude que Jesucristo está aquí, no dude que Él está aquí para darle la fuerza, para darle realmente la victoria que usted necesita, porque quizás usted ya vio a su padre, a su abuela, a su madre, gloria al Señor, que no se cansa de servirle al Señor. Entonces ya tiene un antecedente, gloria al Señor, ya tiene, como quien dice, alguien en quien usted ha visto el poder de Dios, y así como usted lo ha visto en su familia, así también llegará a su vida, gloria al Señor. Padre Celestial, gracias, Señor. Gracias, poderoso Dios, porque tú eres bueno, mi Dios amado. Tú eres maravilloso, mi Dios. Yo sé que tú conoces nuestras penalidades, mi Cristo amado. Tú conoces nuestras dolencias, mi Dios. Tú las conoces todas, Padre amado. Ahora, Cristo bendito, yo te pido, Señor, que vengas tú obrando, Señor amado, que vengas tú manifestándote en esas vidas, mi Dios, que necesitan de ti, Señor. Porque hay un pueblo quizás atribulado, mi Dios amado. Hay un pueblo quizás, Señor eterno, llorando, Señor, sufriendo penalidades, mi Cristo bendito. Pero yo te pido, mi Dios amado, en el nombre de Jesús, que vengas tú, mi Cristo amado. Que vengas tú, mi Dios eterno, obrando en esa vida, Señor, llenándola con tu presencia, Señor, fortaleciéndole, Padre amado, porque hay necesidad, Señor, de que haya un pueblo, Señor, intercediendo por aquel que está angustiado, mi Dios, por aquel que está sufriendo, Padre. Yo sé que tú llegarás y le darás la victoria, mi Dios. Obra, Cristo bendito, obra, poderoso Dios, porque para ti no hay nada imposible, mi Dios amado. Para ti no hay nada imposible, Cristo bendito. Obra en esa vida, Señor, que está allí, Señor eterno, quizás con dolor, mi Dios, quizás con problema, Cristo de la gloria, pero hay poder en tu nombre, mi Dios amado. Hay poder en ti, Señor, que sabemos, Padre, que tú eres el único que protege nuestra vida, Señor. Tú eres el único, Padre, que da las fuerzas, mi Dios amado. Obra, Cristo de la gloria, hay poder en tu nombre, mi Dios. Te necesitamos, Padre, en nuestros momentos difíciles, Señor. Te necesitamos, Padre, para que tú vengas obrando, mi Dios amado. En esta hora, mi Dios amado, yo te pido, Señor, por la vida de mi hermana Silvia, Señor. Te pido, Señor, que seas tú obrando la vida de su esposo, Señor. Obra, Cristo bendito. Obra, poderoso Dios. Yo sé que para ti no hay nada imposible, mi Dios amado. Para ti no hay nada imposible, Cristo de la gloria. Llegue, Señor, ahí donde estás, Señor, en ese seguro, Padre. Vengas tú, Señor, obrando, Padre, poniendo la sanidad, Señor, en esa pierna, Padre eterno. Glorifícate, Padre amado, porque para ti no hay nada imposible, Señor. Te pido también, Señor, por aquellas almas atribuladas, Señor, por aquella vida, Señor, que están sufriendo, Padre, y no encuentran consuelo alguno, Señor. Ahora, poderoso Dios, levanta obreros, Señor, levanta hombres y mujeres, Señor, amadoras de esas almas, Padre, que lleguen, Señor, a esos hogares, Padre, donde hay necesidad de ti, Señor, donde hay necesidad, Padre amado, de que tú obres, Padre, de que tú te manifiestes en su vida, Señor amado. Ahora, Cristo bendito, venga tú, Señor, obrando, Cristo de la gloria. Obre, Cristo bendito, porque hay poder en tu nombre, mi Dios amado. Hay poder en tu nombre, Señor. Tú conoces dónde está la dificultad, Señor, dónde está el problema, Padre. Ahora llegue a ese hogar, mi Dios, llegue a ese hogar, Padre amado. Rescata esa vida, Padre, que se encuentran encadenadas, Señor, que se encuentran atribuladas, Padre. Mire, mis hermanos, Padre amado, que se han conectado, Padre, yo te pido, Señor, que seas tú, Señor, obrando en esa vida, Señor, que seas tú dándoles, Padre, liberación, Señor. Liberta sus vidas, Señor amado, libértalas en el nombre de Jesús, Señor. Tú tienes poder, Señor, tú tienes poder, Señor, para hacerlo, Cristo de la gloria. Ahora, poder de Dios, ahora, Cristo bendito, manifiéstate, Señor amado, en esa vida, mi Dios eterno. Manifiéstate, poderoso Dios, solo tú eres grande, tú eres poderoso, mi Dios. Mira todo aquel hermano, Padre, que necesitas, Padre, que tú obres, Padre, que tú lo sanes, que tú lo libertes, Señor. Ahora, Cristo de la gloria, pon, Señor, un espíritu de valentía, Señor, un espíritu de creer en ti, Señor, y que vengas tú, Señor, obrando en sus vidas, Señor, sanando, Padre, sus heridas, Padre eterno. Glorifícate, poderoso Dios, glorifícate, Cristo de la gloria, porque para ti no hay nada imposible, Señor. Para ti todo es posible, Señor. Todo lo que el hombre no puede hacer, Señor, tú lo puedes hacer, mi Dios amado. Ahora, poderoso Dios, en el nombre de Jesús, creemos, Padre, en ese poder glorioso, mi Dios. Creemos en ese poder maravilloso, mi Dios amado, que solamente tú, Señor, solamente tú tienes el poder, Señor, solamente tú tienes, Padre, ese poder maravilloso, Señor, para traer paz y tranquilidad a aquella vida angustiada, mi Dios amado. Te pido, Señor, que seas tú, Señor, obrando, que seas tú manifestándote, Padre eterno. Ahora, mi Dios eterno, solamente tú, Señor, eres el único, Padre, que traes alivio, Señor, que traes respuesta a esas vidas, Señor. Te vengo pidiendo, Padre, por aquel hermano, Señor, que ya no quiere seguir, por aquel hermano que está debilitado, Señor, y ya no quiere ni siquiera congregarse, Señor. Inyecta un espíritu de valentía, Señor, un espíritu de amor para tu obra, Señor, que él reconozca, Padre, que tú eres el único que te entregaste en la cruz del Calvario, Señor, que seas tú, Padre, obrando en su vida, Señor, que seas tú, Señor eterno, dándole, Padre, ese deseo de continuar, Señor, al servicio de tu obra, mi Dios amado. Te pido por Roxana Trejo, Señor, y familia, Señor. Ella está pidiendo sanidad, mi Dios amado. Tú conoces, Señor. Tú conoces esa familia, Padre amado, que te necesita, mi Dios. Esa familia te necesita, mi Cristo de la gloria. Ahora, Padre, venga llegando a su vida, Señor. Venga fortaleciéndole, Padre, llenándole con su presencia, Señor, para que cada situación difícil que ha llegado a su vida, Padre amado, vengas tú controlando esta situación, Señor, vengas tú sanando, Padre, obra, Cristo de la gloria. Te pido por la vida de Héctor Medrano, Señor, te pido liberación de cárcel, Señor, ahora, poderoso Dios, tú conoces, Señor amado, ese caso, Padre, tú conoces ese problema, mi Dios amado, pero tú conoces, Padre, que solamente tú tienes, Padre, ese poder de liberación, Señor, pero más que nada, Señor, yo te pido que liberes esa alma, Padre, esa alma que está angustiada en esa prisión, Señor, que comience a pedir paz en tu nombre, Señor, que comience, Señor, a conocerte, Padre, y comience a creerte, Padre, y comience a pedirte, mi Dios amado, esa liberación que solamente tú la puedes dar, Señor, solamente tú puedes abrir esa reja, Padre, y solamente tú puedes liberarlo, Padre, de toda opresión que el enemigo ha puesto en su vida, Señor. Obra, poderoso Dios, obra, Cristo de la gloria. Sabemos que para ti no hay nada imposible, Señor. Te pido por la vida de Eliana del Cid, Señor, también, Padre, te pido liberación, Señor, por esa rebeldía, Padre. Ahora, Cristo de la gloria, mire cuánto, Señor, cuánto instrumento, Padre, que el enemigo ha querido destruir, Señor, para que no te sirva, Señor. Mira, Padre amado, controla, Señor, todo espíritu de rebeldía, Señor. Ayude, Señor, a esta hermana, Señor. Ayúdele, Señor. No sé, Señor eterno, qué momento más difícil, Padre, haya pasado, Señor, para que tenga, Señor, ese espíritu de rebeldía, Padre. Pero vengas tú, Señor, dándole consolación, Señor, dándole esa certeza, Padre, que solamente tú puedes, Padre, ayudar, Señor, a esta persona, Señor, que está en rebeldía, Padre. Ayúdele, Señor amado. Ya los padres están sufriendo, Señor. Muchos padres sufren por la rebeldía de sus hijos, Señor. Ahora, Cristo de la gloria, rompe cadenas, Señor. Rompe esas cadenas, Padre, que el enemigo ha puesto, Señor, en sus vidas, Señor. Levanta un pueblo, Señor, con autoridad, Señor. Levanta un padre, una madre con autoridad, con poder y dominio propio, Señor, para que puedan, Señor, echar mano, Señor, a tu palabra, Señor, y conforme tu palabra, Señor, tengan el poder y la autoridad, Señor, de echar fuera, Señor, todo espíritu de rebeldía, Padre, que está, Señor, perjudicando esa familia, Señor. Oh Cristo bendito, ayuda, Señor eterno, aquella familia que está sirviendo, que está

eterno, porque tú eres el Dios grande, el Dios poderoso, mi Rey amado. Ahora en tu nombre, Señor amado, echamos fuera todo espíritu de rebeldía, todo espíritu de vicio, Señor, y que vengas tú liberando, Señor, todos aquellos, Padre, que necesitan ser liberados. Cristo de la gloria, obra, Cristo bendito, porque grande eres tú, Señor. Tú eres grande y maravilloso, mi Dios amado. Tú eres poderoso, mi Rey eterno. Ahora, Señor amado, vengas tú cubriendo esas casas de tus hijos, Padre. Cúbrelas con tu sangre preciosa, Señor. Que seas tú protegiendo, Padre, esa familia, esos niños, Padre amado, esos ancianos, Padre eterno. Ahora te pido, Señor, por esta radio, Señor, vengas tú, Señor, guardando cada instrumento, Señor, que vengas tú protegiendo esa antena, Padre, que seas tú protegiendo todo lo que hay en este lugar, Señor. Ahora, poderoso Dios, vengas tú, Señor, poniendo, Señor eterno, ese escudo, Señor, a este lugar, Padre amado. Gracias, Cristo de la gloria. Amén. Gloria al Señor. Poderoso es nuestro Dios. Gracias a mi Dios, pues que ya hemos llegado hasta el final. Gloria al Señor. Pues la señal, pues a través del Facebook, pues se nos cayó. Gloria al Señor. Por lo tal, no pude ver los comentarios para poder orar por ellos, pero sabemos de qué. Dios está en sus vidas, Dios está ahí para ayudarlos, solamente créale, gloria al Señor, porque siempre hay un pueblo intercediendo por cada uno de ustedes, así es que Dios, en el momento que menos lo esperemos, Dios estará obrando, así que Dios me los bendiga, Dios bendiga a mis hermanas de Mujeres con Unción, gloria al Señor.

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fragmento y acá la reproducimos. También puedes enviar una alabanza completa con tu voz. En este programa, el adorador principal es usted. Llámenos o mande sus audios al 7248-3492.

Son las 11:03. Estamos ya en Solicítala Cantando. Damos gracias a Dios por este privilegio tan especial que Él nos da. El Salmo 33 dice: alegraos, oh justos, en Jehová. En los íntegros es hermosa la alabanza. Así que este espacio es para aquellos, todos los íntegros que están en sintonía y que tienen una alabanza para el Señor. Esta es su oportunidad de cantarle a ese Dios todopoderoso que es tan bueno con nosotros. Gracias a hermano José Hernández por ser el ofrendante de este programa. Que Dios lo bendiga. Deseamos, hermano José, que sea Dios quien le recompense a manos llenas por hacer este programa tan especial para toda la audiencia y así gozarnos juntos. Estamos invitándole a usted a que pueda, verdad, comunicarse con nosotros, pueda reportarse, pueda entonar esa alabanza y así poderle escuchar.

por ahí aparecía hermana Isabel que estaba llamando, pero bueno, no llegó hermana Isabel. Se terminó ahí, no logró llegar la llamada. Así que bueno,

El número en cabina 7248-3492 para que pueda usted hacer su llamada o enviar su nota de voz con esa alabanza que desea y solicítela cantando, como usted escuchó, ¿verdad?, en la entrada del programa. Este espacio es para que usted pueda solicitar su alabanza de esa manera, entonando una parte de ella, o si desea también hacerlo cantando la alabanza completa, también se puede para ustedes este programa y que lo pueda hacer así. Son las 11:05.

0: Vamos a atender a nuestra hermana, luego vamos a ir con una nota. Dios le bendiga, hermana Isabelita.
1: Dios le bendiga, hermana Arelín. Gracias a Dios que está en cabina de radio presentando este programa que está patrocinando mi hermano José Fernández, como el solicito la cantando.
0: Amén, hermanita.
1: Mire, yo quiero cantar. Yo iba a cantar los 66 libros, pero mucho tiempo me voy a llevar. Entonces voy a dejar esa, pero no la voy a terminar, para que la audiencia también se reporte y cante parte de la alabanza, mi hermano.
0: Amén.
1: Esta es la historia de un hombre muy fuerte,

0: Sansón y Dalila con los esposos reyes.
1: Amén, hermanita, con mucho gusto.
0: Dios le bendiga, mi hermana. Bendiciones. Dios bendiga a toda la audiencia. Repórtense, hermanito, mi hermano Lorenzo, mi hermano Roberto, mi hermano Cecilia, mi hermano Cecito. Dios bendiga a mi hermano Cecito Hernández y que le multiplique las bendiciones. Dios que aporta con ese corazón para la radio, mi hermana Arena. Dios bendiga a su linda familia también, que sin duda está en la sintonía. Todos los locutores, hermano Raúl Andrade, ahí le dejo el 62-48-34-92 para que se reporte. Dios le bendiga, hermana Arena.
1: Amén. A usted también, Dios la bendiga.
0: Dios le bendiga.
1: Amén.

0: Son las 11:12. Allí escuchábamos ya ese canto de hermana Isabelita, Sansón y Dalila. Dios bendiga a los hermanos, a hermana Sonia Hernández, que dice: saludos desde Canadá, los escucho, bendiciones para el pueblo amado del Señor Jesucristo. Gracias, hermana Sonia, saludos ahí en Canadá a usted. A hermano José Gustavo Sorto, Dios lo bendiga, pastor. A hermana Lili también allá en Guatemala, y hermana Patti también, que Dios la bendiga. Dios bendiga a hermano Jorge, ahí dice, ahí va los ánimos, hermana Cielia. Ahí va hermano Jorge. Hermano Jorge, ¿usted por qué es que no canta? ¿Qué pasó, hermano Jorge? Dios bendiga a hermano Felipe Campos también, que dice: Dios le bendiga, saludos a toda la audiencia. Gracias, hermano Felipe. Saludos a usted también, hermano, ahí en Colorado. Dios lo bendiga. Vamos a seguir por acá escuchando a hermana Mercy. A usted también le invitamos. Ahí tenemos otras notas ya. También usted está invitado, ¿verdad?, a que pueda cantar en este programa. Si la Biblia dice que hay que cantar alegres a Dios, habitantes de toda la tierra, y como estamos habitando la tierra, tenemos que cantarle. Vamos a escuchar a hermana Mercy.
1: Bendiciones, mi hermanita Noelia.
0: Amén.
1: Siempre un gusto saludarle. Bienvenida acá a mis oídos.
0: Gracias, hermanita.
1: De acá en un día muy nublado, lluvioso, como a mí me gustan.
0: Sí, bonito.
1: Como eran antes los días acá en New York, New Jersey. Eran débiles de sol, muchos días bien hermosos. Ahora ya todos son bien soleados. Un saludito para el hermanito José Hernández. Dios le bendiga más, pues él es el que ofrenda para esta hora, que nos da el permiso de cantar, con lo que me gusta a mí cantar. Y como Dios solo me pide que todo lo que respire alabe a Jehová, por eso yo le alabo, porque yo estoy respirando. Cantemos, hermanita Noelia, cantemos. Saluditos para todos. Hermana Pasita, cantemos.
0: ¿Cuál vamos a cantar?

del Señor a perdonar, así como Él nos perdona a nosotros nuestras ofensas. El alfarero, con mucho gusto lo vamos escuchando, hermanita Mercy. Dios me la bendiga. No sé con quién la desea en sí, pero vamos a buscar aquí con quién se la programamos, hermanita. Muchas gracias.

Creo que con Nena Legal está bien, ¿verdad? Me gustan las alabanzas de las legales. Así que con ella se lo voy a dejar. Son las 11 con 17 minutos. Dice hermana Carmen Escobar, hermanita Lelia, que estamos gozándonos de escuchar este hermoso programa. Yo quisiera tener ese valor de cantar, pero nomás no se me da, dice, pero algún día será. Admiro a la hermanita Isabelita y a la hermanita Mercy, dice. No, hermanita, sí, todos podemos. Todos podemos, hermanita Carmen. Así que anímese y le vamos a ayudar. ¿Cuál va a cantar? Una de Nancy Ramírez, de esas que le gustan a usted. Con solo que diga, no, ay, ya se me olvidó ahorita, pero una de ellas, hermanita Carmen. Bendiga también a mi hermanita amada Carmen de Maltés, que ahí está. Saludito a mi hermanita Carmen, a mi hermana Ada de Mesa, que dice Dios le bendiga a mi hermanita Noelia y mis demás hermanos. Bendiciones. Saludo, hermanita Ada, hasta Zacatecoluca.

0: Ahí escuchábamos ya ese canto. Dice hermana Mercy, hágale hermanita Carmen, usted puede, cantemos. Dice, sí, claro que puede, hermanita Carmen. Todo es posible si puedes creer, dice la palabra del Señor. Hermana Candy dice, bendiciones, Dios le bendiga, hermana. Aquí nos gozamos con estas hermosas alabanzas. Gracias, hermanita Candy. Saludos hasta Tennessee, Dios le bendiga. Y qué bueno que se goza con nosotros, mi hermana. Al momento también le escuchamos a usted cantar en este programa. Vamos a seguir con la nota que sigue. Es hermana Josefina. Escuchemos a hermana Josefina.
1: Dios le bendiga, hermanita Ari.
0: Amén.
1: Esta mañana les saludamos y le damos la bienvenida a su turno.
0: Gracias,
1: y también
0: hermana,
1: la bienvenida con ese programa tan precioso. Solicítela cantando, apreciamos mucho.
0: Amén.
1: Ese bendecido programa. Saluditos a todos. Y hermanita Ari, quisiera si por favor me puede programar la alabanza Amor Eterno con los esposos Cuellar. Y dice: quisiera estar enamorada de ti por todita mi existencia. Esa alabancita, hermanita. Saludos, se le aprecia un montón a usted y a todos.
0: Gracias, hermanita. Gracias por ese aprecio. Que Dios la bendiga. Esta es la alabanza. Aquí dice Amor Eterno de los esposos Cuellar. Saludos allá en el Castaño, hermanita.

0: escuchar a hermana Marilú de Coreas, que también ella nos envía esta nota de voz.
1: Dios me la bendiga, hermana Noelia.
0: Amén, hermanita.
1: Bienvenida a su turno esta Amén. Mañana. Les saludamos, hermanita. Es un Amén. Privilegio saludarla. Bendiciones Amén. A mi hermano Josecito Hernández, que está pasando este programa, ¿verdad? Tan hermoso de cantarle al Señor. Así sí. que bendiciones para toda el familión, toda la linda audiencia en esta mañana que está en sintonía de este hermoso programa.
0: Amén.
1: Quisiera que me programara una alabanza, hermana Noelia.
0: Amén, claro.
1: La alabanza es que dice mi barca. Ajá. Dice así: el mar se agita irado cuando está la tormenta. Mi barca en medio de él se encuentra en medio de él, confiando en Jesucristo que me dé su poder. Aunque hayan tempestades, gran bonanza tendré. Por fe yo espero verle, y aunque esté la neblina y quieran las tinieblas ocultarme su luz, mi barca será guiada por el gran marinero, el Señor Jesucristo, quien reprende a los vientos. Esta alabanza, Amén. Hermana, no sé quién la canta. Ay, como que me equivoqué, hermanita, ahí, pero hermana. Bendiciones para todos.
0: Amén, hermanita Marilú, muy bonito. Gracias, hermana, por participar en Solicítala Cantando. Con mucho gusto dejamos su alabanza, es de Inmer Benítez. Gracias, hermanita, saludos.

0: hermoso canto el que escuchábamos. Dios bendiga a hermana Arely, que por ahí está en la sintonía. A hermana Ana Romero, que también dice, Dios le bendiga, hermana Noelia, bienvenida a su turno. Gracias, hermanita Ana Romero, Dios me la bendiga. Saludos a usted ahí en la estancia. Dios me la bendiga siempre, mi hermanita. Vamos a escuchar ahora a hermana Emérita Muñoz.
1: Dios le bendiga, hermana Arely.
0: Amén.
1: Dios le bendiga grandemente. Aquí Amén. Estamos en este programa que solicita la cantando. Dios bendiga al hermano Josecito Hernández, porque él es el patrocinador para la gloria de nuestro Dios.
0: Amén.
1: Y aquí le voy a cantar un pedacito de una alabanza y para que me la termine de poner usted.
0: De acuerdo.
1: La alabanza se titula Dios ha sido bueno. Dios ha sido bueno. Dios.

0: Dios. Hasta ahí la dejamos para que la ponga completa, hermana. Dios le bendiga.
1: Sí, hermanita, tan hermosa esa alabanza. Es que Dios ha sido y es realmente bueno. Aquí está, hermana Emérita.

0: al ver tantas maravillas de Dios para con nosotros. Vamos a seguir por acá escuchando a hermano Roberto.
1: Dios lo bendiga, Dios lo bendiga, Dios lo bendiga, hermanita Noelia. Esos ánimos, saluda, hermanito Chapito. Y ay, ¿quién es el que aporte esa valiosa ofrenda para que este bendecido programa siga siempre al aire? Así que bendiciones, bendiciones, saluditos, familión. Y si en la tierra sufro por causa del Señor, sé que ya en él lo tendré mi galardón. Arriba esos ánimos, familión.
0: Amén, hermanito Roberto. Vamos a buscar esa alabanza, hermanito. Dios lo bendiga. Saludos allá en Virginia, hermano. Vamos escuchando entonces a Inspiración de Jesús con este canto, El Día del Rapto. Son las 11:38. Luego vamos con hermana Argelia, escuchándole también a ella. Hermana Romilia dice, saludito hermana Noelia. Dios bendiga a todos los que están participando en ese hermoso programa. Y Dios bendiga al patrocinador, hermano Josecito. Dice, amén, hermana Romilia. Dios me la bendiga. A usted también, mi hermanita. Dios esté con usted en todo momento.

0: Esa es nuestra esperanza, la promesa fiel que Dios nos ha hecho. Se iba, pero volvería, ¿verdad? Que tiene un lugar para nosotros, para que donde Él está, nosotros también estemos. Amén. Saludos a mi hermano Severino Vidal. Él dice, bendiciones hermanos en Cristo desde Lima, Perú. Gloria a Dios, ahí se está gozando. Saludos hermano Severino, le enviamos ahí hasta Perú a usted. Que Dios lo bendiga grandemente, hermano. Vamos a escuchar a hermanita Argelia. Cantemos, hermanita Argelia.
1: Bendiciones,
0: Manuelia. Amén.
1: ¿Cómo están los ánimos por allá?
0: Ahí va.
1: Por aquí estamos bien arriba los ánimos.
0: Qué bueno.
1: Trabajando con toda la actitud.
0: Qué bueno.
1: En compañía de la unción.
0: Eso es lo importante.
1: Sí, hermana Noelia, complázqueme allí con mi favorita.
0: Ajá.
1: Que dice así, mire, ve.
0: Amén.
1: Amor inmensurable. Amor puro y bendito, el amor de mi Cristo, incomparable amor, que aunque el mar se secare y se expumen los montes, y allá en el horizonte no brille más el sol. Esa es mi hermana Noelia.
0: Infinito.
1: Saludos a todos, a toda la familia de la unción.
0: Amén, hermanita. Aquí le dejamos con el ministerio Etán.

0: Hermoso es el amor de Dios. Vamos a seguir por acá con hermano José Hernández, que nos envía también su nota de voz en este programa. Vamos a escuchar a nuestro hermano.
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2: Con Ramón González, por favor, hermano Noelia, saludita a toda esa familión, gocémonos pues.
0: Amén, hermano, aquí está su alabanza. Dios lo bendiga, hermano, gracias.

0: Dios bendiga a mi hermana Alexandra Mera, allá en Ecuador. Dice, Dios me la bendiga, hermana Noelia, a toda su familia, el familión de Cristo Jesús. Aleluya. A usted también Dios la bendiga, hermanita.
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0: Alexandra Mera.

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1: Son las 11:50. Vamos escuchando a hermana Odali Ríos. Ella nos envía también por acá algo.
2: Bendición de mi hermanita Noelia, aquí Amén. Estoy en sintonía escuchando este hermoso programa.
1: Amén, mi hermanita.
2: Saludos para usted y para todo el hermoso familión. También
1: gracias.
2: Bendiciones al patrocinador de este programa, que el Señor le bendiga grandemente. Y Amén. Quiero que, si puede programar este canto, Mi corazón lo sabe bien, de Juan Blanco. Y dice: ¿cómo pasan los años viviendo pruebas sobre pruebas? Jesús mismo nos dijo que será muy necesario pasar por luchas y tormentas.

0: Amén.
1: Amén. Qué bonito, hermanito Dali. Qué bonita alabanza.
2: ¿Cómo pasan los años?
1: Dice también, salúdame a mi tía Marilú. Siempre escucho, siempre que escucho esta alabanza, me acuerdo de ella, que aunque le digan y vean lo contrario, ella siempre está confiando y esperando ese milagro de Dios en su vida. Qué bonito, sí, hermana. Qué maravilloso es tener una fe genuina en el Señor. Una confianza verdadera, ¿verdad? Dios honra esa fe. Dios honra esa fe suya, hermanita Marilú. Y gracias, hermanito Dali.

0: quisiéramos que el tiempo fuese más amplio, ¿verdad? Siempre el tiempo no nos ayuda, pero qué bonito escucharles cantar a ustedes y escuchar esas lindas alabanzas que tienen algo especial para nosotros.
1: Hermana Arely, aquí estoy, hermana Arely, aquí estoy escuchando. No voy a cantar por el tiempo, pero yo aquí estoy vivita, vivita, escuchándola. Bonita programación de la Radio de la Bendición. Aquí estoy desde tempranito, desde que me despierto, busco la radio y como estoy con radito, ¿verdad? Sí, a través del 1020, Dios bendiga toditito ese familión. Amén. Tengo perfectos con el celular, hermana, por eso no me reporto seguido. Pero aquí estamos, saludos hasta el Cañal, preciosa alabanza que escuchamos desde el Cañal, ¿verdad? Sí, amén. Así que saluditos, familión, cante, que canten.
0: Amén, hermana Flor, qué bueno que está ahí en la sintonía, hermana, y Dios le bendiga a usted también. Vamos a escuchar a hermana Ana Paula.
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0: nuestra hermana ahí en el Cantón El Rosario. También saludo a hermana Ángela Aguilar, que ahí está en la sintonía. Gracias, hermana Ángela. Dios la bendiga grandemente. Dice hermana Norma, saludo hermanita Arely, aquí estoy gozándome con este lindo programa. Saludos para toditos, dice. Y hasta usted dejó de cantar hoy, hermana Norma. Anda ocupadita. Está bien, hermanita. Gracias por estar ahí en la sintonía con nosotros, gozándose. Tenemos por acá esta nota de hermana Ada Luz, de allá de Zacatecoluca. Le vamos a escuchar también.
1: Yo le bendí, hermana Noelia. Saludos, hermana. A todos, a usted y a todos mis hermanos. Así quiero que me ponga una alabanza. Y ese embajador que Cristo representa, creo que dice: embajador que Cristo representa en esta tierra de pecado y de maldad, es tu deber trabajar hasta que Él venga y de sembrar la palabra de verdad. Es tu deber trabajar hasta que Él venga y de sembrar la palabra de verdad. Así que esa quiero que me ponga Dios para bendiga. Bendiciones. Amén. A todos ahí.
0: Amén, hermanita Ada. Saludos allá en Zacatecoluca, hermana.

0: eso es lo que el Señor nos ha encomendado, ¿verdad? Embajadores del reino celestial, de la ciudad eterna. Nosotros aquí en la tierra para presentar el mensaje de nuestro Dios, ese mensaje de amor y salvación a aquellos que aún no lo conocen, o algunos que lo conocieron y están apartados también. Bueno, ya estamos, ya son las 12, ya es hora de uno de tres. Vamos a terminar por acá escuchando, dice hermana Norma, el tiempo es corto y el afán es grande, dice. Ajá. Pero antes cantaba, hermana Norma. El tiempo es corto, eso sí, y el afán también, pero antes también cantaba, es verdad. ¿Qué dice hermana Mercy en esta nota?
1: Cántele, cántele, hermanito José, alábele.

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1: Ahí está hermana Mercy haciéndole la segunda. Vamos a escuchar también a hermana. Bueno, por acá hay algo. ¿Qué nos dice aquí la hermana?
2: Hola. Bendiciones. Buenos días, hermana.
1: Amén.
2: De acá de la ciudad de Estelí.
1: Ajá.
2: Bendiciones hasta allá, El Salvador.
1: Amén, hermana Katy. Gracias, hermana. Saludos a usted ahí donde nos escucha. Vamos a culminar con hermana Pasita, que también nos haya enviado algo por acá. Ya alabanza no podremos escuchar, pero vamos a escucharle a ella a ver qué dice.
3: Mañana.
1: Ah, papito.
3: Te amo.
1: Ay.
3: Maluda. Dulce. Papá, dulce. Mamá, dulce. Mi hermano. Ay, papo. Mi hermano. Jesús. Amén.
1: Amén. Eso. Aleluya, papito, qué bonito escucharle, que Dios me lo bendiga grande y poderosamente. Bueno, así finalizamos este programa. Ya son las 12:03, ya nos pasamos. Gracias, hermano José, por ser ofrendante de Solicítela Cantando. Dios lo bendiga. Y ahora venimos con el siguiente programa para escuchar a un intérprete en esta hora, ¿verdad? Hasta la 1:00 p.m.
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0: Son las 12:04. Gracias, hermana Ada, por ahí permanecer, hermanita. Dios le bendiga. Una bendición poderle saludar. Dios le bendiga, hermana Isabelita. ¿Quién propone usted?
1: Yo quisiera proponer a...
0: ¿Quién?
1: Los voceros de Cristo.
0: Yo creo que los voceros hace poco ganaron, hermanita.
1: Ah, y entonces, Alfa y Omega.
0: ¿El grupo?
1: No, espérame. ¿El dúo Manacés?
0: Dúo Manacés, sí, él entra, porque vale, no tengo
1: entonces,
0: memoria de él.
1: Entonces, ellos, el dúo Manacés.
0: Amén, claro que sí, mi hermanita, gracias por su participación.
1: Dios le bendiga.
0: Dios me la bendiga. Amén.

Los hermanos Martínez, dice. Mire que los Martínez ganaron la vez pasada. Yo no, yo en mi tiempo han ganado una vez. No sé cuándo yo no he estado si han ganado. Pero ya hace bastante. Este, no sé, fíjese, no estoy segura. Y como los hermanos no me

Dice hermana Norma, vamos a esperar, vamos a preguntar ahí a Renato Sánchez. Sí, hermana Emerita, mejor vámonos con Renato Sánchez porque los Martínez ya estuvieron y no sé, y nosotros de los hermanos, fíjese. No, vamos a irnos con Renato Sánchez, como dice usted. Vamos a mejor a poner nuevos que no han estado. Dice hermana Norma, hermana Arely, y ya participó Voces del Salvador. Según mi cuenta, tampoco no ha participado, hermana Norma. Al menos cuando yo he estado, no. Yo creo que tampoco nosotros, que han estado los hermana Joana y hermano Nahum, ¿verdad? Así que vamos a agregar a Voces del Salvador.

estar ahí participando. Dios me la bendiga. También dice por acá hermana, dice hermana Romilia que sí, hace como 3 semanas ganaron los Martínez. Dice, pues sí, hicimos una buena decisión, hermana emérita. Dice hermano Porfirio, saludos mi hermana. Saludo hermano Porfirio ahí en Moncagua. Bueno, ya tenemos a los 3 participantes. Tenemos a Dúo Manasés, a Renato Sánchez y a Voces del Salvador. Vamos a buscarles una muestra por acá para que sepan ustedes. Ya los Manasés ya los conocemos, ¿verdad? Pero

0: hermana Arelida Hernández, Dúo Manasés, dice, bueno, vamos con Dúo Manasés, ya tiene un voto. Recuerde que los que proponen también deben votar, ¿verdad? Renato, dice, hermano Lorenzo, vamos entonces con Renato Sánchez. Vamos a escuchar, ya le vamos a poner, hermana Romina, permítame, hermanita. Dice, a ver qué dice hermano Porfirio.
1: Dios bendiga, mi hermana, mi voto es por Dúo Manasés.
0: Amén. Gracias, hermanito Porfirio. Ya tomamos nota ahorita en este momento de su voto. Ya el Dúo Manasés lleva dos. Ya vamos a buscar una muestra del Dúo Manasés, creo que todos sabemos. Vamos a buscarle a Renato Sánchez para que lo escuche.

0: ejemplo, hermana Romilia, este varón canta esta alabanza que es del grupo Alfa y Omega, que por cierto a usted le gusta, pero diferente, ¿verdad?
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0: Este es Renato Sánchez. O este que se llama como a David.
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0: Mi padre hizo todo.
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0: Y así, por ahí.
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0: Él es Renato Sánchez.
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0: O esta que se llama Árbol de Vida. Esta es bonita.
2: Dios les bendiga. Quiero cantar.
0: Bueno, él es Renato Sánchez, ¿verdad? Vamos a buscarle a Voces del Salvador. Yo casi no conozco el avance de ellos también, como dicen ustedes. Esta es la famosa que tienen los hermanos aquí, ¿verdad? Esta de Voces del Salvador. O vamos a ver el carro de Israel.
3: Hola, ¿qué tal? ¿Cómo están?
0: Bien, estamos, hermano, gracias. Vamos aquí.
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0: Bueno, ahí estaban hablando, mejor, no sé. Así que no tienen alabanzas así, hay que saber que solo suenen. Cuando tú no estás, se llama esta alabanza. Casi no, yo tampoco los conozco, hermana Mercy, hermana Romilia. No sé, de Voces del Salvador poco sé. Pero vamos a seguir por acá porque si no el tiempo se nos va a ir. Ya son las 12:11. Ah, no, casi que no se encuentran alabanzas aquí. Viviré con Jesús se llama esta, dice.
1: Viviré con Jesús.
0: Ese es Voces del Salvador.
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0: Esa está bonita. Aleluya. Qué bonita esa alabanza. Esa ya me gustó. Pero vamos a seguir, vamos a recibir las votaciones de Dúo Manasés. Yo creo que no es necesario porque ya todos lo conocen. Yo no conozco. Ya le pusimos ahí, hermanita Mercy, para que vote por uno. Dice hermano Jorge, Renato Sánchez. Amén, ya llevamos dos para Renato Sánchez. Dice hermana Emérita, por Renato, dice. Amén, ya tiene tres. Dice, yo voto por Renato Sánchez. Dice hermano Dali Ríos. Amén, con gusto, ya lleva cuatro. Gracias, hermanito Dali. ¿Qué dice hermano Lorenzo? Renato 4 dice. 4 lleva ya, sí. Este. Y esa nota se grabó sola o la quiso grabar. Esa gran risa que. Yo voto por Voces del Salvador, dice hermana Flor. Bueno, le vamos a dar un voto ya a Voces del Salvador, solamente uno. Dúo Manasés lleva dos, Renato Sánchez lleva cuatro.
4: Es que no me acordaba, hermanita Noelia, cuáles eran las alabanzas de Renato Sánchez, pero sí son las que a mí me gustan, así que me voy por Renato Sánchez.
0: Ah, bueno, bueno, estamos bien entonces. Está bien, gracias, hermanita Romilia, ya llevamos cinco con el suyo. Dice hermana Argelia, Renato dice, bueno, ya son seis, gracias, hermanita Argelia. ¿Y hermana Pasita? ¿Qué dice hermana Pasita?
5: Vamos, vamos, mana Mechi, vamos, vamos, mana Mechi. Porque su voto va junto con el mío, el de Popito. Bendiciones.

0: vota, hermana Norma. Vote el afán por un momento y dé su voto.
1: Bueno, yo no sé quién es, porque prácticamente no los conozco, pero...
0: Hoy los va a conocer.
1: Sí, me gusta la alabanza Árbol de Vida. Me acuerdo que Ana Lazarito me la ponía.
0: Ah, pues esa es. Árbol
1: de Vida. Esa, póngame, aunque no sea el que gane. ¿Cuál votó? ¿Cuál votó? Pues, hermana Pasita, no la escuché por estar yo aquí cantando. Pero voy porque vaya, hermana Pasita.
0: Hermana Mercy, ¿entonces va a votar o no va a votar? Tiene que votar por Renato si quiere escuchar Árbol de Vida. Y hermana Pasita dice que cuando usted vote va a votar ella. Dice porque como que tienen una alianza ustedes ahí. Así que ahí manden su votación. Para que la hermana Pasita vote también, porque si no, nos vamos a quedar sin esa votación. Hoy es día de elecciones. Dice por acá, hermano Adrián Navarro. Dice Renato Sánchez. Dice, gracias hermanito Adrián. Saludos allá en Maryland. Hermana Alcira dice, saludito hermana N. Amén, mi hermanita A. Por Renato, por favor, quiero esta fiesta, ya comenzó. Con mis hermanos me gozaré. Esa también me la hace un poquito. Amén, de acuerdo, mi hermanita Alcira. Vamos a... Es primera solicitud, bueno, dos ya. Ya son 9 con el suyo. Y 2 alabanzas solicitadas. Gracias a Dios, bendito sea Jehová, que oyó la voz de mis ruegos. Aparecieron los hermanos, ya estaban quedándose ahí como enmudecidos, pero aquí están otra vez ya algunos.
2: Hermanita Arely, Dios me le bendiga. Amén. Pues por el que solicité, pues Voces del Salvador. Ahí voto por Voces del Salvador. Saluditos para todos y arriba los ánimos, familión.
0: Amén, amén. Ya le dimos ahí otro voto a Voces del Salvador. Ya lleva 2, hermanita Norma, ya 2 son 2.
3: Vamos, vamos, hermana Amarillita Turcio y también el hermano Candelario ahí votando por Renato. Bendiciones, siervitos. Necesitamos su voto ahí.
0: Amén. Por aquí están ellos. Vamos a escuchar.
4: Dios me le bendiga a mi hermanita Arely.
0: Amén.
4: Que Dios me la proteja grandemente. Vamos con Renato Sánchez, mi hermanita Arely. Que Dios me la bendiga. Que Dios me la proteja.
0: Amén,
4: grandemente, mi hermanito Arely. Y mi voto es por Renato Sánchez.
0: Amén.
4: Que Dios me la bendiga, mi hermanita Arely. ¿Va a estar todo el día o
0: hasta las 3?
4: ¿O solo hasta las 3?
0: Hasta las 3, hermanita.
4: Espero que todo esté bien. No les he saludado a mi hermanita porque he estado algo atrasadita, pero aquí estamos, solo escuchándola.
0: Amén.
4: La quiero mucho, mi hermanita. Que Dios me la bendiga.
0: Amén. Gracias, mi hermanita. Dios me la bendiga a usted también. Ya tenemos 10 votos, pero ahí hay más. Yo sé que ahí hay más para Renato, así que ahí se los vamos a seguir dando. Por acá la hermana Alexandra también dice que ella vota por Voces del Salvador. Dice aquí, nosotros le damos el voto, hermanita Alexandra. Hermano Will, mire que muy tarde, hermano Will. Esa propuesta suya del dúo Israel, guardémosla, hermano, para la próxima, ¿sí? La otra vez se me conecta, por favor, a través de WhatsApp. Porque en el Facebook casi que uno no ve mucho, pero aquí a través de WhatsApp más pronto llega el mensaje y le vamos a tomar nota del dúo Israel, mi hermanito. Saludos ahí en Moncagua. Mire que aquí está otra nota de voz. Vamos a escuchar qué nos dicen.
5: Muy buenas tardes, hermana Noelita. Que el Señor le bendiga en esta preciosa hora de la tarde aquí.
0: Amén.
5: Mediodía ya, ¿verdad?
0: Sí,
5: es una bendición el poder saludarle, poder llegar hasta usted a través de este medio, aquí haciendo mi reporte de sintonía con usted.
0: Amén.
5: No se vale, hermana. Yo a llamarle iba a reportarme para darle, para cantar una partecita de una alabanza cuando usted dijo que se terminó el programa anterior.
0: Ay,
5: yo dije, no, no se vale. Me dieron a agarrar el teléfono y por eso se terminó el programa. Estoy bromeando, hermanita. Dios le bendiga de manera muy especial.
0: Amén.
5: Y aquí, hermana, bueno, yo iba a llamar también, fíjese.
0: Ajá.
5: Para darle
0: una votación.
5: Para pedir que pusieran a los hermanos Chacón, dúo los hermanos Chacón.
0: Imagínense.
5: Pero usted dijo que también se terminó porque eran 3 nada más, ¿verdad? Pero
0: sí,
5: ya que hay un grupo, pues, que unos grupos que ya están, o los artistas, más bien dicho, que ya están elegidos para la votación, yo le voy a pedir, pues, le voy a dar mi voto por al dúo Manasés. Y si gana Manasés, programa La Palmera. Dios le bendiga, le guarde un privilegio saludarle.
0: Amén, mi hermanito. Saludos hasta Boston, Massachusetts. Una bendición escucharle, mi hermanito. Ay, otra vez será mi hermano. Mire que hay abundancia de bendición. Nos sobró alabanzas y participante, pero la próxima será que vamos a tomarlo. Primero Dios, no se me vayan a perder. Ahí saben que desde las 11 hasta la 1 aquí están convocados desde ya. Vamos a escuchar a hermana Pasita. Hoy sí, hermana Pasita. Ah, no, pero es que no hemos escuchado a hermana Mercy, pero va usted primero.
6: Hermana Mercy, vamos, hermana Mercy, por Renato
0: Sánchez.
6: Yo y Popito y hermana Mercy.
0: Ya hablo por ella. Ay, señor.
1: Sí, sí, sí, ya dije que yo voy por el que canta Árbol de Vida. Por eso le canté un pedazón.
0: Pedazón.
1: Árbol de Vida. Hágalo, hermana Pasita y hermanito Popito. Vamos los tres juntos ahí para que ganemos.
0: Sí. Ya están ahí, ya llevan 12 entre todos ustedes. Ya, y no sé si ustedes son fuertes y valientes, perseverantes. Hermana Ángela también dice, Renato Sánchez dice, bueno, hermanita Ángela, ya tenemos ahí, bueno, con el hermano Papito ya sumarían 14 votos, ¿verdad? Dice, yo quiero todas las de Renato, dice hermana Romilia. Esas serán para usted, mi hermanita Romilia, todas van a ser para usted. Todas las que logremos poner, porque ya son las 12:20.
7: Dios te bendiga, hermanita. Gracias a Dios que llegaste con bien a la radio. Un saludito para ti. Amén. Y para todos los que están escuchando este lindo programa. Y yo voto por Renato.
0: Amén.
7: Dios te bendiga, hermanita. Te quiero mucho. Cuídate.
0: Amén. Gracias, Odilia. Ya regresó de la escuela. Ya está ahí su reporte. Gracias. Aquí vamos a tomar. Ya son 15 de Renato. Le fue bien a Renato hoy. Le fue bien, dice hermano Jorge. Así es esto, hermanito Jorge. Así es esto. Árbol de Vida, escuchemos ya entonces, porque ya el tiempo.
8: Dios les bendiga. Quiero cantar esta canción.
0: Bastante. Gracias, hermanos, por participar.
8: Con mi amigo Renato Sánchez.
0: Dios me los bendiga.

0: tan linda. Un abrazote a Odilia. Complace con Nacimos para Conquistar. Claro que sí, mi hermana. Ahí vamos a escuchar ese canto también. Y gracias por un saludo, hermana. Ahí debe estar Odilia recibiéndolo también.
1: Esta fiesta ya comenzó.
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donde vamos a estar escuchando alabanzas de Renato Sánchez en esta ocasión. Usted puede unirse con nosotros y que su ofrenda sea la que esté llevando esta bendición a cada vida. Estas alabanzas. Y que si siente hacerlo, nos dice y nosotros tomamos nota. Amén, hermano Will. Dice que por Renato, dice, así que le vamos a dar 16 votos a Renato, hermano Will.

0: Romilia, que dice ella va a tomar esta hora, la va a ofrendar. Le agradecemos mucho, mi hermanita Romilia. Le agradecemos mucho de todo corazón. Sea Dios quien se lo recompense, mi hermana. Multiplique las bendiciones según sus riquezas en gloria en todas las áreas, ¿verdad? Gracias, mi hermanita. Sí, ¿verdad? Dejamos la invitación siempre para cada martes. Este programa está siempre de 12 a 1.
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0: Recuerda que entre todos la carga es mejor. Como dice su palabra, llevando las cargas los unos de los

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0: necesidad de luz, porque tú, Señor, eres nuestra luz. Mi alabanza, querida. Gracias, hermanita. Dios le bendiga a todos aquí. Que sea estorbadita de salud, pero alabamos al Rey.
1: Amén, mi hermanita. Qué bendición poder cantarle al Señor. Ya que en el espacio anterior no fue posible, estaba ocupadita, pero ya cantó esa linda alabanza. Vamos a escuchar también a hermanita Mercy, que acá nos envía algo. Bueno, son las 12:36. Estamos en uno de tres. En esta ocasión escuchando alabanzas de Renato Sánchez. Agradecemos a hermana Romilia que nos está ofrendando para esta hora. Que Dios la bendiga grandemente. Y a cada uno de los que están ahí en la sintonía.
2: El Señor me ha libertado y me ha hecho conquistador. El Señor me ha libertado y me ha hecho conquistador. Después de quitar prestado, después de quitar prestado, vamos a prestar. Aleluya. Después de quitar prestado, vamos a prestar. Hable, Padre, sí, hable, hable.
1: Claro que se puede.
2: Sí, ahí se no puede. Habrá necesidad de sol, ah. Ahí no habrá necesidad de luna.
1: Ahí no
2: porque
1: hay.
2: Tú, Señor,
1: eres nuestra luz.
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1: Y esa es la promesa del Señor. Ahí está.
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1: Ahí están las promesas del Señor. No seremos cola, sino cabeza.
3: 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Por un camino vinieron, por siete se irán. Por
1: y esto de estar escondido, dice.
3: 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Por
1: tremendo, hermanita Mercy.

0: que perder el gozo, entonces, porque es el último que hay que perder, dice ahí. ¿Qué dice, hermana Pasita?
1: Dale, hermana Mexi, por ahí vamos bien, donde no hay necesidad de luna ni sol.

0: puede.
1: Ahí está, hermano Roberto. Esa es su alabanza, hermano Roberto. Ya decía yo que usted no había aparecido, que está escondido también. Usted, como dice la hermana, que está escondido.
2: Siempre me han gustado esas alabanzas, pero yo no sabía cómo se llamaba el cantante, pero sí están bien bonitas. Mire que le dimos ahí un tremendo 100 a ese siervo. Cantemos, hermanita Pasita. Si aquí nadie puede, aquí todos estamos aprendiendo para cuando lleguemos al cielo cantemos en perfección. Somos cola, somos cabeza.
1: No somos cola.
2: 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Mire, aleluya. A decir, iba yo, ¿qué pasó con hermanito Roberto? Si allá le están cantando desde la aldea.
1: No, aquí está, mire, y esto es milagro. Dios le bendiga, hermano Roberto, o se marcó el teléfono solo. Hermano Roberto. No, creo que se marcó. Es que ya, me extraño yo eso. Hermano Roberto. No, esto se marcó solo.

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1: Vamos a escuchar que nos ha enviado una nota, pero estaba extraño que llamara.
2: Nacimos para conquistar. Nacimos para conquistar Honduras y las naciones. Porque no somos cabeza. Porque no, no somos cola. Somos cabeza. Arriba esos ánimos, amigos. No somos cola, somos cabeza.
1: Sí, amén.
0: 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Por siete se irán. Por un camino vinieron.
1: Ya decía yo que usted no iba a aparecer con su alabanza, hermano Roberto.
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1: Ya le cantaron desde la aldea.
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1: Se trata de Honduras, pues, ¿cómo no iba a cantar, hermano Roberto?
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1: Cante, canta, cante, cante, hermana Mercy, dice hermana Arely.
0: 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Porque el gozo del Señor.
1: Pero ya ve, hermana Mercy, que así es como se conocen los nombres. A veces sabemos de la alabanza, pero no de los nombres. Así que es importante, ¿verdad?

cántele, hermanita Arely. Sí, así es, hermana Noelia. Escuchando pues las alabanzas, uno se va aprendiendo el nombre. Y hermano Roberto, no, hombre, se había quedado tarde por ahí. Pero no se preocupe, hermano Roberto, que siempre hablamos atravesado. No somos cola, somos cabeza. No somos cola, somos cabeza. Y nacimos para conquistar, nacimos para conquistar. Hermanita Pasita, cántese un pedacito usted también, si usted puede.

0: somos cola, somos cabeza. No somos cola, somos cabeza. Nacimos para conquistar, nacimos para conquistar, nacimos para conquistar. Aleluya.
1: Bueno,
2: ajá.
1: Eso.
2: Aleluya, hoy sí se prendió la unción con los conquistadores. Y la papita también.
3: Gracias, Señor.
2: Dios los bendiga, hermanitos.
3: Nos permites.
4: Hermanita Romilia, no es que por decirle. Estaba yo llamando a mi jefe y le dije, hermano, tan gozososa que estoy, hermano, le estaba diciendo, me dice, pero como yo soy libre, libre para conquistar, libre para conquistar.
2: Ok, merci.
5: Mi padre hizo todo.
2: No se confunde, hermanita, merci. Así como cuando uno en la casa le dice profe a la mamá, o mamá a la profe.

0: hermosas alabanzas de Renato. Hoy sí la la empoderada, estamos con gozo, dice Manuel Ramírez.
1: Hay que celebrar.
0: Sí, están con gozo todo hoy. Se nota, se siente. Dice, quisiera escuchar la alabanza Nací entre la luz. Con gusto, mi hermanita Arely. Y aquí se la dejamos. Ya son las 12 con 48.

0: son las 12:52. A la una venimos con la oración. Ya está por acá nuestro hermano José de la Cruz para llevar la oración de esta tarde. Hermano Will, gracias por seguir ahí, hermano Will. Mire que no, ya no está la cámara, la vamos a usar ya en el otro programa, pero gracias, hermano, por estar ahí en la sintonía. Me llamaste, dice. Claro que sí, ya vamos a agregar, me llamaste.
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0: cuando me llamaste.
1: Acuérdame.
0: ¿Será esta, hermana Romilia? Mire que esta ya la tenía aquí, yo estoy buscando bien, me llamaste, pero vamos a ver si será la misma.
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0: Si es la misma, estamos unidas en el mismo sentir.
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0: No, como a David me llamaste, esa, ahí se supone.

0: dice hermana Cristina?
1: Dios me le bendiga, hermana Noelia. Muy amén. Buenas tardes, hermanita.
0: Buenas tardes.
1: Bienvenida a su turno. Mire que llegando del centro vengo yo.
0: Ay, hermana.
1: Que no he estado. Y Renato ganó. A ver sí. Quiénes estaban. Los de los tres. Y yo no sé de Renato las alabanzas, ¿sí?
0: Ay, madre.
1: Ahorita buscar perdió? Tortilla voy ahí me regala una si salgo a tiempo de antes que termine hoy. Bendiciones, Dios le bendiga, feliz tarde. Me saluda a Odi, a mi princesita linda que me saluda siempre, a Mateito, a mana Joanita, a mana Florcita, a mana Pasita, a mana Rina, a mana Reina, a mana Martita, a mana Florcita, a mana Normita, y así a todo el familión, hembras y varones, del más chiquito al más grande. Ya no me quieren, ya me olvidaron a mí.
0: Ajá,
1: bendiciones, yo no les he olvidado, yo los ando en mi mente y en mi corazón. Bendiciones, feliz tarde. Amén, aleluya, gloria a Dios. Bendiciones, tres tortillas voy a ahorita para comer porque vengo llegando del centro y vengo con un hambre de chucho. Amén.
0: Ya se fue a traer las tortillas y nos dejó ahí solos en la casa, hermana. No, imagínese. ¿Cómo va a conocer así las alabanzas de Renato? Si solo llegó y se fue. No se puede.

esta alabanza finalizamos. Ya solamente faltan 5 minutos. Gracias a todos por participar. Creo que ya no nos escuchamos más en esta tarde.

0: tenemos la oración a la una, a las dos el programa.
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0: Programa Tesoro de un Gran Rey. Ahí termina mi turno. Será hasta la próxima que nos escuchamos una vez más. Dios me lo bendiga a todos. Linda tarde. La bendición de Jehová sea con cada uno. Siempre.

0: Esta Romilia, creo que la perdió un chucho. Mire que me preocupé, fíjese, porque ya me escuché dos veces que me generaba un chuchito. Así es que dije que iba hambre de chucho, ¿se imagina? No, hombre, pobrecita mi hermanita Cristina. Hermanita Cristina, Dios me la bendiga. ¡Amén!
1: Tremendo, hermanita Norma. Esta hambre está por todos lados. Hay que ir a buscar ya que comer porque ya es tarde. Los que ya comieron y almorzaron.

0: dicen su palabra.
1: Hermanita Rita, bueno, no sé si está en la sintonía o se nos desconectó, pero el día viernes por la tarde vengo con ayuda de Dios. Hasta el viernes, si Dios lo permite.

Dice hermano Jorge, ahí se va para la casa corriendito, corriendito. Y es que me cayó el mar. Sí, toca, toca. No, ya más de tarde, ¿qué? Voy a andar así.

0: que se haya gozado también con Enato Sánchez. ¿Cómo es? Ay, no entendí ahí, hermana Romilia. Ahora me va a tener que traducir usted misma lo mismo suyo. Ah, dice gracias por soportarnos, hermanita chula. Creo que sí, dice, ¿verdad? No, un gusto, hermanita. Esto es un privilegio. Me gozo yo. No hay nada de... No hay, no es así. No lo veo de esa manera, pero gracias a ustedes por hacer siempre un momento especial. Vamos a atender, ya nos vamos. Bueno, Dios le bendiga, hermana Bernarda.
1: Dios le bendiga, hermanita.
0: Amiga, hermanita.
1: Me alegro mucho de escucharla. He estado oyendo toda la programación. Al que no hablo. Aquí paro en silencio.
0: Amén, hermanita.
1: Pero oigo.
0: Amén.
1: Sí, me alegro mucho y le deseo que Dios me la lleve con bien hasta su casa.
0: Gracias, mi hermanita linda. Que así sea.
1: Y saludes a la niña y a su mamá, a todas.
0: Amén. Gracias,
1: vaya,
0: mi hermanita.
1: Los quiero mucho.
0: Amén. Que Dios me la bendiga a usted también.
1: Amén. Ahí me lleven oración, oye.
0: Le vamos a dar la petición, hermano José, que está aquí ya.
1: Amén. Vaya. Gracias, amén, hermanita.
0: Amén.
1: Dios me la bendiga.
0: Amén. Dios me la bendiga. Ahí está hermana Bernarda. Mire que yo creo que ustedes un plan hacen cuando ya me despido yo, que no me quieren dejar ir, ¿verdad? Hay una nota, hermano José, ahí discúlpeme, no se me vaya a ir, hermano José, ya le voy a dar el tiempo de la oración. Vamos a escuchar a hermana Rita, que dice, hermana Rita, es que después de esta vez ya no hay otra en este día.
2: Dios me la bendiga, hermanita Noelia. No, ahí he estado conectada, saludamos ahí al hermanito Josecito. Yo me divierto más escuchando, ¿sabes? Las alabanzas que cantan mis hermanitas. Me gusta escuchar a hermanita Mercy, que Dios le bendiga, que Dios bendiga esa voz que le ha dado. Y así saluditos a toditos, que Dios multiplique esa bendición al hermano Josecito. En la 1:13 me desconectó porque se me apagó el Bluetooth. Y estaba bastante agianciada que no iba a buscar el par del otro, pero cuando me vine a conectar, pues ya estaba, iban por

0: Formita. Pero ahí he estado, mi hermanita Noelia, ahí he estado conectada en la radio de bendición, solo que en modo silencio, pero dándole las gracias al Señor por esta radio que es de mucha bendición. A veces no me reporto, pero no es que no esté conectada, estoy ahí solamente escuchando. Que Dios me la bendiga, hermanita Noelia, que Dios me la lleve con bien a casita, o para donde quiera que se dirija, que Dios la guarde en ese camino.
1: Amén.
0: Que Dios, ya va a llegar como a las 6 de la tarde, ¿verdad? Ya. Así es que Dios me la fortalece en ese camino y me le dé un sueñito para que no sienta ese camino lejos. Sí. Así es que Dios me la guarde. Saluditos ahí para mi hermanita Odilia, que Dios te la bendiga, que Dios le guarde esta niña hermosa. Saludes a su madrecita y así a todito el familión que está congregado y escuchando a esta hora, mi hermanita. Dios me la bendiga.
1: Amén. Amén, mi hermanita Rita. Gracias. Dios me la bendiga a usted también. Ahí, que Dios la guarde, camino a casita a usted, mi hermanita, gracias. Saludo, hermano Lorenzo, gracias por seguir aquí. Mire, hermano, hermana Mercy dice tortas de huevo con ay, espinaca, queso. Mire que hay una palabra ahí que no, esa no le puedo traducir tampoco. No sé qué dice, pero que está buena esa comida, así se ve. Buen provecho. Ay, buen provecho, hermanita Mercy.
2: Hermanita Rita, abrazos. Y usted cuando canta, si todos podemos. Vaya con Dios, hermanita Noelia. Amén. No se vaya a ir al rancho quemado, que dice abajo, allí por el volcán.
1: Así será. Bueno, hermano, hoy sí, aleluya. Dios me lo bendiga. Ya vamos a la oración. Gracias a todos y todas por ese amor, por esa compañía, esa sintonía. Dios me los bendiga a todos.
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0: Gloria a Dios. Alabado sea nuestro Dios. Qué lindo, pues vamos a dar inicio a esta linda bendición, amado bendecido pueblo del Señor. Qué precioso, es un lindo y bello privilegio, pues, estar en cabina de radio nuevamente acá este día glorioso. Por su santa, infinita y bella misericordia de nuestro Dios, que le ha placido, pues, tenerlos nuevamente, pues, un día martes primero de septiembre del 2026. Qué bueno, mire qué lindo, amado bendecido pueblo del Señor. Van pasando ya los días, van pasando los meses. Así es, y qué bueno, y gracias a Dios. Dios tiene misericordia de cada uno de nosotros, como pues a cada uno de los hermanos y hermanas y amigos que están en totalmente fiel sintonía de la bendecida radio en esta hora muy preciosa, muy especial de la tarde. Así es un privilegio, amado bendecido pueblo del Señor, saludarles a ustedes, llevarlos en nuestro corazón, en nuestra oración. Y qué bueno que estamos alegres, bendecidos en este lindo, bello lugar. Así es, Dios bendiga pues enorme y poderosamente la vida de nuestro hermanito Doroteo Rivera, pues allá donde él se encuentra, su amada esposa, sus hijos, que Dios le bendiga en grande y poderosamente, siervo, como nuestro hermanito pues Lorenzo Hernández, hasta allá en la Unión Americana. Dios le bendiga, siervo, Dios le bendiga en grande y poderosamente en esta hora muy linda, muy especial, hora de la tarde, que Dios los ha permitido tenerlo nuevamente pues en este lindo y precioso bello lugar, como es esta bendecida radio, un canal de bendición para toda esa amada y bendecida audiencia del Señor en esta hora muy especial, hora de la tarde. Así es que bueno, estamos alegres, amado bendecido pueblo del Señor. Dios les bendiga en grande y poderosamente a todos, a toditos, amado bendecido pueblo del Señor. Usted pues que está en totalmente fiel sintonía, usted que siempre está con la bendición de la radio, en de cuando se da inicio a las 4 de la mañana hasta el cierre de las 10 de la noche. Que bueno, así es, su amiguita Radio Unción y Presencia de Dios, en esta preciosa y bendecida hora muy especial, hora de la tarde, amén. Así es que bueno, vamos a dar inicio ya, amado bendecido pueblo del Señor. Ya dimos inicio, pero quiero leer una linda porción de la palabra de nuestro Dios en el libro de Lucas. Lucas capítulo 17, un tema muy conocido, bendecido pueblo del Señor, algo precioso, amén. Y pues lo dice la palabra de nuestro papá del cielo. En Lucas capítulo 17, versículo 11, dice la palabra de nuestro Dios, tal como está escrita, honrando al Padre, Hijo y Espíritu Santo, y dice la letra así: yendo Jesús a Jerusalén, pasaba entre Samaria y Galilea, y al entrar en una aldea le salieron al encuentro 10 hombres leprosos, los cuales se pararon de lejos y alzaron la voz diciendo: Jesús, Maestro, ten misericordia de nosotros. Cuando él los vio, les dijo: id, mostraos a los sacerdotes. Y aconteció que mientras iban, fueron limpiados. Entonces uno de ellos, viendo que había sido sanado, volvió glorificando a Dios a gran voz, y se postró rostro en tierra y sus pies, dándole gracias, y este era samaritano. Respondiendo Jesús dijo: ¿no son 10 los que fueron limpiados? ¿Y los 9 dónde están? No hubo quien volviese y diese gloria a Dios, sino este extranjero. Y a su nombre, amado bendecido pueblo del Señor. Qué lindo, pueblo de Dios. Entonces, ese uno es usted y yo. La palabra de Dios dice claramente que Jesús vino a buscar y a salvar lo que se había perdido. Y eso somos nosotros, pueblo del Señor. Qué bueno. Gracias a la misericordia de Dios. Aquí vemos que 10 leprosos, 10, así es. Y qué bueno, amado bendecido pueblo del Señor, que estos 9 desobedecieron. ¿Recibieron la sanidad? Claro que sí, recibieron la sanidad, correcto. Mire qué lindo, es que el Maestro Santo es precioso, maravilloso, caballeroso. Y qué lindo, bendecido pueblo del Señor, de que Él hizo la sanidad en los 10. ¿Conocía a Jesús que se le iban a revelar? Claro que sí, porque lo conoce todo, de nuestro corazón. Amén. Se revelaron los nueve, fueron limpios, fueron sanos de aquella lepra que para toda la humanidad nadie se les acercaba. Así es. Entonces se fueron los nueve y uno regresó dándole gracias a nuestro Señor y Salvador Jesucristo. Mira qué precioso. Ese es usted, amado bendecido pueblo del Señor. Nosotros andábamos en una lepra y la lepra era el pecado. Así es, el pecado de la lepra. Porque sabemos que en ese pecado, si nosotros hubiéramos muerto, pueblo del Señor, bueno, estuviéramos en un lugar de tormento. Estuviéramos allá por toda la eternidad. Pero gracias a la linda y bella misericordia de que mi Cristo Jesús, de lo más vil, de lo menospreciado, dice la palabra de nuestro Dios, Él pues invocó su mano y lo sacó de ese hoyo cenagoso donde los encontrábamos, pueblo del Señor. Así es, mire qué lindo, pueblo de Dios. Ya vienen las primeras peticiones. Qué bueno, aquí están las peticiones donde vamos a estar orando en este momento muy precioso. Mire qué lindo, amado pueblo del Señor. Qué bueno, es que hay una linda audiencia. Hay un pueblo que está atravesando dificultades, pruebas, luchas y enfermedades. Y entonces los vamos a unir a la oración. Amén. Gloria a Cristo Jesús. Los vamos a unir a la bendición de Dios en esta preciosa y bendecida hora muy especial de la tarde. Así es. Es de que Dios les bendiga, amado bendecido pueblo del Señor. A todos, a toditos en el nombre de Jesús. A todo este, podemos decir, a toda esta familia que compone la bendición de Dios. A toda esta linda, bella familia. A precio comprado, a precio de sangre. Y a toda esta linda, bella familia de la radio Unción y Presencia de Dios. Es de que estamos alegres, amado bendecido pueblo del Señor. Es un privilegio servirle a Dios, primeramente, y a todos ustedes, pueblo del Señor. Vengo su servidor con todo nuestro corazón en esta hermosa y preciosa, bella hora del mediodía, a glorificar a Dios, a exaltar a Dios, a darle toda la honra, toda la gloria, todo el agradecimiento a quien se lo merece. Hoy este día glorioso que Dios los ha regalado, pueblo del Señor. Este día muy bonito, muy precioso, pueblo de Dios. Que Dios siempre ha tenido y bella y santa misericordia para con cada uno de nosotros. Aunque le hayamos desobedecido, aunque hayamos cometido faltas, que aún nosotros decimos no hemos cometido falta delante de Dios, pero delante de Dios sí. Pero en esta preciosa y bendecida hora, muy linda, muy especial, vengo a pedirle perdón a todo ese lindo remanente fiel, a todo ese lindo Dios, pueblo santo de nuestro Dios, este día, y a reconciliarme ante el Padre, ante el Hijo, ante el Espíritu Santo, y a pedirles que sea Dios que se glorifique en esta tarde, que tomes control desde la coronilla de mi cabeza, todo mi cuerpo en este momento, donde voy a unirme a la oración juntamente con todo ese lindo bello pueblo santo de nuestro Dios. En este momento alaba santo, oh gloria a su nombre. Hay poder en Cristo Jesús en esta tarde. Hay poder en Cristo Jesús en este momento. Alabado sea Dios. En esta tarde venimos implorando esa gloria de Dios. En este momento venimos a rogarle a mi Cristo Jesús en esta tarde que mueva su mano de misericordia, su mano divina en este momento precioso. Oh bendito Cordero de Dios, amantísimo Dios y Padre Celestial, que habitas en los cielos, en la tierra, en todo lugar, divino Maestro. Vengo a presentarme delante de ti, oh Dios mío, como un hombre necesitado, Jesús. Como un hombre, Señor, que necesita, Dios mío, tu siervo en este momento, Padre. Que se venga a glorificar con poder y gloria a mi Cristo amado. En tu nombre, Dios mío, este siervo al que ni tan inútil llega, Padre Santo, tan siquiera. Oh Dios mío, en este momento toma mi mente, cuerpo, alma y espíritu, Dios. Y mi boca en este momento, divino Maestro, en esta tarde. Oh bendito Cordero de Dios, en este momento, Padre.
1: Vengo a rogarte, Dios mío, por ese hermano, por esa hermana que ya están totalmente fiel, sintonía, Dios, de esta bendición muy preciosa, Señor amado. Oh Cordero de la Santo, en este momento, Dios mío, a todos los oyentes, Dios mío, en los caseríos, en los cantones, en las ciudades, en los pueblos, en los parques, en los mercados, a donde quiera, en esos hogares humildes, donde está su pueblo, donde está su pueblo, en el nombre de Jesús. Santo, santo, hay poder en tu nombre. Que en este momento, Dios mío, los que están oyentes de la radio, Dios, van a recibir ese milagro, Jesús de Nazaret. Yo estoy clamando con esa fe, con esa certeza y esa convicción, mi Cristo amado, que en este momento, Dios mío, alabanza sea su nombre. Se quema todo cerrojo del enemigo, toda pestilencia del mismo diablo, todo espíritu de muerte, todo espíritu de ansiedad, en el nombre de Jesús de muerte. Se está alejando por el poder de la palabra en esta hora. Oh, gloria a su nombre, gloria a su nombre, hay poder en su nombre en esta hora. Bendice, Dios, a tu pueblo, Padre mío, en esta hora. Señor, yo creo, Dios mío, soy creyente a tu palabra, Dios. Que el ciego verá su gloria. El cojo se levantará y caminará. En el nombre de Jesús de Nazaret. El que está atravesando pruebas y luchas y enfermedades, ahora por el poder de la palabra. Somos tu pueblo, Dios. Somos morada, somos templo y morada del Espíritu Santo, Dios. Santo Dios eterno, donde el Señor reposa nuestra alma, Señor, está agradecida contigo, Dios mío, con usted, mi Cristo amado, porque en este momento, estamos recibiendo fortaleza, Dios mío, en esta hora. Dios eterno, en el nombre de Jesús. En el nombre de Jesús, alababa santo su nombre. Aquel hermano, aquella hermana, Dios, que no tiene fuerzas, Padre, para continuar alabando y glorificando su nombre. En el nombre de Jesús, ahora, por el poder de su palabra. Alababa santo su nombre en esta tarde. Declaro, Dios mío, sana bendición sobrenatural sobre esas vidas, Dios. Vengo a declarar primeramente, Señor amado, en este momento, Dios mío, esta bendecida radio, Señor, en el nombre de Jesús de Nazaret. Ahora santo su nombre. Una gloria, una gloria, una gloria, una gloria, una gloria que se está moviendo sobre cabina, en el nombre de Jesús, en el nombre de Jesús, ahora por la palabra. Se está yendo toda fuerza demoniática, como se llame, en el nombre de Jesús, en el nombre de Jesús, en esta tarde. Alabe a Dios, hermanos, alabe a Dios, hermana. Hay poder en esta tarde, hay poder en esta tarde, hay santo. Acá en cabina de radio, Dios mío, santo, Dios eterno, podemos contemplar en su gloria, podemos contemplar su gloria, podemos contemplar su gloria, en el nombre de Jesús, en el nombre de Jesús, hay santo su nombre, hay poder, hay poder, hay poder, hay poder, acá en cabina de radio, oh gloria, oh gloria, hay poder en su nombre, Dios mío, en esta tarde. Alabado sea tu nombre, Dios mío, en este momento especial, oh Dios. Ay, santo su nombre, a todos los oyentes de la radio, mi Cristo amado. A todos, santo es el día de victoria. Es el día de victoria. en el nombre de Jesús, en el nombre de Jesús, donde vamos a desafiar, hermano y hermana, toda enfermedad, toda pestilencia, todo dardo del enemigo, en su nombre Cristo, en esta hora, en esta hora, esa sangre fresquita, esa sangre rociada sobre su pueblo. Hay presencia de Dios en este lugar. Oh, gloria a su nombre. Aquí está el poder divino de Dios. Aquí está esa gloria. Aquí está esa gloria. Siéntalo usted, hermano y hermana. Hay poder. Hay poder. Hay poder. Oh, bendito Cordero de Dios en este momento, Dios. En esta tarde, Padre, hay poder en su nombre. Hay poder en su nombre en esta hora. Alabanza, alabanza, alabanza, alabanza, alabanza, alabanza a ese Cristo. Oh, gloria a su nombre. Vengo orando, Dios mío, por este ministerio de radio, Dios. Señor eterno, poner en tus santas y lindas manos, Cordero de Dios, en este momento muy especial, divino Maestro. Vengo a poner, Señor amado, todo el personal de radio. Vengo a poner, Dios mío, Panto, primeramente la vida de tu siervo, Dios, que tú has puesto al frente, Padre. Señor eterno, mi hermanito Doroteo Rivera, bendícelo, guárdalo, cuídalo a través de su palabra, Dios. A su amada esposa, Padre mío. A sus hijos, a sus hijas, en el nombre de Jesús. En el nombre de Jesús, en el nombre de Jesús, en el nombre de Jesús. Hay poder en Cristo. Guardando, Dios mío, a tu siervo, Padre. A pesar de las dificultades, de las pruebas, de las luchas, Dios mío, de tu siervo, pero qué lindo, Dios de los cielos, que usted lo va sacando adelante, usted lo va sacando en victoria, en el nombre de Jesús, ahora, por el poder de su palabra, en toda la inversión de este ministerio de radio. Señor Padre Santo, aleluya, mi alma te bendice, Dios. Se abrirán esas ventanas de los cielos, se abren esas ventanas de los cielos de bendiciones, oh Cristo amado, para tu siervo, Dios mío, para lo que es la cancelación de todo lo que es la inversión del ministerio, la radio Jesús de Nazaret. Oh, santo, hay poder en su nombre, mi Cristo amado. Oh, gloria a su nombre. Todo lo que es la inversión, Padre Santo, cancelaciones de todo. Usted está tomando control de todo, mi Cristo amado. Su palabra dice, solamente di la palabra y tu siervo recibirá la bendición. Solamente, Dios mío, santo, Dios eterno. Dice su palabra, clama a mí y yo te voy a responder. En esta tarde, mi Cristo amado, sé mi Cristo de los cielos, que esta linda de oración, alabado, alabado, está llegando delante la santa presencia suya, Dios. Vengo orando, mi Cristo amado, por todo, Señor, todo el personal de radio. En el nombre de Jesús de Nazaret, sabemos, mi Cristo amado, que en este lugar, papá, hay sílaba santo, hay poder, hay poder, hay poder, hay poder en Cristo. Santo su nombre, Dios mío. Su pueblo, Señor, el personal, Padre, sabemos que hay que caminar bajo la cobertura suya, Dios. Hay que caminar en rectitud de santidad, mi Cristo amado, Dios eterno, porque en este lugar hay una gloria, hay una gloria, hay una gloria, hay una gloria que se está moviendo en este lugar. Oh, gloria a su nombre, Padre mío, en este momento, divino Maestro. Aquí estoy clamando por el personal de radio. Mi hermano Naún Andrade, Dios, bendícelo, guárdalo a través de su palabra, su madrecita, Dios. Alabado sea su nombre. mi hermana Noelia, Señor, que está conmigo en cabina de radio. Bendícela, guárdala, cuídala. A ella, Señor, y a toda su preciosa y linda, bella familia, Señor eterno. Señor, abre puertas de bendición para su vida, Dios. Señor eterno, Padre Santo, mi hermanito Benjamín, Señor, bendícelo, guárdalo, cuídalo a través de su palabra, Señor eterno. Hoy este día, mi Dios, protegiéndolo bajo la cobertura divina, bajo la sombra del omnipotente Dios, a él y a toda su preciosa, bella familia, Cordero de Dios, a mi hermana allí, Joana, Señor eterno. Mi hermanita Joanita, Dios mío, bendícela, guárdala, cuídala a través de su palabra, Dios. A ella, su amado esposo, a su madrecita, a su papá, a toda su linda, bella familia. En el nombre de Jesús, en el nombre de Jesús, todo el personal de radio. Hay poder en Cristo, hay poder en Cristo. Alabanza, alabanza, alabanza sea su nombre. Oh, gloria a su nombre, Maestro Santo, en esta tarde, Dios mío. Dios eterno, todos los programadores de radio, Dios también, oh Dios. Todos los programadores de radio, en el nombre de Jesús, en el nombre de Jesús, por el poder de la palabra, por el poder de su palabra, Santo. A cada hermano, a cada hermana, Señor, bendícela, guárdala, cuídala a través de su palabra, Dios. Provea esas bendiciones para que ellos vengan a pasar a cancelar sus lindos programas acá en cabina de radio, Dios. Dios eterno, estoy orando, estoy clamando, Señor, por más programadores de radio, en el nombre de Jesús, en el nombre de Jesús, tocando vidas, tocando corazones, Padre Santo, de su pueblo, que ellos vengan a pasar sus programas a radio, Dios. Dios eterno, tomando control de todo, mi Cristo amado, en esta hora. Toma control, Señor, de todo el equipo de radio. La antena, el transmisor, oh Dios mío, ¿dónde está? En el nombre de Jesús, que tu mano preciosa, su mano linda, Dios, esté sosteniendo, Señor eterno, Padre amado. ¿Dónde está esa antena, el transmisor, oh Dios mío, en el nombre de Jesús? Padre, en tu nombre, Señor, está rodeado de ángeles. Está en sus santas y lindas bellas manos, mi Cristo Jesús. ¿Dónde está el transmisor? ¿Dónde está la antena, Padre amado, en esta tarde? Dios mío, Santo Dios eterno, vengo orando, vengo clamando por todo el equipo de radio. Las consolas, las computadoras, Dios mío, los micrófonos, Padre, todo, Señor, todo el equipo de radio está en su santa y preciosa y linda mano en este momento, Padre. Alabado sea tu nombre, mi Rey eterno. Qué lindo, Dios. Qué lindo, Padre glorioso, que en esta tarde Tomás García nos está, Padre Santo, a través de la línea plataforma, Señor, de Facebook. En el nombre de Jesús, bendice, Señor, a tu siervo, por el poder de la palabra, por el poder de su palabra. Hay fuego de Dios, fuego de Dios, acá en cabina de radio, en las instalaciones de cabina de radio. ¡Ay, Santo! En tu nombre, Padre Santo, en esta tarde, Dios, a todos los amigos, a todos los vecinos, todos los vecindarios que están pegaditos, Señor, a esta instalación de la radio, en tu nombre, Dios eterno, una cobertura divina, Señor, Padre glorioso, aleluya, sobre esas familias, oh Señor eterno, en este momento, divino Maestro. Dios eterno, Padre amado, en esta tarde vengo orando, vengo clamando, mi Cristo amado, por mi hermanito, Señor, Doroteo, Señor, donde se encuentra, Padre, que usted lo ha puesto al frente este ministerio de la radio, Dios, conjuntamente con todo el personal, oh Dios, Señor, proveyéndole todo, todo, todo, Señor, aleluya, lo que se cancela mensualmente de esta bendecida radio, Dios. En tu nombre vengo orando, vengo clamando, mi Cristo amado. por mi hermano Lorenzo Hernández hasta la Unión Americana, Dios. En tu nombre, Señor, en el nombre de Jesús, guardándolo, Señor, en el hueco de su mano, a él y a su acompañante de labores, oh Cristo amado, oh bendito Cordero de Dios, guarda, Señor, a tu Hijo, Dios, guárdalo en el hueco de su mano, Dios, que el ángel de Jehová, Padre mío, lo guardes, lo cuides, Padre Santo. Hay poder en su nombre, multiplicando, Dios, todo, Señor, todo, todo, todo para su vida, Dios, multiplicando, Señor, todas esas bendiciones, mi Cristo amado, en el nombre de Jesús, en el nombre de Jesús, por el poder de su palabra. Y está tu Hijo, Dios, mi hermanito Lorenzo, hasta allá en la Unión Americana, Dios. Bendícelo, guárdalo, cuídalo, Señor, a través de su palabra. A él y a toda su preciosa y bella familia, mi Cristo amado. En su nombre, Dios. En su nombre, Padre. Es tu Hijo, papá. En el nombre de Jesús. Guárdalo en el hueco de su mano, mi Rey amado. Santo Dios eterno, Padre lindo de los cielos, solamente se lo pongo en tus santas y lindas bellas manos, oh Cristo amado. Guárdalo, protección divina, Dios, para el varón, Señor. Que seas usted, Señor, poniendo esa protección divina. Ángeles de Jehová guardándolo, protegiéndolo, Dios. Dándole la victoria, Padre. Dándole la fortaleza, Dios. Guardándolo en su lugar de su trabajo, Padre. A tu siervo, Señor, en tu nombre, mi Cristo amado. Mi hermanito Lorenzo, en el nombre de Jesús. Por el poder de su palabra en esta tarde, Dios. En tu nombre, Padre celestial, que estás en gloria. A todos nuestros hermanos y hermanas, Señor, que están en la Unión Americana y en Estados Unidos, y que ellos aportan esas bendiciones para la radio. En su nombre, abre puertas de bendiciones, abre las ventanas de bendiciones, oh Cristo Jesús, para toda esa linda bendición, Señor, para cada hermano y para cada hermana, Señor. Que se acuerdan, Señor eterno, de este ministerio, la radio. Oh, santo, hay poder en su nombre en esta tarde, Dios. Dios mío, no tenemos cómo pagarle, Jesús de Nazaret, por cuantos milagros que usted está haciendo y sigue haciendo, Señor, para con cada uno de nosotros, oh Cristo Jesús. Que con esa linda y bella misericordia, Dios mío, que usted nos ha regalado un día más de victoria, Dios. Un día más de exaltación, mi Cristo amado. Un día más, Señor Padre Santo, Dios mío, Santo Dios eterno. De victoria para cada uno de nosotros, oh Cristo Jesús. Y un día más, oh Dios, que se va acercando a su venida, mi Rey eterno. Dios eterno, aleluya, pero tu pueblo, tus hijos, divino Dios, los que estamos, oh Cristo Jesús, en sus santas y lindas bellas manos, papá del cielo, es una victoria, mi Rey eterno, porque pronto, aleluya, cuando venga usted a levantar a su pueblo, Dios, lo vamos contigo, Padre, pero yo le pido, Dios, que los guarde del mal, Señor. Que los guarde de toda prueba, de toda lucha, de toda enfermedad, mi Cristo amado. Que los guarde de todo, que los que se nos presenten, Dios. Padre Santo, porque está tu pueblo, están tus hijos, divino Maestro, que en este momento están atravesando pruebas, Dios. Insoportables, oh Cristo Jesús. Que ellos desean mejor la muerte, Dios. Padre, llega a consolar esos hogares humildes. Ese hermano, esa hermana, Dios, que ya no haya sabor a este mundo, ya no le haya nada a Dios. Padre Santo, sabor, Señor eterno, este día que está viviendo. Pero en tu nombre, Dios mío, por favor, Padre mío de los cielos, llega a consolar a mi hermana. Llega a consolar a mi hermano, mi Cristo de los cielos. Hay momentos difíciles, oh Dios. Hay momentos, oh Dios amado, que esa madre llora por su hijo, Dios. Ese padre llora por su hijo, Dios. Ese niño, esa niña, Dios, que está atravesando, Señor, esa enfermedad. En el nombre de eso, maravilloso Dios, que seas tu mano preciosa, Dios mío, que esté en esa cabeza de ese niño, desde la coronilla, su cabeza, todo su cuerpo, esa niña, Jesús. De ese hermano, de esa hermana, de ese anciano, de esa anciana, Dios. De ese joven, Dios, Dios mío, santo, Dios eterno. Declare una victoria, mi hermano y hermana. Declare una sanidad en el nombre de Jesús. Solamente levante la mano hacia el cielo. Y dígale, Jesús, yo sé que usted está conmigo. Yo sé que usted está haciendo el milagro. Dile al maestro, dile al maestro. Aleluya. El mismo Cristo de ayer, de hoy y siempre está contigo, hermano y hermana, y está conmigo. Siéntalo en este momento, Él está a tu lado. Él está a su lado, Él está a su lado. Alabada y alabada santo. Alabe a Cristo, hermano y hermana. Hay poder en Cristo en esta tarde. En este momento usted no se muere, hermano y hermana. Cuando el diablo diga, sino cuando mi Cristo Jesús los quiera tener en su presencia. Los médicos ya se desahuciaron, hermano y hermana, que ya usted va a fallecer, que ya usted va a morir. No, alabe a Dios, alabe a Cristo. Usted está sana, hermano y hermana. Ten fe, usted está libre de su enfermedad. Sí, es que Satanás ha venido a este mundo a hurtar, matar y destruir, y a ponerle en su mente, hermano y hermana, de que ya usted va a fallecer. No, usted diga, yo estoy sano, yo estoy sano, dígale, yo estoy sana, dígale a mi Cristo, hermano y hermana. Y ahora usted, amigo, también, alabe a mi Cristo, entréguele su corazón a Cristo. Usted, amigo, está estorbado y estorbada, amiga, de salud, y ya no aguanta de esa enfermedad que tú tienes. Entréguele su corazón al Maestro y va a ver la gloria de Dios. Jesús está atento para hacer ese milagro, amigo y amiga. Pero Jesús no puede hacer el milagro. No, porque hay una cima. Mi Cristo Jesús no puede obrar, amigo y amiga, en tu vida, hacer el milagro de sanidad. Porque mi Cristo no puede obrar en algo que usted no le ha entregado su corazón a Él. Entréguele su corazón a mi Cristo y va a ver esa gloria divina. Así es, va a ver esa gloria divina en el nombre de Jesús. Jesús va a hacer el milagro. Sí, fácil. Solamente Entrégate a Cristo, amigo y amiga, y Jesús va a hacer el milagro. En este momento, Salvador del cielo, hay presencia, Dios mío, en este lugar. Hay poder suyo en este lugar. Y esa gloria se está sintiendo en este lugar. Alabe a Dios, hermano. Alabe a Dios, hermana. Siéntalo. Sienta la gloria de Dios. Siéntalo en este momento. Alabe a Dios. Alabe a Dios. Hay una presencia en su vida, hermano y hermana. Hay una presencia en su vida. Desde la coronilla a su cabeza, todo su cuerpo. En este momento se está quemando. Allí está el poder del Espíritu Santo. Se está quemando. Se está quemando en su nombre. Se quema por la sangre de Cristo. En este momento, hermano y hermana, alábale. Alábale. ¿Dónde está usted de rodillas? Al pie de esa cama. Al pie de ese sillón. Allí en su hamaca. Allí en su silla. Alabe a Dios. Alabe a Dios. Alabe a Dios. Y dígale: Jesús, te siento en este momento. Jesús, te estoy sintiendo en este momento. Dígale. Dígale. Dígale. Mi hermana Lilir Ramón López. Aleluya. Mi alma te alaba, Jesús. Mi hermana Lili, en este momento, divino Dios, está unida a la oración conmigo. Alábale, alábale en esta hora. Ay, santo su nombre, desde la coronilla de su cabeza. Alábale, alábale en esta tarde. Dolor de cabeza se está desapareciendo en el nombre de Jesús. Ese cerebro que ya no recibe oxígeno, alabe a Dios en esta hora. Glorifique a Dios. Ese olor de garganta, ese olor de oídos, ese olor en la vista. ¡Ay, santo su nombre! ¡Hay poder en Cristo! Recibe la sanidad en su vista, hermano y hermana. Alábale, alábale en esta hora, alábale en esta hora. Esa depresión del corazón, aleluya. Que ya te sientes, mi hermano y hermana, que ya te mueres. Esa depresión que ya te sientes que mejor te mueres. Alabe a Dios. En este momento yo le digo que en esta hora está Jesús haciendo el milagro. Él está operando milagros en esta hora. Él está operando milagros en esta hora. Alábale. Alábale. Alábale. Alábale. Solamente le digo, dele gracias. Dele gracias al Cordero Hijo de Dios. El quien llevó las enfermedades a la cruz del Calvario. Al quien llevó los problemas a la cruz del Calvario. Al quien ha tomado control de todos los problemas de sus hogares, a pueblo del Señor. Lo ha llevado y lo llevó a la cruz del Calvario. Mi Cristo Jesús. El que está sentado a la diestra de Dios Padre, escuchando su petición, mi hermano y hermana. Él está escuchando esa petición en su trabajo. Donde quiera que tú te encuentras, mi hermano y hermana, allí está esa gloria. Allí está esa gloria. Allí te está tocando. Alababa, sí, alababa, santo y poder. Allí te está tocando el Cordero en esta hora. Está subido en esa escalera, haciéndose trabajo. La mano sostenible del Cordero está contigo. El ángel de Jehová está contigo, hermano y hermana. Aleluya. Esa depresión del corazón, esa azúcar en la sangre, se quema por la sangre de Cristo. Esa depresión en todo tu cuerpo, sistema nervioso, cálculos renales, aleluya, tus riñones, hermano y hermana y amigo y amiga, esas diálisis que le están realizando, alabe a Dios en esta hora, glorifique a Dios y dígale: yo estoy sano, Jesús, yo estoy recibiendo la sanidad, Jesús. Dígale: ese hígado graso, ese dolor en la columna, disco desviado de la columna, esa próstata, esos pulmones que ya no reciben oxígeno, alabe a Dios, hermanos y hermanas. Aleluya. Ay, santo, estamos unidos a la oración, pueblo. Estamos unidos en esta tarde, Alexandra Mera. Estamos unidos a la oración. Ana de Mendoza está unido a la oración. Alabado sea Dios. Alabado sea Dios. Está pidiendo oración, mi Cristo amado. Bendícela, guárdala, cuídela, protégela, sánala de todas esas enfermedades, problemas hogareños, de todos, en el nombre de Jesús. A mi hermana Ada de Mesa, oh Dios mío. Mi hermana Meris Gómez, aleluya. Pide oración por mi hermana Arely Gómez, por sanidad en el tiroides. Aleluya, mi alma te bendice, papá. En este momento está recibiendo esa sanidad, Cordero de Dios. Usted está haciendo la sanidad, Padre, en el nombre de Jesús, en el nombre de Jesús, en el nombre de Jesús. Todos los que he leído estas peticiones están recibiendo la sanidad por el poder de la palabra. Ponga la mano de mi Dios eterno, mi hermano y hermana, esa niña, ese niño, agárrele en sus manos. Póngale su mano derecha en su cabecita y declárelo sano en el nombre de Jesús. Dígale: Señor Jesús, en este momento tú eres el médico por excelencia y estás sanando mi niña, mi niño, Señor. En el nombre de Jesús, en el nombre de Jesús, usted está operando, usted está haciendo ese milagro en mi niña y en mi niño, Señor eterno. Dígalo. Por cuanto usted lo cree, mi hermano y hermana, así está siendo hecho. Dios, vengo clamando por Roxana Trejo y familia, Señor, por sanidad. En el nombre de Jesús, maravilloso Dios, por el poder de la palabra, Señor amado, glorifícate, Cristo, glorifica al Rey, ay, santo su nombre, en esta tarde, en esta tarde. En esa linda familia, Roxana Trejo y familia, por sanidad. En tu nombre, Señor, solamente, Dios mío, clamo yo, Señor. Solamente di la palabra, Señor, en este lugar, al frente de este micrófono, a través de las del dial, Señor, a través de la radio. Señor, y este lindo bello clamor, nuestras peticiones están llegando delante de ti, oh Dios mío, en este momento muy especial. Dios eterno, ahí está Katy, Señor, Karina, Dios mío, ayuda de Dios. Señor, solamente en usted está nuestra ayuda. Solamente en usted, Señor eterno, está nuestra protección divina, Señor. Nuestra restauración de nuestros hogares, donde hay celos, hay contiendas, hay pleito, hay de todos, hay enfermedades. El diablo llega a hacer estragos en esto, en esos hogares. Pero en el nombre de Jesús, maravilloso Dios, los hijos, las hijas, su esposo, su esposa, Padre, en esos hogares, lo declaro bajo la cobertura divina de mi Dios eterno. Ay, santo su nombre. Esa hermana, ese hermano que ya no tiene fuerza de continuar orando su nombre, Padre. Dele fortaleza, mi Cristo. Dele fuerza, papá. En tu nombre, Señor, es tu hija, Señor, es tu hijo, Dios. Señor, te han fallado, Dios mío. Esa hermana, esa hermana, sus hijos, Señor, te han fallado, papá del cielo. Tú eres lindo, tú eres maravilloso, Jesús. ¿Dónde dice su palabra, Cordero Santo? Que si siete veces cae el justo, siete veces usted lo levanta, Dios. Levántalo en el nombre de Jesús de Nazaret. Mientras hay vida, hay esperanza, Jesús. Mientras está respirando esa hembra, ese varón, papá, hay oportunidad, Señor, de un convertimiento, Dios. Sí, Señor eterno, aleluya, ayúdale, Dios. Vengo clamando por Trinidad, Señor Gutiérrez, por sanidad. En el nombre de Jesús, maravilloso Dios, por el poder de su palabra en esta hora. Alabanza sea tu nombre y esta Trinidad. Trinidad Gutiérrez, Señor, por sanidad. Usted conoce, Dios mío, ese problema, esa dificultad en esa hembra, Dios. Dios mío santo, Dios eterno, liberación de cárcel para todos los que están detenidos en esa cárcel. Señor eterno, Padre santo, ¿dónde está esa hembra, ese varón detenido en esa cárcel? Pagando, Dios mío, que a ellos no les convenía, Jesús. Pero se los llevaron equivocadamente, Dios amado. Están pagando lo que ellos no deben. En el nombre de Jesús, sácalos con bien de esa cárcel, mi Cristo amado. Liberación de cárcel totalmente, Dios eterno. Esa hembra, de ese varón, Señor, de ese joven, de esa jovencita, sacándolo con bien de esa cárcel, Jesús. Todos los que están allá en los hospitales, en esas camillas, Dios, con una sonda, Señor, con unos, los que ya están entubados, que ya están al borde de la muerte, mi Cristo amado, llega, Señor eterno. Que sea tu presencia, su poder, tu mano linda, Dios, tocando ese cuerpo, Dios, de esa hembra, de ese varón, y levantándolo de esa camilla con bien y sano, Dios mío. Dios eterno, vengo orando, vengo clamando, Dios, por cada hermana ahí en la Aurora. Siempre se comunica, Dios mío, en la Aurora. Bendice, la guarda, la cuida a través de su palabra, Dios. A cada hermano, a cada hermana, Dios mío, que se ha unido la oración conmigo, Padre, en diferentes colonias, barrios, caseríos, cantones, Señor, en los puestos, los mercados. Mi hermanita, Señor, que está con ventecita de plátanos ahí en el parqueo municipal, oh Dios, bendícela, Dios, en grande y poderosamente, mi Cristo amado. Todos los que están en los puestos, los mercados, en su nombre, lleve bendiciones, oh Cristo Jesús. Lleva bendiciones, Maestro Santo. Los que están en los puestos, los mercados, los microbuseros, los taxistas, los que están en sus hogares, en el nombre de Jesús, bendícelos, guárdalos a través de su palabra. A los amigos, Padre mío, dándoles otra oportunidad, mi Cristo amado, levantándolos al pie de lucha, y que ellos te reciban como su suficiente Salvador, mi Cristo amado. Vengo orando por mi esposa, por mis hijas, Dios mío, por mis hermanas en carne, Señor, por mi pastor, Lord Dios Mejía, Dios, por toda la congregación, por todos los pastores, por todos los evangelistas, por todos los misioneros, por todos los que hacen su obra, en el nombre de Jesús de Nazaret, por todos los que están enfermos, en el nombre de Jesús, por nombre, en tu nombre, mi Cristo amado, usted lo va a levantar, ¡ay, santo su nombre! Usted los va a levantar de esa cama, de esa hamaca, de ese sillón donde está postrado esa hembra, ese varón, oh Dios. Usted los va a levantar en el nombre de Jesús. Yo lo creo, yo lo creo, yo lo creo, Dios. Mi hermana Irma González, por sanidad, Señor. En el nombre de Jesús. Señor, bendice, la guarda, la cuida, la Dios. Sí, Señor eterno, en este momento yo estoy orando, clamando, Dios. Maris Gómez, Señor, aleluya. Señor, ahí está Alexandra Mera, Señor. Bendícela a través de su palabra, Dios mío. Ahí está mi hermano Herbert Mejía, Dios. Santo Dios eterno, bendícelo a él, guárdalo, protégelo, Dios. A su papá, Señor eterno, que ha estado estorbadito de salud, en el nombre de Jesús, maravilloso Dios, los unimos a la oración por el papá de nuestro hermanito Herbert Mejía, hasta allá en el huehuecho, en el nombre de Jesús de Nazaret, ahora por el poder de su palabra, que usted lo va a sanar, que usted va a hacer perfectamente bien la sanidad, mi Cristo amado. En su nombre, Padre Santo, ahí está tu siervo, mi hermano Lorgio Mejía. Mi hermano Néstor Mejía, con toda su linda bella familia, Señor. Mi hermano Antonio Reyes, mi hermano Douglas Pineda, Señor eterno, hasta allá, Dios mío, en ese lugar, Señor, Padre, en el Salitre, en el nombre de Jesús, a todos, los que se han unido a la oración conmigo, derrama, Señor, esas ricas y abundancias bendiciones para todo su pueblo, para todos tus hijos, en el nombre de Jesús de Nazaret, los que están, Padre Santo, Dios mío. Señor, el gobierno de la República de acá, Señor, de este país, juntamente con sus magistrados, Señor, Dios mío, las autoridades que usted, oh Dios mío, ha puesto, Padre Santo, para gobernar este país, Señor eterno. Como dices, Dios mío, Santo Dios eterno, que usted pone reyes y quita reyes, Señor eterno. Alabado sea tu nombre, está en tus santas y lindas y preciosas vías manos, Cordero de Dios. Señor eterno, bendícelos, guárdalos a través de su palabra, Dios. Señor, pido, Señor, Padre Santo, por Nueva Jerusalén, oh Dios mío, ese lindo bello lugar de Jerusalén, de Israel, Señor, bendícelos, guárdalos, Señor, protección divina hasta allá, Señor, en Israel, Padre amado. Gracias, Cordero de Dios. Bendice, Señor, a todos mis hermanos y hermanas, a toda esa linda bella audiencia de esta radio, de canal de bendiciones, mi Cristo amado. En tu nombre, Dios eterno, mujeres con unción que realizan esos cultos, Señor, el día domingo, acá en las instalaciones de la radio. Bendícelas en grande y poderosamente, mi Cristo amado. Todo el personal de radio, mi hermanito Doroteo, Señor, todos en el nombre de Jesús, todos los que componemos, Dios mío, este ministerio, Señor, de esta radio, en el nombre de

0: Gracias, Salvador del cielo, en el nombre de Jesús. Que Dios te bendiga, hermano y hermana y amigo. En esta tarde ha estado orando su amigo y hermano José de la Cruz. Bendiciones en esta tarde. Que Dios te bendiga enorme y poderosamente. En el nombre de Jesús. Amén, Señor, y amén. Gracias.
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¿Cómo le explicas a Abraham que te cuesta sacrificar algo para Dios si él iba a sacrificar a su único hijo? ¿Cómo le explicas a Isaías que la vida cristiana es muy dura si él murió aserrado? ¿Cómo le explicas a Daniel que te cuesta tener una vida devocional cuando él no renunció a ella, a pesar de poner en riesgo su vida y convertirse en comida para leones? ¿Cómo le explicas a Pablo que te cuesta adorar a Dios cuando él no dejó de hacerlo, aún estando preso? ¿Y cómo le explicas a Jesús que te cuesta perdonar cuando él le pidió a su Padre que perdonara a quienes lo estaban crucificando?

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0: Amén. Gloria al Señor. Bendito y alabado sea el nombre del Señor. Dios les bendiga, amados hermanos, en esta hermosa y bendecida tarde. Doy gracias a Dios por cuanto Él me permite el poder estar aquí en cabina de radio, mis hermanos, agradecida con Dios, ¿verdad? Ya de que por motivo de salud no había podido estar presente, pero pues hoy Dios me ha permitido junto a mi Padre el poder estar aquí con ustedes, amado pueblo del Señor, para poder llevar hacia adelante lo que es este hermoso y bendecido programa, el cual tiene por tema Tesoro de un Gran Rey. Bendito y alabado sea el nombre del Señor. Dios le bendiga grande y poderosamente, hermanos, hasta donde usted se encuentre, que sea el Señor bendiciéndole de una manera muy especial a cada uno de mis hermanos de allá de Cataratas de Bendición. Dios le bendiga, mis amados hermanos, y así Dios bendiga a mi hermana Noelia, ¿verdad? Que la tenemos aquí como locutora de radio, ¿verdad? Bendito sea el nombre del Señor. A mi hermana Lili López, hasta allá Guatemala, Dios me la bendiga, mi hermana. Agradezco mucho, mi hermana, todo lo que usted hace hacia mi persona, hermanos. Yo, mi hermana, yo no le voy a poder pagar, pero Dios sí, mi hermana, Dios le va a recompensar de una manera muy especial lo que usted está haciendo. Bendito y alabado sea el nombre del Señor. Así, mis hermanos, voy a dejar a mi padre para que pueda saludarles a ustedes también.
1: Amén.

0: Señor, hermanos, que el Señor les bendiga a todos, amado pueblo del Señor, toda la iglesia de nuestro Señor Jesucristo, el Señor les bendiga a todos. Damos gracias en esta tarde porque el Señor los tiene con un día más de vida y fuerza y fortaleza. Amén. Amén. Un día más que por su bendita misericordia estamos en esta plataforma.
1: Aleluya.
0: Para pasar y transmitir este programa baby hermoso. Y es por toda la bendita misericordia de nuestro Señor Jesucristo.
1: Amén.
0: Amén. No es porque nosotros podamos, hermanos. Amén. Sino que el Señor dice la bendita palabra que cada mañana son nuevas su bendita misericordia.
1: Amén. Gloria a Dios.
0: Por esa misericordia estamos vivos todavía, coleando como el pescado. Amén.
1: Aleluya.
0: Sea bendito el nombre del Señor. Que el Señor venga bendiciendo a todos mis hermanos, a toda la madre de la iglesia, pueblo, cataratas de bendición. A todos los pastores, diáconos, a todos los siervos y siervas, que el Señor los bendiga a todos, ancianos, niños, jóvenes, doncellas, siervos y siervas, que el Señor los bendiga a todos, porque el Señor es el dueño de todos, hermanos, amén. Nosotros sin Él no somos nada, amén. Por eso le damos gracias, estamos agradecidos con el Señor, con un día más de vida, amén, adorando y alabando su bendito nombre, el Señor, amén. Así que el Señor los bendiga a todos, hermanos. Gloria a Dios.
1: Amén. Gloria al Señor, mis amados hermanos. Pues usted puede llamar, ¿verdad? Puede enviar su mensaje, ese reporte, mis hermanos, dejarnos esa nota de voz, ¿verdad? Bendito y alabado sea el nombre del Señor. Y así, mis hermanos, vamos a leer un precioso salmo para la honra y la gloria del Señor. Y lo vamos a hacer en el Salmo 121. Amén. Bendito y alabado sea el nombre del Señor. Amado pueblo del Señor, en quien estamos confiando, en quien estamos poniendo la mirada. Bendito y alabado sea el nombre del Señor. Y lo leemos honrando al Padre, al Hijo y al Espíritu Santo. Y dice, alzaré mis ojos a los montes, ¿de dónde vendrá mi socorro? Mi socorro viene de Jehová, que hizo los cielos y la tierra. No dará tu pie al resbaladero, ni se dormirá el que te guarda. He aquí, no se adormecerá ni dormirá el que guarda a Israel. Jehová es tu guardador, Jehová es tu sombra a tu mano derecha. El sol no te fatigará de día, ni la luna de noche. Jehová te guardará de todo mal, Él guardará tu alma. Jehová guardará tu salida y tu entrada desde ahora y para siempre.
0: Gloria.
1: Bendito y alabado sea el nombre del Señor. Mis hermanos, Él es nuestra confianza, ¿verdad? En Él nosotros tenemos que estar confiando, ¿verdad? Bendito y alabado sea el nombre del Señor. Aunque vengan las luchas, las pruebas, mis hermanos, aunque vengan las enfermedades, dificultades, hermanos, nosotros tenemos que estar confiando en el Señor, ¿verdad? Nuestra mirada tiene que estar puesta en Él, ¿verdad? Bendito sea el nombre del Señor. Y así vamos a venir en palabra de oración.
0: Amén,
1: pidiéndole a nuestro Dios. Mis hermanos, damos gracias a Dios, ¿verdad? Porque hoy estamos iniciando mes también, mis hermanos. Este año va bien rápido. Si ustedes se fijan, los meses, los días, hermanos, van bien rápidos. Bendito sea el nombre del Señor. Así es que, amado pueblo del Señor, hay que estar confiando en Dios, ¿verdad? En que pues nuestra fe esté puesta en Él.
0: Amén.
1: Confiando en el Señor, mis hermanos, bendito sea el nombre del Señor. Buen Dios y Padre que habitas, Padre, en gloria, Señor, en esta hermosa y bendecida tarde te damos gracias,
0: tarde,
1: oh Dios,
0: Señor,
1: mío, por cuanto, Señor, tú nos das la oportunidad de poder estar aquí en cabinas de radio, Padre. Bendice, oh Dios mío, de una manera muy especial, Padre, a cada uno de mis hermanos, Señor. Gracias, oh Dios mío, porque tú eres bueno, Señor, tú eres fiel. Cielo, Dios Todopoderoso, tú eres grande, oh Dios mío, bendito eres, Padre, gracias, Padre bendito, porque tus misericordias se renuevan cada mañana, Padre, y tu fidelidad al anochecer, Dios mío, te alabamos, te bendecimos, Señor, gracias, Padre, por este nuevo mes que estamos iniciando, Señor amado, depositamos, oh Dios mío, nuestros planes en tus benditas manos poderosas, oh Rey de Gloria, nuestra familia, Señor amado, que seas tú, Padre eterno, tomando el control, Padre eterno de la gloria, oh Dios Todopoderoso, supliendo, Dios mío, las necesidades, Señor, de mis hermanos, Padre. Si hay uno enfermo, Dios mío, que tú llegues poniendo tu bendita mano poderosa, Señor, ahí, Padre bendito, seas tú tomando el control, Padre amado de la gloria, en el nombre poderoso de Jesús de Nazaret, Dios mío, glorifícate de una manera grande, poderosa y gloriosa. Dios, oh Rey Divino, bendice y respalda a mi hermano, Señor, quien trae tu bendita palabra, Dios mío, que pueda ser aliento a nuestras almas, Señor amado, y sobre todo, Dios mío, que podamos poner en práctica esa hermosa palabra, Dios mío, haciendo tu voluntad, Señor, como tú lo mandas, oh Rey Divino, bendito eres, Señor Jesús, alabado es tu santo, bendito nombre, Padre, gracias, Padre mío, te lo pedimos todo, Señor amado, en el nombre poderoso de nuestro Señor Jesucristo, amén y amén. Gloria sea el nombre del Señor, mis hermanos, que sea el Señor bendiciéndoles de una manera muy especial, hermanos, vamos a quedar con una preciosa alabanza.

0: Gloria al Señor, mis hermanos, estábamos escuchando esa preciosa alabanza. Luchemos, amado pueblo del Señor, sabemos que la venida de Cristo está cada vez más cerca, mis hermanos. Cuántas señales estamos viendo hoy en día, ¿verdad? Bendito sea el nombre del Señor, estamos viendo terremotos por todos lados, mis hermanos. Cuántas cosas, ¿verdad? Señales que Dios pues nos ha dejado, mis hermanos. Si nosotros no leemos la palabra, pues no nos damos cuenta, ¿verdad? Pero todo lo que está sucediendo, mis hermanos, está aquí en la Sagradas Escrituras. Bendito sea el nombre del Señor. Amigo, usted que nos está escuchando, no deje para mañana. Usted puede entregar hoy su alma a Cristo, entregarse a Cristo, amigo. Pues la verdad es que hay dos eventos que esperamos: la muerte que nos sorprenda o la venida de Cristo Jesús. Bendito sea el nombre del Señor, mis hermanos. Y nosotros vamos a decidir dónde queremos pasar nuestra eternidad, ¿verdad? Si queremos estar en gloria o queremos estar allá, ¿verdad? En el infierno. Amigo, usted también, usted decide, ¿verdad? ¿Dónde quiere estar? Si quiere estar con Cristo o quiere estar en el infierno. Bendito sea el nombre del Señor. ¿Por qué? Porque Cristo vino a entregar su vida por nosotros, mis hermanos. Bendito y alabado sea el nombre del Señor. Ahora, hermanos y amigos, la palabra del Señor se está predicando por todos lados. Amén. Bendito sea el nombre del Señor. Alabado en los parques, en las iglesias, en radio, por todos lados, mis hermanos, la palabra del Señor se está predicando. Amigo, la palabra del Señor se está predicando. Llegará un momento en que vamos a desear que nos hablen de esta palabra y ya no habrá oportunidad. Ahora es el momento de que nosotros le entreguemos nuestra vida a Cristo, nuestra alma al Señor. Gloria. Muchos dicen: el Señor solo quiere el corazón. No, mis hermanos, cuerpo, alma y espíritu es lo que Dios quiere. Bendito y alabado sea el nombre del Señor. Así vamos a dejar a nuestra hermana para que le dé lectura a los comentarios que nos han hecho llegar. Adelante, mi hermana.
1: Amén, gracias, hermana Marita.
0: Amén.
1: Dios bendiga a toda la audiencia en esta tarde que ahí está escuchando este programa. Dios bendiga a la hermana Lili.
0: Amén.
1: Que ahí le saluda y desea que Dios le continúe bendiciendo.
0: Amén.
1: Dios bendiga a todos los que están conectados a esta hora. Enviamos saludos allá en Nicaragua, hermana Ángela Aguilar, que ahí está. También tenemos por ahí en Brasil hermanos conectados, allá en Noruega. Y gloria en todos los lugares donde nos están escuchando,
2: sea
1: Dios quienes bendiga de manera grande. Dios bendiga a mi hermana Romilia, a mi hermana Argelia, que ahí están en la sintonía. Amén. A hermano Lorenzo Hernández también, que por ahí está.
0: Gloria
1: a hermano Jorge Martínez, allá también les saludamos. A todos, que Dios les bendiga, ¿verdad?
0: Amén.
1: Por el momento no han comunicado ellos, pero sabemos que están ahí escuchando.
0: Amén. Gloria al Señor.
1: Amén.
0: Bendito y alabado sea el nombre del Señor. Gracias, mi hermana Arely. Dios le bendiga. Gracias a mis hermanos locutores por ese apoyo que nos brindan también a nosotros.
2: Amén, gloria,
0: y Dios les pueda bendecir a cada uno de ustedes, amado pueblo del Señor. Gracias por estar ahí en sintonía de lo que es este hermoso y bendecido programa, mis hermanos. Doy gracias a Dios, ¿verdad? Porque, pues, por lo cual este programa, pues, ha sido muy peleado, hermanos. Y para la honra y la gloria del Señor, ya vamos a ajustar 2 años de estar aquí en cabina de radio, mis hermanos. Dios les bendiga. Y como les he dicho siempre, ¿verdad? Esto va a finalizar este programa, pues cuando Dios me lo diga, no cuando yo diga, hermanos, sino cuando Dios diga. Bendito y alabado sea el nombre del Señor. Yo agradezco el apoyo de cada uno de ustedes, mis hermanos, tanto de la congregación como mis hermanos aquí en radio, ¿verdad? Que han aportado económicamente para esta radio, para este programa. Que sea el Señor bendiciéndoles de una manera muy especial. Porque, hermanos, Dios no se queda con nada. Bendito y alabado sea el nombre del Señor. Y así vamos a dejar ya a mi padre para que, pues, él nos dé esa porción donde, pues, Dios le ha puesto en su corazón, ¿verdad? El cual, pues, él nos pueda hablar esta tarde. Que el Señor le bendiga. Diga, mis hermanos.
2: Gloria a Dios, bendito el nombre del Señor. Amado pueblo del Señor, que el Señor venga derramando esas abundantes bendiciones en esta tarde. Amén. Y así vamos a dar inicio a este precioso mensaje. Y lo vamos a hacer en la Sagrada Escritura, en segunda de Timoteo.
0: Amén, gloria a Dios.
2: Capítulo 2, que tiene ahí como tema un buen soldado de Jesucristo.
0: Amén.
2: Vamos a leer unos 4 versos para la honra y la gloria de nuestro
0: Señor
2: Jesucristo. Y la bendita palabra leemos orando al Padre, al Hijo y al Santo Espíritu. Tú, pues, hijo mío, dice, esfuérzate en la gracia que es en Cristo Jesús. lo que has oído de mí ante muchos testigos. Esto encarga a hombres fieles que sean idóneos para enseñar también a otros. Tú pues sufre penalidades como buen soldado de Jesucristo. Ninguno que milita se enreda en los negocios de la vida a fin de agradar a aquel que lo tomó por soldado. Gloria al Señor.
0: Gloria a Dios.
2: Este mensaje, pues la palabra de Dios aquí lo está hablando a la amada iglesia. Amén. Recordemos, hermanos, que Pablo, pues después de que fue un hombre, pues, que perseguía la iglesia, perseguía a los cristianos. Amén. Después vino a los pies del Señor por su bendita misericordia, nuestro Señor Jesucristo. Amén. Que trajo Pablo. Amén. Para que trabajara en la obra del Señor. Amén.
0: Amén. Gloria a Dios.
2: Y recordemos que después Pablo, pues, sufrió tantas penalidades, cárceles, angustia, azotes. Amén. Pero
0: aleluya.
2: De ahí Pablo, después de haber conocido a Cristo, pues fue un siervo del Señor, fiel al Señor. Amén. Y así los habla aquí la bendita palabra del Señor, que cada uno de nosotros debemos de esforzarnos en la gracia que es en Cristo Jesús nuestro Señor. Amén. Recordemos como dice la bendita palabra del Señor, que dice que gracia sobre gracia ha venido por medio de nuestro Señor Jesucristo. Amén.
0: Amén, gloria a Dios.
2: Y todo eso pues es por el amor de nuestro Señor. Amén. Entonces aquí lo dice, pues tú pues hijo mío, esfuérzate en la gracia que es en Cristo Jesús. ¿Cuál es la gracia? Amada iglesia, amado pueblo del Señor, a donde estábamos muertos nosotros. Dice la bendita palabra que estábamos muertos en delito y deleite de nuestros pecados, dice la bendita palabra del Señor. Pero de allí Dios, Jesucristo nuestro Señor, a través de su bendita misericordia, vino a salvarlos y a darlos vida y vida en abundancia.
0: Amén, gloria a Dios.
2: Amén. Entonces aquí pues los habla la bendita palabra, que ya estando pues como un soldado de Jesucristo, pues debemos de esforzarnos cada día. Amada iglesia, amado hermano, amada hermana, no desmayemos.
0: Bendito Dios.
2: No desmayemos, como decía mi hija, estamos en tiempos finales ya.
0: Amén.
2: La venida de nuestro Señor Jesucristo está tan cerca. Cristo está a las puertas.
0: Sí, amén.
2: Amén. Todo lo que está sucediendo a nivel mundial, Cristo fue bien claro en su palabra, que ha sido bien claro en la Sagrada Escritura cuando Él hablaba con sus discípulos. Mira que nadie los engaña, les dijo.
0: Amén. Amén. Gloria a Dios.
2: Que no seamos engañados. Que luchemos, que los esforcemos haciendo la voluntad de nuestro Señor Jesucristo. Que por muy difícil que sea la tribulación que estamos atravesando, esa prueba, esa angustia, esos momentos de dolor, pero confiemos en el Señor, que Él siempre está con nosotros.
0: Amén. Amén. Gloria a Dios.
2: Que todo lo que hagamos, todo esfuerzo, que sea con ese gozo de amor es al Señor. Amén.
0: Aleluya.
2: Nosotros estamos agradecidos, hermanos y hermanas, amado pueblo de Dios, porque estamos saliendo a trabajar todos los lunes por su bendita misericordia. Amén.
0: Dios.
2: Anoche estuvimos pues en el parque San Miguel, pues predicando el Evangelio de Jesucristo. Recordemos que el Evangelio de Jesucristo es el camino de la luz, el camino de la vida, el camino de la salvación. Amén. Y debemos de esforzarlos en la gracia que es en Cristo Jesús nuestro Señor. Amén.
0: Gloria a Dios.
2: Él es el único a quien nosotros debemos agradar. Él es el único, como dice la bendita palabra, hacerlo todo de buena voluntad, como para el Señor y no para los hombres. Amén. Que
0: amén.
2: Todo esfuerzo, todo lo que hagamos, toda obra del Señor, que sea con ese gozo de amor hacia el Señor, que no sea para el hombre, y no sea, que sea para la honra y la gloria de nuestro Señor Jesucristo. Amén.
0: Aleluya.
2: Entonces aquí nos habla pues que debemos estar esforzados en la gracia que es en Cristo Jesús nuestro Señor. Lo que has oído de mí, dice Pablo aquí, le está hablando a Timoteo, ante muchos testigos, esto encarga a hombres fieles que sean idóneos para enseñar también a otros. Amén. Si nosotros andamos preparados, pues vamos a corregir al hermano. Si nosotros andamos preparados, pues vamos a, como dice la bendita palabra, llevar la carga de los débiles. Amén. De aquellos que ya no quieren, pues, amén. Pero nosotros debemos de estar haciendo la gracia de nuestro Señor Jesucristo con ese gozo de amor. Amén. Amada iglesia, amado pueblo, tú que ya no quieres, hermano, ya no quieres seguir, recordemos, hermanos y hermanas, que estamos en el camino angosto. Amén.
0: Gloria a
2: Dios. El camino angosto, que es el camino de Jesucristo, nuestro Señor. No apartándolos a la derecha ni a la izquierda, apartando el pie del mal, manteniéndolos y firme, firme y recto frente al blanco perfecto que es Jesucristo nuestro Señor. Amén. El autor, el consumador de la fe, aquí Pablo le habla pues a Timoteo, tú pues sufres penalidades como buen soldado de Jesucristo. Mire, hermano y hermano, un buen soldado de Jesucristo debe de andar preparado, hermanos. Amén.
0: Amén.
2: Preparado para la batalla, preparado para la guerra, andar bien armado. Un soldado de Jesucristo, aunque estemos ya, que ya no queremos, pero debemos de luchar en esa batalla, peleando la buena batalla de la fe. Amén. Sabiendo que el Señor siempre lo va ayudando a nosotros, hermanos y hermanas. Amén. Amado pueblo de Dios, sigamos adelante, sigamos peleando esa buena batalla. Amén.
0: Gloria a Dios.
2: Para que en aquel día podamos ser coronados, como dice la bendita palabra, y aquí yo vengo pronto, mi galardón conmigo, para recompensar a cada uno, dice la bendita palabra, según sea su obra. Amén. Que esa obra que estemos realizando nosotros, que es trabajar en la obra del Señor, que sea con ese agrado de amor, con todo ese gozo de amor, con ese esfuerzo, con esa lucha, con esa valentía. Amén. Que todo sea para la honra y la gloria del Señor. Dios se agrada de todo lo bueno que hagamos, ese esfuerzo que nosotros hacemos. Hay veces que el hermano pues se siente débil, ayudémosle a llevar esa carga. Amén.
0: Amén.
2: Entonces dice la bendita palabra, ninguno que milita se enrede en los negocios de la vida a fin de agradar a aquel que lo tomó por soldado. ¿Quién la tomó por soldado? Usted, hermana y hermano, es Cristo nuestro Señor. Ahora somos parte pues de la familia del pueblo de Dios. Ahora somos parte pues de ese ejército de Jesucristo nuestro Señor. Y no es porque nosotros hayamos querido, hermanas y hermanos, sino que el Señor vino extendiendo su bendita mano de misericordia, hermano y hermana.
0: Gloria
2: a donde estábamos muertos antes. Recordemos de dónde el Señor los ha sacado. El Señor los ha sacado del camino de la muerte, al camino de la vida. Amén.
0: Amén, gloria a Dios.
2: El Señor los ha sacado de la potestad de Satanás a su luz admirable, al poder divino de Dios. Amén. Y ahora lo gozamos delante de la presencia del Señor. Que todo lo que hagamos sea para la honra y la gloria de nuestro Señor Jesucristo. Amén.
0: Aleluya.
2: Por eso aquí los habla bien claro este verso 4. Ninguno que milita, dice la bendita palabra. Recordemos que usted, hermano y hermana, estamos en esas filas del ejército celestial de Jesucristo. Amén. Estamos peleando esa buena batalla, y no es con espada ni con ejército, más con su Santo Espíritu. Amén. Ese Espíritu poderoso que el Señor nos ha dado no es de cobardía, sino que de poder, de amor y dominio propio, dice la bendita palabra. Un buen soldado debe andar preparado, hermanos y hermanas. Amén. Para pelear esa buena batalla de la fe. Amén. La bendita palabra, hermanos y hermanas, los habla a tiempo y fuera de tiempo. Dice Pablo en 1 Corintios capítulo 9, en el verso 25, que a la verdad el atleta está corriendo, dice, alrededor de la cancha, pero por una corona corruptible. Amén. Pero nosotros no estamos corriendo, no estamos luchando por una corona corruptible. Nosotros estamos luchando por una corona incorruptible. Amén. Que el Señor lo dará en aquel día. Amén. Luchemos por esa buena batalla de la fe, hermano y hermana, no desmayemos, pero que todo lo que sea para la honra y la gloria de nuestro Señor Jesucristo. Amén. No podemos andar metidos en negocios del mundo, hermanos y hermanas. Amén. Ninguno que milita se enrede en los negocios de la vida, dice la bendita palabra, a fin de agradar a aquel que lo tomó por soldado. Mire de dónde estábamos muertos. De ahí el Señor los ha sacado. Ay, del hoyo sin agoso, del hoyo de la desesperación, Dice que puso nuestros pies sobre un peñón y enderezó nuestros pies, y de ahí ha puesto alabanza en nuestras bocas para que adoremos y alabemos su bendito nombre.
0: Aleluya.
2: Amigo y amiga que usted está escuchando este mensaje también, hermano, en esta tarde el Señor le está hablando a través de su bendita palabra. Amén.
0: Amén.
2: Porque el Señor es bueno, el Señor es grande. Yo lo invito que en esta tarde, amigo y amigo, usted que no quiere nada con Dios, es tiempo de que usted venga con un arrepentimiento verdadero y un convertimiento verdadero hacia el Señor, reconociendo que Jesucristo nuestro Señor es el único Salvador y Señor de nuestras almas. Amén.
0: Amén, gloria a Dios.
2: A Él es el único que nos da vida y vida en abundancia, dice la bendita palabra del Señor. Luchemos como un buen soldado de Jesucristo, que todo lo que realicemos sea para la honra y su gloria del Señor. Amén. Amigo y amiga, ya estamos en los últimos días. Cristo está a las puertas. Cristo está muy cerca, su venida está muy cerca del Señor. Amado pueblo de Dios, yo le hago el llamado en el nombre del Señor, que sigamos adelante.
0: Amén.
2: Que sigamos luchando, que no desmayemos, pero que todo lo que hagamos, siempre sabiendo que en aquel día vamos a ser coronados. Amén. Mire Cristo cómo vino a padecer por usted y por mí.
0: Aleluya.
2: Cristo vino a dar su vida, a derramar esa sangre preciosa en la cruz del Calvario. Amén. A padecer ese sufrimiento, a ser azotado, a ser escupido, ultrajado. Amén. Pero Él llevó todas nuestras iniquidades de pecado, sí, pero ahora vive y reina por los siglos de los siglos.
0: Aleluya.
2: Amén.
0: Gloria a Dios.
2: Así lo está hablando la bendita palabra en esta tarde.
0: Bendito
2: hermano
0: Dios
2: y hermana, pueblo de Dios, amada iglesia de Jesucristo. La bendita palabra nos dice la bendita palabra del Señor, que todos somos un cuerpo en Cristo nuestro Señor. Amén. Saludos los unos a los otros, dice la bendita palabra, con ósculos santos, todas las iglesias de Jesucristo, dice la bendita palabra. Amén. La palabra de Dios nos habla a tiempo y fuera de tiempo, para que no, nosotros no desmayemos, hermanos. Amén.
0: Aleluya.
2: Para que nosotros sigamos luchando. Amén. Para que peleemos la buena batalla de la fe, sabiendo que en aquel día vamos a ser coronados. Amén.
0: Amén.
2: Porque el Señor, dice la bendita palabra, que no es hombre para que mienta, ni hijo de hombre para que se arrepienta. Sabemos que estamos luchando por ese galardón.
0: Amén.
2: Amén. Estamos luchando por ese galardón que debemos de pelearlo con toda la ayuda del Señor, siempre agradando al Señor,
0: sí,
2: siempre
0: amén,
2: haciendo la voluntad de nuestro Señor Jesucristo, preguntándolo si estamos haciendo la voluntad de nuestro Señor. Amén. Un buen soldado debe andar preparado. Amén. Preparado siempre, en todo lugar y momento, como buen cristiano, dando ese testimonio, hablando las nuevas de salvación. Amén.
0: Gloria a Dios.
2: Para que el Señor se agrade en todo trabajo que nosotros realicemos, que sea para la honra de su gloria. Amén. Porque dice la bendita palabra de nuestro Señor Jesucristo, que si sufrimos, dice, también reinaremos con Él, dice.
0: Amén.
2: Si negamos, Él también nos negará, dice. Si fuéramos infieles, Él permanece fiel, porque
0: amén,
2: Él no puede negarse a sí mismo.
0: Sí,
2: amén.
0: Amén.
2: Recordemos que Él es el Todopoderoso, amén.
0: Aleluya.
2: Él es el bendito Rey de Reyes y Señor de Señores, amén.
0: Gloria a Dios.
2: Nosotros sin Él no somos nada, amén.
0: Sí, amén.
2: Porque Él es el dueño de todo, Él lleva el control, tiene el dominio sobre todas las cosas, amén.
0: Aleluya.
2: Amado pueblo del Señor, en esta tarde, pues el Señor le está hablando por su bendita misericordia, por su gran amor, a través de su bendita palabra. Amén. No es porque nosotros podamos, porque nosotros seamos grandes teólogos, no, hermano, porque nosotros seamos grandes científicos, no. Aquí es por la gracia de nuestro Señor Jesucristo. Amén.
0: Amén.
2: Que nosotros estamos hablando y anunciando las nuevas de salvación en este precioso programa, que es para la honra y la gloria de nuestro Señor Jesucristo. Amén.
0: Aleluya.
2: Así que el Señor los bendiga a todos, a mis hermanos que trabajan en esta preciosa emisora. Amén.
0: Amén.
2: Y a cualquier parte, pues, que esté llegando este mensaje, pues yo le hago el llamado en el nombre del Señor Jesucristo. Que usted reconozca, amigo y amiga, a nuestro Señor como único Señor y Salvador de nuestras vidas. Amén. Amén. ¿Cómo lo va a hacer? Reconociendo que Jesucristo es el único que puede salvar. El único donde hay vida y vida en abundancia. Amén.
0: Sí, amén.
2: La bendita palabra dice que todo aquel que creyere, todo le es posible, dice la bendita palabra del Señor. Porque si dice la bendita palabra del Señor que si confesares con tu boca que Jesucristo es el Señor y que Dios le levantó de los muertos, serás salvo.
0: Sí, amén. Amén.
2: Y creyeres en tu corazón. Amén. Porque con el corazón se cree para justicia y con la boca se confiesa para salvación.
0: Amén.
2: Amén. Así, amado pueblo del Señor, que el Señor les bendiga a todos y que los venga ayudando en cualquier lugar y momento que estén, por muy difícil que sea la prueba, la tribulación, pero confiemos en Dios, que Dios siempre está con nosotros. Amén. Amén. Dios les bendiga a todos.
0: Amén. Gloria al Señor, mis hermanos. Dios les bendiga. Dios bendiga a mis hermanos que se han seguido ahí añadiendo. A mi madre, que sea el Señor bendiciéndola, ahí está en sintonía. Mi hermana Maris Gómez, a mi hermana Marisol Viera, que ahí está en sintonía, que el Señor me la bendiga de una manera muy especial. Y así, mis hermanos, damos gracias a Dios, ¿verdad?, por ese precioso mensaje. Hermanos, Dios nos habla a tiempo y fuera de tiempo. Bendito y alabado sea el nombre del Señor. Así vamos a venir en palabras de oración, ¿verdad?, siempre pidiendo al Señor, ¿verdad?, confiando en Él, poniendo la mirada en el autor y consumador, hermanos, de la fe, que es nuestro Señor Jesucristo. Bendito sea el nombre del Señor. Alabado sea el nombre de nuestro Señor Jesucristo. Hermanos, sabemos de que sin Él, hermanos, nosotros no somos nada. Amén. Gloria sea el nombre del Señor. Hay que seguir confiando en Él, ¿verdad? Así vamos a venir en palabras de oración.
2: Amén.
0: Poniendo delante de nuestro Dios estas peticiones, hermanos, confiando en Él, que sea nuestro Dios obrando, ¿verdad? Y sea bienvenido mi hermano Benjamín. Ya
2: Amén.
0: Está aquí en cabina de radio. Sea bienvenido.
2: Gloria al Señor.
0: Y le vamos a dar a mi hermano, ¿verdad?, dejar ahí. No sé si nos han hecho llegar comentarios a través de WhatsApp, hermano Benjamín.
3: Amén. Que Dios les bendiga. Dios bendiga a toda Amén. La audiencia que está en este momento a través del programa Tesoros de un Gran Rey.
2: Gloria.
3: Dios
2: Amén.
3: Nos da la oportunidad de iniciar ya un nuevo turno acá en Radio Unción y Presencia
2: Gloria
3: de Dios.
2: Señor. Amén.
3: Gracias a quienes por ahí están pendientes de nuestra programación y se han estado por ahí también reportando. Enviamos saludos ahí a nuestra hermana Ángela Aguilar. Saludos ahí hasta el sector de Nicaragua. Saludos también a nuestra
2: Gloria
3: hermana
2: a
3: Kendi, hasta
2: Amén.
3: El sector de Tennessee. Dios me le bendiga. Saludos también a nuestro hermano Orlando Corea y a su esposa, nuestra hermana Marilú, allá está el sector de Concepción Batres, Usulután. Gracias
2: a Hito por
3: estar pendiente de la programación. Continuamos con más del desarrollo de este espacio, ahora también ya a través de la oración. Adelante,
0: Amén.
3: Hermana María.
0: Gracias, hermano Benjamín. Dios me le pueda bendecir de una manera
2: Gloria
0: muy especial y Dios le dé la fuerza a mi hermano, verdad, que viene iniciando turno. Sea el Señor fortaleciéndole de una manera muy especial a mi hermana Gloria Vigil, que ya está ahí enviando su reporte. Sea el Señor bendiciéndole también de una manera muy especial a usted y a su familia, mi hermana, hasta ahí donde se encuentran. Bendito sea el nombre del Señor y vamos a venir en palabras de oración. Buen Dios y Padre que habitas en gloria, Señor, en esta hora te damos gracias, oh Dios mío, por esa bendita palabra, Señor amado. Gracias, oh Dios todopoderoso. Bendito eres, Padre, tú nos hablas a tiempo, Señor, y fuera de tiempo, Dios mío. Gracias a mi Cristo bendito por la oportunidad, Padre Santo, de que tú nos has dado, mi Rey amado. Te pedimos, oh Dios mío, en esta hermosa y bendecida tarde, Señor, por cada uno de mis hermanos, Dios mío, que han estado ahí enviando su reporte, Señor amado. Gracias, oh Cristo bendito, te alabamos, te bendecimos, Señor, en esta hermosa y bendecida hora, Padre. Queremos, oh Dios mío, presentarte cada una de las peticiones, oh Dios mío, de nuestros hermanos, Señor Jesús. Que seas tú, Padre, entregando respuesta, Padre, entregando esa victoria, Dios mío eterno. La prueba, Señor, no viene para debilitarnos, Señor, sino, Padre mío, para fortalecernos, Padre. porque tú te estás fortaleciendo, Dios mío, a través de la prueba, Señor, a través de la dificultad, Dios mío. Venga tomando el control, Padre Santo, en cada una de las necesidades de mis hermanos, Señor, en esta hora, Dios mío. Yo te pido, Señor, por la vida de mi hermana Teresa, chica, Señor, por sanidad, Padre Santo. Venga tomando el control de esta vida, Dios mío, desde la coronilla de la cabeza hasta la planta de los pies, Señor. Pasa tu bendita mano poderosa, Padre, ministra esa vida, Señor, ahí donde se encuentro, Dios mío. Venga limpiando cada órgano, Señor amado, en el nombre poderoso de Jesús de Nazaret, Dios mío. Venga glorificándose, oh Padre. Venga, Padre mío, reprendiendo todo espíritu de enfermedad, como se llame, Dios mío, en el nombre poderoso de Jesús de Nazaret, Padre. Venga glorificándose, mi Rey amado. Venga tomando el control, Dios mío santo. Tal vez el médico terrenal, Señor, ha dicho una cosa, Padre, pero tú eres el médico por excelencia, Padre. Estamos creyendo, confiando en ti, oh Dios mío. Clamamos, Señor, por la vida del pastor Héctor Medrano, Padre, por liberación de cárcel, oh Dios mío. Ten misericordia, Señor, en el nombre poderoso de Jesús de Nazaret, Padre. Para ti no hay nada imposible, Señor. Lo que para el ser humano es imposible, oh Dios mío, para ti todo es posible, porque tú eres el Todopoderoso, tú eres el grande, Dios mío. Venga glorificándose, venga haciendo esa liberación, Padre. Ten misericordia, Dios mío bendito, por favor, Señor. Clamamos, oh Dios mío, por la vida, Señor amado, Señor Jesús de Arely Gómez, Padre, por sanidad, Señor amado. Te pedimos, oh Dios Todopoderoso, que tú pongas tu bendita mano poderosa, limpia cada órgano, Señor, limpio, Dios mío, cada órgano, Padre. Venga ministrando, Señor, pasando ese carbón encendido, Dios mío santo. Mira esos riñones, Padre, mira, oh Dios mío, ese hígado, ese corazón, esos pulmones, Padre, mira esa matriz, Padre santo. Ten misericordia, Dios mío eterno. Venga glorificándose, oh Padre, en el nombre poderoso de Jesús de Nazaret, Padre santo. Haz la obra, Cordero bendito, obra, Padre santo, con poder y gloria, Señor, conforme sea tu voluntad, oh Dios mío eterno. Por favor, Padre, te lo pedimos, Señor. Clamo por la vida de mi hermana Lili López, Padre. Bendícela, mi hermana, Señor. Llega hasta ahí donde ella se encuentra, oh Dios todopoderoso. Ministra su vida, Cordero bendito, desde la coronilla de la cabeza hasta la planta de los pies, Señor amado. Venga, Padre santo, pasando ese carbón encendido, reprendiendo, quemando toda enfermedad, Señor, todo dolor, Padre eterno, como se llame, oh Dios mío, en el nombre poderoso de Cristo Jesús, Padre. Venga bendiciendo cada día más a mi hermana, Señor. Venga sacándole en victoria, Dios todopoderoso. Bendice su vida, Señor. Bendice sus finanzas, oh Dios todopoderoso. Bendice su familia, Señor. Clamo por la conversión de su hija, oh Dios mío. Ten misericordia, Padre santo, de esta madre, Señor amado. Revienta cadenas, Padre bendito. Derriba tierra, Padre, todo obstáculo, Dios mío, toda barrera, Señor amado. Mira, Señor amado, lo que el enemigo está poniendo, Dios mío. Venga, Padre mío, atando y reprendiendo, Padre bendito, todo lo que está estropeando en esta vida, Señor. Te pedimos, Padre, que tú hagas esa liberación, Padre, para que su hija pueda venir a tus pies, oh Dios mío, para que su hija pueda rendir, Padre santo, su alma a ti, oh Dios mío, pueda entregarse a ti por completo, Dios todopoderoso. Ven entregando esa respuesta, esa victoria, Dios mío. Lo creemos, Padre, en el nombre poderoso de Jesús de Nazaret, Padre santo. Haz la obra, Dios mío, bendice a Coraza, esta familia, Señor. Venga reprendiendo al adversario, al hombre fuerte, oh Dios mío, todo lo que quiera levantarse en contra de mi hermana, Señor. Yo estamos y lo reprendemos, Padre, en el nombre poderoso de Jesús de Nazaret, Padre santo. Oh, gloria a tu nombre, Señor. Clamamos, oh Padre santo, por la vida de mi hermana Roxana Trejo, Señor, por sanidad en su familia, Dios mío. Venga tomando el control de esta familia, Señor. Venga atando y sujetando toda Señor, pestilencia hoy, Padre, en el nombre poderoso de Jesús de Nazaret, Padre. A coraza, Dios mío, Santo, bajo tus alas depositamos esta familia, Señor. Escóndelo en el hueco de tus manos, Padre, de toda pestilencia, de toda enfermedad, oh Padre Santo, en el nombre poderoso de Cristo Jesús, Padre amado. Venga glorificando, Señor Padre. Tú eres grande, tú eres poderoso, mi Rey amado. En ti confiamos, Señor. Nuestra fe está puesta en ti, oh Dios mío. Venga cubriendo esta familia, Señor amado. Venga sanando, Padre Santo, al enfermo que se encuentra ahí, Señor. Con tu bendita mano poderosa, sanadora, Dios mío bendito. En el nombre poderoso de Cristo Jesús, Padre, te pedimos, mi Rey amado, por la vida de mi hermana Irma González, Señor amado. Venga, Padre Santo, obrando, Señor, en esta vida, Padre Santo, con tu bendita mano poderosa, sanadora, Padre eterno, ministra ese cuerpo, Señor amado. Venga limpiando, Rey poderoso, venga limpiando, Señor amado, en el nombre poderoso de Cristo Jesús, Padre amado. Trae sanidad a la vida de mi hermana, Señor. Trae sanidad, Señor. Llega tú poniendo, Padre Santo de la gloria, tu bendita mano poderosa, Señor. Venga glorificando, Señor, Rey poderoso. Glorifícate, Padre eterno, de una manera muy especial en la vida de mi hermana, Señor. En la vida de su familia, mi Cristo bendito. Ten misericordia, Padre eterno. Clamo por la vida, Señor, de Eliana del Cid, Señor, por liberación, Padre Santo. Sujeta toda rebeldía, Padre, en el nombre poderoso de Cristo Jesús, Padre, liberta esta vida, Señor, de todo aquello que no te agrada, oh Dios mío, en el nombre poderoso de Cristo Jesús, Padre. Toma el control, Señor, glorifícate, Padre, en gran manera, Señor amado. Rompe cadenas, Padre eterno, reprende al hombre fuerte, Padre bendito, en el nombre poderoso de Cristo Jesús, Padre eterno.
2: Venga bendiciendo a tu siervo, Señor, allá donde se encuentre, Señor, allá donde se esté viendo.
0: Te lo pedimos, Miguel, oh Dios mío, bendito, en el nombre poderoso de Cristo Jesús, Padre. Ahí se encuentra, aleluya, Dios mío, mi hermana Marisol Viera, nombre, Padre Señor. Santo, tome el control de su vida, oh Dios todopoderoso. Tome el control de su familia, Señor. Clamamos, Padre, esa conversión por su familia, Padre. Rompe cadenas, Padre eterno. Rompe cadenas, Padre bendito, en el nombre poderoso de Jesús. Nazaret, Padre eterno, te pido, Dios mío, por la vida de mi hermana Gloria Vigil, gracias, Señor, por la vida, Padre eterno, de la gloria, gracias, Señor amado, de su familia, Señor, venga acorazando, Padre eterno, de una manera muy especial, Padre Santo, glorifícate sobre su familia, Padre Santo, te lo pedimos, oh Dios todopoderoso, en el nombre poderoso de Cristo Jesús, Padre eterno, tome control, Señor amado, tome control, Señor amado. Ahí está mi hermana. Venga bendiciendo, Señor, a mi hermano, venga glorificando, Señor, Padre eterno, en el nombre poderoso de Cristo Jesús, Padre, sobre la vida de mi hermana, Señor amado, por favor, ten misericordia, Padre eterno. Ahí está mi hermana Helen Salazar, Dios mío bendito, venga acorazando de gran manera, Señor, a ella, a su familia, Padre, hasta donde se encuentra, oh Rey divino. Ahí en la vida de mi hermana Emérita Muñoz, Señor, en la vida de su esposo, Dios mío, en la vida de su familia, Señor, allá donde se encuentra, Señor, mi hermana amado. Blanquita García, pues Señor amado, toma el control, Padre, en el nombre familia, poderoso, Señor, de Cristo Jesús, Padre. Clamamos por esa conversión en sus hijos, Padre Santo. Rompe cadenas, Padre bendito. Venga glorificándose, mi Cristo amado, en esta hora, Padre bendito. Te pedimos, oh Dios mío, Santo, la coraza, la cobertura, Señor. Gracias te damos, oh Padre Santo, porque estamos iniciando un nuevo mes, Padre eterno. Ponemos nuestros proyectos, nuestros planes en ti, Padre Santo. Ponemos, oh Dios mío, Santo de la gloria, todo lo que vamos a realizar, Padre bendito de la gloria, que seas tú, Padre mío, ayudándonos, sacándonos en victoria cada día más, Señor. Bendice de una manera muy especial, Padre, a cada uno de mis hermanos, oh Dios todopoderoso, en el nombre poderoso de Cristo Jesús, Dios mío. Venga glorificándose en gran manera, Señor. Bendice la vida de mi hermano locutores, Padre, dale la fuerza, la fortaleza, Padre Santo, a cada uno de mis hermanos, Padre, lleva con también a mi hermana Noelia, hasta donde ella se va a dirigir, Padre, que seas tú guardando en el camino, reprende accidentes, sombra de muerte, Padre, tome control de ese medio de transporte, Señor, respalda la vida de mi hermano Benjamín, Señor, venga dándole la fuerza, Padre Santo, viene iniciando, Dios mío, sus horas laborales, Padre, seas tú respaldando a mi hermano, Padre, seas tú fortaleciéndole, mi Cristo bendito, clamamos por la vida de mi hermano Doroteo, Padre, ayuda a mi hermano y fortalécele cada día más, Señor, a su esposa, a sus hijos, Padre, ahí donde se encuentran, Señor amado, tome el control de la vida de mi hermano, Señor, venga tomando el control, Padre Santo de la gloria, aquí en cabinas de radio, Señor amado, bendice a cada hermano programador, Señor, a cada hermano ofrendador, Padre, para cada programa, Señor, oh Dios mío, venga glorificándose en gran manera, Señor Jesús, de misericordia, Padre Santo, acoraza todo este equipo de trabajo, Padre, donde tu nombre, Padre Santo, es exaltado, Padre, donde, Padre bendito, tu palabra es predicada, Señor, bendice, Padre, y acoraza, Padre, todo este equipo de trabajo, Señor amado, que seas tú tomando el control, Dios mío, en el nombre poderoso de Jesús de Nazaret, Padre, bendito eres, Señor, grande y alabado eres, exaltado entre todas las naciones, Dios mío,
2: Señor, de serte mío,
0: poderoso eres tú, Padre Santo, te pedimos, Padre bendito, que seas tú ayudándonos cada día más, Señor, viene la lucha, viene la prueba, Padre, viene las dificultades, Señor amado, oh Dios mío, Santo, tu palabra se está cumpliendo, Padre, pero te pedimos, Señor, que tú nos ayudes, Padre, a permanecer firmes en tu palabra, firmes en tu camino, Dios mío eterno, bendito eres, Señor, ayúdanos cada día más, Padre, oh Dios todopoderoso, Padre bendito de la gloria, seas tú, Dios mío, ayudándonos, Padre, clamamos por el avivamiento de las congregaciones, oh Rey poderoso, por cada pastor que está liderando, Dios mío, ahí, Padre Santo, en esta congregación, en ese ministerio, Padre, seas tú respaldando, Padre, ayudándole, dándole la fuerza, mi Rey, seas tú glorificándote en gran manera, Dios mío, en el nombre poderoso de Cristo Jesús, Padre, venga derribando a tierra, Padre eterno, todo altar de brujería, Señor amado, todo purero, todo hechicero, todo santero, Dios mío, en el nombre poderoso de Cristo Jesús, Padre, derriba tierra, Cordero bendito, venga, Padre mío, reprendiendo, Padre, en el nombre poderoso de Cristo Jesús, Padre Santo, todo ese pacto satánico, Dios mío eterno, venga reprendiendo, Padre Santo, en el nombre poderoso de Cristo Jesús, Padre, clamamos por ese avivamiento en las congregaciones, mi Rey, para que, Padre Santo, ese avivamiento, Padre, fluya dentro de las congregaciones, oh Dios todopoderoso, Padre, venga reprendiendo toda anemia espiritual, Señor, que está entrando en tu pueblo, Dios mío, venga reprendiendo, Padre, en el nombre poderoso de Cristo Jesús, Padre eterno, oh Dios todopoderoso, ayúdanos, Padre mío, cada día más, Señor, ayúdanos, Padre Santo, poder ser fiel, Padre Santo, hasta el final, Padre Santo, de nuestro día, Señor, oh Dios mío, ven glorificándose, Padre, en la vida de mi hermana Olga Zelaya, Señor, ahí donde ella se encuentra, Padre, tome el control, Señor, tome el control, oh Dios mío, Santo, bendícela de una manera muy especial a mi hermana, a su familia, Padre, ayúdale a continuar hacia adelante, mi Rey amado, en el nombre poderoso de Cristo Jesús, Padre, venga glorificándose, oh Padre. Aleluya, en el nombre poderoso de Jesús de Nazaret, Padre bendito, bendice en gran manera la vida de mi hermana Patricia de Cruz, Padre, ayúdala, Dios mío, a mi hermana, sácala en victoria cada día más, Señor, a mi hermana, dale la fuerza, Padre, a toda esa congregación, Padre Santo, que es, Padre bendito, está apoyando allá a mi hermana, Señor, bendícela, oh Dios todopoderoso, a mi hermana, Señor, de Cataratas, de bendición, Padre, la vida de mi hermana Yesenia, Padre bendito, ahí donde está mi hermana María Elena, Señor, mi hermano, Padre Santo Jesús, Padre, bendíceles en gran manera, Dios mío, Santo, ahí donde está la familia Parada, Señor amado, venga acorazándole, oh Rey poderoso, la familia Gómez, amado. Señor amado. Bendícele, Dios mío, la familia Iraeta, Padre. Toma el control, Señor, de esta familia, Dios Todopoderoso. Bendito es tu nombre, Señor amado. Toma el control, Padre, de cada uno de mis hermanos, Señor amado de la gloria, que nos congregamos en ese lugar, Señor Jesús. Venga glorificándose en gran manera, Señor, la familia Mejía, Padre bendito. Te pedimos, Padre Santo, que seas tú tomando el control, Dios Todopoderoso, ayudándonos a continuar hacia adelante, Dios mío eterno. Gracias, Padre, porque hasta aquí tú nos has sostenido, Padre, con tu bendita mano poderosa, Señor. Bendice, Padre Santo de la gloria, a todos mis hermanos, Padre bendito de la gloria, que forman parte de esta radio, Señor, los que están en nuestro país, El Salvador, Padre, como los que se encuentran fuera, Dios mío santo, de nuestras fronteras patrias, Dios mío, bendíceles, Padre Santo de la gloria, en el nombre poderoso de Jesús de Nazaret, Padre. Ahí donde está mi hermano Jesús Carías, Padre, ahí donde se encuentra su esposo, Dios mío, venga usted ayudándole, oh Dios Todopoderoso. Ahí donde está mi hermano Josecito Hernández, Padre, dale la fuerza a mi hermano, Padre Santo, a su esposa, Señor, venga ayudándoles cada día más, Señor amado. Ahí donde está mi hermano Lorenzo, Dios mío, ayúdale, Padre Santo, por favor, Padre, te pedimos, Señor amado, la coraza, la cobertura, Padre, para todo tu pueblo, Señor, para tus hijos, Dios mío bendito, en el nombre poderoso de Cristo Jesús, Padre, ven ayudándoles cada día más, Señor, de misericordia, Padre Santo, ayúdanos, Padre mío, a confiar en ti, Padre Santo, aunque vengan las pruebas, las luchas, Padre, aunque venga la dificultad, Señor amado, que nuestra fe esté puesta en ti, oh Dios mío santo, ayúdanos a confiar en ti, Señor Jesús, en el nombre poderoso de Cristo Jesús, Padre eterno, por favor, te lo pedimos, oh Dios mío, venga glorificándose en gran manera, Señor, bendice la vida de mi hermano, Señor.
2: Alabado
0: Héctor Pineda, Padre eterno, ahí donde él se encuentra, Señor, bendice a su esposo, Dios mío, ahí donde se encuentra mi hermano, Padre bendito de la gloria, trae coraza, trae cobertura, Señor, venga bendiciendo a su pueblo, Dios mío, espiritual y materialmente, Señor amado, venga supliendo, Padre Santo, las necesidades de tus hijos, oh Dios Todopoderoso, bendice la vida, mi hermana Marita Turcio, Padre, ahí donde ella se encuentra, su esposo, Dios mío, bendice a mi hermana Normita Molina, Señor, a mi hermano Oscarito, Padre, a mi hermana Sarito, Dios mío, clamamos, Padre Santo, por aquel que se ha alejado de tus caminos, Padre, tráelo con lazos de amor, Señor, aún hay tiempo, Padre, hoy es el momento, Dios mío, bendito, Padre eterno, te pedimos, Señor, misericordia, Dios Todopoderoso, que tú traigas a aquel que se ha alejado, Señor, de tus caminos, oh Dios Todopoderoso, de misericordia, mi Cristo bendito, por favor, Señor, venga poniendo esa coraza, esa cobertura, Señor, en el nombre poderoso de Cristo Jesús, Padre Santo, clamamos, oh Dios mío, bendito de la gloria. Que seas tú glorificándote, oh Dios Todopoderoso, en la vida, Señor, de mi hermana Angelina, Señor, ahí donde ella se encuentra, Padre eterno, trae, Padre Santo, sanidad, trae bendición a la vida de mi hermana, Señor, venga acorazándola de una manera muy especial, Señor, por favor, Padre, te pedimos, oh Dios mío, que tú obres, Padre Santo, yo desconozco, Padre Santo, la situación de mi hermana, Padre, pero tú, oh Dios Todopoderoso, que todo lo mira, Señor, tú que todo lo conoces, que todo lo puedes, Padre, seas tú, oh Dios mío, tomando el control de su vida, Señor, seas tú supliendo, Padre, lo que a ella le hace falta, Señor, seas tú guardando su familia, Dios mío, en el nombre poderoso de Cristo Jesús, Padre Santo, venga acorazando, Padre, la vida de mi hermana Rita Bernal, a mi hermana Romilia Ramos, Padre, ahí donde se encuentra el Señor, Señor, a mi hermano Jorgito, Padre, a Corázale, Padre, a mi hermano Roberto, Padre Santo, seas tú, Padre mío, a mi hermana, Padre Santo Ángel Aguilar, Dios mío, ahí donde ella se encuentra, Señor, venga corazándole en gran manera, Dios mío, en el nombre poderoso de Cristo Jesús, Padre eterno, gracias por tu amor, Señor, por tu fidelidad, Señor Jesús, bendito eres, Padre eterno, mi hermana Gloria de la Paz Hernández, Señor, ahí donde ella se encuentra, Señor amado, venga dándole fuerza, fortaleza, Padre, clamamos por la conversión, Padre, de Herbert Trejo, Dios mío, toca corazones, Padre, reviente esas cadenas, Dios mío, en el nombre poderoso de Cristo Jesús, Padre eterno de la gloria, depositamos, Padre Santo, toda esta familia de esta radio de bendición, Señor, en tus benditas manos poderosas, Padre, a nuestros amigos, Señor amado, los depositamos en tus benditas manos poderosas, mi Rey, que seas tú, Padre, acorazándonos, guardándonos, Padre, del lazo de cazador, oh Dios mío, en el nombre poderoso de Cristo Jesús, Padre, gracias por tu amor, Señor, gracias, oh Dios Todopoderoso, por darme la oportunidad, Señor, de poder estar aquí en cabina de radio, Padre, juntamente a mi Padre, Señor amado, te pedimos, Señor, que seas tú acorazándonos en el camino, Señor, llévanos con bien hasta nuestro hogar, Señor Jesús, gracias, mi Cristo bendito.

0: De una manera gracias, muy especial, hermano. Bendito y alabado sea el nombre del Gloria, Señor, hermano. Dios. Gracias a ustedes ahí por enviar su reporte, gracias. Su mensaje, mis hermanos, y que sea el Señor Gloria, bendiciéndoles.
1: Dios les bendiga a todos. Amén. Gloria a Dios.

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1: Pueden venir enfermedades, pueden venir cualquier adversidad, pero si nuestra vida está fundada, está cimentada, el cimiento es esta palabra, nadie nos va a mover.
2: Cuando Dios hace sanidades dentro de la iglesia, debemos entender que no es por la facultad que tiene el hermano que ora, el pastor que ora, el evangelista que ora. No, las sanidades vienen como resultado

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Evangelio de Lucas, capítulo 8, versículo 22, dice: Aconteció un día que entró en una barca con sus discípulos y les dijo: Pasemos al otro lado del lago. Y partieron. 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

Bueno, gloria sea al todopoderoso nombre del Señor. Damos gracias a Dios en este hermoso y bendecido día. De este día martes, estamos ya acá en el programa de Pasemos al Otro Lado. Le saluda a su amigo y servidor, Pastor Doroteo Rivera. Es una bendición saludarle desde acá de la ciudad de Monterrey, a usted que está ahí en casita, a usted que está trabajando, a usted que anda quizás manejando su automóvil y anda por ahí escuchando la radio. Que Dios, el Todopoderoso de los cielos, le bendiga rica y poderosamente en esta bendecida hora. Bendito sea el Señor. Dios bendiga ahí a mi hermano Benjamín Hernández, que está en los controles de cabina número uno ahí en la ciudad de San Miguel, perdón. Y Dios bendiga a todos los que están ahí escuchando a través del dial 1020 AM. Saludito a mi hermano Candelario Segura, hasta allá la ciudad de La Unión, en la punta del Chiquirín. Ahí que Dios me le bendiga a él, a su amada esposa, mi hermana Marillita Turcio. Saludamos a mi hermano José Hernández Medrano, si por ahí nos está escuchando. Le saludamos también a él, a su tío, a mi hermano. También Dios le bendiga, ¿verdad? En esta bendecida hora, y creo que andan juntos trabajando. Es una bendición saludarle también a su tío y a toda su familia. Saludamos a mi hermano Roberto Martínez, que Dios le bendiga, mi hermano Jesús Carilla, mi hermano Jorge, también Dios le bendiga en esta bendecida hora. Así que es una bendición grande saludar a mi hermano Jorge, a su esposa, a mi hermana Dilia. Dios les bendiga. Mi hermana Nadelia Mejía, que está por ahí conectada, también les saludamos. A mi hermana Aura Hernández, por acá por la ciudad de Subway. Saludito a mi hermana Milagro de Cali, a mi hermano Lorenzo de Jesús Martínez, Rodríguez, perdón. Dios le bendiga grande y poderosamente. Vamos, hermanos amados, a sonar este canto y enseguida volvemos.

0: Bueno, gloria sea el nombre del Señor. Bueno, ahí teníamos al querido, a mi hermano Gregorio Amaya, ¿verdad? Que Dios me le bendiga. Espero que se encuentre bien por ahí en San Francisco Gotera, donde él reside. Saluditos para todos los que están ahí en la fiel sintonía. Saluditos a mi hermana María Barrera, que Dios le bendiga. Y tenemos por acá una nota de voz. Vamos a ver qué nos dicen por acá.
1: Dios le bendiga, hermanito. ¿Cómo están esta maravillosa tarde? Esperando, hermanito, que se encuentre bien y bendecido con su bonito programa. Un saludo para usted y todos los hermanitos que trabajan en la radio, locutores ahí, que son buenos para complacer las alabanzas y todo ahí. Y hay muchas bendiciones para ellos. Y deseo escuchar una alabanza. Deseo escuchar una alabanza, un día te veré. Y hay muchas bendiciones. Hasta luego.
0: Bueno, ahí teníamos esa nota de voz de la hermana Noemí Bonilla desde allá de Corinto, Morazán. Vea que Dios le bendiga, mi hermana. Bendito sea el poderoso nombre del Señor. Es un privilegio poder saludarle y poder bendecirle en este bendecido día. Bendito y alabado sea el Señor. Claro que sí, por ahí vamos a estar complaciendo esa alabanza. Gloria sea nuestro Dios. Esperando en Dios que Dios sea glorificado.

Bueno, gloria sea al Señor. Ahí teníamos ese canto con mi hermano Roberto Martínez, ¿verdad? Pero vamos a complacer el canto. Vamos a complacer el canto solicitado por mi hermanita y con esto nos vamos hasta Corinto, Morazán.

Gloria sea al todopoderoso nombre del Señor. Damos gracias a Dios. Por ahí se nos cortó el canto, pero bueno, vamos a seguir dándole honra y gloria a nuestro Padre Celestial, esperando en Dios que esté en este bendecido día, pues usted también pueda recibir las bendiciones del Dios todopoderoso de los cielos. Bendito sea el poderoso nombre del Señor. Gloria sea el bendito y poderoso nombre de nuestro Dios. Vamos a ver qué está pasando por acá. Vamos a ver si lo ponemos completo el canto. Bendito.

Bueno, gloria sea al todopoderoso nombre del Señor. Seguimos dándole gracias al Dios todopoderoso de los cielos, ¿verdad? Por esa bendición tan grande que cada día el Señor nos permite de poder estar aquí, dándole la honra y la gloria a nuestro Padre Celestial. Un saludito a mi hermano Nilton Jr. hasta allá a Brasil. Que Dios le bendiga, mi hermano amado, en esta bendecida tarde. Bendita la voz del Señor. Y bueno, vamos a complacer con un canto más, hermano, y después de esto venimos a reflexionar con la bendita palabra de nuestro Dios.

0: Cristo. Gloria a Dios, aleluya.
1: Bueno, gloria sea al todopoderoso nombre del Señor. Damos gracias en esta bendecida hora, bendito sea el Señor, al Señor por todo lo bueno. Y vamos, hermanos, a reflexionar un poco en la bendita palabra del Señor. Quiero hacer uso en esta bendecida tarde de la primera carta a los Tesalonicenses en su capítulo 1, del verso 1 al verso 6. Y dice así la palabra: Pablo, Silvano y Timoteo, a la iglesia de los Tesalonicenses en Dios Padre y en el Señor Jesucristo, gracia y paz sean dadas a vosotros de Dios nuestro Padre y del Señor Jesucristo. Damos siempre gracias a Dios por todos vosotros, haciendo memoria de vosotros en vuestras oraciones, acordándonos sin cesar delante del Dios y Padre nuestro de la obra de vuestra fe, del trabajo de vuestro amor y de vuestra constancia en la esperanza en nuestro Señor Jesucristo. Porque conocemos, hermanos amados de Dios, vuestra elección, pues nuestro evangelio no llegó a vosotros en palabras solamente, sino también en poder y en el Espíritu Santo y en plena certidumbre, como bien sabéis cuáles fuimos entre vosotros por amor de vosotros. Y vosotros venisteis a ser imitadores de nosotros y del Señor, recibiendo la palabra en medio de gran tribulación con gozo del Espíritu Santo, de tal manera que habéis sido ejemplo a todos los de Macedonia y de Acaya que han creído. Porque partiendo de vosotros ha sido divulgada la palabra del Señor, no solo en Macedonia y Acaya, sino también en todo lugar. Vuestra fe en Dios se ha extendido, de modo que nosotros no tenemos necesidad de hablar nada, porque ellos mismos cuentan de nosotros la manera en que nos recibiste y cómo os convertiste de los ídolos a Dios para servir al Dios vivo y verdadero, esperando de los cielos a su Hijo, el cual resucitó de los muertos, a Jesús, quien nos libra de la ira venidera. Padre bueno que estás en los cielos, te damos gracias, eterno Dios, por todo lo bueno, lo maravilloso y lo poderoso que tú eres, Padre bendito de la gloria. Hoy en esta bendecida hora, eterno Dios, te pedimos, Padre, que seas tú, Dios amado, obrando, bendito Señor, con tu bendito poder, extendiendo, Padre, tu mano poderosa, Dios mío de los cielos, en esta bendecida hora, Señor. Yo te agradezco, Padre, por todo lo bueno y lo maravilloso que tú eres, Señor, en el nombre de Cristo Jesús. Bueno, en esta bendecida tarde yo quiero compartir un poco acerca de el ejemplo de la iglesia de Tesalónica, bendito sea el Señor. Déjeme decirle algo, esta iglesia fue fundada en uno de los viajes misioneros donde viaja Pablo y Timoteo a ese lugar, bendito sea el Señor, a esa ciudad. Tesalónica era una ciudad que estaba en la ruta principal donde viajaban todos los comerciantes, bendito sea el Señor, en el tiempo del Imperio Romano. Era una ciudad que dividía tanto el occidente como el oriente, y ahí transitaba gran cantidad de personas, por lo tanto era fácil predicar el evangelio. Y bendito y alabado sea el Señor que en esa época pues hubo una gran cantidad de personas que se convierten al Señor. Eso lo habla el libro de los Hechos. Mire lo que dice ahí en el capítulo 17. Dice el verso 1: pasando por Anfípolis y Apolonia, llegaron a Tesalónica, donde había una sinagoga de los judíos, y Pablo, como acostumbraba, fue a ellos y por 3 días de reposo discutió con ellos, declarando y exponiendo por medio de las Escrituras que era necesario que el Cristo padeciese y resucitase de los muertos, y que Jesús, a quien yo os anuncio, decía él, es el Cristo. Algunos de ellos creyeron y se juntaron con Pablo y con Silas, de los griegos piadosos, gran número, y mujeres nobles no pocas. Bendito sea el Señor. Esto es lo que acontece cuando Pablo llega a esa ciudad de Tesalónica. Pablo busca la sinagoga donde estaban los judíos, y Pablo empieza a hablar con ellos de las Escrituras, empieza a llevarlos al por qué Jesús había padecido, el por qué Jesús había sido crucificado, bendito la voz del Señor. Y al final del discurso entre Pablo y los judíos que estaban en esa sinagoga, muchos de los que estaban ahí escuchando, alabado sea Dios, se convierten a Jesucristo, se convierten al Evangelio. Pero déjeme decirle algo, cuando algo bueno sucede, el enemigo se levanta, el enemigo se opone, bendito alabado sea el Señor. Recuerde que Tesalónica era una ciudad bastante, bastante religiosa, bendito y alabado sea el Señor, ¿verdad? Pero en ese momento que Pablo mira que esa cantidad de personas se convierten al Evangelio, deciden seguirlo, funda la iglesia ahí en la ciudad de Tesalónica, la iglesia de los tesalonicenses. Pero en Tesalónica, hermano, como en todo imperio romano, existía tantísimo el pecado, existía la inmoralidad sexual, hermano, donde el hombre no era culpado si cometía adulterio, si cometía pecado sexual, pero las mujeres sí. Las mujeres eran maltratadas cuando cometían ese tipo de pecado, bendito sea la voz del Señor. Así que Tesalónica era una ciudad bastante liberal en el asunto de la relación sexual. Había mucho pecado sexual, bendito sea la voz del Señor. Tanto los romanos como los judíos se prostituían con los esclavos, prostituían a las mujeres, prostituían a los hombres, bendito y alabado sea el Señor, a tal grado que cuando el Señor mira eso, por eso es que Pablo allá en la carta a los romanos, escribe en el capítulo 1, en el verso 27, y dice, y de igual modo, también los hombres, dejando el uso natural de la mujer, se encendieron en su lascivia unos con otros, cometiendo hechos vergonzosos hombres con hombres y recibiendo en sí mismo la retribución debida a su extravío. Bendita la voz del Señor. O sea, hermanos, al hombre ya no le importaba tener a su esposa, él quería hacer algo más, había un libertinaje en esa ciudad de Tesalónica. Pero ahí llega Pablo a predicarles el Evangelio, ahí llega Pablo a predicarles la bendita palabra del Señor, bendito a la voz del Señor. Y en el verso 6 y verso 7, mire la situación en la que esta iglesia, Señor, dice el verso 6, vosotros venisteis a ser imitadores de nosotros y del Señor. ¿Por qué imitadores de Pablo? Porque Pablo había sido azotado, había sido maltratado, había sido encarcelado por el simple hecho de predicar el Evangelio. El Señor Jesucristo también. Y por eso Pablo dice, vosotros venisteis a ser imitadores de nosotros y del Señor, recibiendo la palabra en medio de gran tribulación, con gozo del Espíritu Santo, de tal manera que habéis sido ejemplo en todos los de Macedonia y de Acaya que han creído, bendito sea el Señor. No era fácil, hermano, porque cuando estos judíos religiosos miran que Pablo les predica el evangelio y que esta gran cantidad de personas dejan de seguirlo a ellos y comienzan a seguir el verdadero evangelio de Jesucristo, expulsan a Pablo de esa ciudad de Tesalónica, lo expulsan, lo lanzan fuera, y Pablo empieza a preocuparse porque empieza a pensar que era una iglesia nueva, era una iglesia recién fundada que no tenía todavía fundamentos sólidos del conocimiento de la palabra de Dios. Pero aquí podemos ver algo bien importante, mi hermano, que cuando una persona se convierte de corazón, no necesita el tiempo, no necesita tiempo. Lo que necesita, hermano, la persona es entregarse de corazón al Señor. En el capítulo, en el versículo 9 de Primera de Tesalónica dice: porque ellos mismos cuentan de nosotros la manera en que nos recibiste y cómo os convertiste de los ídolos a Dios para servir al Dios vivo y verdadero. O sea, Pablo estaba preocupado y preguntaba: ¿y cómo están los hermanos en Tesalónica? ¿Y cómo se encuentran estos nuevos creyentes? Y ahí es donde dice: ellos mismos cuentan. O sea, en otras palabras, a la gente que Pablo les preguntaba, testificaban y le decían: Pablo, no se preocupe, los hermanos están fuertes en la fe, los hermanos han crecido en la fe, los hermanos no han retrocedido para nada, ellos siguen adorando a Dios, siguen glorificando a Dios, bendito y alabado sea el Señor. Esa es la gente que necesita la iglesia de hoy. Esa es la gente, mi hermano, con la cual se va a revolucionar las obras de las tinieblas, bendito y alabado sea el Señor, y se le va a dar a conocer al diablo que hay gente, mi hermano, que verdaderamente está dispuesta para servirle al Señor. La iglesia, hermano, estaba firme, la iglesia estaba creciendo en amor y estaba conservando la fe, bendito y alabado sea el Señor. En medio del materialismo, en medio de la inmoralidad sexual, en medio de la idolatría, en medio de la confusión moral, porque se juntaban hombres con hombres, bendito y alabado sea el Señor, y en medio de la oposición de los valores de la Biblia, en la iglesia de Tesalónica estaba firme, confiando en ese Dios que les había perdonado, creyendo en ese Cristo que había resucitado y que les había dado la oportunidad de conocer el verdadero significado de la palabra del Señor. Bendito y alabado sea nuestro Dios. Y eso es lo que la iglesia de hoy necesita. Necesita imitar a la fe de la iglesia de Tesalónica, que aunque vengan luchas, que aunque vengan pruebas, que aunque vengan dificultades, que aunque vengan aflicciones, que no se mueva para nada. Es por eso que dice la palabra: pues la fe, la certeza de lo que no se ve y la convicción de lo que usted y yo esperamos, bendito y alabado sea el Señor. Así que en medio de todo eso, mi hermano, la iglesia se mantenía firme, amado hermano, rechazando toda práctica inmoral, rechazando todo pecado y buscando a través de la fe vivir en santidad para la gloria bendita de nuestro Dios. En medio de esa generación maligna y perversa, la iglesia de Tesalónica cada día buscaba santificarse por medio de la palabra bendita de nuestro Dios. Ahí en Filipenses capítulo 2, en su versículo 15, mire lo que dice la palabra: para que seáis irreprensibles y sencillos, hijos de Dios, sin mancha, en medio de una generación maligna y perversa, en medio de la cual resplandecéis como luminares en el mundo. Esto lo tenía bien claro la iglesia de Tesalónica. La iglesia había creído y había confiado en que habían sido llamados para a alumbrar en medio de la oscuridad, para alumbrar en medio de las tinieblas. Bendito y alabado sea el poderoso nombre bendito de nuestro Dios. Eso, hermano amado, era lo que la iglesia había creído y había confiado, que tenía que dejar el pecado, que tenía que dejar la maldad, bendito y alabado sea el Señor, para que el mundo se diera cuenta que ellos ya eran nuevas criaturas, para que el mundo se diera cuenta que ellos eran cristianos fieles y verdaderos, para que Pablo confiara en que el evangelio que les había predicado, o que la semilla que había sembrado en el corazón de ellos, estaba produciendo frutos para la gloria bendita del Señor. Eso es lo que necesitamos hoy en día. Necesitamos gente, hermano, que se convierta verdaderamente al evangelio. Repito el versículo de Filipenses 2, verso 15. Para que seáis irreprensibles y sencillos, hijo de Dios. O sea, Dios nos llama, Dios nos perdona, Dios nos salva, pero no solamente, hermano, para ser un montón en medio de la sociedad, no, nos llama para vivir una vida santa, alabado sea Dios, una vida irreprensible, que no tengamos en nada de qué avergonzarlo, en nada de lo que la gente nos señale, nos reproche, bendito y alabado sea el Señor, irreprensibles y sencillos, hijos de Dios sin mancha, en medio de una generación maligna y perversa. Sin mancha quiere decir sin pecado, alabado sea nuestro Dios. La iglesia de Tesalónica fue convertida, hermanos amados, en medio de una inmoralidad sexual. Repito, Tesalónica era una ciudad, hermano, donde tanto los romanos como los habitantes de esa ciudad de Tesalónica se prostituían con los esclavos, las mujeres esclavas las prostituían, alabado sea el Señor. Pero cuando Pablo llega y les predica el evangelio de Jesucristo, esta gente, a esta gente le despierta interés, bendito, bendito y alabado sea el Señor. Y dice ahí la palabra que se convierten no muchos, sino pocos, sino bastantes, perdón, sino una buena cantidad de griegos, de romanos, de judíos, bendito la voz del Señor, y comienzan a seguir a Pablo. Pero cuando estos judíos miran, se encienden en ira, se molestan, repito, y expulsan a Pablo. Cuando a la gente que no le gusta que se les hable la verdad, cuando se les predique el verdadero evangelio, se molestan también. Pero ¿qué nos enseña todo esto? Alabado sea el Señor. Le voy a dejar un toquecito ahí para la próxima. Quizás va a ser para la próxima, donde vamos a compartir en sí el verdadero mensaje o el mensaje completo. En primer lugar, lo que la iglesia de Tesalónica nos enseña, hermano amado, es que la iglesia de hoy necesita tener una fe que produzca obras. Escúcheme, por favor. La iglesia de hoy necesita tener una fe que produzca obras. Mire lo que dice: es cierto que las obras no salvan, pero la fe sin obras es muerta. Mire lo que dice ahí en el verso 2 y parte del verso 3. Dice así: damos siempre gracias a Dios por todos vosotros, haciendo memoria de vosotros en nuestras oraciones, verso 3, acordándonos sin cesar delante del Dios y Padre de Padre nuestro, de la obra de vuestra fe, de la obra de vuestra fe. ¿Cuál era la obra que había en la iglesia de Tesalónica, mi amado? La fe. Bendito y alabado sea el Señor. Así que espero que en esta bendecida tarde usted haya disfrutado de la bendición del Señor, y que se mantenga con nosotros siempre a través de estos programas. Dios le bendiga, Dios le guarde, Dios le cuide. Bendito sea el poderoso nombre de nuestro Dios. Así de esa manera nos despedimos.
2: Vamos a continuar con
1: el... Nos despedimos en esta bendecida tarde. Que Dios le bendiga.
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0: vida.
1: Pueden venir enfermedades, pueden venir cualquier adversidad, pero si nuestra vida está fundada, está cimentada, el cimiento es esta palabra, nadie nos va a mover.
0: Cuando Dios hace sanidades dentro de la iglesia, debemos entender que no es por la facultad que tiene el hermano que ora, el pastor que ora, el evangelista que ora. No, las sanidades vienen como resultado del sacrificio de Cristo hecho en la cruz del Calvario.
2: Todos podemos venir a Él. Nuestro Señor Jesucristo nunca rechaza a nadie que necesita de su ayuda. Él no rechaza a nadie que reconoce que ya no puede más. Por eso, hoy, tú que sientes que ya no puedes más.

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Buenas tardes, que el Señor les bendiga. Gracias por estar en nuestra sintonía. La señal que emite para usted Radio Unción y Presencia de Dios. Y a esas horas de la tarde en cabina le acompaña Benjamín Hernández. Acompañándole con la bonita programación para esta tarde del martesito. Hoy es 1 de septiembre, ha iniciado el mes número 9 del año

0: gracias por estar ahí en nuestra sintonía. Y bueno, esperamos que esta tarde usted pueda estar ahí regocijado en la presencia de Dios. Porque, bueno, hoy tenemos vida, tenemos esperanza todavía. Estamos ahí bajo esa gracia y misericordia de nuestro Dios. Usted no es una casualidad, usted es muy importante. Eso es así. Usted es importante para Dios. Y acá le recordamos que la fidelidad de Dios es grande, es especial para con nosotros.
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0: Bienvenidos y bienvenidas a Jóvenes Victoriosos, programa que se presenta a usted todos los martes. A partir de las 4 de la tarde y son 90 minutos de transmisión, en los cuales escuchamos saludos, alabanzas y por supuesto no puede faltar la palabra de Dios, que es palabra eficaz a nuestras vidas.
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0: Así que yo le invito para que se quede con nosotros ahí en sintonía y podamos disfrutar de todo este ambiente en esta tarde, y que igual se pueda reportar con nosotros para poder ahí saludarle, poder saber que usted por ahí está pendiente de la programación.
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0: Y podamos saludarle también en esa bonita

Así que bienvenidos y bienvenidas a agradecer a nuestra hermana Ángela Andrade, hasta el sector de Colorado, quien es nuestra hermana que está colaborando económicamente para que este programa pueda llegar ahí hasta ustedes. Muchas gracias y que el Señor me le bendiga. Eso es así. Ya les voy a compartir por ahí el tema que esta tarde vamos a estar compartiendo en momento de palabra eficaz.

0: Así hemos dado inicio a este espacio. Vamos al segmento para los saluditos a continuación, porque el tiempo sigue avanzando. Vamos por acá a compartir ya los saluditos que usted nos también por ahí nos está haciendo llegar. Les recordamos nuestro número en cabina: 7248-3492, disponible para que usted pueda reportarse. Iniciamos en línea con usted.
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0: Recibimos llamada telefónica. Buenas tardes, Dios le bendiga.
1: Amén, bienvenido a mi programa, hermano.
0: Gracias, mi hermana Bernarda.
1: Me alegro mucho que esté con bien, fíjese.
0: Amén.
1: Quiero hacer unos saludos.
0: Adelante.
1: Pero ahora me voy a reenganchar. ¿Se puede?
0: Dele, con todo.
1: Vaya, estoy saludando a Noelia. Estoy esperando que la hermanita haya llegado con bien a la casa.
0: Ahora que sí.
1: Y a la hermanita Joana, que estuvo en la mañana en el programa. A la hermana Ángela, que Dios me la bendiga y me la multiplique, porque ella está pagando el programa. Y a Normita, a Mirna, estoy por Normita, que Dios la sane. Yo estoy orando por ella, por todas las que miento, por Mirna, por Popito, por Pasita, por Olga, por Lilope, Cristina, Argelia, Marita Turcio, Flor Álvarez, Mercy Díaz, Irma, Davidito, la hermana Miriam, la hermana Milagro de Cádiz, Mérita Muñoz, Helen Salazar, Isabelita, Gloria de Paz Hernández, el hermano Cando, que Dios lo tenga con bien, al hermano Naúm, Jesucito, el hermano José, que para un programa en la mañana, al hermano Alex, al hermano Benjamín, el que está bien alegre, está bien chiludo ese programa. Yo ya me voy para el culto, pero voy a oír de aquí a las 5 hasta las 6 voy a oír.
0: Qué bueno, qué bueno.
1: Pues hermano Will, pues hermano Doroteo, a mí nunca me ha saludado, pero no importa, yo siempre oro por él, porque él no es porque sea el jefe, sino que él tiene un gran cargo, una gran responsabilidad.
0: Así es.
1: Por la hermana Patti, la esposa de él, que Dios le sane los pulmones, los glándulos, todo lo que esté mal. Por hermano Herbert Trejo, que está mal de los riñones. Por hermana Josefina, por la hermana Blanca García, ella pide conversión por sus hijos. Por Romelia Ramos, por Reina Corea, por Esmeralda Granado, por Odali, por Roberto, hermano Robertiño, por Nelly Cueva. Y aquí van los niños chiquitos: Esther, Mateo, Olivia, Danilo, Génesis, Elizabeth, Génesis, Josecito, William, David, el hermano Lorenzo Hernández y el hermano Juan y sus hijos. Aquí hay bastantes que están pidiendo oraciones, pobrecitos, por los hijos, que los quieren ver convertidos al evangelio. Yo me pongo como si fuera mi hijo, fíjense, porque yo, mi hijo, 18 años, oré para que regresara al evangelio. Y ahora él es evangelista, sale a evangelizar allá en Houston. Así es que Dios le oye a uno no hay que desesperarse, pues, porque la verdad es de que siempre Dios contesta. Y me alegro, fíjese, que usted esté ahí en el programa, porque usted es el más amable de todos. Usted me oye, todo lo que hablo me oye usted.
0: Gracias, sí. Hermana.
1: Sí, así es que muchas gracias, que Dios me lo guarde, y hasta que venga lo voy a oír de nuevo, porque voy a regresar como a las 7:30.
0: Perfecto.
1: Vamos a visitar a unos enfermos.
0: Amén. Vaya, hermano. Que Dios me lo bendiga. Gracias.
1: Y que óigame, fíjese que estoy alegre porque dice la hermana Ángel, no, Cristina.
0: Ajá.
1: Que nadie la saluda, dice. Y yo me acuerdo de ella porque cuando se fue para donde se fue,
0: sí,
1: ya venía sin el aleluya, amén. Se lo habían decomisado en la frontera.
0: Es cierto.
1: Ahora ya lo halló, ya lo voy a traer porque ya volvió a decir aleluya, amén. Y a uno le alegra.
0: Vaya, hermano. Bueno, mi hermana,
1: Dios
0: muchas gracias. Que el Señor me le bendiga.
1: Bendiga a sus niños y a su esposa.
0: Gracias, mi hermana. Bueno, ahí teníamos el reporte de parte de nuestra hermana Bernarda de Jesús. Por ahí en sintonía, qué bueno. Dentro de mi corazón. Quiero enviar saludos por ahí a nuestra hermana Elizabeth, que me dice: hermano, Dios le bendiga, aquí lo estamos escuchando. Si puede, me programa la alabanza del justo florecerá con Jamie Esther. Perfecto, con mucho gusto. Dice por acá también una semana Milagro de Calix, Dios le bendiga, hermano Benjamín. Pablo y Silas, por favor, dice por ahí con su servidor. Pablo y Silas estaban encerrados. Vamos a ir por acá, Pablo y Silas. Ya tengo por ahí dos temas. Le dije que le iba a contar ahí el tema de la predicación para esta tarde. El tema es Corazón Blindado. Así que pendientes por ahí ya en un par de minutos. Escuchamos la palabra de Dios dentro de este programa. Ya después de escuchar las alabanzas. Corazón Blindado, vamos a recordar ese precioso tema que Dios nos regaló hace un par de tiempo atrás. Y lo vamos a compartir una vez más a través de este espacio. Esta tarde en Jóvenes Victoriosos. Buen provecho para usted que disfruta de un café. Miren que el calor está fuerte usted, pero el café siempre es bueno. Y cantaré. Quiero enviar saludos a nuestro hermano Rigoberto. Dice por acá, hermano Benji, Dios le bendiga. Saludos desde Houston. Dios me le bendiga, hermano Rigoberto. Saluditos ahí en Houston. Gracias por estarnos ahí escuchando a estas horas también. Dios. Saludos también a nuestro hermano Jacinto Martínez. Desde el sector de Virginia nos está escuchando. Dios le bendiga, hermano Jacinto, en esta tarde. Que el Señor ahí me le esté bendiciendo. Ahí donde usted está, pendiente de la programación a estas horas.

Nuestro hermano Alex, por ahí también en la sintonía, dice hermano Benjamín, programa la alabanza, no hay hombre quien te vea y viva, con el ministerio Etan. Perfecto, yo la busco por acá entonces, para que la podamos escuchar. Dios bendiga también a nuestro hermano Jorge Martínez, allá en su sector de Colorado. Dios le bendiga a mi hermano. Bueno, eso es en Atlanta, ¿verdad, hermano Jorge? Saluditos hasta Atlanta. Hermana Reina Coreas, es que por ahí nos está saludando desde Colorado. Dios me le bendiga, hermana Reinita. Gracias por estar ahí con nosotros.

0: presencia Jehová. Con todas. Tengo por acá nota de voz que me dicen así.
1: Dios le bendiga, hermano Benjamín. Bienvenido a su turno.
0: Gracias a la semana Ana Romero. Ahí está la estancia. El Señor me le bendiga. Allí está el sector de la estancia. Saluditos ayer de semana Ana y toda la familia por ahí también. Cantaré y me gozaré, cantaré y me gozaré. Saludos a nuestro hermano, nuestra hermana Silvia López. Dios te bendiga, hermana Silvia. A nuestra hermana Alma Urquía también. Muchas gracias por estarnos ahí también saludando.

Dios bendiga a nuestra hermana Madeline Centeno. Dios le bendiga a hermana Madeline. Hermano Michael Mendoza, saludos. A Silvia Méndez también, gracias por estar ahí pendiente. Nuestro hermano Milcar nos dice por ahí, hola, Dios le bendiga, varón.

Ahí la agregamos entonces a la lista para poder escucharla. Saludos, Pastor Amílcar, y a su esposa también por ahí. Que el Señor le bendiga. A la iglesia.

Y buen día, nuestra hermana Helen Salazar, allá hasta el sector de Papalones, en sintonía. Nos dice, Dios le bendiga, hermano Benjamín, saludos y muchas bendiciones. Amén, muchas gracias. Saludos a nuestra hermana Cristina, allá hasta Australia, nuestra hermana Cristina. También saludamos a nuestro hermano Gustavo, hasta Noruega. Saludamos también a nuestra hermana Ángela, allá hasta Nicaragua. Y a todos los diferentes hermanos en diferentes países donde nos están escuchando. Nuestra hermana Alma, por ahí nos pide la alabanza, la vara de Aarón. Vamos a ver por acá. ¿De Aarón o de Moisés? Vamos a ver por acá. Pararam, pararam, pararam.

0: Perfecto, por ahí ya la encontré, ya la tengo ahí lista para poder reproducirla. Ya la tengo ahí.
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0: hacia el hombre feliz. Bueno, esto fue En Línea con Usted. Quédese con nosotros porque tenemos mucho más que compartir con ustedes en esta tarde. Recuerde, después de las alabanzas, venimos ahí compartiendo el tema de la predicación de esta tarde. Corazón blindado. Y estés por ahí, que ya. En un par de minutos venimos ahí con ese tema. Esto fue En Línea con Usted. Viene música y voz.
2: All right. Muchas gracias por su reporte. 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

Iniciamos el segmento Música y Voz con la música de Yesmi Esther Moreno. Esto se titula así: El justo florecerá.

0: Ahí estamos escuchando ese tema en las paredes de mi habitación con Olvin García. Llegamos a las 4 de la tarde más 37 minutos. Tengo por ahí dos temas más que tengo por ahí en solicitud. Dios bendiga a nuestra hermana Flor Álvarez, que por ahí nos está saludando. Les recuerdo que ya en un par de minutos escuchamos la palabra de Dios bajo el tema Corazón Blindado, el tema que vienen escuchando ya más adelante. El momento de palabra eficaz. Tengo por acá nota de voz que nos han compartido. Vamos por acá a escuchar qué nos dicen por acá. Hola, hola.
1: Bendiciones, bendiciones, mi hermanito Benjamín. Amén. Bienvenido a su turno, hermanito. Saludito ahí a su colochita, a su colochito, a toda su hermosa familia. Quiero saludar ahí a mi hermanita Bernarda, mi hermanita Bernarda. Que Dios me le bendiga. Gracias por sus saluditos, por sus oraciones. Que Dios me le bendiga en gran manera. Saluditos para todito el pueblo del Señor, a todos los jóvenes victoriosos, que Dios les bendiga en gran manera, mis consentidas del Chiquirín, que me imagino que ahí están, ¿verdad? Full sintonía. Saluditos para todos y arriba los ánimos, jóvenes victoriosos. Bendiciones para todos.
0: Gracias, mi hermana Normita, que el Señor me le bendiga también a usted. Y bendiga también a nuestro hermano Felipe Campos, por ahí está conectado a esas horas. Gracias, hermano Felipe, Dios me le bendiga. Vamos entonces escuchando Pablo y Silas, y seguidamente el tema Reverdecerás, y después nos quedamos con un momento de palabra eficaz.

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2: Y los siguientes minutos los vamos a dedicar para eso, así que quizás recién por ahí nos está escuchando. Le invitamos para que ponga atención a la palabra que hoy vamos a compartir a través de la Biblia, por supuesto. Hemos titulado el mensaje para esta tarde, Corazón Blindado. La base bíblica que vamos a tomar en esta tarde para meditar unos minutos en la palabra de Dios se encuentra en Zacarías. Zacarías capítulo 7. Zacarías capítulo 7 del versículo 8 en adelante. Leemos la palabra de Dios como está escrita, honrando al Padre, al Hijo y al Espíritu Santo, y a su letra dice: Y vino palabra de Jehová a Zacarías, diciendo: Así habló Jehová a los ejércitos, diciendo: Juzgad conforme a la verdad, y haced misericordia y piedad cada cual con su hermano. No oprimáis a la viuda, al huérfano, al extranjero, ni al pobre, ni ninguno piense mal en su corazón contra su hermano. Pero no quisieron escuchar, antes volvieron la espalda y taparon sus oídos para no oír. Y pusieron su corazón como diamante para no oír la ley ni las palabras que Jehová de los ejércitos enviaba por su espíritu por medio de los profetas primero. Vino por tanto gran enojo de parte de Jehová de los ejércitos, y aconteció que así como él clamó y no escucharon, también ellos clamaron y yo no escuché, dice Jehová de los ejércitos, sino que los esparcí con torbellino por todas las naciones que ellos no conocían, y la tierra fue desolada tras ellos, sin quedar quien fuese ni viniese, pues convirtieron en desierto la tierra deseable. Hemos leído la palabra de Dios que Él envía en ese momento a su pueblo, y habla por medio de Zacarías, y el subtema que tiene el pasaje que hemos leído es la desobediencia, causa del cautiverio. Hay una orden especial que Dios daba a su pueblo, y le decían: hagan misericordia, juzguen conforme a la verdad, tengan piedad, tengan misericordia con su hermano, no opriman a la viuda, al huérfano, que en sí ya tienen tanto castigo con el problema que están pasando, y van a venir ustedes a oprimir a esa gente. No traten mal al extranjero, a los pobres, no. No piensen mal en su corazón contra su hermano. Mire, todo esto se estaba dando en el pueblo. Por eso Dios manda esa palabra por medio de Zacarías. Y le dice: ya no hagan estas cosas que están haciendo, dejen de hacerlas. Pero hay una actitud del pueblo para la palabra que Dios estaba enviando por medio de Zacarías. Y la actitud del pueblo no es tan diferente a la que actualmente muchas veces tenemos cuando hay una palabra que Dios envía a nuestras vidas por medio de nuestro pastor, por medio de nuestro líder, por medio de algún predicador, a través de estos medios de comunicación. Hay palabra que a veces nos confronta, hay palabra que a veces nos exhorta, hay palabra que a veces nos toca la llaga, como decimos acá, o el área donde consideramos que no estamos bien. Y cuando escuchamos esa palabra que nos confronta, que nos exhorta, que llega ahí justamente al área de nuestro corazón donde estamos quizás teniendo luchas para poder vencer eso, a veces no recibimos esa palabra. Nos hacemos renuentes a escuchar o a aceptar la corrección que Dios nos envía a través de la palabra. Y hay diferentes situaciones por las cuales a veces no recibimos esa palabra. Una de esas razones es la rebeldía que hay en nuestro corazón. Y decimos no, porque aunque me digan que está malo lo que estoy haciendo, yo lo voy a seguir haciendo. No me importa lo que diga tal predicador, tal persona que está predicando. Otra de las razones por las cuales a veces no recibimos esa palabra es porque quizás anteriormente ya hemos tenido muchas luchas en esa área y hemos dicho, pues no, yo de esto no voy a salir. Así que no me venga a decir que sí puedo porque no he podido durante todo este tiempo atrás. Otra de las razones por las cuales a veces no recibimos la palabra que Dios envía a nuestras vidas es porque estamos acostumbrados muchas veces a hacer algo que quizás en todo este tiempo atrás nadie nos había dicho, mira, eso a Dios no le agrada, o no nos habían comprobado a la luz de la Biblia que lo que estamos haciendo es algo que a Dios no le agrada, y nos acostumbramos a hacer tal acción o a tener tal actitud o a decir tal palabra que cuando alguien nos confronta, como estamos acostumbrados, decimos, no, pues eso ya es parte de mí. Algo similar pasó con el pueblo en esta ocasión cuando Zacarías o Jehová a través de Zacarías le dice, miren, hagan misericordia, tengan piedad, no priman a la viuda, traten bien al extranjero, no piensen mal en contra de su hermano. Cosas que se estaban dando en el pueblo, que la gente no quería, y en fin, dice la Biblia, y sigue narrando, dice la Biblia, pero no quisieron escuchar. Antes lo que hicieron fue darle la espalda a la palabra de Dios, taparon sus oídos, y aparte de que dieron la espalda y taparon sus oídos para no escuchar la palabra de Dios, pusieron su corazón como un diamante. Y por eso hoy, la palabra que queremos compartir con ustedes es corazón blindado. Son palabras duras que el Señor habló a su pueblo por medio del profeta Zacarías. Él les había ya hablado de muchas formas. Él había tratado de muchas formas de hacer entender a su pueblo que se volvieran a Él, pero no habían escuchado o no habían querido escuchar la voz de Dios. Es por eso que Dios ahora compara el corazón de su pueblo con un diamante. El corazón de ellos se había vuelto tan duro como un diamante para no escuchar la voz de Dios. Y no es una casualidad que el Señor en esta ocasión tomara la figura de un diamante para comparar la dureza del corazón de su pueblo, porque hay algunas características del diamante que primeramente vamos a conocer para poder comprender y enfocarnos con referente al tema que hoy estamos meditando. Algunas características del diamante. Primeramente, el nombre diamante viene de la palabra griega adamas o adamas, que significa inalterable, irrompible e indomable. Oiga bien, el diamante es el material natural más duro conocido hasta este momento, ya que el diamante tiene una dureza de 10, es decir, la máxima dureza en la escala de Mohs, de dureza de minerales. Algunos diamantes son tan duros que se les ha llamado cagnifaires, la cual es una combinación de palabras en inglés, italiano y francés que significa no puede hacerse nada con ellos. Entonces, luego de algunas características que hemos visto del diamante, podemos darnos cuenta que cuando Dios dice pusieron su corazón como un diamante, significa literalmente tener un corazón blindado. Un corazón que no permite que la palabra de Dios penetre. Una persona que no quiere dejarse moldear por el Señor. Y que piensa que es imposible romperlo o quebrantarlo. Pero, ¿será que Dios no puede hacer nada con ese tipo de corazón? Hoy vamos a basarnos en otros textos para poder dar algunas características de aquella gente que tiene un corazón blindado, un corazón duro como un diamante, así como lo tenía este pueblo a quien Dios envía esta palabra de exhortación, y ellos no quisieron oír, dieron la espalda a él, y dice la Biblia nuevamente, pusieron su corazón como un diamante, blindaron su corazón. Y yo sé que quizás muchos de nosotros, antes de venir a Cristo, teníamos un corazón blindado. Pero mire, que quizás el hombre no puede hacer nada contra eso. Pero Dios sí lo puede hacer, porque Él es nuestro Creador. Y a veces blindamos nuestro corazón de tanta inmundicia, de tantas situaciones que vienen a nuestra vida. Lo blindamos de esa forma, pero Dios es experto en limpiar nuestro corazón.

Esa gente tiene el corazón blindado. Pero no solamente eso. Yo quiero leer lo que dice Mateo capítulo 11, versículo 16 y versículo 17. Oiga bien lo que dice la palabra de Dios. Mateo 11, versículo 16 y 17. Dice Jesús: ¿a qué compararé a esta generación? En otras palabras, esta generación es semejante a los muchachos que se sientan en las plazas y dan voces a sus compañeros diciendo: os tocamos flauta y no bailasteis, os endechamos y no lamentasteis. Mire la comparación que Dios hace a esta generación. Bueno, lo hacía en aquella generación, pero se va repitiendo. Los males siempre van a ir repitiéndose hasta que alguien se atreve a, en el nombre de Jesús, cortarles. Un corazón blindado, un corazón de diamante, es un corazón que no reacciona. Ni aunque haya alegría, ni aunque haya dolor. Y ese corazón ya está blindado. Y Jesús comparó a esta generación a la cual Él les predicó con aquellos muchachos en la plaza de la ciudad, que se dice: tocamos flauta, no bailaron, endechamos, no se levantaron. O sea, hubo alegría, hubo gozo, pero ellos, esos muchachos, no se alegraron. Y también vino el llanto, vino el dolor, y ellos no se quebrantaron. Entonces, ¿qué están esperando? Un corazón blindado no reacciona a la alegría de las bendiciones de Dios. Las flautas que menciona acá la Biblia es un instrumento musical que eran muy usadas por los judíos para sus celebraciones y en sus momentos de alegría. Y ese tocar de la flauta tenía que tener una respuesta, y esa respuesta al toque de la flauta era el baile o la danza con alegría. O sea, no es algo que te hace solamente por estar, no, hay un significado de cada cosa. Y es muy bonito cuando venimos y meditamos en la palabra de Dios. Mire, un corazón que está blindado no reacciona a las bendiciones que Dios nos da. Mire, hay gente que tiene el corazón tan blindado que iniciaron este año gruñones, así como terminaron el 2022. Enfadados, enojados. Y a veces no con su familia, no, enojados con ellos mismos y hasta enojados con Dios. ¿No cree usted que tienen un corazón blindado? Blindado de enojo, que no les permite que la palabra de Dios llegue y penetre en cada uno de ellos y haga una obra especial. ¡Qué tremendo! Hay gente que no reacciona para nada con las bendiciones y yo he visto gente, y a mí me ha pasado, que a veces yo me pregunto y empiezo a reflexionar en lo que Dios me da, y a veces hasta ganan de llorar, y a veces hasta lloramos al ver lo bueno que Dios con nosotros, lo maravilloso que es Dios, que de un momento a otro Él nos sorprende. Esa debería ser la respuesta cuando tenemos un corazón de carne, un corazón sensible. Pero cuando tenemos un corazón blindado, no reaccionamos a las alegrías por las bendiciones de Dios. Mire, ¿no cree usted que dice la Biblia que cada día son nuevas sus misericordias? Y el iniciar un año debe ser una alegría para nosotros, debe ser de celebración, debemos darle una respuesta a Dios de alegría, a Él, porque Él nos ha permitido que estemos todavía con vida en un tiempo tan difícil.

0: Y hoy mismo Dios le está haciendo ese señalamiento a su pueblo. Porque Él nos ha llamado por medio de la alegría de sus bendiciones. Nos ha llamado a tener una respuesta de una vida de agradecimiento por sus maravillas, por sus milagros en nuestra vida. Nos ha llamado para que nos acerquemos de corazón a Él en agradecimiento por su fidelidad, su favor para con nosotros. Hemos visto tantas familias que se han reunido, se han unido en estas fechas para poder compartir, para poder dar gracias a Dios. Hay iglesias que se han unido para poder alabar a Dios, hacer vigilias y decirle a Dios y recibir el año nuevo en vigilia, clamando a Dios, exaltando a Dios. Pero hay otros que no hicieron nada y ahí están hablando. Y dicen, no, esos que hacen culto, vigilia 31, son del mundo. Esos que amanecen ahí en el templo 31 son paganos, hijos del diablo. Tienen el corazón blindado. Blindado de religiosidad. Esos que publican fin, o feliz fin de año y año nuevo, son del diablo. Tienen el corazón blindado de religiosidad. Ay, Señor mío. Lastimosamente, muchos de nosotros no hemos respondido como el Señor quería. Pues en lugar de agradecimiento, le hemos respondido a Dios con indiferencia. Le hemos respondido a Él dándole la espalda. No queremos seguirle, no queremos adorarle, no queremos congregarnos. Somos así como esos jóvenes que les tocaron la flauta y no bailaron. Hermano, es que bailar es pecado. Ya le dije lo que significa es la flauta en el tiempo de Israel, tiempo de los judíos, para qué se ocupaba y cuál era la respuesta. Ahora yo no le digo a usted, hermano, vaya a bailar así literalmente, sino sea agradecido con Dios, que su corazón reaccione a la alegría, a las bendiciones que Dios nos da. Darle gracias a Dios por un año más que cumplimos. ¿No cree usted que debe haber una reacción en nuestra vida? ¡Claro que sí! Darle gracias a Dios porque un nuevo miembro en la familia se agrega, un bebé, una bebita está ahí. Hay que darle gracias a Dios. Nuestro corazón debe de reaccionar. Pero como ya dije, hoy hay muchos que blindan, tienen blindado el corazón, que no los deja celebrar, no les deja dar gracias a Dios, sino que son indiferentes. Son indiferentes. Pero aparte de que les tocaron la flauta a estos muchachos, aparte de que hubo alegría, que hubo ahí alrededor y ellos fueron indiferentes a todo eso, también pasó el dolor ahí. Dice, os endechamos. Y no se lamentaron. Es que tener un corazón blindado, aparte de no reaccionar a las alegrías que Dios, a las alegrías por las bendiciones que Dios nos da, tampoco reacciona al dolor de las pruebas y crisis de la vida. Vamos con las endechas. Ya hablamos de las flautas. Las endechas eran canciones usadas por los judíos para los momentos de luto, para los momentos de dolor. Eran canciones tristes, canciones de lamento para los funerales y momentos de dolor, momentos de derrota, de pérdida. Y las endechas tenían que tener como respuesta la reflexión, el lamento y el lloro. Hay gente que, y aparezco aquel nicaragüense, hay gente, pero vamos a ubicarnos acá. Posiblemente a muchos de nosotros el Señor nos ha llamado por medio del dolor. Mucha gente que me está escuchando en esta tarde, Dios les ha llamado por medio del dolor. Tuvieron que perder algo para venir a Cristo. Tuvieron que fracasar en alguna área de su vida para venir a Cristo. Pero aún así, hay mucha gente que está sufriendo, que está llorando, que está fracasada y no responde como debe de responder. Porque dice aún la Biblia que Él está cercano a los quebrantados de corazón, allá en el Salmo 34:18. Dios, a través del fracaso muchas veces, a través del dolor, a través de la pérdida, Dios quiere que reaccionemos, que busquemos su consuelo para que Él llene el vacío de nuestro corazón. El problema es que muchos de nosotros, los cristianos, cuando Dios nos ha llamado por medio del dolor, hemos tomado el camino contrario, porque en lugar de entregarnos a Dios, nos hemos alejado de Él resentidos. Nos hemos alejado de Él amargados. Nos hemos alejado pidiendo respuestas, preguntando, ¿por qué a mí, Señor? ¿Por qué yo, Dios amado? Nos hemos alejado de la iglesia. Y nuestro corazón sigue ahí endurecido en contra de Dios. Porque no nos hemos entregado a Él en los momentos de dolor, en los momentos de circunstancia difícil que muchas veces pasamos. Ya ve que no va tan lejos la actitud del pueblo de Israel a la nuestra actualmente. Porque mucha gente en los tiempos de dolor, de crisis, de prueba, en lugar de tener un corazón quebrantado, se endurece más. Se alejan de Él, se van de la iglesia. Tienen un corazón blindado. Y no escuchan la voz de Dios. Muchos jóvenes que ven a su alrededor, como muchos se van perdiendo por el uso de la droga, por el uso de andar ahí con las pandillas, o tener alguna actitud mala, que saben que va a acarrear consecuencias. Sabe cómo terminó aquel fulanito, sabe cómo terminó aquella fulanita, y no reaccionan para nada. El mismo camino llevan. Tienen un corazón blindado. Que quizás para los hombres ya no se puede hacer nada, pero para Dios no hay nada imposible. Él puede obrar de una manera especial en nuestras vidas, si así se lo permitimos a Él. Por eso hoy en esta tarde, esta palabra está ahí, para que no blindemos nuestro corazón, sino que tomemos en cuenta a Dios en nuestras vidas. Ya decíamos, un corazón blindado es un corazón que no reacciona ni con la alegría ni con el dolor. Número dos, un corazón blindado es un corazón que no permite que lo terrenal, que lo mundano y lo carnal muera. Dice la Biblia en Colosenses capítulo 3 versículos 5 y 6: haced morir pues lo terrenal en vosotros. Y empieza ahí una gran lista y dice: cosas por las cuales la ira de Dios viene sobre los hijos de desobediencia. Yo he visto Yo he visto, bueno, y se ve bastante seguido, camiones blindados, carros blindados. Y quien usa algo blindado es para proteger la vida de las personas que lo usan. Para que esas personas en un accidente o en un ataque armado no mueran. Por eso es que a veces las compañías que manejan bastante dinero andan un camión blindado. Sus vigilantes andan chalecos antibala, se le dice. Ahora, lo mismo pasa cuando tenemos un corazón blindado. Hay cosas que deben morir en nosotros, que no se mueren, porque tenemos un corazón blindado. No penetra, no hay penetración de la palabra de Dios en nuestras vidas. Y el objetivo de Dios por medio de su palabra es hacer morir en nosotros cada día lo terrenal, lo carnal y lo mundano en nosotros. Es por eso que su palabra dice la Biblia que es como una espada de dos filos que llega a penetrar el alma. Dice Hebreos 4:12, la palabra de Dios es viva, es eficaz y más cortante que toda espada de dos filos. Y penetra hasta partir el alma, el espíritu y la coyuntura, los tuétanos, discierne los pensamientos y hasta las intenciones del corazón malvado que tenemos y blindado que tenemos. Esa es la palabra. Eso hace la palabra de Dios. Pero cuando tenemos un corazón blindado, no va a entrar la palabra de Dios. Nos va a pasar como le pasó al pueblo de Israel. Dios estaba ahí hablando y ellos no quisieron escuchar. Dieron la espalda a Dios y pusieron su corazón como un diamante. Taparon sus oídos, dice la Biblia, para no oír. Así nos está pasando mucho pueblo hoy en la actualidad. Dios, por medio de su palabra, quiere hacer morir en nosotros la soberbia, nuestra arrogancia, la avaricia, las pasiones desordenadas, las adicciones, el materialismo. Pero no le damos chance a la palabra de que haga morir eso que nos está estorbando. Porque tenemos el corazón blindado. Y el problema de tener un corazón blindado es que no nos permite experimentar una vida o un verdadero arrepentimiento. Porque no nos permite cambiar nuestra manera de vivir, ni dejar de hacer todo aquello que no agrada a nuestro Dios. Porque Pablo, cuando habla a los romanos, hay una declaración que él dice. Y le dice a los romanos, pero por tu dureza y por tu corazón no arrepentido, dice, atesoras para ti mismo ira para el día de la ira y la revelación del justo juicio de Dios. Mire qué tremendo. Un corazón blindado es un corazón que no permite que lo terrenal, lo mundano y lo carnal muera en nosotros. Así que de nosotros depende si le damos el chance a Dios y le decimos, Dios, ponme un corazón de carne mejor, porque este que tengo lo siento así un poquito como de metal. Que ya cuando yo escucho una palabra que me confronta, mejor apago la radio. Que cuando escucho que un predicador está ahí como ahí predicando en el área que yo siento, Dios, que no he podido vencer, me enojo, me encapricho. Pongo ahí en los comentarios, usted no es pastor, usted maltratar las almas, lo pusieron quizás. Porque eso pasa cuando tenemos un corazón blindado. Pero aquel que es sensible a la palabra de Dios, si el mensaje es para usted, lo recibe con ganas, con amor, sabiendo que Dios todavía le ama y que quiere que cambie. Si el mensaje no es para usted, dice gloria a Dios, gracias, porque alguien Dios le está hablando. No es para mí esa piedra, pero a alguien Dios se la está aventando. Pero un corazón blindado no escucha la palabra de Dios, no la obedece, no la pone en práctica. Así que ya le dije, de usted y yo dependemos. Pero aparte de que un corazón blindado no reacciona a la alegría, no reacciona al dolor, un corazón blindado no nos permite que lo terrenal, lo mundano, lo carnal muera en nosotros. Hay peligro de tener un corazón blindado para con Dios. Job dice en el capítulo 9, versículo 4, él es sabio de corazón y poderoso en fuerzas. ¿Quién se endureció contra él y le fue bien? Hace una pregunta Job y dice, ¿quién se endureció contra él? O sea, en otras palabras, ¿conocen ustedes a alguien que se haya endurecido contra Dios y que le haya ido bien? Tenemos que comprender que tener bien en claro en nuestra vida que no nos va a ir bien en la vida. Repito, tenemos que comprender y tener bien claro en nuestra vida que no nos irá bien si seguimos con un corazón duro para con nuestro Dios. Si no hay en nosotros agradecimiento, si no hay en nosotros arrepentimiento, y si queremos seguir viviendo lejos de los caminos de Dios, nada nos va a salir bien. Nuestro Dios tiene muchas formas efectivas para tratar con los corazones blindados de los hombres y las mujeres a los cuales Él está hablando hoy en esta tarde, con los cuales Él está tratando directamente para hacerlos reaccionar. Tu amigo que me escuchas hoy, que has escuchado la palabra de Dios por mucho tiempo, a través de la radio, a través de la televisión, quizás hasta ya te aburriste de escuchar la radio porque ahí la ponen en tu casa. Tú quisieras estar escuchando ahí reggaetón, quizás vulgar. Quisieras estar viendo alguna película también que te infecte tu corazón, tu mente. Pero estás escuchando palabra de Dios. Hay formas efectivas en las que Dios va a tratar ahí contigo. Y lo digo porque ya hemos recibido testimonios de gente que dice, hermano, Dios trató conmigo por medio de la escasez. Yo tenía un corazón duro. Yo era duro de corazón, pero Dios trató conmigo por medio de la escasez. Y Dios trató de esa forma también con su pueblo. En Oseas, Dios da un gran ejemplo a su pueblo. Le dice, hey, yo, pero he aquí yo la atraeré y la llevaré al desierto. Y ahí hablaré a su corazón. ¿A dónde? En el desierto. ¿Quién la va a llevar? Dios. En ese desierto llamado escasez, ahí Dios te está llamando, mujer. Ahí en esa escasez llamada enfermedad, ahí Dios te está llamando, hombre. Ahí en ese desierto, joven, ahí Dios te está llamando. Ahí Dios te está hablando y está tratando con tu corazón blindado. ahí todo tu corazón se va a empezar a ablandar. Y se va a hacer un corazón de carne. Cuando Dios te hable y tú le escuches a Él. Y le des el espacio para que cambie tu vida. Después de que Dios te lleve al desierto. Después de que Él hable a tu corazón. Te vas a quebrantar con esa palabra. Porque Jeremías dice, ¿no es mi palabra como fuego? Dice Jehová. ¿Y como martillo que quebranta la piedra? Hoy en esta tarde Dios quiere quebrantar nuestro corazón duro, nuestro corazón blindado por medio de su amor. Dice, Jehová se manifestó a mí hace ya mucho tiempo, decía Jeremías, con amor eterno te he amado. Por tanto, te prolongué mi misericordia. No hay poder más grande que el amor de nuestro Dios. Que a pesar de nuestros errores, Él nos sigue amando. Que a pesar de nuestra soberbia, a pesar de nuestra altanería, Él sigue amándonos. Y ese amor hoy tiene que quebrantar la dureza de tu corazón, de nuestro corazón. Hoy Dios espera que abramos nuestro corazón a su amor, que abramos nuestro corazón a su palabra. Este día Dios quiere hacer un milagro maravilloso en nuestra vida, así como lo hizo ya en Ezequiel. Y dice, os daré un corazón nuevo, pondré un espíritu nuevo dentro de vosotros, quitaré de vuestra carne el corazón de piedra, os daré un corazón de carne y pondré dentro de vosotros mi espíritu y haré que andéis en mis estatutos y guardéis mis preceptos y los pongáis por obra. Hoy en esta tarde dejemos que Dios obre en ese corazón de diamante, en ese corazón blindado, y Él lo cambie, y Él lo cambie por un corazón de carne.
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0: reprendo y castigo a todos los que amo. 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Si alguno oye mi voz y abre la puerta, entraré a él y cenaré con él y él conmigo. 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
1: Nunca se apartará de tu boca este libro de la ley, sino que de día y de noche meditarás en él, para que guardes y hagas conforme a todo lo que en él está escrito, porque entonces harás prosperar tu camino y todo te saldrá bien. Josué capítulo 1, versículo 8. 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

19 minutos más y llegamos a las 6 de la tarde en todo El Salvador. 16 más para las 6 de la tarde. Gracias por estar ahí con nosotros a estas horas de la tarde acá en El Salvador. En un par de minutos iniciamos con el programa Tiempo de Salvación, presentado desde Maryland por la Iglesia Apóstoles y Profetas. Efesios 2:20. En esta ocasión nuestros hermanos van a poder estar con nosotros en forma en vivo. Nos han encargado por ahí presentar una predicación del pastor David Viera Fuentes, así que le invitamos para que puedan ahí conectarse a nosotros, seguir en sintonía y escuchar también la palabra de Dios que será compartida en breves minutos en el programa Tiempo de Salvación, en voz del pastor David Viera Fuentes.

Al finalizar dicho espacio, vamos a quedarnos por ahí con ecos musicales, volviendo a las sendas antiguas a través de la música. Así que también le invitamos para que se quede ahí con nosotros, porque tenemos programación de mucha bendición para presentarles a ustedes este martes rumbo hasta las 8 de la noche a través de la frecuencia 1020 AM y con total normalidad a través de las aplicaciones digitales rumbo hasta las 10.